0: Queremos recalcar dos aspectos importantes. El primero, que no se han registrado personas heridas y tampoco personas fallecidas de este lamentable hecho. También recalcar que en esta entidad bancaria no tenemos o no se tiene personal policial realizando seguridad. De acuerdo a la información de las autoridades o de los funcionarios de esta entidad bancaria, solamente existirían dos elementos de seguridad física privada. Entonces, la policía ha reaccionado de manera inmediata. Estamos ya realizando todos los actos investigativos para, en primera instancia, identificar
1: a los que entraron.
2: Estaba con una máscara, ¿no? Uh-huh. Un pasamontañas, algo difícil, por el estilo, ¿no? Está medio difícil, digamos.
3: Tenía el rostro totalmente cubierto.
1: Cubierto, sí.
2: Como digo, salió del lugar al escapar, varios disparos para que nadie intente. Bueno, es que nadie se va a meter tampoco, no. Digamos, ¿no? Y la gente que estaba alrededor, había testigos que decían, pensábamos que era alguna contraexplosión de algún motor, que se hubo algún cohete, digamos, ¿no? Pero los tipos salieron disparando.
1: Qué peligro, ¿no?
2: Ahora, esto de la policía que no tiene presencia en los bancos, el coronel Sokol, el comandante general de la policía, ha dicho, eso tiene que ver en la parte de los bancos, o sea, Sobank, que requieran presencia policial un poco más contundente, más fuerte, porque a lo contrario, están nomás
1: los guardias en civil, digamos, ¿no?
2: Guardias de seguridad privada, digamos, ¿no? Entonces, es muy indeble.
1: ¿Tenés imágenes, Tiaguito? Mostremos antes de irnos ya en el último minuto que tenemos el programa. Ahí podemos ver en imágenes para quienes nos siguen por el streaming.
2: La que oculta rápido.
1: Primera vez que se dirigen y mete ahí, mira, cómo agarra la plata y la guarda ahí adentro. Y bueno, entregan lo de la caja. Miércoles, con sangre fría las cajeras, ¿no?
2: Sí.
1: La verdad que ahí se las ve a ellas como la primer cajera va poniendo el dinero, se lo entrega, le pasa la bolsa a la segunda cajera y ella abre su caja y saca el dinero y le dice, es la bolsa. Entonces empieza a meter en la bolsa, una bolsa de regalo, mete ahí y él está mirando, le entrega y sale. Ahí está, imágenes de Ruano.
2: Desalmados, ¿no? Sangre fría. Ay, para poderse entrar y hacer eso a plena luz del día.
1: Bueno, y en Equipetrol, digamos. Sí, estamos hablando de una zona alejadísima. Estamos hablando de una zona residencial. Sí.
2: Entonces, no hay patrullaje policial, viste. Siempre lo he dicho, no es en chiste. No hay patrullaje policial.
1: ¿Cuántos efectivos? Vamos a averiguar, a ver, para el programa de mañana. ¿Cuántos efectivos policiales tiene Santa Cruz?
2: Santa Cruz.
1: ¿Y cuántos debería tener de acuerdo a la cantidad de habitantes que tiene ahora Santa Cruz?
2: Que ha sido siempre una de las falencias que se han quejado. No, o sea, vemos poco, pero bueno, esos pocos por lo menos pues van a darse vuelta.
1: Vamos
2: por
1: a ver.
2: Los lugares.
1: Pero es que también los pobres, si no abastecen, pues, María.
2: No, además se van hasta el plan Z, pues hubieran ido al plan A, digamos, ¿no? Se fueron muy, muy atrás en el abecedario.
1: Bueno, amigos queridos, hemos comenzado así la semana. Muchísimas gracias por acompañar una vez más el programa. Chao, Marito.
2: Chao, Vitia. Nos vemos mañana, gente. Que Dios los bendiga. Descansen, por favor. Y nos escuchamos mañana.
1: Chao, chicos. Chao.

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13: El tema de hoy día es muy importante para todos, ya sea la familia, matrimonio, noviazgo, relaciones interpersonales, y tiene que ver con la forma en la que manejamos los problemas. ¿Y qué dice Dios? ¿Cómo deberíamos hacerlo? Lo primero que debemos entender es que siempre en la vida vamos a tener problemas. Eso no lo podemos negar. Pero hay consejos bien prácticos en la Biblia que nos dan luz de cómo debemos manejar los problemas. Génesis 3, 8 al 13. Leamos, por favor. Y oyeron la voz de Jehová Dios que se paseaba en el huerto al aire del día. Y el hombre y su mujer se escondieron de la presencia de Jehová Dios de entre los árboles del huerto. Mas Jehová Dios llamó al hombre y le dijo: ¿dónde estás tú? Él respondió: oí tu voz en el huerto y tuve miedo, porque estaba desnudo y me escondí. Y Dios le dijo: ¿quién te enseñó que estabas desnudo? ¿Has comido del árbol del que yo te mandé no comieses? Y el hombre respondió: la mujer que me diste por compañera me dio del árbol y yo comí. Entonces Jehová Dios dijo a la mujer: ¿qué es lo que has hecho? Y dijo la mujer: la serpiente me engañó y comí. ¿Qué estaban haciendo nuestros padres? Estaban negando un problema, estaban justificando un problema. Y fíjese las tendencias que tenemos nosotros de negar los problemas. Cuando usted niega un problema o usted justifica un problema, ¿sabe qué está haciendo? Está autoengañándose y está preparándose para una crisis, porque usted no está enfocado en la solución del problema. está justificándose, está buscando a quién culpar, y otros lo niegan. La negación también es otro pecado, porque es minimizar una falta, una ofensa, algo mal que usted hizo. Es muy practicada por los que tienen adicciones, la negación. No, esto yo lo manejo, no, esto yo lo voy a manejar. No, y entran en un círculo vicioso hasta que recaen. Entonces, si siempre van a haber problemas, ¿no le parece que es ilógico, irracional negar un problema? ¿Buscar a quién culpar? ¿Cuál sería la manera entonces de enfrentar los problemas? Número uno, anote reconocer que existe un problema. En mi casa, en mis relaciones interpersonales, en el trabajo, donde quiera, hay un problema. Y lo voy a reconocer. Y una vez reconocido el problema, en vez de buscar a quién culpar, voy a asumir grados de responsabilidad que yo tengo en el problema. Porque cuando usted no reconoce grados de responsabilidad que tiene en el problema, siempre termina siendo víctima. Y en un problema hay dos personas siempre. Uno con mayor proporcionalidad de culpa que otros, pero de que hay dos personas, hay dos. ¿Cómo deberías enfrentar tu problema? Asume la responsabilidad que te corresponde a ti, por más que sea mínima. Pero eso te va a hacer bien. Cuando comparas y dices, no, pero fue la persona la que me lastimó, la que hirió, la que empezó, la que dijo, la que hizo juicios de valor, y tú no quieres reconocer tu parte en el problema, te estás engañando. No vas a solucionar los problemas y vas a entrar en un círculo vicioso de autoengaño. Lo primero que tienes que hacer es reconocer que hay un problema y reconocer tu grado de responsabilidad. Y sé humilde para pedir perdón por ese grado de responsabilidad. Estamos aquí, hermano. Allá arriba, usted me está siguiendo. Lo segundo, preguntarse si el problema que tenemos es nuestro o pertenece a alguien, es real o no es real. Yo tengo que preguntarme, ¿el problema que en este momento tengo es mío? ¿El problema es de mi esposo? ¿Es de mis hijos? ¿El problema es de mi jefe que me trató mal el día de hoy y lo estoy trayendo a casa para buscar un chivo expiatorio dentro de la casa? ¿El problema que tengo en este momento realmente es propio de mi familia o tiene que ver con una persona de afuera? ¿O tiene que ver con alguien que se me cruzó en el camino? ¿O tiene que ver con alguien que discutí? Porque los problemas los vas a tener dentro y fuera de la casa. Y a veces llegamos cargados a la casa a buscar desahogarnos con el marido, la mujer, o los hijos, o los padres. Hay problemas que no merecen tu atención. Hay problemas que no merecen que usted discuta. Hay problemas que no merecen que usted esté desgastándose emocionalmente. Simplemente sobrelleve y enfóquese en los problemas que realmente valen la pena discutir. 3, tener una falsa expectativa de la persona. Esto es increíble cómo genera conflictos. Cuando usted tiene una falsa expectativa de las personas, cuando tiene una falsa expectativa del apóstol, de los líderes, cuando usted tiene una falsa expectativa de su marido, del novio, de los hijos, de los padres, ¿las expectativas son buenas o malas? Pregunto. Pero dígalo como que lo cree, buena. Eso. Pero las expectativas no tienen razón de ser o no sirven para nada si usted no es parte de lo que usted espera del marido, de lo que usted espera de la esposa, de los hijos, de lo que usted espera del apóstol, de lo que usted espera del hermano, del líder. No tiene ninguna razón de ser si usted no es parte. Es como si yo tengo una expectativa en ti y nunca hablemos y nunca siempre una palabra de aliento y nunca siempre cariño y nunca nada. ¿No te ha pasado como esposo que tienes una gran expectativa en tu esposa, pero resulta de que tú no siembras afecto, no siembras cariño, no le honras, no le haces un presente, un elogio, pero tú sí tienes una gran expectativa en ella? No, las expectativas no funcionan si usted no es parte de lo que quiere que esa persona llegue a ser o se convierta. Estamos acá, mujeres. Si ustedes tienen una gran expectativa de sus esposos y quieren que sus esposos sean así, así, así, así, así, ustedes tienen que decir: ok, hoy entendí, eso está bueno, pero yo me voy a encargar de que este hombre llegue a ser un hombre con esa característica. Yo voy a hacer que mi esposa llegue a ser esa clase de mujer. Está la expectativa, pero yo también voy a trabajar, porque de lo contrario usted se vuelve un crítico y todo el tiempo está esperando algo de esa persona, pero está cuestionando, está criticando. Eso no funciona. Es como los hijos. A ver, dedíquese a criticarlo a los hijos todo el tiempo, en vez de enseñarle, en vez de hablar con ellos, en vez de decirle lo que usted espera de ellos, en vez de enseñarle valores, en vez de pedirle que modifiquen su actitud, que se corrijan en amor, sí. Que usted no quiere entrar en ese periodo de quitarle privilegios, corregirle, disciplinarle, que usted cree que ellos son inteligentes, que pueden cambiar, que usted está para ayudarlos. A ver, siéntese y habla así con un hijo. Lo va a hacer entrar en razón. Pero si usted todo el tiempo cuestiona, critica, compara, uy, algunos extremos terribles, ¿no? La mantenía podrida. Ya no te aguanto. ¿Quién cree usted que va a cambiar así? Mire lo que dice el Señor Jesús sobre este tema de los problemas. Mateo 7:1-5. No juzguéis para que no seáis juzgados. ¿Por qué dice el Señor no juzguéis para que no seáis juzgados? Porque cuando usted está juzgando a una persona, la está sentenciando. No es lo mismo que un consejo o una crítica constructiva. Cuando usted está juzgando a una persona y no hace nada por ayudarla, solamente es un juicio de valor, usted no la está ayudando para nada. La está juzgando, y peor si la juzga en secreto con otras personas. No me diga que no lo ha hecho. Con otras personas usted está haciendo juicios de valor contra la persona que está pasando. Juzgar significa que usted le está sentenciando. Porque dice el Señor: porque si haces eso, también a ti te van a juzgar. Mire, no hay mejor freno para evitar el juzgar y la murmuración contra otras personas que hablar de las personas como si estuvieran presentes. Para mí, ese es un límite. Cuando voy a hablar de alguien, o estoy con una persona o en una reunión y están hablando de una persona, yo hablo de esa persona como si la persona estuviera presente de frente a mí. Hablo lo justo, lo necesario, y corrijo a los murmuradores y pregunto si ellos han visto algo, porque a veces todo es especulación. El Señor dice: no juzguen, no juzguen, porque le quitan a la persona el derecho a cambiar, si es que fuera verdad. Y ustedes no están en la posición de jueces. Escuche esto: porque con el juicio con que juzgáis, seréis juzgados, y con la medida con que medís, os será medido. Por eso hay mucha gente sufriendo un sinnúmero de consecuencias fruto de los juicios de valor que ha hecho de otras personas. Y déjame decirte algo: tú juzgas a las personas, juzgas al marido, juzgas al hijo, juzgas al pariente, estás hablando peste para las personas. No esperes que Dios te responda. No esperes que Dios te responda. Por eso la Biblia dice: quítese de nosotros, de vosotros, todo enojo, ira, resentimiento, falta de perdón. Quítese, dice.
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13: Siguiente. Exageración del valor que tienen los problemas. ¿Cómo es usted? Cuando hay un problema, ¿usted va a las causas e inmediatamente se enfoca en las soluciones o usted se estanca en el problema? Lo sobrevaloriza y empieza una discusión, una tercera guerra mundial que nunca se acaba. Sea objetivo. Cuando tengo un problema, vaya a la causa en vez de hablar tanto del problema. O sea, ha visto esas personas que les encanta hablar del problema, ¿no? De lo que pasó. Y están ahí, y hablan y no llegan a ningún lado. En vez de hablar y decir, a ver, ¿qué pasó? ¿Cuáles son las causas? Estas, estas y estas. Soluciones. Es más fácil, es más sabio enfocarse en las causas y en las soluciones. Eso es practicidad. Usted no le está dando tanta vuelta al asunto. A veces, si se enfocara usted un poquito en las causas y en las soluciones, solucionaría miles de problemas. Pero como no lo hace, se llena de problemas. A veces con un amor, lo siento, se solucionó todo. A veces con un esposa, perdóname, no debo tratarte así. Ya se acabó. A veces con un hijo, ¿sabes qué? Lo siento, perdóname, no debía hablarte así. Usted soluciona los problemas. ¿Cómo es usted? ¿O le encantan los problemas? Y después está llamando al apóstol. Apóstol, una oración por mí. ¿Por qué crees que ore? Siento presión demoníaca. ¿Cómo está tu corazón? Todo el día peleo con mi mujer. Hazla arrepentite y te vas a echar a dormir tranquilo. Chao. Porque él ya sabe. Y yo le enseñé. No se ponga el sol sobre vuestro enojo. Antes de echarte a dormir, porta cuenta. Y eso demanda obediencia, intencionalidad. Tú no quieres, tu carne no quiere, pero el espíritu está dispuesto. Y tienes que dar la cara y mirarle a tu mujer o a tu marido o a tus hijos o a tu padre o al hermano y decir, pucha, oye, lo siento, perdóname. Ya está. Y te echas a dormir. Imagínate yo atando espíritu. Espíritu de mundo de aflicción, fuera. Y tú con la puerta abierta. No, tú tienes que cerrarle la puerta a ese demonio. ¿Y cuándo se la cierras? Cuando vas y pides perdón. Hay cosas que la gente quiere que el pastor también las haga por él. No, hay cosas que tú tienes que hacer. Y por más que llore, no se van a solucionar hasta que tú no reconozcas y pidas perdón. Si ese fuera el caso, o des la cara al problema. Pero tenemos dos alternativas en la vida cristiana. ¿Cooperamos con el cambio que Dios quiere hacer? ¿O usted sigue siendo parte de un cambio degenerativo que no le ayuda para nada, que lo que lo hace más bien es hundirse más y meterse en más problemas? Y el otro cambio que le ofrece el Señor es un cambio total, no de forma, de fondo. Y usted tiene que cooperar obedeciendo, aprendiendo valores, aprendiendo a ser obediente, aprendiendo a dar la cara, aprendiendo a enfrentar problemas, aprendiendo a no juzgar, aprendiendo a perdonar. Son cosas nuevas que usted la tiene que aprender. ¿O quiénes de nosotros hemos llegado aquí con esas virtudes? Antes era me das, te doy, me dices, te digo. Ahora no. Ahora usted tiene que bendecir al que lo maldice. Usted tiene que orar por el que habla mal para usted. Y yo un día le dije, Señor, ¿y no te importa lo que yo siento? Me importa, me dice, por eso quiero que lo hagas. Porque cuando lo haces, tu corazón queda sano. Al otro no le importa si tú estás bien, si estás mal. El otro lo que quiere es dañarte, fregarte el día. Es a ti el que tiene que importarte. Solamente tu corazón va a estar sano cuando te liberes, perdones y bendigas. Porque el sentimiento cambia. Si no, va a brotar amargura. Mi gracia, mi poder, mi bendición se detiene. Lo que yo no quiero es que mi bendición se detenga. Por eso dice el Señor, yo estoy con el quebrantado y humilde de espíritu. Pero me opongo, resisto al soberbio, al orgulloso. Bueno, que se le arreglen ellos con el Señor. Es mucho mejor. Pero usted tiene que guardar su corazón. Es como la felicidad. La felicidad, la gente la busca en el lugar incorrecto. Creen que la felicidad está afuera. Creen que la felicidad está en una fiesta. Creen que la felicidad está en unas vacaciones. Creen que la felicidad está en una playa. No, no está la felicidad ahí. La felicidad es un fruto del espíritu. Es algo interno. Y es algo que yo creo y que yo decido. ¿Me entiende? Porque si usted quiere, anula ese don y vive amargado. Usted decide ser feliz. Yo decido ser feliz. Soy yo el que lo decide. La felicidad es un don del espíritu. ¿Me entiende o no? Es un regalo para el que tiene un corazón limpio, sano, y para el que lo quiere. Jesús dijo: yo he venido para que tengan vida y en abundancia. De eso estaba hablando. La abundancia es un estado mental, emocional, físico, espiritual. Yo ese estado yo lo creo. No lo crea mi esposa, mi esposo, mis hijos. Porque si usted sigue pensando así, toda la vida va a vivir infeliz. ¿Por qué? Porque el marido no la hace feliz. Y usted se casó pensando que el marido le iba a hacer feliz. No, la felicidad es tema personal. Yo me caso siendo feliz ya. Yo novio siendo feliz. Eso, yo estudio para tener una profesión ya siendo feliz. ¿Por qué cree del desencanto de tanta gente que cree que con una maestría el mundo se le va a rendir a los pies? Tienen la maestría y no pillan trabajo ni de cajero en un supermercado. Entienden mal las cosas. No, tu mujer es un complemento. Es alguien especial. Es alguien que contribuye a tu bienestar, a tu felicidad. Pero no es la persona que te hace feliz. Por eso le dije, el fruto del espíritu es amor y su derivado, gozo, felicidad. La felicidad es un don que te da Dios. Si tú lo quieres, tú eliges estar bien. ¿Acaso no has estado mal y con plata en el bolsillo y bravo y brava y con el auto que querías y con la casa que querías y aquí? ¿Ah? ¿No has estado así acaso? La felicidad es algo que tú eliges a cada instante. El bienestar es algo que tú eliges. Yo no puedo hacer feliz a mi mujer. Imposible. Ni ella a mí. Ella es mi complemento. Contribuye a mi bienestar y a mi felicidad. Pero yo hacerla feliz a ella o ella a mí, estaría en contra de lo que te estoy enseñando. Si el don del espíritu es gozo, yo no puedo cambiar las cosas. La felicidad te la da Dios. La felicidad te la da Dios. Por eso Él siempre tiene que ser lo más importante. La ira descontrolada. ¿Voy a enfrentar los problemas con ira o los voy a enfrentar con paz? Voy a quietarme. A muchas personas no les ayuda el temperamento. Son muy impulsivas y una de esas soy yo. Pero he aprendido a controlarme, a pedirle socorro al Espíritu Santo, a pedirle dominio propio. Efesios 4:10, 4:30 al 31. Y no contristéis al Espíritu Santo de Dios, con el cual fuiste sellado para el día de la redención. Usted fue sellado, usted es propiedad de Dios. Entonces Dios le dice: no contristes a mi espíritu, porque tú fuiste sellado, tú me perteneces. Pensar de otra forma es contristarlo a Dios. Yo soy de Dios. Mi noviazgo es de Dios, mi familia es de Dios, mi trabajo es de Dios, los dones que tengo son de Dios, todo es de Dios. Entonces me debo a Él, ya no a mi ego que busca satisfacer la carne. Y mira lo que dice a continuación: quítese de vosotros toda amargura, enojo, ira, gritería, maledicencia y toda malicia. Usted no puede solucionar un problema en la carne. Cada vez que usted quiera solucionar un problema en la carne, va a terminar ofendiendo, humillando, lastimando, va a terminar hiriendo. Por eso cuando haya un problema, trate de depender más del Espíritu Santo que de su lógica, su entendimiento, y dígale: Espíritu Santo, dame dominio propio, por favor, porque si no usted va a decir locuras, va a hacer locuras. Y dice a continuación: antes sed buenos unos con otros, misericordiosos, pónganse en el lugar del otro para entenderse, perdonándoos unos a otros como Dios también os perdonó a vosotros en Cristo. ¿Le da alguna otra alternativa al Señor a usted? Como para que usted diga, a ver, lo voy a pensar y ya vamos a ver. ¿Le da alguna alternativa? ¿Cómo todos tenemos que ser? No, pero dígalo con ganas. Dos, tres. Dos, misericordioso. Misericordioso. Pastor, ¿qué es misericordioso? Alex, póngase de pie con su esposa. Cambien de asiento. Siéntense. Ahora júzgala. Claro, porque estás en el lugar de ella. Y en el lugar de ella no la tratarías así, no la juzgarías. A ver, usted júzguelo, dale, a ver. No puede porque está en el lugar de él. Eso es lo que Dios hace para visitarte todas las mañanas. Y dice, te visito con mi misericordia. Me pongo en tu lugar para entenderte lo mucho que te cuesta. Cuando usted está en el lugar del otro, no se atreve a juzgar. Número uno, voy a reconocer que me cuesta. Dos, no voy a tolerar la culpa. Tres, voy a ser más misericordioso. Qué tremendo. No se desanime, porque esto de manejar problemas es una habilidad que usted va a tener que desarrollar con el tiempo. Yo lo sigo aprendiendo. En mi matrimonio lo seguimos practicando. Con mis hijos lo seguimos practicando. Es una disciplina que dura toda la vida. A veces el problema es del corazón. Es de resentimiento, de odio, de amargura. Escucha bien lo que te voy a decir. Hoy, muchos matrimonios pueden salvarse. Hoy, muchas relaciones entre padres e hijos pueden ser restauradas. No porque ellos estén aquí, sino porque tú lo decidas. Escucha bien. Hoy, tu relación interpersonal en el trabajo con tus compañeros se puede restaurar, no porque ellos estén escuchando la enseñanza, sino porque tú desde mañana vas a llegar con otra actitud al trabajo. Hoy mucha gente va a ser sana, gente por la que he orado y no se ha sanado, porque el corazón lo tenían lleno de amargura, de resentimiento, de odio. Hoy puedes irte libre de esa opresión. Hay opresión, hay espíritus de opresión, de angustia, de muerte, de depresión, que están oprimiéndote porque tú les das legalidad cuando tienes el corazón enfermo. ¿Sabes qué decía el Señor Jesucristo a las personas que venían por un milagro? Vete y no peques más, le decías. Pecado es saber hacer lo bueno y no hacerlo. Cuando usted sabe hacer algo bueno y no lo hace, eso le es contado como pecado. Te estoy diciendo lo que va a pasar con aquellos que el día de hoy sean sanos. Los que tomen iniciativa, se van a desatar toda clase de milagros en tu vida. Ponte de rodillas, hijo.
18: San Juan 1:12 dice: mas a todos los que le recibieron en el corazón, a los que creen en su nombre, refiriéndose a Jesús, se les dio el derecho de ser hijos de Dios. Todos somos criaturas de Dios, pero los hijos son los que vienen y se presentan delante de Jesús como individuos débiles, vulnerables, pecadores, malos, orgullosos, y le dicen: Señor, perdóname. Creo que el sacrificio que hiciste en la cruz fue el pago por mis pecados, y estoy dispuesta no solo a arrepentirme. Quiero que me des un nuevo corazón. Quiero que mi mente, mis emociones y mi voluntad se alineen a ti y me ayudes a sufrir una transformación. Quiero vivir para ti, Señor Jesús, pues creo que contigo nunca es tarde y nada es imposible. Déjame orar por ti. Padre, yo en el nombre de Jesús oro, pidiendo que el Espíritu Santo venga y traiga liberación de toda atadura, maldición, enfermedades, desgracias, ruinas, miedos, ansiedades, depresiones. Espíritu Santo, glorifícate. Tu palabra dice que donde está el Espíritu de Dios, ahí hay libertad. El Espíritu Santo está irrumpiendo y está trayendo liberación, sanidad. Te está llenando del amor de Dios, de esa paz que sobrepasa todo entendimiento. En el nombre poderoso de Jesús. Amén. Síguenos en un próximo programa. Como siempre, estaremos trayéndote palabras de esperanzas, de fe, de aliento, de liberación. Hasta la próxima.
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1: Ram, que lo controle. 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Y este tema va dedicado para todos los que alguna vez sufrimos de corazón roto.

0: Son las 9.
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11: Hola, ¿qué tal? Un saludo muy cordial a cada uno de ustedes, queridos y amables Radio Escucha. Gracias nuevamente por estar en este, un programa más de Hablemos de Salud. Recuerde que en este espacio vamos a estar haciendo concientización, vamos a hablar de las enfermedades que se alojan dentro de nuestro cuerpo, de cómo curarlas sobre todo y cómo prevenirlas, es lo que vamos a tener dentro de este hermoso programa. Así que le invito a usted, mi querido amigo, que me está escuchando en diferentes lugares, desde diferentes puntos, desde diferente labor que usted está haciendo. Gracias por estar en sintonía de este hermoso programa Hablemos de Salud. Recuerde que nuestra línea telefónica es el número 68842-218. Recuerde, 68842-18. Esa es la línea por la cual usted se puede comunicar con nosotros. Si tiene alguna pregunta, alguna interrogante que pueda hacernos, es el momento que usted pueda comunicarse con nosotros. Vamos a dar inicio a este hermoso programa y en este momento, en este preciso instante, vamos a comenzar hablando de los huesos. Normalmente siempre hablamos de la próstata, ahora vamos a hablar acerca de los huesos, de los músculos, de los problemas que están sucediendo a las personas que tienen esos adormecimientos, que les da calambre, que le está doliendo su nudillo de los dedos, que le está doliendo la rodilla, su espalda, que incluso le está doliendo todos sus huesos, todas sus articulaciones, que no pueden dormir bien, que no pueden caminar, que no trabajan porque ya no es lo mismo que antes. Entonces, lo más duro que le puede suceder al varón o a la mujer es acostumbrarse al dolor. Mi querido amigo, la gente no está sana. Hay personas que se están acostumbrando a vivir con el dolor. Por eso le digo, mi querido amigo, si usted se está levantando de mañana y parece que el cuerpo no le responde, si usted quiere pararse de la cama y le duele la cintura, si comienza a dar sus primeros pasos y siente rigidez, como si estuviera oxidado, déjeme decirle, mi querido amigo, que eso no está bien. Si usted sube al micro y le cuesta levantar su pierna, si baja las gradas y tiene que hacerlo agarrándose, si se sienta y luego ya no se puede parar porque sabe que le va a doler, eso no está bien. Hay algo que yo también le quiero aclarar, que es más fuerte todavía. Cuando ya usted no puede cargar peso, cuando usted ya no puede trabajar igual, cuando comenzamos a depender de otra persona. Ahí recién la persona dice, debí cuidarme antes. Entonces, mi querido amigo, la pregunta es, ¿por qué se están dañando nuestros huesos? Y no es solamente la edad, sino que es el estilo de vida que estamos llevando. La falta de minerales, mi querido amigo, el cuerpo necesita minerales esenciales como el calcio, magnesio, el zinc, el potasio. Pero hoy en día comemos pero no nos estamos nutriendo, y en eso yo quiero hacer un preámbulo, un espacio, porque estamos ingiriendo comida muy rápida, estamos ingiriendo muchas harinas, estamos ingiriendo muchas gaseosas, muchas Coca-Cola. No tengo nada en contra de las harinas, porque a quien no le gustaría comerse una masita, un coñapé, un soncito, es muy rico, es muy delicioso, pero recuerde que todo en exceso hace daño, mi querido amigo. Hay cosas como la comida chatarra, las comidas ultra procesadas, que simplemente están llenando, pero no alimentan. Esto va provocando un desgaste de nuestro cuerpo, va haciendo de que por cada paso Por cada movimiento, nuestro cuerpo comienza a presentar facturas muy severas. Y es por esa razón, mi querido amigo y amiga que me está escuchando, le digo que al pasar los días, su cuerpo le va presentando facturas que a largo plazo no van a ser nada económicas. Y no me refiero al dinero, sino en cuanto al dolor, en cuanto a que ya no podemos salir y disfrutar como lo hacíamos antes. Resulta que ahora usted, padre y madre de familia, resulta que ahora ya somos abuelo y no podemos salir a disfrutar con nuestros nietos, porque si le damos la mano, nos duele la mano. Si nos agachamos o nos inclinamos un poco, ya nos comienza a doler la parte de nuestra espalda, nos comienza a doler la columna. Y a nadie le gustaría sufrir por ese tipo de dolores. Le hago una pregunta: ¿a usted le gustaría padecer por algún tipo de este dolor? Automáticamente usted me va a decir que no, mi querido amigo. Pero tenga mucho cuidado, mi querido amable radio escucha. Pero si usted hace caso omiso, si usted no repone lo que el cuerpo está perdiendo, el daño va a avanzar más rápido. ¿A qué me refiero con eso? ¿Se acuerda que hace rato le dije que nuestro cuerpo necesita minerales esenciales como el calcio, magnesio y zinc y el potasio? Pero a veces nosotros simplemente obviamos o dejamos de lado ese tipo de situaciones que nuestro cuerpo necesita, y ya después comienzan los achaques, comienzan los dolores. Por esa razón, mi querido amigo, es muy necesario, es muy elemental que nosotros dejemos de lado el sedentarismo. El no moverse simplemente endurece nuestro cuerpo. El no movernos afecta la circulación de nuestra sangre. El no moverse debilita los músculos y los huesos. Así es, mi querido amigo, es la triste realidad. Usted se va a dar cuenta de sus amigos, sus vecinos, a veces de repente salen a pasear, a hacer ejercicios, a trotar, y son personas que obviamente están cuidando su cuerpo, están cuidando su, o tienen un estilo de vida diferente al que nosotros comúnmente estamos acostumbrados a llevar. Porque mire, el cansancio a veces suele ser tan agotador que llegamos de nuestro trabajo, de nuestra loable labor, y queremos simplemente descansar, pero hay personas que están dedicadas al sedentarismo. Hay personas que trabajan durante todo el día sentado. Y no tengo nada en contra de ellos, simplemente estamos llamando a la concientización, ¿no? Es más, extiendo mis cordiales saludos a todas las personas que me están escuchando en este momento, a los amigos profesionales del volante. Quiero saludar a los amigos que me están escuchando en diferentes puntos de esta hermosa ciudad. ¿Sabe qué sucede, mi querido amigo, cuando nosotros practicamos mucho el sedentarismo, el hecho de estar sentado durante todo el día? O hay personas que de repente su trabajo es estar sentado en una oficina. Por su trabajo, obviamente, usted tiene que estar sentado durante todo el día, pero es bueno de que luego de que haya un espacio, usted salir y hacer un poco de actividad física, mínimamente que usted pueda caminar unos 20 minutos diarios. Esa es la recomendación que en este momento se está vertiendo hacia usted, mi querido amigo, para mejorar su estilo de vida. Hay personas que por el sedentarismo, o tal vez porque se acostumbraron a ese estilo de vida, se están enfermando. Su cuerpo es una máquina de supervivencia, mi querido amigo. Dios nos hizo tan perfecto que nuestro cuerpo necesita a veces regenerarse, pero si usted no le ayuda, el cuerpo no lo va a hacer. Por esa razón yo lo invito a que por lo menos salgamos 20 minutos al día, 20 minutos diarios, salir y hacer un poco de actividad física, salir a caminar, salir a trotar. Y bueno, evite también, mi querido amigo y amiga, la sobrecarga, porque esto de cargar peso, trabaja mucho tiempo de pie, o tiene que, por su trabajo, tal vez tiene que cargar algo pesado y hace esfuerzo físico muy constante, terminan esto también, este tipo de situaciones, desgastando sus articulaciones, mi querido amigo. Pero sabe que es recomendable no abusar. Si usted tiene bastante fuerza, gracias a Dios que tiene bastante fuerza, pero usted no puede ponerse a sobrecargar su cuerpo. Hágalo de la manera más moderada, porque todo esto va a terminar desgastando sus articulaciones. Mi querido amigo, y es justamente en ese punto donde quiero llegar. Alguien me está escribiendo a nuestra línea telefónica al 688-42-218. 688-42-18 y me está preguntando qué enfermedades aparecen cuando tengo unos problemas de hueso. Bueno, problemas de huesos, articulaciones vienen muy de la mano. Los problemas son como la artritis, la artrosis, la osteoporosis, la pérdida de los cartílagos. Y vamos en este momento a hablar un poquito acerca de eso, pero recuerde que si usted tiene alguna pregunta, algún comentario, me puede escribir a mi línea telefónica al 68842218, 68842218. Tomamos un poquito de agua y recuerde que puede comunicarse conmigo, puede en este instante escribirme a mi línea de WhatsApp y podemos conversar. Mi querido amigo, recuerde que si usted tiene problemas de inflamación, a eso se le considera artritis, mi querido amigo. Es cuando las articulaciones comienzan a inflamarse. La persona simplemente dice, me arde, se me hincha y me está doliendo al momento de moverme. Incluso a veces estas zonas suelen calentarse. Y a veces nosotros lo primero que hacemos es porque A o B persona nos recomendó hacer tal cosa y vamos y lo practicamos directamente en nuestro cuerpo y ni siquiera tenemos cuidado de lo que estamos haciendo. Mi querido amigo, eso, préstele mucha atención. A la artritis, póngale mucha atención, porque hemos visto personas, tenemos conocidos, hay personas que por la artritis hoy en día no pueden llevar su vida normal, no están llevando una vida tranquila, simplemente están volviéndose sus días quizás un poco lamentables, un poco dolorosos, y hay personas, varones y mujeres, que se están acostumbrando al dolor. Mi querido amigo, vamos a hablar en este momento también acerca de la artrosis. Me preguntan, ¿qué es la artrosis? Me están escribiendo a mi línea telefónica 68842218 y me preguntan, ¿qué es la artrosis? La artrosis es el desgaste, mi amigo, y aquí ya no solamente es una inflamación. Aquí ya no es una inflamación, aquí ya hay un daño, mi amigo. Aquí hay un daño ya con que va dentro de nuestro cuerpo. Por eso le digo a usted, si siente algún dolor, no se acostumbre al dolor, mi querido amigo. El cartílago, que es la protección del hueso, se va a ir desgastando. Entonces, pasa esto. Resulta, le pongo a modo ilustración. Exponga sus dos puñitos así, de frente, puño con puño ya. Y en medio de aquello lleva una telita. Si esa telita comienza a desgastarse, porque hay hueso con hueso, cuando ya aparecen los problemas de la artrosis, ¿qué sucede allí? Va a chocar hueso con hueso, mi amigo. Eso es un dolor muy fuerte. Y ya no es solamente inflamación, como le decía. Ya es un problema de desgaste del cartílago. Por eso es que a usted le duelen sus rodillas, le duelen los nudillos de sus dedos, le están doliendo los brazos, mi querido amigo. Evite ese tipo de situaciones, le está doliendo su columna, aparte de eso tiene todas sus articulaciones inflamadas. Entonces, para esto, mi querido amigo, es muy importante que nosotros aprendamos a cambiar el estilo de vida que cotidianamente estamos llevando. De repente, por múltiples situaciones nos hemos acostumbrado a vivir con el dolor, mi querido amigo. También quiero hacer un preámbulo para hablar acerca de la osteoporosis. Usted se ha dado cuenta que hay personas que tienen muchos dolores y se caen, por ahí ya se van dañando, se van rompiendo algo. Entonces no es así. Es cuando el hueso, la osteoporosis, es cuando el hueso comienza a perder su fuerza. Y la persona dice, me golpeo suavecito y me duele mucho. Me caí y me fracturé fácilmente. Y el hueso ya no resiste. A eso se le considera la osteoporosis. Mi querido amigo, por eso es muy importante que nosotros debemos hacer un tratamiento adecuado para los síntomas en el cual nuestro cuerpo está presentando. Mi querido amigo, usted se hará una pregunta. Me está escribiendo nuestro amigo José Peralta, me está diciendo en este instante, ¿existe alguna medicina para eso? Vea mi querido amigo, despuesito vamos a hablar de eso. Vamos a seguir hablando ahora acerca de la pérdida del cartílago. Y esto es muy clave, mi amigo. Sin cartílago, déjeme decirle, como hace rato hablábamos de la anterior situación, que es la osteoporosis, cuando desaparece, cuando hay problemas de pérdida de hueso, de pérdida del cartílago. Ahora, la pérdida de este cartílago, sin lugar a duda, usted se va a quedar sin amortiguación. le va a doler constantemente, le va a incomodar, le va a molestar todos los días, a cada rato usted no va ni siquiera a poder dormir. ¿Y cómo sucede esto, mi querido amigo? Vea, tiene que cuidarse ese tipo de cosas, porque esto aparece cuando usted comienza a ingerir lo que sea, comer lo que sea, lo primero que encuentra comienza a meter a su cuerpo y su cuerpo automáticamente va a vivir inflamado. Por eso es muy recomendable que nosotros hagamos un proceso de desinflamación, mi querido amigo. Hay que hacer un proceso de desinflamación para evitar todo este tipo de situaciones. Y el problema avanza cuando nosotros hemos dejado pasar esto durante 10 días, 15 días, y ha seguido los dolores, y al final de la hora queremos decir, pero bueno, quiero tomarme una pastilla y se me quita. No, pero no es así. Le va a quitar el dolor, pero le va a volver a aparecer. Entonces, no, ese no es el detalle. Mi querido amigo, señales que a veces nosotros los varones, nosotros los seres humanos estamos ignorando son los dolores en las rodillas, y nos creemos tan machitos que decimos, no, yo lo puedo aguantar, lo puedo soportar. Hay madres de familia que también dicen, por ahorrarse 3 bolivianos, 5 bolivianos, se aguantan los dolores, mi querido amigo. Ahí existen dolores lumbar. Existe la rigidez, lo crujido, la falta de fuerza, mi querido amigo. Déjeme decirle que esto no es únicamente, se le atribuye a los temas de la edad, no. Es su cuerpo que le está pidiendo ayuda, mi querido amigo. Es su cuerpo que le está pidiendo ayuda. Por esa misma razón, no es agarrar cualquier remedio y ponerlo a hervir y ya me lo voy a tomar eso. Tenga mucho cuidado, mi amigo. Porque hoy en día cualquier persona le puede decir a usted, hierva esto, tome esta plantita, tómese esta pastilla, y no es así. Eso está mal. Esto no se trata de ninguna improvisación, porque la improvisación es sin medida, sin balance y sin control. 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No es una sola cosa, mi querido amigo, no es la composición de una sola planta, no. Es la combinación que trabaja en conjunto. Mire, yo le voy a nombrar acerca de una planta que lleva la composición de este producto, este preparado, que es la cola de caballo, que es muy importante para los huesos porque ayuda a regenerar los cartílagos, fortalece la estructura ósea y aporta minerales naturales. También viene de esta planta, al momento de estudiarla, esta plantita, tiene componentes muy importantes como el calcio. Es un mineral muy importante que aporta a nuestro cuerpo. Recuerde, mi amigo, que sin calcio el hueso se debilita, pierde firmeza. También el producto del Vita Hueso, el preparado, viene con magnesio. Con magnesio que ayuda a fijar el calcio y evita que el cuerpo lo desperdicie. Tiene una mayor absorción dentro de nuestro cuerpo. También el preparado del Vita Hueso es hecho de zinc, que ayuda a la regeneración y a fortalecer los tejidos. Es hecho también de potasio. Le ayuda al equilibrio muscular y evita calambres y mejora la movilidad. Pero ¿cómo actúa en el cuerpo? ¿Cómo actúa este preparado del Vita Hueso? Mire, primero comienza a desinflamar, eso es lo que yo le decía hace un instante, ¿no? Necesitamos en primer lugar comenzar a desinflamar todo lo que se está inflamando dentro de nuestro cuerpo. Reduce la inflamación en las articulaciones. Va a existir, al momento usted comenzar a consumir el Vita Hueso, va a evitar los dolores, van a menorar los dolores y va a haber mayor movilidad. También le va a ayudar a nutrir sus huesos, le da al cuerpo lo que le falta. No es solamente quitar el dolor, ojo con eso, no es solamente quitar el dolor, porque cualquier persona puede ir y tomar un producto y al momento se le quita el dolor, pero no se trata de eso. Se trata en reconstruir por dentro. Por eso es que usted al momento de tomar el Vita Hueso, usted no es que a los 2-3 minutos usted va a estar 100 puntos, no es así. A partir del día 3, 4, 5 y en ciertos organismos a partir del día 6 o 7, van a comenzar a sentir los cambios muy productivos. Ya no le van a doler las articulaciones, no le van a doler los huesos, ya no va a sentir ese crujir, porque hay personas que se acostumbraron a toda la vida a comenzar a hacer sonar así sus huesitos, y eso a largo plazo produce desgaste de los cartílagos. Entonces, a partir del día 3, 4, 5, 6 y 7 en ciertos organismos, va a ver cómo le va a aliviar ese tipo de dolores. Va a poder usted descansar placenteramente, porque hay cuadros de personas que ni siquiera pueden dormir producto de este tipo de situaciones, de los problemas en las articulaciones y en los huesos. Hay madres de familia, hay personas de 60 años que están postradas en una cama porque no pueden levantarse producto del dolor de las articulaciones y de los huesos, que cuando llega el frío, el cambio de clima, le está doliendo toda su espalda, le duele todos sus huesos, de sus brazos, de sus hombros, su clavícula. Déjeme decirle que con el Vita Hueso se terminó ese tipo de situaciones. Le va a ayudar, mi querido amigo, también a mejorar la movilidad. La persona empieza ya a moverse mejor, a caminar mejor, a subir las gradas mejor y se levanta también mejor. Y eso es muy importante, porque levantarse mejor automáticamente eleva la autoestima, eleva nuestro ánimo. La persona ya no va a estar estresada, sino que va a comenzar a haber mayor movilidad y va a ver que esta persona se va a sentir muy bien anímicamente, lo que va a provocar de que las enfermedades del resto de nuestro cuerpo se alejen. Porque una persona estresada, déjeme decirle que es candidata a tener la mayoría de las enfermedades que se aproximan en nuestro ambiente. Por eso, mi querido amigo, es el momento de hacer conciencia de lo que está sucediendo. Si usted dice que quiere bastante a su mamá, a su papá, es el momento de mostrarle, no únicamente con palabras. No, hay que demostrarlo también con hechos, mi querido amigo. Es muy importante decirle a mamá, papá, te quiero, te amo, te respeto mucho. Es muy bonito aquello, yo no estoy diciendo lo contrario. Es muy bonito aquello, pero también se lo demuestra con los hechos. Regalándole un jarabe del Vita Hueso le va a hacer muy bien, porque le va a aliviar los dolores, le va a quitar esos problemas tormentosos en las articulaciones. Por eso, mi querido amigo, este jarabe del Vita Hueso está preparado. Le va a ayudar a que los huesos, las articulaciones de esa persona que tiene alguno de los síntomas que nombré a continuación, le provoque una mejor absorción y evite definitivamente esos constantes dolores, esos constantes calambres, esos constantes adormecimientos con el preparado, con el jarabe del Vita Hueso. Mi querido amigo, es muy importante que usted, a su familiar, a su amigo, y si usted está con este tipo de problema, consuma el Vita Hueso. Mi querido amigo, es hora de tomar el Vita Hueso, hecho de calcio, magnesio, zinc y potasio, y sobre todo de cola de caballo. Cuidado con ponerse a hervir cola de caballo, porque es una plantita que se hace muy acá. Cuidado con ponerse a hervir cola de caballo, porque usted no sabe qué cantidad tiene que tomar en su cuerpo, qué cantidad debe de ingerir y cómo debe prepararlo, porque si bien es cierto, hay muchas personas hoy en día que nos pueden decir tome tal planta y ni siquiera tienen experiencia en lo que están haciendo, porque también déjeme recordarle que así como las plantas tienen propiedades curativas, hay ciertas plantas que tienen propiedades tóxicas. En vez de curar un tipo de situaciones que ya tenemos, alguna situación, lo que vamos a hacer es empeorar y vamos a intoxicar nuestro cuerpo. 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una composición 100% natural en base a nuestra experiencia, para evitar de que su cuerpo siga inflamado, para que usted evite de estar con dolores, para que le diga adiós a esas tormentosas molestias provocadas por las inflamaciones en las articulaciones, problemas de artritis, problemas de artrosis, de osteoporosis, de problemas en general ocasionados por las articulaciones y por los huesos. 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

0: son las 10.
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0: Son las 11.
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0: Son las 12.
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1: Es la una.
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0: Son las dos.
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1: Son las 3.
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0: Las 4.
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0: Son las 5.
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0: son las 6. 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

0: Son las 7.
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0: buen día, 7:09, 7:09, estamos en el Diario Activo a esta hora de la mañana por Radioactiva 91.9. Hoy es martes 21 de julio, usted está en el Diario Activo, buen día.
1: Pomapey, en este día martes, un día que amanece con ganas de llover, ¿no? Con ganas de llover, así. Y sí, le cuento, sí, porque esta madrugada lloviznó, anoche, de rato, le pega su mangoncito, como decimos nosotros, así que, pero para más tarde le cuento, y cuando le digo más tarde no es tantísimo tiempo de aquí hasta que termine el programa. Ah, despuesito puede ser que vuelva a llover, le cuento.
0: Hola, Joao, buen día.
2: Buen día, don Chino, buen día, China.
0: ¿Ya estamos aquí todos?
2: ¿No va a ser ni una orina de cuco?
1: No, parece que va a ser en serio ya, ¿no, China?
0: Va a llover y es en serio, mire, dice. Por acá, por ejemplo, ya nos están mandando mensajitos, 770-69991. Habilitado ya para que usted se comunique con nosotros. Le estoy mandando un videito a Joao mientras que damos los datos del clima. Hoy 22 grados la mínima, 25 la máxima, día de bastante lluvia, nublado. 9 de la mañana tengo 40% probabilidad de lluvia y así sí. El resto del día, por lo menos hasta las 2 de la tarde.
1: ¡Epa!
0: Con un 85% de probabilidad de lluvia para el día. Mañana empeora un poquito, 95%, 16 grados la mínima, 23 la máxima. Para mañana abríguese un poquito que estará frito. Jueves 70% de probabilidad de lluvia, 15 la mínima, 20 la máxima. Como les decía, más fresquito todavía el día jueves. Viernes sale el sol, 15 la mínima, 27 la máxima, y va mejorando hacia el fin de semana.
1: Bueno, el informe del clima en este momento imprescindible para que usted sepa que lo que viene no es sol, ¿no?
0: Sí, directamente. Y cómo estará usted que necesita hacer cositas fuera de casa, ya sabe, lluvia, alístese. Salga bien abrigadito para no mojarse. Si usted va lejos, la oficina es cruzando la calle donde lo deja el micro y necesita llevar zapato, este otro zapato también. Pasa. Aquí dice, no tiene ganas. Ha llovido toda la noche y hasta ahorita nos dice que es por la zona de la doble vía La Guardia.
1: ¿Va?
0: Veamos,
1: ¿qué fue?
0: Por favor, ahí está, mire.
1: ¡Ah, la pelotita!
0: Y está con su llovizna bien pesadita, gracias a Yanine, que nos manda ese videito. Yanine Zavala, por allá, por la zona de la doble vía.
1: Zavala, si no la gana la empata, ¿cómo? no es de Zapata, ¿no?
0: ¿Cómo puede? Y la gente nos manda su fotito.
1: Saludos,
0: Yanni. Nos manda su videito, su foto.
1: Que no lo empate, dígale.
0: ¿Por dónde está?
1: Oiga, no sale como salí yo hoy. Y me dijo la China, póngase algo.
0: Ándale, va a estar lloviendo, va a estar fresquito.
1: Sí.
0: Es que ni me miro yo. De verdad te lo digo, ni me miro. Y yo me salí así con chamarrita. Impermeable, ¿no?
2: Bueno, no era con él.
0: No.
2: Bueno,
1: sea, la mojazón va a ser conmigo más tarde, qué diferente.
0: O sea, vámonos de una vez, digamos. Casi me dijo eso. ¿Qué va a llover? Casi me dijo.
1: Casi.
0: Tenemos audios desde tempranito.
1: Estamos casi serios.
3: ¿Qué tal, amigos de Radio Activa 91.9 y el Diario Activo? Un saludo especial para la familia Tapia y para Joao Canabrava.
0: Saludos.
3: Este martes 21 de julio de 2027, 163 días nos separa para el año 2027. El tiempo no para, el tiempo avanza y el gobierno se duerme. Esperamos el 50-50, esperamos la normalización del abastecimiento del diésel. Lamentablemente, tenemos que mencionar las imágenes que circulan en redes sociales, que muestra los abusos militares, como siempre, los cuarteles contra los reclutas. En fin, Dios tenga piedad de nosotros. Deseo a todos ustedes un muy buenos días, un fuerte, sincero y cordial abrazo de su amigo Junior de Cotoca, capital mundial de la jalea.
1: Esa, Junior.
0: Junior, y que nos mandaba la fotito que...
1: ¿De qué?
0: Radial 27, mire el fondo. Bastante nublado, gracias, Junior.
1: ¡Uy! Está feo, che. Está feo.
0: Está feito.
1: Oye, en otra me va a traer chamarra nomás ya. Bueno. Sin preguntarme. No se preocupe. Ay, ya sé lo que me espera. Bueno,
0: audio, a propósito de lo que nos decía Junior al final.
1: Ajá.
4: Juan Mapey. Don Chinito, buen día. ¿Cómo buen anda día. Esa chinada? Le cuento que aquí la lluvia... Toda la noche, llovió toda la noche, estuvo fresquito, mi hijo se quedó haciendo fila para la pre-militar. Durmió el pelado ahí afuera, acabo de llegar y ya están abrotados queriendo formar. Empiezan hoy el reclutamiento, ayer estuvieron todo el día, han dormido acá los que tienen su cupo, conservando su cupo, su fila, y a las 8 de la mañana empieza el reclutamiento con los sargentos encargados. Así que esperemos tener suerte para que entre mi polluelo a la pre-militar.
0: Bien, bien, bien, estoy mandándole a Joao los videitos que nos mandó la señora.
1: ¿Cuántas recuerdas, che, la premia aquí, Joao y yo? No, porque hay muchos omisos, pues, que ni pasan por el cuartel, ni saben.
0: ¿Ni el intento hicieron de ir?
1: Nah, ¿sabes qué? No es con ellos, digamos, no es con ellos, ¿no? Aquí tiene usted, amiga, dos exponentes de los que hemos servido a la patria como corresponde.
0: Hay los que se van al médico primero y le hacen decir al médico que tiene pie plano, que...
1: ¿Yo tengo pie plano?
0: Sí.
1: Y igual fui igual al cuartel. Sí. Igualingo fue al cuartel.
2: Claro, y ahí bajo su responsabilidad de usted ya.
1: Sí. Con la bota, ¡tac!
0: Claro.
1: ¿No? Se soluciona todo. Cuando uno quiere, se puede.
2: Ahí está, mire.
0: Mire los videitos.
1: Ah, armando su camping ahí en afuera del cuartel. ¿Dónde es eso?
2: En el GADA 93.
1: Sí. ¿En el GADA 93? ¿Aquí GADA 93. En el Colegio Militar?
2: Así es.
1: Ah, mira. Ay, pobrecito, me muero.
0: Bien, bien, bien.
1: Pero bueno, es parte de la vida. Es parte
0: es
1: de la
0: verdad.
1: Vida.
2: Dígale
0: es verdad.
2: Que se vaya despidiendo de su pelo, señora.
1: Ay, sí, sí. ¿No?
0: Saque ese fotito.
1: Lo primero que hace, ¿no? Una peluqueada. Que uno quede al ras, ¿no?
0: Claro, ahí. Ni uno, ni dos, cero.
1: Me acuerdo cuando estábamos ahí presentándonos a la premilitar. Uh-huh. Lo primero que le hace, ¿sabe qué? También, igual que el pelo, una revisión médica revisión completa, médica, ¿no? ¿Sí? Revisión médica completa. Ahí, ¿por qué te reí?
2: No, me acuerdo de mi revisión médica, ¿no?
1: Tiene pues su particularidad, ¿no? La revisión médica tiene su cosita. Ahí,
0: ¿no? Una vez quisieron mostrarlo en la tele, no.
1: ¿Lo mostraron?
0: Lo mostraron.
1: Sí, lo mostraron. No faltó uno que. Que mostró cómo es eso, digamos, ¿no?
0: Los asustó más a los pelados. Buenos días, por favor, dice. ¿Podría cantarle Los Inconclusos a mi hija Paula Ortiz por sus 16 añitos de parte de su madre Claudia y su hermano Cristian? Dice, la felicitación es para Paula Ortiz, que está cumpliendo 16 años. Su mamá Claudia y su hermanito Cristian le mandan esta canción.
1: Cumpleaños feliz para Paulita Ortiz, por sus 16 añitos que los cumple hoy. Y que coma una gran torta. A esa edad, torta, dice, ¿no? Todavía, ¿no? Todavía, torta. Y los amigos ya, no, pues ya 16, ya, que amigo por aquí, amigo por allá. Bueno, Paulita, ya pasó el ¿cómo es? La línea de los 16, de los 15, perdón, ¿no? De los 15.
0: Felicidades, bien. Paulita.
1: Bueno. ¿Acabó el mundial? Acabó el mundial.
0: Terminó.
1: ¿No? Acabó. Pero faltaba algo, ¿no? Faltaba algo. Sí, faltaba algo.
0: ¿Que trabajen?
1: Faltaba que Lionel Messi se despida.
0: Ah.
1: Faltaba. Sí, y lo hizo. Lo hizo. Un día después de la derrota de Argentina ante España en la final del mundial, Messi envió ayer un mensaje en redes sociales. Escribió: el dolor es muy grande y va a costar que cierre esta herida. pero también me quedo con todo lo bueno, con los partidos que dimos vuelta dejando todo y que quedarán para siempre en la memoria, con el apoyo de un país entero que junto con el trabajo y el esfuerzo de este grupo nos llevó a volver a estar, una vez más, entre los mejores del mundo. Hoy cuesta valorar lo que hicimos, pero este grupo llegó a dos finales consecutivas de la Copa del Mundo. Una vez más logramos unirnos como país y estar todos juntos compartiendo el inmenso orgullo de ser argentino. También quiero felicitar a España por el campeonato, agregó Messi para cerrar el mensaje de su... Tiene así un poquito de seguidores, ¿no? De sus 514 millones de seguidores en Instagram. ¿Cuánto? 514 millones de seguidores. Un poquito de la gente del mundo lo ve en Instagram, ¿no? Una cosa de... Alguito más que yo, digamos, tiene
0: seguidores
1: Instagram.
0: Seguidores de 20 años de carrera.
1: También, 20 años también, ¿no? Bueno, faltaba eso, ¿no? Faltaba la despedida. Y él despedía, y ahora sí, ¿no? Total, definitiva, de la selección. Y ya, vale, queda la duda.
2: La selección no sabemos.
1: Sí, queda la duda, ¿no? ¿Va a estar para la próxima Copa América? ¿Qué dicen ustedes?
0: En teoría, él se había despedido, pues, ¿no? De la Copa de eliminatoria. Ya en...
1: Ya, eso sí, ya.
2: Claro, porque...
1: Ya fue.
2: Digamos que el próximo Mundial tampoco llega, porque no va a jugar eliminatoria en el próximo Mundial, porque es en Argentina.
0: Claro. Eliminatoria no juega Argentina.
1: Ah, no va a jugar Argentina eliminatoria. Sí.
0: Entonces, de hecho, ya era su última eliminatoria.
2: Ni Uruguay ni Paraguay.
0: Y Copa América, con la última Copa América que ganó, fue contra Colombia, ¿no?
2: Sí.
0: En la final.
2: Así es.
0: También ya él dejó como que la puertita ahí ya más cerrada que abierta. Lo que sí es que es de aquí 2 años, ¿no?
1: Eso le iba a preguntar.
0: 41 años.
1: Ah.
2: Hay gente que dice que él va a jugar el próximo mundial porque va a ser en Argentina. Por eso va a querer jugarlo.
1: Si es así, si Messi juega la próxima Copa América, yo vuelvo a jugar en Paraíso también.
0: Claro.
1: Pues. ¿Ah? A mi edad.
2: Pero la cosa es que ellos van a tener compañeros. Pues. Usted ya no tiene su compañero. Todos ya son casados, ya tienen sus nietos.
0: Hay una persona que ya hizo el cálculo en la edad de los hijos de Messi.
1: Ah.
0: A ver, el mayor ahora mismo tiene 14 años.
1: Ya.
0: Para el próximo mundial tendría 18.
1: Sí.
0: ¿Puede llegar a la selección?
1: ¿Acá juega?
2: Juega.
1: ¿Juega?
0: Juega.
2: No es que quiera ser cantante ni nada de eso.
1: Ah, ya.
0: Cumpliendo los 18 años. Y ya hemos visto jugadores que han debutado con menos de 18 años.
1: Pero,
0: en mundiales.
1: Pero juega, pues, estos muchachos. O sea, juega en un equipo.
0: Juega
1: o
0: en el Inter Miami.
1: Ah,
0: y de lejos son los mejores. Pues, no cada uno de su...
1: ¿Verdad?
0: De su,
2: dicen que el mejor es el hijo del medio.
0: Sí.
1: ¿Juegan bien?
0: Juegan bien.
1: Porque, no porque sea hijo de, digamos, ¿no? Va a jugar bien.
0: No, lógico. Pero según referencia, a ver, hay que tomar en cuenta, igual que en Estados Unidos, el fútbol no es el principal deporte, ¿no es cierto?
1: Sí, sí, sí.
0: Entonces, eso como primer lugar, digamos.
1: Ya.
0: ¿No? Pero, 18 años estaría cumpliendo. No, es un dato, ¿no? No es que él va a ser convocado a la selección, sí o sí, que porque es hijo de Messi. Él tendría que pasar por todo el proceso que pasa cualquier jugador. A la edad
1: obvio.
0: De él, su padre ya estaba en Barcelona entrenándose, ¿no?
1: Hacía años ya, ¿no? Hacía años.
0: Su tiempito. Entonces, el primero ya estaría en edad de... El segundo, para el siguiente mundial, tendría 19 años.
1: Ay.
0: Y el tercero, para el siguiente
1: mundial...
0: También estaría entre los 18 y 19 años. Así es como que...
2: Ahí Messi para rato.
0: Sí, se preparó como para que el apellido Messi no deje de estar, digamos, ¿no?
1: Y para el siguiente ya viene el nieto.
0: Ya no hay ahí, hijo.
1: No. Bueno, pero dependiendo, ¿no? Aquí, por ejemplo, para hacer un ejemplo nuestro, muy casero, estaban los hijos de Echeverry, ¿no?
0: Sí.
1: Y no.
0: Ninguno jugó.
1: Ninguno no dio, pues, para el fútbol, ¿no? Intentaron algo así, no dio. No dio ninguno, ¿no?
2: Como entonces, los de Zidane, que todos son jugadores, pero son jugadores pele. El único que es destacable es el arquero, ¿no? Pero y eso, que es malazo.
0: Y no le fue nada bien, ¿no?
1: No le fue bien. Bueno.
0: Nos mandan más memes al 770-69991. Pero cerrando el tema, yo creo que Messi va a dejar así como está la selección.
1: Ya, ahí nomás, ¿no? Yo vería que ahí no, hasta ahí nomás, hasta ahí, que llegue hasta aquí nomás, hasta aquí fue, ya está, digamos, ¿no? Que no vaya al siguiente Copa América, ya está bien.
0: Sí.
1: ¿No? Ya está bien.
0: Ha sido una carrera ahí.
1: Ah, espectacular.
0: Ha tenido de todo.
1: A propósito de Messi y el mes de julio, ahí hay un meme.
0: Y pues julio se lo llevó. Se llevó la copa.
1: Messi está sentado en la grama, llorando y queriendo agarrar la copa porque se la está llevando Julio Iglesias con la número 19. ¿Quién tiene la número 19 en España?
2: Lamine Yamal.
1: Eso. Julio se lleva la copa, dice, ay, Messi llorando, ay, Julio ayer, se lleva la copa.
0: Ayer los chicos de Casi Serio no me creían que Julio había sido jugador de fútbol.
1: Va, claro.
0: No me creían.
1: Claro que sí, claro. ¿Qué muchacho es eso,
0: qué
1: no?
0: Barbaridad.
1: Llámeme, yo le cuento la historia, claro. El gran
2: son
1: Julio.
2: Son pues pelados.
0: Eso es, no saben de la historia.
1: Qué muchacho, qué falta de incultura, dice mi amigo.
0: Buen día, don Chino, Chinita, Joao, mi nombre es Susi.
1: Hola,
0: quiero
1: Susi.
0: Felicitarnos a mi esposo Bill y a mí por estar cumpliendo un año más de matrimonio juntos. Decirle que estoy agradecida por la paciencia y amor. Fuimos bendecidos todos estos años por la gracia de Dios y decirle que lo amo un montón. Es mi persona favorita, dice. No nos dice cuántos años están cumpliendo, pero que sea un matrimonio muy bendecido de Susi y Bill.
1: Ajá. Y a Susi y Bill por nada más. Plata papán, plata papán, plata papán, plata papán. Hace falta, ¿no? Ay, hijo, no, hijo. Cuéntenos, Susi.
0: Pero ella, está eso bien. Fue lo que escribió.
1: Ah,
0: ella.
1: Está bien. Que sea un día muy especial. Que tenga lluvia de bendiciones, sí. No cabe la menor duda, ¿no? Y que la vida en como marido y mujer sea como la de Mary y mía, ¿ya? ¡Larga!
0: Vamos a escuchar audio, de nuevo les digo, un poquito más corto, por favor, corto, para que tengamos la opción de escucharlos a todos.
1: Todos ahí quieren escucharse.
5: ¿Qué tal, amigos del Diario Activo? Saluditos desde la afectada región de Chile, su amigo Johnny Justiniano en reporte. Acá continúa la lluvia, ya sexto día ya de lluvia en este sector del sur de Chile. Bueno, pues hay repercusiones respecto a la lluvia, porque en el norte de Chile, al norte de la capital de Santiago, ya hay gente afectada, como el sector de Atacama. Y pues hay mucha gente ya que está pidiendo ayuda. El gobierno nacional de Chile ha declarado desastre de esa zona. Epa. Y pues bueno, ojalá que esto tienda a mejorar, ¿no? Porque según pronósticos de que hoy sería el último día de lluvia. Uh-huh. Y bueno, pues eso es lo que le puedo informar, amigos del Diario Activo. Ya calmaditos los amigos que estuvieron apoyando a diferentes selecciones del Mundial. Y bueno, pues ojalá que ya hoy se hable de la actividad boliviana, porque hay muchas cosas que están pasando en Bolivia y necesitamos, los que estamos afuera del país, enterarnos de todo lo que sucede. Bueno, que tengan un lindo día. Saluditos desde la sexta región de Chile. Y para el amigo que decía que, por mi comentario, que yo no jugué fútbol alguna vez. Sí, jugué fútbol. Yo soy del lado de Okinawa. Y bueno, ahí se juegan las finales por torillo o por un chancho al horno. He sabido jugar finales, he sabido ganar y he sabido perder. Sí, amigo, saluditos.
1: ¿De dónde dijo? No le entendí. ¿De dónde dijo que lugar? No, hemos ganado nosotros un... ¿Qué ganamos? Para hacer un churrasco ganamos un campeonato. y lo hicimos el campeonato, va como el churrasco en la casa de mi hermano, en fin, ¿no? Ah, qué lindo que son esos, esos recuerdos.
0: Ustedes fueron a la premilitar, dice, qué decepción, uno yendo un año entero a servir a la patria, recibiendo un boliviano por día de socorro, comiendo el agua y de rancho especial, arroz con poroto, etcétera, etcétera.
1: Y nos tocó, y nos tocó, amigo. Nos tocó, amigo. Pero nosotros hemos hecho, íbamos los fines de semana y después en vacación, la vacación era ahí haciendo instrucción. Así es, ¿no? ¿Yo?
2: Claro, aparte, también es duro, también para alguien que no está acostumbrado. Y
1: claro que sí.
2: Tal
1: claro.
2: A usted también le gustaba ser, quisiera ser militar en ese entonces, pues no hay por qué sentir decir o decir decepción.
1: A mí fue una gran experiencia. Nunca me voy a arrepentir yo de haber hecho la premilitar. Jamás, jamás. De verdad le digo.
2: Yo creo que nadie se arrepentiría.
1: Sí, por ahí.
0: Bueno, tenemos noticias. Noticias son las 7:30.
1: Quería saber lo que está pasando en la cosa está caliente, le cuento acá.
0: Sí.
1: Sí, sí, sí. De acuerdo con el sistema de monitoreo y alerta temprana de riesgos de incendios forestales, nuestro país tiene, escuche bien, 1.167 focos de calor activos reportados en las últimas 24 horas. Este sistema de monitoreo detalla en su reporte que 3 departamentos registran incendios forestales de mayor densidad, intensidad, Santa Cruz, Tarija y Beni. Sin embargo, a excepción de Pando, todos los departamentos reportan focos de calor de intensidad significativa. Entonces, la cosa se está poniendo complicada, esta lluviecita que ojalá se extienda a todo nuestro departamento y a gran parte del país pueda mitigar en algo, ¿no?, estos focos de calor. Y a propósito del mismo tema, hay un otro reporte del CENAMI que no es igual, le cuento, no es igual. Uh-huh. El Servicio Nacional de Meteorología e Hidrología, el CENAMI, tiene un reporte algo diferente. En su página web registra 809 focos de calor en todo el país. La mayoría de ellos se han identificado en el departamento de Santa Cruz, afectando 2 áreas protegidas. El CENAMI aclara que los focos de calor son considerados como alerta para ser monitoreado y no así una confirmación de incendio forestal propiamente dicho. ¿Ah? Entonces, hay 2 informes, ¿no? Uno que es más preocupante que otro, sí. Pero igual, es la temporada seca, ¿no? Y ello trae esto, pues, ¿no? Los incendios forestales.
0: 7:32 minutos, 7:32, estamos en el Diario Activo. Mande su mensajito, 770-69991, si quiere vernos también por redes sociales, Facebook, YouTube, Twitch, Radio Activa Bolivia.
1: Si ve alguna actividad en el Cambódromo, no se preocupe, ve mucho uniformado, no se preocupe. Están haciendo ensayos por el aniversario de la policía.
0: Ahí están, ¿no?, en el Cambódromo.
1: Están en el Cambódromo en este momento. ¿Qué anillo es, China? No se nota específicamente, no sé, pero hay muchos uniformados, ¿no? Muchos policías, ¿no?
2: Es el cuarto anillo.
0: Sí, entre quinto y cuarto anillo.
1: Entre quinto y cuarto anillo. Bueno, ahí están haciendo los ensayos. ¡Firme, mi capitán! ¡Firme!
0: Ahí está. ¡Firme! Pausa, 7:32, pausita y ya volvemos.
1: ¡Firme, mi capitana!
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0: 6:36 minutos. Estamos en el diario activo de vuelta.
1: ¿Quieren saber cómo está el dólar?
0: Es momento de la cotización.
1: Le cuento que sigue en ascenso.
0: ¿Sube y sube?
1: Sí, sigue en ascenso el dólar, sí. Tiene una nueva, registra una nueva subida en su cotización para hoy martes 21 de julio. El Banco Central de Bolivia ha publicado en su página web el informe diario y para este martes la cotización oficial del dólar es de 10 bolivianos con 90 centavos. Repito, 10 bolivianos 90 centavos. Eso quiere decir que está solamente a 10 centavos para llegar a la cotización de 11 bolivianos. Nada más le falta. Poquito, bien poquito le falta, ¿eh? Desde el 29 de junio, ¿se recuerdan ustedes? No hace ni un mes, ¿eh? No hace ni un mes.
0: ¿Y cómo empezó?
1: Que se aplica este régimen flexible para la cotización del dólar. En aquella oportunidad, la moneda norteamericana inició con un precio de 9 bolivianos con 73 centavos, ¿no? A lo que está ahorita, 10 bolivianos con 90 centavos. Quiere decir que desde aquella fecha, martes 21 de julio, hasta ayer, perdón, se había incrementado un boliviano con 17 centavos. Perdón, hasta hoy es pues 21, ¿no ves?
0: Hoy es 21.
1: Hasta hoy ha aumentado un boliviano con 17 centavos. En menos de un mes.
0: Recordemos que la cotización se hace un día antes al cierre de el día del banco, ¿no?
1: De todas las instituciones financieras. Para quienes no saben y quieren saber, ¡ay, cómo sacan eso! Bla, bla, bla. Bueno, el Banco Central de Bolivia ha instruido, ¿no?, a todas las instituciones financieras en general, que todos los días se reporten a cierta hora para que el banco tenga el tiempo suficiente para que a las 8 de la noche el Banco Central de Bolivia pueda publicar ya la cotización del día siguiente. Día siguiente, ¿no? Bueno, entonces así está y
2: sigue subiendo el dólar.
0: Sigue subiendo. 7:39.
2: Sigue subiendo el dólar.
0: Don Chino y Don Nano de película nos dicen por acá.
1: ¿Cómo es eso?
0: ¿Qué? ¿Eh? Ahí están.
1: ¿Por qué? ¡Ay! Oye, pero es que hay una gran diferencia. Me van a disculpar ustedes. Manejando el avión.
0: Se van a pelear.
1: Ni el yacaré lo maneja yo. Menos el supertorísimo. Oye, hay una gran diferencia, escúcheme. Estamos aquí nosotros, yo,
0: ¿sí?,
1: los que sí hemos servido a la patria.
0: Ah.
1: Hay otros que, ¿sabe qué? No saben, no han agarrado ni un fusil.
0: Pero
1: ni
0: usted,
1: un Mauser agarró. Otro.
0: ¿Usted sabe si él fue o no fue a la premilitar?
1: ¿Qué va a ir, pues?
0: No lo sabemos.
1: Es con Guararape, pues, ah, eso. Eco Guararape.
0: ¿Él dijo que no fue?
1: De mirarlo nomás.
0: Buen día, Don Chino, Chinita, Joao. Parece que hoy tendremos un día de lluvia. Les envío una fotito. El cielo se prepara para llover. Un saludo, Eder, rumbo al trabajo, mire.
1: Parece que va a llover. El cielo se está nublando. Parece que va a llover y el diario activo está andando.
0: Ya está, desde tempranito, desde las 7 con algunos minutos, ya estamos aquí en el diario activo. A ver, kilómetro 9, doble vía a La Guardia, y ahí está, tenemos video.
1: Vaya 5 de Perea.
0: ¿Cómo está el clima? Doble vía a La Guardia, kilómetro 9, mire. Ya está lloviendo.
1: Ya juntó agua, sí. Incluso. Ya está juntando agua.
0: El amigo está en Jeep, ¿no?
1: En su Jeep, de color amarillo. Patito. Se cree patito y va por el agua.
0: Va por el agua.
1: Bueno, bueno.
0: Buen día, ¿vieron el video de Messi que está circulando? en el que se lo observa tranquilizando a sus compañeros antes de ingresar al partido. Dice, me llamó la atención que uno de los jugadores aparece llorando. ¿Hay algún motivo detrás de esa situación? Dice,
1: ¿antes del partido?
0: Antes del partido, cuando dio la arenga. Pero ahora, sobre todo en este Mundial, ha habido mucha noticia falsa y mucha especulación, claro, sobre cada uno de los partidos, ¿no?
3: La emoción, pues, porque vas a jugar una final, sí, del mundo, digamos.
0: Es eso, ¿no? Hay gente que dice que le dijeron a la Argentina que no iba a ganar el Mundial previo al partido, el tema de la bandera que salió al final de la semifinal después de del partido contra Inglaterra.
1: Ya.
0: Por todas esas cosas.
1: De las Malvinas, ¿no?
0: Sí, pero eso al final son especulaciones de la gente nomás, ¿no?
1: Lo que no es especulación, le cuento, es lo que pasó ayer, ¿no?
0: ¿Qué pasó?
1: Acá en nuestra ciudad. Un atraco en una entidad financiera.
0: Sí.
1: El tema ya, como fue en la mañana, ya hasta el mediodía ya todo el mundo lo sabía, ¿no? Entonces, ¿qué pasó? En poquitas palabras, ¿no? Un asaltante redujo al guardia de seguridad privada de una entidad financiera en nuestra ciudad en plena mañana de ayer en la zona de Quipetrol. Efectuó disparos para intimidar al funcionario y obligó a las cajeras a entregarle el dinero disponible en sus respectivas cajas, ¿no? Se habría llevado unos 20 mil bolivianos, más o menos, ¿no? Sí. Frente a este hecho, la policía ejecuta operativos para identificar y capturar a los autores de este atraco. Mientras avanzan las investigaciones, el comandante de la policía, Mirko Sokol, inició el plan Z, como le llaman ellos, ¿no? Que es el despliegue de unidades especializadas e inteligencia en un caso que quedó registrado por cámara de seguridad desde el ingreso del asaltante al banco. La parte operativa está a cargo del subcomandante, que ya dispuso los operativos correspondientes para poder esclarecer este hecho, dijo el comandante general de la policía boliviana. ¿Qué quiere que le diga? Un tipo que entre a robar a una entidad financiera.
3: Es raro, ¿no?
0: Fue muy raro, ¿no? Tiempo de la entrada, pero lo que sí es que había claramente una capacitación hacia el personal de la entidad financiera, porque las trabajadoras actúan de la misma forma, ¿no? Había un monto aparentemente detrás del que iban, ¿ya? Un monto grande de dinero. Y ellas lograron salvar lo más que pudieron y el asaltante se logra llevar una suma, no vamos a decir mínima, ¿no? Pero
1: menor
0: a lo que iba, ¿no? Claramente. Porque no es lo mismo, ¿no? Arriesgar en algún momento hasta su vida por boliviano que por un poco más, ¿no es cierto?
1: En este caso se llevan más o menos 20 mil bolivianos.
0: Entonces iba tras una suma por lo menos unas 15 veces más.
1: Sí. ¿Ya? Sí, eso es lo que se ha llegado más o menos, sí, a establecer, ¿no?
0: Conclusión. Igual.
1: Te pelaste.
0: Y las sospechas están ahí de por qué el atraco, de qué sabía, porque a esa hora, porque puede ingresar.
1: No nos metamos en ese campo porque es muy delicado. Sí. Especular con estos temas no es lo más aconsejable.
0: Correcto,
1: ¿no?
0: Ahí está
1: no
0: la es lo policía. Más que hará las investigaciones.
1: Exactamente.
0: Todo está registrado en cámaras de seguridad. Uh-huh. Entonces,
1: No es real.
0: La policía hará su trabajo, pues, ¿no? Respecto a este caso, que preocupa, porque uno va a diario a los bancos, ¿no?
1: A plena luz del día. Sí, sí. En plena mañana, ¿no? Uh-huh. Lo que en la mañana, en la tarde, en la noche, hoy en todo. No hay atención médica en los hospitales.
0: Otra vez,
1: sí. ¿No? Los trabajadores de salud determinaron ejecutar un paro de 72 horas, les cuento. de 72 horas, ¿no?
0: Cada vez que damos esta información nos duele que esté pasando porque los pedidos son
1: las necesidades
0: la son,
1: no,
0: son reales.
1: Este sector ha señalado que la medida es asumida por el incumplimiento en el pago del bono de vacunación. ¿Se acuerda que le hablaba,
0: sí,
1: no? ¿Ayer mismo le hablaba del bono o el viernes del bono de vacunación? Bueno, aquí está, ¿no? Rechazan el decreto supremo 5654 que limita las retenciones de servidores públicos. También en su momento le informé de este tema. Este paro se realiza hasta el jueves, ¿no?, de esta misma semana, en los tres niveles de salud, tanto en ciudades como en la ciudad como en las provincias. Recordemos que la semana pasada ya este sector hizo un paro de 24 horas y otro de 48 horas, exigiendo el pago de salario, demanda que ya fue atendida, ya les pagaron, sí. Ahora están por otra demanda, ¿no? Sin embargo, dentro de su demanda también se encontraba el bono de vacunación. ¿No fue pagado hasta la fecha? Uh-huh. Y bueno,
0: listo. Estas son las consecuencias, pues, ¿no? Audio.
4: Buen día, Radioactiva.
0: Buen día.
4: Ah, cierto, hablando de los hijos de grandes jugadores. Verdad que yo le tenía fe al hijo del emperador Julio César Valdivieso, pero pucha, a ese chico lo sacaron a patadas, dice, del fútbol.
0: No.
4: Así que ni modo, ¿qué vamos a hacer? A esperar que un crack boliviano alguna vez aparezca, ya sea cruceño, paseño o cualquier ño que sea, pero a ver si nos sale un crack como aquello, como Echeverri, como Platini o como este Ramallo, ¿no?, que nos dio la clasificación. Bueno, tengan buen día, está lloviendo, pero no es mal clima. Mal clima es cuando hay lodazal, cuando hay terremoto, cuando hay incendios que amenazan nuestros hogares. Hoy solo es una lluvia y un poco de frío, así que buen día para todos.
0: Buen día, amigo. Tienes razón. Audio.
4: Ah, buen día, don Chino, buen día, Chinita.
0: Buen día.
4: La Chinita, si el proteo era que Messi dure 100 años, si fuera por esa lógica de su tío, entonces fue el hijo del Kun, nieto de Maradona, ya debería estar en la selección, pues, ¿no? Si fuera por esa lógica.
0: Bueno, yo fui clara, ¿no? Una persona posteó que los hijos de Messi...
1: Gracias. Claro, fue un alguien
0: algo
1: que se ocupa de la
0: estadística.
3: Escuche con más atención.
0: Gracias por darme palo todos los días. 7:49, pausa, Bringa, volvemos.
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0: 7:53, 7:53 de vuelta. Estamos en el Diario Activo. Buenos días, Chinita, dice. Quisiera que los inconclusos le canten a mi hija Valeria, que hoy está cumpliendo sus 15 primaveras, de parte de su familia, que la amamos muchísimo. Muchas gracias y bendiciones, nos dicen por acá. Valeria está cumpliendo sus 15 años el día de hoy. Quiere que los inconclusos le canten, pero Chayanne le pone el ritmo.
1: Escuche. Es tiempo de vals.
0: Tiempo en que Valeria
1: celebra.
0: Cumpla sus 15 primaveras.

0: Felicidades, Valeria. Que la pase hermoso, hermoso, hermoso. Háganla pasar un día maravilloso, Valeria. Que no lo olvide nunca, nunca, nunca en su vida. Felicidades, Valeria, por este día tan especial, tan bonito. Y sus familiares le desean un día espectacular para hoy.
1: Al ritmo del vals
0: de Chayanne y la corneta de Joao. Eso.
1: Bendiciones para Valeria en este día muy, muy especial. Antes vivía en la zona de Okinawa, dice Johnny que nos mandó su audio desde Chile.
0: Ah, ya.
1: Que decía que jugaba, ¿no?
0: Ya.
1: Sobre el servicio militar nos mandan un mensajito.
0: ¿Qué dice?
2: Buenos días, don Chino, Chinita. Oiga, voy a tocar el tema del servicio militar y premilitar. Yo le digo que el servicio premilitar debería abolirse para los varones. Si alguna mujer quisiera conocer algo de la vida militar, debería ser para las mujeres. Pero el servicio militar debería ser obligatorio para todos los hombres. ¿Para qué? Para que ese Cambacoya Chapaco y este de Llano, del norte de Bolivia, conozca a sus contemporáneos de los diferentes cantones de Bolivia. ¿Para qué? Para que conozca la idiosincrasia de cada sector, para que ame a su patria, porque Bolivia está repleta de hombres que no aman a su patria, llena de gente que es racista contra sus contemporáneos. Por eso Bolivia está mal. A ver, pregunten pues a los israelitas si no aman a su patria y darían la vida por ella, gracias al servicio militar. Que tengan buen día.
0: Se habló como militar, ¿no?
1: No sé si garantizaría, ¿no? Buen día, don Chino y Chinita. En primer lugar, con respecto al dólar flexible, le peló el gobierno. Y en segundo lugar, quedó Argentina. Dice, ja, ja, ja. Ese chino militar parece de Vietnam. Estaba mirándonos en streaming.
0: Pero yo fui. Yo hice mi servicio.

0: Μιλήσε Μιλιτέλ.
1: Αουδιό.
0: Πότε Μιλιτέλ.
2: Α, εδώ. La noche ya sabe, desde antes que sale el robo. Pero aquí lo agarran 50-50, le dicen, y ahí lo chequean. Así que ya sabe usted, ya sabe cómo manejan esto. Antes de salir de la cárcel, ya lo mandan. Ya tiene su misión, la mayoría. Es por eso que bien roban algo, ya saben, lo encontraron rapidingo. Los olieron, más o menos, podría decirse. Pero así es como funciona la cosa.
0: No sé, Chello. Yo he dicho, y repito, meterse a comentar estos temas así uh-huh. especular no es el mejor consejo, ¿no?
1: Sí.
0: Temas delicados.
1: Sencillamente, esto lo tendrá que investigar la policía, ¿no?
0: Correcto.
1: Buenos días, dice, quisiera pedir que le canten Los Inconclusos a mi papá. Hoy es su cumple y cumple 46 años, dice. Desearle un feliz día de parte de sus hijos, Daniela, Mariano, Carolina y Fátima. Lo amamos mucho, dice. Él se llama Daniel, está de cumpleaños y sus hijos le mandan esta felicitación.
0: Cumpleaños feliz a nuestro amigo Daniel. En el día de su cumpleaños. Y que lo cumpla feliz.
1: Ahí está. Muchísimas felicidades a Daniel, que está hoy de cumpleaños. Y ahí están sus hijos que le mandan felicitación. Mira, la celebración fue referente al Mundial.
0: ¡Ah! Con todo. La Copa del Mundial y la otra Copa también.
1: Sí.
0: ¿No? Felicidades, Dani.
3: Doña China, Don Chino. Bueno, se acabó el Mundial con todo lo que trajo. Y mire usted, ahora dice que la escasez de diésel, de gasolina, es porque no hay plata. Hay liquidez en el Estado. Ay, Dios mío. Volvemos a la realidad. Porque compare la situación con la del último gobierno, casi lo mismo. ¿Qué vamos a hacer, Don Chino? Complicada la situación. Un abrazo para todos. Va a llover.
1: Realmente.
0: Sí, va a llover.
3: Pero ¿sabe qué, Don Chino, Doña China? ¿Mm? Este es el resultado de la ineficiencia de la izquierda, del surderío. Ya nos han demostrado que no saben manejar la economía, señores. Imagínense si hayan creado la infraestructura para estar explotando ese mar de gas que decían que habían, o el mutún, o el litio. No estaríamos pasando esto, porque todo esto es el resultado del mal manejo de la economía. No hay plata para comprar ni diésel. Entonces, ¿qué más tiene que aprender la gente y esa gente adoctrinada que tanto molesta? A ver, ojalá que la gente con estas cosas entienda, ¿no? Que no es por ahí, no es por la izquierda, es con estudio, con economía, con desarrollo.
0: No es con ideología. Esto es con morlaco, es con trabajo además, ¿no?
1: Don Chino fue al cuartel cuando la guerra era a cucacho.
0: Ese dicho, ¿no? Cuando la guerra era cocacho, es que...
1: 7:59, tenemos más noticias a esta hora de la mañana.
0: Este tema de la de lo que le llamaban pues la narcomadera, ¿no? ¿Cómo es? ¿Había o no había?
1: El último informe es que fue un falso positivo.
0: Oh, ¿cómo es eso? ¿Cómo se entiende eso? Tras reportarse que en Chile y Brasil las pruebas de laboratorio a cargamento de madera habrían dado positivo. Ayer la Fiscalía de Bolivia manifestó que las pruebas que recolectaron en allanamiento y se sometieron a análisis también dieron negativo. Negativo. ¿Ah? Roger Mayac, el fiscal general del Estado, señaló que la investigación se inició a inicios de junio, luego de que el Ministerio Público recibió un correo electrónico desde Chile alertando del supuesto hallazgo de droga en la madera. Tras ese reporte se iniciaron actuaciones y allanamientos en lo que se pudo recolectar muestras de madera que fueron enviadas a laboratorios de la policía con resultado negativo a droga. La autoridad señaló que eso no significa que se hayan cerrado las investigaciones, no, ya que se encuentra en una etapa preliminar. Cuando se concluya este trabajo, la Comisión de Fiscales a cargo emitirá una resolución final, ¿no? Pero por ahora, lo que se ha colectado, lo que se ha analizado, da negativo. Da negativo. Bueno,
1: Pero ¿quién responde a los mercados que se han perdido, al
0: los perjuicios, sí, pues, ¿no?
1: A todo lo que significó esta acusación directa, porque fue un caso grande.
0: Claro.
1: Donde La verdad es que el sector, el rubro, ha quedado muy golpeado.
0: Totalmente, ¿no? Totalmente. A todo un sector, pues, sí. ¿No? El sector ahora se ve perjudicado, pues, terriblemente perjudicado, ¿no?
1: Multas pagadas, contratos que han tenido que ser anulados.
0: Claro, porque cancelado.
1: Porque no se iba a poder cumplir. Y esos son mercados que se han perdido.
0: No, tanto que cuesta, ¿no? Sí. Conseguir un mercado para que, no sé, hay una confusión, en verdad, hay una confusión ahora que se debe aclarar lo antes posible por el bien de todos quienes tienen que ver con este sector, sí. ¿No? El maderero que en exportaciones es muy importante, trae muchas divisas al país.
1: Correcto. ¿No? 8:00 a.m. estamos en el Diario Activo. A esta hora de la mañana tenemos corte, son las 8:00. Usted puede comunicarse con nosotros al 770-69991. Además, puede vernos y escucharnos por Radio Activa Bolivia, Facebook, YouTube, Twitch. Ahí estamos.
0: Cuando usted dijo corte, me acordé cuando íbamos a comprar tela al mercado Los Pozos. O al Siete Calle para hacernos pantalones.
1: Claro.
0: ¿No? Antes, pues, no era, pues, ir y comprar un pantalón. No, no era así.
1: Lo que le llaman pantalón de tela o de vestir, ¿no?
0: Claro. Uh-huh. Entonces, teníamos que ir hasta...
1: Desastre.
0: Que estábamos ahí en el Paraíso. Nos íbamos hasta Los Pozos. Uh-huh. Comprábamos nuestra tela para estrenar. Para algún acontecimiento, digamos,
1: las,
0: ¿no?
1: Mujeres solían regalarse telas antes, ¿no?
0: Pero claro.
1: Era un regalo de cumpleaños.
0: Era un buen regalo, déjeme decirle. Sí. ¿No? Para que se haga un buen pantalón, ¿no?
1: Una blusa. El traje, vestido.
0: Ya no, para...
1: Ahora todo se compra ya.
0: Se compra hecho, pues, sí. ¿No? Se compra hecho. Pero
1: la
0: bueno.
1: La mayoría de los casos.
0: Me acordé cuando usted dijo corte.
1: Corte. 8:00, corte. Ahorita volvemos. No seas tímida conmigo.
4: Son las 8:00.

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7: Mira, Chan, sube un poquito ahí el micrófono. Le tengo que decir un par de cosas que ella no quiere escuchar.

0: 8:08, 8:08, de vuelta en el diario activo.
1: Y mucho se sigue rumoreando, comentando, chismeando, si te quiere, sobre una posible salida del superministro, ¿no?
0: Sí.
1: De el presidente, de José Luis Lopo. ¿Qué dije? ¿Lopo? Lupo.
0: Lupo.
1: Y se insiste sobre el tema. Pero bueno, hasta este momento no hay nada, ¿no? Hasta este momento dicen que está incómodo, no sé qué.
0: Todos dicen, ¿no?
1: Todos dicen, ¿no? Hasta ahora. Pero dicen también que cuando el río suena es porque vienen los músicos, ¿no?
0: Se ahogaron, ¿no?
1: Se ahogaron, no sé qué.
0: Pero es que de repente él quería ir a celebrar a España.
1: No creo.
0: El ministro. No lo dejaron.
1: Bueno, a propósito de músico, el momento tan triste que está viviendo Alenier Echeverría, queremos insistir con este tema. Ya lo hemos hecho, pero es bueno que la gente conozca y la gente que quiere aportar con su granito de arena, la gente solidaria puede hacerlo. Hay un número de teléfono, ¿puedes ponerlo en pantalla, por favor, Joao? 702-80-780. ¿Ya? Te lo repito, y repito para la gente también, 702-80-780. ¿No? Con ese número de teléfono pueden contactarse para hacer cualquier tipo de donativo. Alenier está en terapia intensiva, déjeme decirle. Está en terapia intensiva. Tiene problemas de los riñones y la situación se ha agravado al extremo de que ella está intubada en este momento, ¿no?
0: Y la situación ahí ya es mucho más grave.
1: Así es. Y no le vamos a dar vuelta tampoco, no vamos a dramatizar, porque la situación es tremendamente crítica. Sí. Pero solamente queremos apoyar de alguna manera en lo que nos toca, digamos, a nosotros, que es pedirle a la gente que pueda ayudar, ¿no? Porque, como digo yo, cuando hay enfermos así en este tipo,
0: en una familia,
1: de esta forma, digamos, ¿sabe qué? No hay bolsillo que aguante, le digo. No hay bolsillo que aguante, ¿no? Y toda ayuda, toda colaboración será bienvenida. El número está en pantalla y se lo repito para quienes no están en streaming con nosotros, sí. 702-80-780, 702-80-780.
0: Para evitar confusiones y que no llegue una información que no sea la oficial, para usted que está buscando de repente ayudar, colaborar de alguna forma, ¿no? En la parte económica o algo así. El número es la vía directa para comunicarse con la familia y que sean ellos directamente los que le informen a usted cómo se puede ayudar.
1: Correcto, correcto.
0: A veces las personas los modifican, ajá. Logran hacerse también ahí de un dinerito mal habido y a costa de una persona que realmente en este momento le está necesitando muchísimo. Y que es una artista muy querida aquí en Santa Cruz, sí. Y a nivel Bolivia, pues, ¿no?
1: Sí,
0: porque
1: sí, sí.
0: Es representante de nuestra música, representante de el arte que hay en Bolivia.
1: Correcto. Bueno, entonces ya saben, si una colaboración, lo que puedan, ¿ya? Lo que puedan. Todo es bienvenido, ¿sabe qué? En estos momentos hay tanta necesidad, ¿no?
0: Sí.
1: Cuando se presenta una situación de esta naturaleza, entonces toda ayuda es bienvenida. ¿Ya?
0: Ahí para que recuerde la voz. Estoy consumiendo.
1: Dame tus besos. Qué vozarrón, ¿no? Bueno.
0: Recién se la veía en unos videos cantando ahí a los demás pacientes.
1: Ah,
0: en el
1: ¿sí?
0: lugar donde estaba.
1: Ah, ¿sí? Mire usted. No había visto ese video, de verdad.
0: Buenos días, su app no está funcionando desde ayer, no lo puedo escuchar. Vamos a estar revisando. Me parece que hay aplicaciones que no son las oficiales, ¿no? Que son piratitas, entonces hay que
1: ver. Ya.
0: Vamos a revisar de todas formas si nuestra aplicación está funcionando correctamente. Igual usted la puede encontrar en su tienda de aplicaciones como Activa 919, y esa es la aplicación oficial. Activa
1: 919. Me olvidé los clientes.
0: No nos iba a dar noticias. Nos iba a contar algo de noticias.
1: Bueno. Sí, eso era, ¿no? Eso era. No, le iba a comentar de me perdí, de verdad, le digo. Ya está lloviendo, ¿no? Ya fueron a ver si está lloviendo en la esquina.
0: Sí, está. Por esta zona, Segundo Anillo, y Avenida Alemania y Beni, está no lloviendo fuerte, pero hay llovizna persistente.
1: Este caso de los jóvenes reclutados en Bolivia, uh-huh, para llevarlos a la guerra Rusia-Ucrania, no había sido solamente en Santa Cruz, ¿no?
0: Sí.
1: Se ha extendido, se había cometido lo mismo en otros dos departamentos, y por eso es que las investigaciones, por las denuncias, se están realizando en no solo en Santa Cruz, sino también en Tarija y Beni. Uh-huh. Allí, en esas regiones, también hay denuncias exactamente iguales que las que acá, ¿no? Todo se inició cuando se conoció de un primer caso acá en Santa Cruz. ¿Cuándo fue? El 20 de mayo, fíjense.
0: ¿De mayo?
1: Y se estaban realizando las investigaciones a lo calladito,
0: sí,
1: ¿no? Pero sí, ya la policía estaba en conocimiento desde el 20 de mayo de esta situación. Luego, el 17 de julio se conoció sobre una denuncia en Tarija también, realizada por un asambleísta, quien señaló que bolivianos de ese departamento también fueron reclutados para ir a la guerra en Rusia, ¿no? Y el 18 de julio la Fiscalía Beniana abrió de oficio una investigación ante un caso en el que presuntamente 15 ciudadanos bolivianos también fueron reclutados para viajar a Rusia, ¿no? Entonces, y ojalá no hayan más casos, no se conozca más de esto, porque es una situación bien penosa, bien crítica, y que involucra a muchas familias bolivianas, ¿no? Que ahora mismo están con tremenda preocupación por estos hechos, ¿no? Que pronto se aclare todo esto y que el tal Amador, ¿no?, que aparezca. Amador parece que ya peló, ¿no? Ya se fue de acá y que huyendo, pues, porque ya cuando se supo de la investigación, por eso es que la investigación se estaba realizando de manera silenciosa, ¿no?
0: Sí.
1: Para que los involucrados en estos hechos, del tal Amador ese, no huya, y que al final parece que nomás ha huido. Parece, ¿no? No se lo encuentra por acá.
0: 8:17 minutos, 8:17, estamos en el diario activo. Mensajito, a ver, audio nos mandan.
2: Buen día, don Chinito, Chinita. Sigue la Irala sin semáforo. Bueno, saludos, Eric.
0: Muchísimas gracias por el dato. En la avenida Irala no están funcionando bien los semáforos.
1: Uh-huh.
0: Es lo que nos comentan por mensajitos. Está perfecta la app, como todos los días les escucho desde Estados Unidos. También nos dice por acá el amigo, y es cierto que nos escucha y nos ve en su auto cuando está él en la movilidad manejando, nos ve y nos escucha por la app. La app está correcta, como dice el amigo, así que
1: bueno,
0: busque la oficial Activa 919 en su tienda de aplicaciones. 8:18, pausita, ya volvemos.
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3: Número 1.
4: Reclamo de los bomberos ante los incendios en gran parte de nuestro país. La gente no entiende que no debe quemar. Protestan pidiendo a las personas más conciencia sobre el peligro de los incendios.
3: 2.
4: A propósito, ¿dónde se han registrado más incendios en nuestro medio? En Porongo, en Warnes, en La Guardia, en Cotoca y en el Parque Nacional Otuquis.
3: 3.
4: Aumentan las víctimas del reclutamiento en Bolivia de jóvenes llevados a la guerra entre Rusia y Ucrania. Suman 31 las víctimas de engaños de Beni, Tarija y Santa Cruz.
3: 4.
4: Disminuye significativamente la cantidad de buses que hacen el servicio del transporte de pasajeros entre departamentos de nuestro país. Escuché el dato, hasta el 80% de los buses interdepartamentales están paralizados por falta de diésel.
3: 5.
4: La gobernación de Santa Cruz, a través del CEDES y la Dirección Departamental de Educación, han suscrito una alianza estratégica con el objetivo de fortalecer la campaña de vacunación contra la influenza y el sarampión de cara al retorno a las actividades escolares.
1: 26 años.
3: 8:24, 8:24, como decía el avance. Esta semana es la semana de Radio Activa, cumplimos 26 años al aire, acompañándolos en esta emisora.
4: 26 años.
3: 26 años, el día 23 de julio.
4: El 23 de julio.
3: Sí.
4: ¿Cuándo es el día de la amistad? ¿Cómo es?
3: Es el día jueves.
4: Ese mismo día es cuando Radio Activa festeja aniversario, ¿no?
3: Sí.
4: Y esta vez estamos festejando el aniversario, la velita número
3: 26.
4: Y bueno, estamos en nuestra semana aniversario.
3: Y para usted que recuerda de alguna forma Radio Activa, cuéntenos cómo es que se enteró, cómo es que desde hace cuánto tiempo nos escucha, si fue casualidad, si fue referencia o si de alguna forma o de qué forma nos encontró, para que el jueves estemos compartiendo con ustedes un aniversario más de su radio.
4: Bueno, el jueves entonces vamos a tener programación especial, ¿no?
3: Claro que sí.
4: Por nuevo año de la radio. Y nosotros contentos y felices comiendo perdices, ¿no?
3: Acompañar a la gente que, en el caso de nosotros, se está levantando, está iniciando el día, pero la radio tiene programación hasta las 8 de la noche en vivo. Y la música, las 24 horas del día. Sábados tenemos programación de 8 de la mañana a 6 de la tarde en vivo también. Y después la mejor música acompañando su fin de semana.
4: El hecho es que lo acompañamos 24 horas al día, ¿no?
3: Sí,
4: 24/7.
3: Y como nos decía el amigo desde Estados Unidos, la aplicación también está perfecta. Usted puede escucharnos afuera. Está en Estados Unidos, está en Canadá, está en México, está en España, donde quiera que usted esté y quiera, además, de nuevo, sentirse cerca de su país.
4: Ajá.
3: Ahí estamos nosotros para un poquito acercarlos a Bolivia.
4: No, que usted no pierda el contacto,
3: correcto,
4: ¿no? Con la tierra querida. La tierra que uno siempre recuerda, la tierra que uno quiere, la tierra que uno siempre quiere volver, ¿no? Cuando está afuera.
3: Sabemos lo difícil que es estar afuera del país.
4: Ese.
3: Así que la gente busca cómo recordar, busca cómo acercarse. Y aquí tenemos la forma Y además que usted puede estar comunicado directamente también con nosotros a través del WhatsApp 770-69991. ¿Recuerda cuando las llamadas eran en vivo? También había esa forma. Ahora ya las redes sociales nos acercan un poco más a la gente, sobre todo que está más lejos, ¿no?
4: Correcto, correcto.
3: 8:27, tenemos noticias.
4: A propósito de lejos, esta situación de Venezuela, ¿no?
3: Sí.
4: Quiero contarles que, mire usted, ¿no? Ya van más de 7 meses que se produjo, cuando se lo llevaron al que sabemos,
3: sí,
4: ¿no? A más de 7 meses de la intervención militar de Estados Unidos en Venezuela, cuando se capturó, pues, ¿no?, a Nicolás Maduro, uh-huh, el secretario de Estado, Marco Rubio, anunció que en agosto, o sea, ya no más,
3: sí,
4: se va a iniciar el proceso democrático para la transición en Venezuela, que trabaja para superar las pérdidas y graves daños que dejaron 2 potentes terremotos. Más, ¿no? Ya eso también sabemos y es una pena, ¿no?, lo que pasó en Venezuela. Un grupo que representa a la Asamblea Nacional del 2015, la última Asamblea Nacional elegida democráticamente, grupo que reconocimos como el gobierno legítimo de Venezuela, se reunió con el gobierno interino y acordó establecer un formato y un foro, no solo para las conversaciones de reconciliación, sino también para iniciar el proceso de transición, que es lo que necesita el pueblo venezolano, manifestó Marco Rubio. Él es el encargado de las relaciones entre ambos países y de liderar las conversaciones con el gobierno venezolano. Paralelamente, el opositor venezolano Leopoldo López, que se exilió en España el año 2020, pidió ayer la constitución de un nuevo Consejo Nacional Electoral en su país de aquí a finales de año como paso esencial para una transición política. O sea, ya en Venezuela estamos, o se está hablando en otros términos ya, ¿no? En otros términos. Y que la democracia real, verdadera, vuelva a ese país que tanto necesita recuperarse. Primero de todo el desastre de los chavistas, y después lo que ha sucedido pues recién.
3: De lo natural, ¿no?
4: Lo de los terremotos, ¿no? Sí. Que han causado desolación en ese país.
3: 8:29, mire cómo rápidamente la gente está activa.
4: ¿Qué dice?
3: Ya a esta hora de la mañana, escuchándolos como todos los días, la radio número uno, dice.
4: Gracias, gracias. Ahí en la fotografía que nos ha enviado está en la pantalla de su vehículo, ¿no?
3: Sí.
4: Estamos ahí nosotros, estamos acompañándolos en el viaje, ¿dónde? Al trabajo, fundamentalmente, ¿no? Y donde quiera que usted vaya.
3: 8:30, nosotros tenemos que despegarnos a esta hora de la mañana para hacer un cortecito. Ya volvemos enseguida.

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0: 35 de vuelta en el Diario Activo. A esta hora de la mañana ya está Jaime Galarza con nosotros. Buen día.
1: Qué tal, cómo están? Buen día, buen día.
2: Llueve en la ciudad, ¿no?
1: Llueve en la ciudad.
2: Buah. Listo. ¿Y paró el viento un poco?
1: No, no está tan ventoso, por lo menos.
2: Bueno, la tierra es lo que ya definitivamente paró ya con esta lluviecita,
1: ¿no? La lluvia ayuda a eso, ¿no?
2: Sí, sí.
1: Así que, pero bueno, como dicen, al mal tiempo, bueno.
2: Mismo así.
1: Los retazos del Mundial, ¿no? Ya volvieron la campeona a su país, la subcampeona también. Recibimientos importantes, ¿no? En ambos casos, bueno, lo de España, obvio, al ser campeona del mundo, y Argentina, bueno, especie de agradecimiento de la gente con lo que hizo el seleccionado, ¿no? Pero ya empiezan también a quedar ahí flotando en el ambiente, más allá del reconocimiento a lo que hizo Argentina, preguntas, ¿no? Que quedan ahí. Y lo de España, bueno, el reconocimiento a ese trabajo que viene haciendo De la Fuente desde hace tiempo y que tuvo su rédito, ¿no?
2: Su corolario, como dicen,
1: sí,
2: ¿no?
1: Sí, sí. Así que, bueno, bien por España, que la verdad que fue un campeón que ahí, digamos, ¿no? Como que no va a quedar en la historia, ¿no? O sea, me da la impresión, así que
0: no decir, es como el 2010.
1: Claro, es decir, ¿no? Y esa, digamos, ¿no? Que sí. Quedó ahí, digamos, pero no va a ser una. ¿Te acordás de aquellas, ¿no? Tal campeona, ¿no? Ganó con mérito y todo, pero ahí, digamos, no sé. Me deja esa sensación, ¿no?
2: Como que le faltó una figura así, ¿no?
1: Sí, ¿no? Que,
2: ¿te acordás de
1: que sea brillante y amal, ¿no? Que
2: eso parece que eso fue lo que,
1: ¿no?
2: Faltó,
1: que, sí, que haya un volante que te pinte la cara, gambetea tres y te meta pase gol, y un goleador que los remate, no, sí, ganó, mucho pase ahí, ¿no? Que como dicen, no sé si conocés la la medusa, dice que tiene como estrategia de, ¿no? De paralizar a su víctima.
2: A su víctima.
1: ¿No? Entonces el efecto medusa, sino que iba de a poco. Y entonces, bueno, que, no sé, puede parecer injusto, pero me queda esa sensación, sinceramente.
2: Es que a lo largo de los años, con el paso de cada mundial, y vos decís, ¿no? Y la China dice algo, por ejemplo, del anterior mundial, creo, ¿no? De España. Y vos decís, una figura, un gol, ¿no? Un algo, ¿no? Un distintivo, ¿no?
1: ¿Cuál fue el gran partido de España?
0: Con Francia.
1: Pero no fue un gran partido. Le ganó bien, pero no fue un gran partido. ¿No? ¿Cómo? El anterior partido a ese, España lo gana en la recta final a Bélgica, fue.
0: Entra
1: Merino. Ah, no, a Portugal le gana. También ha sido un descuido, el partido estaba ya llegando al final, era minuto, ¿no? Entró faltando 5 minutos Merino y hace el gol ahí, pero pudo terminar empatado, ir a la larga, ¿no? Entonces, pero así, digamos, y Merino, que había salido del banco y que nadie lo tenía en cuenta, ahí dos veces hizo lo mismo, ¿no? Claro, y de pronto se iba convirtiendo en el talismán ahí, ¿no? Pero pues, sí, eso, por eso digo, estaba repasando el mundial y digo, sí, lo ganó merecidamente, pero no, algo faltó, digamos, sí, en su trayectoria, digamos, en su campaña.
2: Ya cuando va enfriando la cosa, ¿no?
1: Sí,
2: ya
1: ¿qué
2: uno,
1: te queda, debo decir? Si uno
2: comienza a repasar las cosas, ¿no?
1: Porque voy a decir, le dieron el premio al mejor del mundo, mejor del mundial a Rodri, y voy a decir. ¿No? Ya, digamos.
2: Y no es que estemos haciendo acá de menos a la obtención del mundial.
1: No,
2: de España.
1: No,
2: incuestionable,
1: no,
2: eso, ¿no?
1: O sea, claro, estamos reconociendo el mérito de España de haber sido campeón, o sea que merecía, digamos, pero vos decís, ha sido un campeón tan light, ¿no? Así, livianito, ahí, digamos.
2: Vos que tenés mejor memoria que yo, a ver, así, el mundiales, a ver, y figuras, y partidos, y goles, así destacados, pero hay, ¿no?
1: Desde el 50, si querés, para no ir más atrás, ¿no? Son más famosos.
2: Para no ir más atrás.
1: Claro, no, digamos, porque uno por lo menos escuchó hablar, sí, ¿no?, del 50, ¿no? El maracanazo.
2: El maracanazo.
1: Uruguay, y esa, ¿no?, proeza, y que, bueno, y ahí el maracanazo. El 54 que lo ganó Alemania, no lo tenemos tan...
2: No.
1: Pero sí el 58 porque fue Brasil con Pelé, Garrincha y compañía, ¿no? Que es la historia.
2: La super selección, ¿no?
1: Pero además apareció Pelé, pues, ¿no? El 62 en Chile, por el hecho de la cercanía en Sudamérica otra vez, y la confirmación de Garrincha, digamos, porque Pelé se lesionó, jugó dos partidos, creo, y Garrincha fue, ¿no? Garrincha, Didi, Babá, ¿no? Amarildo y Zagallo todavía. Conservando muchos jugadores del anterior Mundial, que ese es otro tema. Y ahí apareció, mira vos, la vez pasada ya había, entre comillas, descubierto que aquello de Víctor Hugo Morales, te habrás, barrilete cósmico, ¿de qué planeta viniste?
2: Ajá, ajá.
1: Vos sabés que esa frase, no lo de barrilete cósmico, sino de que, ¿de qué planeta viniste?, la escribió el diario El Mercurio por la actuación de Garrincha. ¿De qué planeta viniste?, dice el titular, Garrincha, el 62.
2: Mirá vos.
1: ¿No? Seguramente Víctor Hugo lo parafraseó, pero ingeniosamente, el 86, pero eso como anécdota. El 66, Inglaterra, ¿no? El inventor del fútbol, que también con polémicas y cosas, pero ganó el Mundial, tenía grandes jugadores, una gran selección, ¿no? Bobby Charlton, Bobby Moore, ¿no?
2: Bueno, mirá.
1: Después el 70, ni que se diga, ¿no? Otra vez Brasil con Pelé y compañía, ¿no? Los famosos 10. El 74, esa gran final, la naranja mecánica y Alemania ahí, que, bueno, ganó Alemania, pero quedó la sensación de que la mejor selección había sido Holanda, ¿no? Que se dio a conocer al mundo.
2: Por eso de la naranja mecánica y el fútbol total, ¿no?
1: Exactamente.
0: El cambio que se dio en ese,
1: claro, eso
0: en
1: cambió
0: ese
1: el
0: mundial.
1: Fútbol.
0: Sí.
1: Eso fue un quiebre en el fútbol, la dinámica, las marcas, las rotaciones, todo. Después del 78, Argentina hizo historia, claro, con Kempe y compañía, ¿no?
2: Y ahí, digamos, vos tenés la figura de Kempe, pero clarísima, claro, ¿no? Clarísima del campeón.
1: Claro, vos te lo imaginás, cabello al viento, ahí Kempe metiendo todo.
2: Y esa jugada en el gol clave, ¿no?, del partido.
1: Claro, ¿no? Exacto.
2: Golazo. Claro,
1: y decíamos el 74 con Cruyff, Beckenbauer, grandes figuras, ¿no?
2: Sí.
1: Como 78, Kempe, ¿no?
2: Correcto.
1: 82, Italia con Paolo Rossi. Destronando, digamos, aunque no fue final, pero en la semi a Brasil, que venía practicando un fútbol legendario, digamos, ¿no? Con gran equipo otra vez. Y ahí Paolo Rossi, goleador, y bueno.
2: Que apareció ahí como que de la nada.
1: Claro, Paolo Rossi había estado suspendido por estar involucrado en las apuestas.
2: En las apuestas, sí.
1: ¿No? Entonces, bueno. Eso el 82, el 86, bueno, otra vez Maradona, bueno, ahí Maradona, digamos, en su máximo esplendor, Argentina. El 90, y quedó ya como un mundial distinto, digamos, ¿no? La aparición ya con todos los africanos, ¿no? Camerún, bueno, y que Italia no pudo llegar más que hasta cuartos, bueno. Y bueno, y ahí Alemania era Alemania todavía, ¿no? Una topadora,
2: sí,
1: que todavía tenía ahí, tenía Bremen, ¿no? Entre otros,
2: sí,
1: Mateus.
2: Tenía unos legendarios ahí, uf, espectaculares.
1: Rudi Böhler. Bueno, sí. Eso en 90, en 94, bueno, Brasil
0: de nuevo.
1: ¿No? En Estados Unidos, con ahí el bonus track de Bolivia, sí, como participante, ¿no? Así, sí, pero hemos ido de acá para... Siempre había algo.
2: Con la ahí se fue la dupla de Bebeto y Romario,
1: claro,
2: ¿no?
1: Exacto. Y ahí se empezaron a imponer los festejos raros ahí, ¿no? Y a poco futboleros, ¿no? Entonces, pero siempre hubo uno o algo, y no, entonces, pero acá un rasgo distintivo, no sé si después de la pausa alguien se acuerda, pero no sé qué va a quedar para España acá.
2: Sí. Cuesta, ¿no? Cuesta.
1: Claro, por eso te digo, encontrar... el gran partido. Sí, le ganó a Francia, que pero tampoco fue un gran partido, ¿no?
2: No fue un gran partido. Yo me acuerdo que el comentario que hicimos al día siguiente, y no fue un gran partido, no por culpa de
1: España.
2: De España, ¿no?
1: Claro, España, lo que pasa es que España también tiene un fútbol colectivo, vistoso, pero por momentos cansino, que no es espectacular. No tiene esa dinámica, vos decís, es sorprendente, ¿no? No, te domina y pum, te gana. No.
2: Porque igual la Argentina fue así, ¿no? Lo dominó y lo recontra dominó, ¿no?
1: Claro, Argentina, bueno, será otro tema de análisis. Argentina, ¿por qué Argentina no fue Argentina, digamos, ¿no? Y Francia, que tenía todo, quedó en deuda.
2: Totalmente,
1: ¿no?
2: Totalmente.
1: Así que...
2: Yo creo que la selección que más en deuda quedó fue Francia, ¿no?
1: Porque claro, porque teniendo... llegó entera.
2: Sí, llegó
1: Francia
2: entera.
1: Llegó entera.
2: Grandísimo jugador.
1: Y Argentina que, bueno, como dicen, en frío ya empiezan a verse, o sea, a analizarse cosas. Que voy a decir, ¿por qué? ¿No? Más allá del partido en sí, ¿no? Que el técnico son las interrogantes que quedan planteadas para Scaloni, ¿no? O sea, ya en frío, como vos decís, a ver, viendo bien esto, ¿por qué esto? ¿Por qué el otro? Así, bueno, después lo podemos comentar.
2: ¿Hay cuestionamiento a Scaloni propiamente?
1: O sea, más que cuestionamiento, o sea, ¿por qué, digamos, no? Los por qué, por eso digo después la pausa.
2: Pero es que un técnico se juega por algo, pues, ¿no?
1: Está bien,
2: un técnico se juega por algo, apuesta por algo.
1: ¿Por qué? ¿Por qué?
0: 8:48 minutos, pausita, enseguida retornamos. ¿Por qué? Ya sabremos.
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0: 8:52, 8:52, estamos de vuelta en el Diario Activo.
1: Bueno, ¿qué prefieren? Hablar de Argentina, lo dejamos para mañana, y hablamos del fútbol nacional, que volvió.
0: Volvió el fútbol.
1: Ayer hubo partido. Me tocó comentarlo, decimos con Andrea Moll, en esa victoria merecida pero sorpresiva de Real Oruro.
2: Sí, sí, ¿no?
1: Lo goleó a...
2: ¿De dónde Real apareció
1: Nacional
2: eso?
1: Nacional Potosí. Sí. Y ojo que había dado de baja 5 jugadores titulares. Al arquero, a los 2 centrales y a sus 2 delanteros importantes y a su goleador.
2: ¿Y por qué? Poroso. ¿Y por qué?
1: A raíz de la goleada 6-0 de local contra Olu Herrera.
2: Contra Olu Herrera. Sí. Oh.
1: ¿Te acuerdas que hablamos acá y decíamos, es raro que el que había jugado el clásico orureño, Real Oruro se lo dio vuelta a GB San José, ¿no?
2: Sí.
1: Y en la siguiente fecha, ¿qué pasó? Real Oruro perdió por goleada de local ante Olu Herrera con 3 autogoles en contra.
2: Sí, 3 autogoles.
1: No, 3 autogoles, ¿no? Y obviamente son en contra. Y después GB San José viene acá y le saca un punto a Blooming. ¿No?
2: Uh-huh.
1: Y ahora, a raíz de eso, hubo rescisión de contrato. No, así 5 jugadores, pero 5 titulares, entre ellos el goleador, el arquero que había sido figura en ese clásico uruguayo.
2: Parece,
1: ¿no?,
2: que percibieron.
1: Y ayer con todo eso, el arquero fue Arancibia, la figura Arancibia.
2: Mira,
1: ganó 4-1 y Nacional Potosí, que tiene como nuevo técnico a Eduardo Villegas.
2: Oh.
1: O sea, fue raro porque Arancibia tapó, o sea, Nacional Potosí tuvo 4-5 situaciones de gol que la conjuró Arancibia, ¿no? O sea, fue clave el arquero para mantener al equipo de pie y ya el equipo fue construyendo el triunfo, la goleada. Pero jugó bien. O sea, desde el inicio yo me acuerdo que marcaba, decía, ordenado, ¿no? Organizado en defensa, criterioso a partir de Alexis Bravo con la pelota. Sencillo, simple, pero criterioso. Y lo liquidó. El partido iba 2-0 el primer tiempo. En el segundo tiempo descontó Nacional. Parecía que ahí flaqueaba. E incluso tuvo un penal que después se lo quitaron a Real Oruro. O sea, no, sancionó penal, pero después se dio cuenta que era un error porque no había habido mano que había sancionado. Entonces todo eso era contra, en un momento clave del segundo tiempo, contra Real Oruro. Pero se repuso rápido y le hizo 2 goles más. Y le pudo haber hecho alguno más.
2: Imagínate
1: en Potosí. No sé cuántos equipos lo han goleado a Nacional. Pero bueno, sí, eso es raro. Real Oruro, que jugó entero, bien, todo tranquilo. Y después de recibir 6 goles en contra, hace 4 visitantes, 4-1. Es curioso, ¿no?
2: Es raro, es raro. Cuando menos raro, ¿no?
1: Claro, o sea, habla bien de su técnico porque logró rearmar el equipo y levantarlo anímicamente rápido, ¿no? Y por lo menos hace mirar como que de reojo,
2: claro,
1: a algunos que se fueron, ¿no?
2: Claro, claro.
1: Entonces, pues sí, pucha, ¿qué pasa? Pero te digo, y le ganó bien. Ahora, claro, Villegas tendrá que mejorar su todo ahí, ¿no? Porque no es nomás meter delantero y tirar la pelota al área a ver si hay un cabezazo de alguien, ¿no? Entonces, pero bueno, lo ganó bien. Y en la tarde le había ganado San Antonio también a ABB 2-1.
2: ¿No?
1: Así que, bueno, pero ya, hoy se reinicia la Copa Sudamericana. Bolívar recibe el jueves a Gremio.
2: Ah, Gremio.
1: Sí.
2: Hoy hay 2 partidos, ¿no?
1: Sí, sí.
2: Por Sudamericana, a las 6 de la tarde, Nacional de Uruguay contra Tigre.
1: De Argentina.
2: De Argentina. Ahí me mató. UCB.
1: Es una universidad que es un equipo de Venezuela.

0: La.
1: Ah, ya.
0: Y que recibe al santo, ¿no?
1: Sí, recibe al santo. Después, a las 8:30.
0: Medellín contra Vasco da Gama y Lanús frente a Cienciano, ¿no?
1: Eso es mañana ya, ¿no? Sí, miércoles.
0: Miércoles. Sí, a los dos últimos. Pero no lo conocía ese equipo de Universidad de Venezuela.
1: Sí, ¿no? Parece que como que debutante, ¿no?
0: Sí, sí.
1: Parece
0: sí,
1: debutante.
0: Siempre han participado otros equipos venezolanos en torneo internacional.
1: Hay un partido también por el fútbol boliviano, ¿no? Hoy.
0: Hoy también, sí, sí, juega Independiente, ¿no?
1: Independiente Petrolero con Real Potosí a las 7 de la noche.
0: Independiente, sí, a las 7, correcto, sí, sí. Con ese se cerraría la décima fecha, ¿eh?
1: Correcto.
0: Que se vienen completando, ¿no?
1: Sí, sí, sí, sí.
0: Ya tenemos más ordenado, perdón, ¿no? Más ordenado con la fecha. Es decir, este era de la octava, este era de la novena, este de la décima, ¿no? Por eso se te perdía algún partido ahí. Bueno, ahora ya será más fácil el seguimiento. Decía.
1: No, que hay refuerzos en Oriente, ¿no? Tiene 5 refuerzos en total Oriente.
0: Sí.
1: ¿No?
0: El último, el zurdo. Siles, ¿no? Pedro Siles.
1: ¡Epa! ¿No lo tenía?
0: Sí, ayer ya concretó.
1: Pedro Siles.
0: Decí los nombres de los otros y no. Te voy a dar otra novedad más, por ahí no la sabes.
1: No, no, dale.
0: De Aurora, Henry Vaca.
1: Ah, sí, sí, ese sí la teníamos registrada, ¿no? Como el nuevo refuerzo, y de la nada, ¿no? Yo decía, ¿sabes qué?
0: ¿Cuánto estuvo sin jugar?
1: 8 meses.
0: ¡Epa!
1: 8 meses. Yo decía, si lo ha contratado Aurora, quiere decir, Jaime, que él estaba para jugar en cualquier equipo boliviano. Y cuando digo cualquier equipo, no estoy mencionando despectivamente a Aurora, ni mucho menos. Quiero decir que él estaba para jugar en cualquiera de los 16 equipos, ¿no? ¿Son bolivianos? Ajá. Bueno, en cualquiera de los 16 equipos. Es decir, estaba. Pero no lo llamaba.
2: Claro, había rumores, ¿no? Es que iba a ir a Oriente, que iba a volver. Pero sí. Al final se terminó concretando con Aurora, ¿no?
0: Mira, pues me llama la atención.
1: A mí también.
0: Que vaya a Aurora.
1: Bueno, a mí también.
0: Puede ir a cualquier equipo, pero el que menos se pensaba que puede ir, ¿no?
1: Y cuando ya también se pensaba que este año iba a pasar sin actividad, ¿no?
0: Sí.
1: Para Henry Vaca, pero está bien que vaya Aurora.
0: Porque incluso se habló de que en la ACF podía jugar, como en la Simón Bolívar.
1: En la Simón Bolívar, se habló.
0: Sí.
1: Y estaba entrenando además en un equipo de segunda división, ¿no?
0: Claro, claro. Bueno, por lo menos estaba entrenando, así que ahora tendrá que agarrar el ritmo de este torneo, ¿no?
1: Sí. Ponerse a tono, ¿no?
0: Claro, bueno.
1: Porque sus compañeros, ahora los de Aurora, pues han estado en actividad, entrenando.
0: Podría ser interesante para Aurora, ¿no? Si se pone bien, ¿no? A tono futbolísticamente. Porque Aurora tiene jugadores interesantes en ataque. Mm. Está Viviani, ¿no? Entre los jóvenes.
1: Sí, sí.
0: Está, hay otro muchacho, Terraza, creo que apellida. El zurdito que lo hemos destacado, la verdad que no me acuerdo. Terraza, creo que. Es boliviano que creo que viene de la Argentina, si no me equivoco.
1: Ah, ya.
0: Y bueno, está todavía vigente Ramallo, ¿no?
1: Correcto.
0: Entonces tiene un grupo ofensivo interesante.
1: Sí. Fue el que jugó con Oriente, ¿no?
0: Sí, sí, sí, sí.
1: Y empataron 2-2.
0: 2-2. Yo no le he seguido estos dos partidos a Oriente así totalmente. Pero he escuchado buenos comentarios de las actuaciones de Oriente.
1: Sí, sí, sí, sí, sí, correcto, ¿no? Correcto. Bien que lo apuntás porque en el otro día después del primer partido, después de la vuelta del Mundial o en medio del Mundial, Oriente jugó bien.
0: Sí, sí.
1: Jugó bien.
0: Dejó.
1: Perdió en La Paz, ¿no? En La Paz fue.
0: 2-1 con 10 tronces.
1: Pero dejando buena impresión,
0: claro,
1: del juego.
0: Sí, sí, lo había empatado incluso. No, estaba 1-1 el partido, después lo dio vuelta. Bueno, lo terminó ganando Strong en realidad porque había arrancado también con adelante en el marcador. Y después con Aurora, 2-2, hacer dos goles en Cochabamba es importante, ¿no? El que no arrancó bien después del parate, Guavirá. Bueno, le tocó un partido complicado con Bolívar, ¿no? Mm. Pero 4-0, vamos a ver la próxima fecha. Y bueno, y Blooming, que ya le hemos dicho que Blooming le está costando arrancar, es como que está frío todavía.
1: Está flojito, ¿no?
0: Y le falta gol, ¿no? Que es notorio.
1: Sí.
0: ¿No? Le está faltando eso. Ahora, con el problema este de no incorporar refuerzo, la puede pasar complicada, ¿no?
1: Sí.
0: A no ser que se enciendan los delanteros que tiene.
1: Mm.
0: Pero es difícil, ¿no? No tiene un goleador ahí.
3: No hay.
0: No hay.
3: Bueno, nos vamos. Seguimos mañana.
1: Ok.
0: Chau, chau.
3: Tendremos más fútbol.
1: Hasta chau. Mañana. No se mojen.
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5: Son las 9.
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0: Muy buenos días a todos, estamos iniciando un nuevo programa de Los Fenómenos. Sin duda un placer estar acompañándolos como todos los días. Así que vamos a tener un programa realmente lleno de información, lleno de opinión, lleno de análisis. Vamos a tener invitados también, así que acompáñenos en esta nueva temporada de Los Fenómenos post Copa del Mundo, que realmente se nota hasta en el ambiente, ¿no? Lluvia, gris, se fue el Mundial. Cómo extrañé el Congo contra Uzbekistán anoche a las 11 de la noche. Realmente el día cambia, ¿no? Sin la Copa del Mundo, pero nosotros tenemos que continuar hablando de lo que dejó todo y todas las consecuencias que está dejando la Copa del Mundo. Además, que el fútbol boliviano ya retornó y tenemos que hablar también de las competiciones internacionales que van a volver a ponerse a punto, porque estamos hablando de una semana en la cual tenemos Copa Sudamericana, participación de jugadores bolivianos en el extranjero y obviamente participación de clubes bolivianos también en este torneo. Así que acompáñennos porque tenemos bastantes cosas que hablar. Estamos con Sergio El Bono Galarza y con José Lo García. Buenos días, chicos, ¿cómo andan? ¿Todo bien?
1: ¿Cómo andan? Buen día. Todo muy bien, todo tranquilo.
0: Bueno, la gente, chicos, para decir que se pueden contactar con nosotros al 770-69991, 770-69991, y también pueden hacerlo a través de Radio Activa Bolivia en nuestro canal de YouTube y en Los Fenómenos en el Facebook. Aparte estamos teniendo una nueva gráfica, nuevos logos.
2: Nueva temporada,
0: realmente nueva temporada, así que eso lo pueden hacer y lo pueden ver a través de las redes sociales.
2: Gabriel, vos tocabas un tema de que el Mundial deja varias cosas, ¿no? Uh-huh. O sea, en el mundo futbolístico yo creo que hay ciclos de 4 años que los marcan. Uh-huh. La Copa del Mundo, el antes y el después. Después de esto se viene nuevas figuras mundiales, el declive de otras, selecciones que toman otro rumbo, uh-huh, selecciones que se potencian, selecciones que van en caída. Es un ciclo futbolístico que se marca cada 4 años y creo que este Mundial deja muchísimas cosas, creo que por la cantidad de selecciones que hubo también.
0: Sí, sin duda. Aparte, a ver, el próximo Mundial, todo apunta que vamos a tener 64 selecciones. ¿Estamos de acuerdo todos con Infantino en esta? ¿O qué pensás?
2: A mí me gustó mucho la de 48.
1: Estuvo muy bien, sí. La verdad que teníamos una expectativa baja, digamos, ¿no? Con respecto, uh-huh, a lo que podía llegar a pasar, sobre todo en fase de grupos, uh-huh, ¿no? Todos entendíamos que a partir de los 16avos, los mata-mata, recién empezaba el Mundial. Pero la verdad que hemos tenido una fase de grupos más que interesante, sí, partidos buenos, muy buenos, destacados, con algunas sorpresas, ¿no? Por supuesto. Entonces, a mí me parece que ha sido un buen Mundial, ha sido, sí, un lindo Mundial. Estadios llenos.
0: Totalmente.
1: En todos los países, Canadá, uh-huh, México. La fiesta que se vivió en el Azteca y todo eso, me parece que ha sido un evento realmente a la altura de lo que uno esperaba, por lo menos, y en lo futbolístico, más de lo, sí, que uno podía llegar a esperar.
0: Por lo menos para mí, de los mejores mundiales que me tocó ver, ¿no?
3: La mejor final también. Buen partido. Bueno, uno jugó, ¿no? Pero
0: buen día, no sé si fue la mejor día final, ¿no?
2: El 2022 me parece.
3: La de Qatar, ¿te gustó más? Sí, no,
0: por el tema de los goles y porque hubo más competencia.
3: Bueno, sí, porque solamente hubo. No, claro, ¿cómo estamos? ¿No? Bueno, antes que nada, muy buenos días.
0: Buen día.
3: Buenos días. Me trajo, van a disculpar.
1: No, gracias por venir.
0: Gracias por venir.
3: Es un climita bonito, ¿no? Para dormir, igual para escuchar fútbol. Qué pena que ya no tenemos, o sea, fútbol mundial, se fue.
0: Se fue el Mundial.
3: Bueno, pero se viene, el jueves viene Bolívar y Gremio. Por
0: sí, vamos a estar hablando de eso.
3: Sudamericana.
0: Fácil para Bolívar, ¿eh?
1: Una papita.
3: Oye, moderate porque ya te dije que...
0: Vos arrancaste. La mejor final es 1-0.
3: ¿El de Cabo Verde?
1: ¿Qué tiene?
2: ¿Qué pasó con Cabral?
3: Nada, pues que lo fichó, el del golazo.
1: ¿A quién fichó?
3: Gremio a Cabral.
1: ¿Verdad?
3: Ajá.
1: Eso es marketing.
2: ¿Qué?
1: Marketing.
2: ¿Qué atazo,
3: A ver. No, ¿verdad?
1: Eso es marketing.
3: No sé si va a jugar, ojo, para este partido importante, pero Bolívar tiene que ganar.
0: Bolívar tiene que ganar. ¿Sabes qué?
1: Para mí un 4-0 gana Bolívar.
0: ¿Y de vuelta?
3: ¿Sabes por qué lo dice? Para llevarme la contra. Porque quiere pelear conmigo.
0: Bueno, ¿sabes qué les iba a preguntar? Con respecto al fútbol sudamericano. ¿Saben? Yo me quedé pensando mucho con lo que queda. Y, a ver, obviamente me sale el lado argentino. Creo que Argentina viene en momentos difíciles. Post-Messi, lo veo difícil que Argentina vuelva a competir a este nivel.
3: Y no solo post-Messi, ¿no? Post esta selección que lo ha dado todo, que ya viene ganándolo todo, 2 Copa América.
0: Se viene el post-Scaloni también.
3: Y es normal que haya ese diciembre. Bajón.
0: Exacto, no. El Dibu Martínez, bueno, publicó que también va a analizar si continúa
3: grande,
0: o no,
3: Dibu,
0: o
3: lo
0: en
3: mejor,
0: la selección.
3: Lo mejor, lo mejor,
0: pero les quería preguntar por el fútbol sudamericano en general. ¿Cómo ven al fútbol sudamericano? Porque fue un mundial, si vamos a ser bien precisos, malo para Sudamérica. Saquemos a Argentina, que jugó la final del mundo. Todos los demás quedaron afuera en octavos de final. Y no sé si alguien quedó afuera en fase de grupo. Bueno, Uruguay quedó afuera en fase de grupo. O sea, ¿qué ven para el fútbol sudamericano en el futuro? Sergio, ¿vos cómo evaluás esto?
1: Yo sinceramente no creo que haya sido malo el mundial de los sudamericanos, salvo Uruguay. Salvo Uruguay, me parece que sí fue decepcionante. Pero lo de Uruguay marca, hay que ponerlo un poquito en contexto, ¿no? Okay. Es decir, cuando no tenés un buen grupo, cuando no tenés una comunión entre el entrenador y los jugadores, uh-huh. es muy normal que pase esto. Pero Uruguay, como equipo y a nivel individualidades, seguramente se va a levantar. Seguramente se va a levantar en esta nueva era de aparentemente Forlán.
0: Sí, sí.
1: Forlán va a ser el Forlán. Entrenador. Entonces, yo creo que va a cambiar un poco la fisonomía de este equipo. Sí, en el Mundial fue una decepción. A ver, después...
0: Tenés Ecuador Brasil, que queda fuera en 16.
1: Ecuador que queda fuera con México, pero haciendo un partido... Bueno, primero una serie, una fase muy muy interesante, ganándole a Alemania inclusive.
0: Sí, pero mira, tenés ahí la irregularidad de Ecuador, ¿no? Porque sí. Le gana a Alemania en un partidazo contra Costa de Marfil. Merecía mucho más sí. Y pierde, y a Curazao, bueno, un tema de que no pudo hacer los goles.
2: Pero que tenés que partir de la realidad de cada selección. Por ejemplo, como dice Sergio, para Uruguay una decepción total. Pero si pones en balance, por ejemplo, Paraguay... Ecuador. Son selecciones que han hecho un mundialazo.
0: Para mí Paraguay
3: para
0: sí.
3: Uno de los mejores
0: para mí Paraguay sí. Ecuador sí. No me terminó de convencer.
1: Ahora,
0: es que quedar afuera contra México.
2: Pero hay que ver. ¿Hasta dónde pensabas ver vos a Ecuador?
1: No, y hay que ver también ese
3: tema. No es México, ¿no?
1: Y ese tema, ese tema de jugar contra México de local y todos los trascendidos que hubo, no sé hasta dónde pudo haber llegado a afectar. Pero bueno. Bueno, lo de Paraguay yo también creo que fue bueno, dando pelea con sus armas, con sus recursos, dando pelea hasta donde yo creo que creíamos que le podía dar. Lo de Alemania fue absolutamente sorpresivo, dejar afuera a un campeón del mundo fue demasiada sorpresa, y darle tanta pelea a Francia también. Lo de Brasil, no sé si decirte decepción o no, porque no sé si esperábamos más de este Brasil. Uh-huh. No sé si esperábamos más.
3: Yo máximo lo esperaba cuarto de final, así, pero luchándola. No.
1: Entonces, o sea que... me parece que lo de Brasil fue a cuenta gota, digamos, ¿no? Uh-huh. Es decir, demasiado intermitente.
2: Yo creo que lo de Brasil es un problema de identidad. Porque nosotros estábamos acostumbrados al... Creo que el juego bonito se termina en el 2002-2006. Y ahora esperamos ver un juego bonito de Brasil, donde tiene jugadores que pueden hacerlo. Pero ni el fútbol brasileño ya es así. Si te das cuenta y ves el brasileño, se parece más al fútbol europeo, al fútbol inglés.
3: Porque la mayoría juegan otras ligas.
2: Porque crean la materia prima para exportación. Sí. Entonces yo creo que la falta de identidad de Brasil es la que la tiene ahora sí.
1: Pero igualmente aparecen
3: talentos.
1: ¿Pero
3: será que te alcanza con el juego bonito? Yo creo que pero no igual... tanto espero que vuelva el juego bonito, pero sí buenos jugadores, porque sí tiene carencia de buenos jugadores. Los laterales tiene que buscar, tiene que haber una reconstrucción ahí con el profe Ancelotti, que aquí mejor que él, ¿no?
1: Pero igual aparecen talentos, ¿no? Como Vini Junior, como Hendrick, que yo creo que podría
3: tener... Esteban también, que me gusta muchísimo, Platen, que se lo extrañó en este Mundial.
1: Que son jugadores diferentes, uh-huh. ¿no? Uh-huh. Que uno los ve que son jugadores diferentes y que de alguna u otra manera en algún momento van a tener que amalgamar todo ese talento
0: aunque
1: como
0: sea,
1: para que Brasil vuelva a ser Brasil.
0: Aunque siguen faltando, ¿no?, puestos claves que creo que Brasil tiene que trabajar, que no tenerlo, vamos al tema de los laterales.
3: Sí, ese es su problema.
0: Algo que no,
1: pero eso es
0: no
1: a tiene nivel
0: sentido.
1: Mundial, ¿eh?
0: ¿A vos te parece
3: bueno,
0: que no
3: pero
0: hay
3: más
0: la
3: Valencia, yo lo vi.
1: ¿A vos te parece que Argentina tenía laterales?
0: No, pero es algo histórico, ¿no? Argentina, creo que históricamente, el otro día lo hablábamos, si vamos al lateral derecho... Sacás a Neti y te cuesta encontrar
1: claro, por
0: de ese
1: digo,
0: nivel. Pero Brasil nos tiene acostumbrados.
1: En Paraguay jugaron cuatro centrales. En Ecuador jugó
0: Hincapié
1: por izquierda. Es decir, no es un tema exclusivo de Brasil, sino es un tema de las formas también.
0: Claro, pero ahí vamos volvemos a la historia, ¿no? Brasil tiene más argumentos como para tener laterales.
1: Sí, pero era otro momento. Yo creo que era otro momento. Hoy,
0: ¿vos crees que
1: hoy
0: ahora va a ser una tendencia que cueste más?
1: Y va a costar encontrar esos laterales con ida y vuelta, o vas a tener que adaptar jugadores, porque la realidad es que es difícil encontrar a un chico que tenga, primero, que quiera jugar de lateral. Sí.
0: Claro, eso es verdad.
1: Y después que tenga las condiciones para el ida y vuelta, para defender cuando tenga que defender. Entonces, este tema de los laterales no es solamente Brasil, sino me parece a nivel Sudamérica es un inconveniente es que importante que tenemos.
2: Nuevamente me voy al fútbol brasileño. Por ejemplo, ¿te das cuenta que en uno de los mejores equipos de Brasil, el lateral es uruguayo? Varela en el Flamengo. Y un descarte.
1: Y Jai es en Palmeiras.
2: Sí, ahí está.
3: La mayoría son extranjeros en Brasil, digamos, de los clubes, ¿no?
1: Claro.
2: Si en el fútbol brasileño, en los mejores equipos, no vemos laterales de nivel, ¿cómo esperamos ver laterales de nivel brasileños en Europa, por ejemplo?
1: Alexandro y Danilo van porque juegan en Flamengo.
2: Y
1: a ver, por la experiencia que tienen, digamos.
2: Por experiencia, y no son jugadores de clase mundial, que deberían estar en otro contexto.
1: En otro momento lo fueron. En otro momento lo fueron, digamos, ¿no? O sea, Danilo jugando en el Real Madrid.
2: La Juventus. Entonces,
1: pero en otro momento, pero hoy
2: hace
1: no.
2: 8 años.
1: Por eso te digo, en otro momento.
3: Igual yo no creo que ya, o muy difícil que Ancelotti le entienda y que vuelva el juego bonito. Yo creo que no va por ahí.
2: Yo creo que es un trabajo de la federación. O sea, un trabajo conjunto. Así que
0: claro, para mí es un trabajo con Argentina. Porque, a ver, vamos al tema Ecuador. Ecuador, estamos hablando de que se va potenciando a lo largo de los años, pero por todo el trabajo que está haciendo en inferiores, que mucho tiene que ver lo Independiente del Valle, ¿no? Que vemos cómo saca jugadores exportando, creando.
3: No, y lo mismo viene las inferiores también de España, porque Luis de la Fuente también claro, tiene que sacar campeón a las inferiores, de hacer un buen trabajo, conoce muy bien el fútbol español y miren el resultado.
2: Claro.
3: Campeona del mundo. Entonces, si no hay un trabajo en conjunto, como bien decía José, lo con la federación.
1: Entonces, José, a partir de. Y bueno, lo de Argentina, me parece que Argentina llegó hasta donde tenía que llegar, ¿no? Yo creo que.
3: No, lo hizo muy bien, lo dio todo.
1: Un torneazo, un campeano. Más allá de que por ahí futbolísticamente no fue deslumbrante ni brilló, igual con sus armas, con sus recursos, con todo el talento. Y obviamente con carácter, llegó.
3: Igual llegar a la final ya
1: llegó,
3: es importante.
1: No, sí, sí, sí, sí. Llegó hasta donde tenía que llegar, sí, ¿no? Y eso, la verdad, ya haciendo un análisis de este fútbol sudamericano que nos representó al Mundial, me deja preocupado. Me deja muy preocupado porque siento que se está agrandando la brecha con nuestro fútbol, con nuestra selección.
3: ¿Vos decís de los otros continentes con sus medios? ¿De qué hablas?
1: Hablo de los equipos.
2: ¿Sudamericanos como
1: sudamericanos?
3: A los equipos, habla de los equipos.
1: Pensando en la eliminatoria el próximo año.
3: Ah, bueno.
2: Ah, ok.
3: Ah, ya.
2: Porque el otro que también, a ver, por detalles no clasificó fue Colombia.
1: No, que
2: por
1: Colombia,
2: el detalle de los penales y por no poder hacerlo el gol en los 120.
1: Que fue mucho más, que fue mucho mejor.
3: Puede perder contra Suiza, no porque Suiza sea
1: que
3: mereció, malo, sino mereció, porque
1: mereció,
3: siendo Colombia.
1: Largamente mereció ganarle a Portugal, por ejemplo. Uh-huh. ¿No? Sí.
3: Entonces, ese gol anulado que fue...
1: No, pero aparte, el problema de Colombia, a ver, si estamos hablando de los demás equipos que le faltan laterales, Colombia no tiene gol.
2: Claro, sus goles lo hizo los justamente el Muñoz,
1: exacto,
2: era el goleador de Colombia.
1: El inconveniente él, ¿no? mayor de Colombia es que no tiene gol.
2: Igual que Ecuador.
1: Porque generan situaciones de gol, tienen posibilidades de gol, pero no tienen ese, bueno, o el definidor, o los definidores, o la gente que llegue de atrás, le está faltando el gol a Colombia.
2: O sea, vos ves una evolución, Sergio, de todas estas selecciones,
1: es que, es que más que una evolución, lo que yo veo es que compiten en no solamente en lo futbolístico, uh-huh, sino compiten en lo físico, compiten en velocidad, compiten en dinámica, y eso es algo que nosotros carecemos, y es la realidad.
2: Totalmente.
1: Y eso es lo que me deja preocupado. O sea, ver a México competir como compitió contra, uh-huh, Inglaterra, jamás me lo hubiera imaginado.
2: Bueno, a mí me sorprendió, mira, y voy a salir de Sudamérica, vamos a las de CONCACAF, Haití, si querés.
1: Ordenadísimo.
2: Sí. Muy ordenado. Cabo Verde, que otra confederación, pero también uno decía, no, una selección menor.
1: Pero,
2: con orden, pero con disciplina, te compiten.
1: Sin ir lejos, Panamá.
2: Panamá, claro, cómo evolucionaron.
3: Panamá,
2: exacto,
3: que estaba prácticamente al mismo nivel en su momento de Bolivia, acordate. Que era, o sea, era más o menos así parejo, hemos jugado con ellos. Después la Copa América nos dejó lejos, no ganó. Ahí ya empezamos a ver otro Panamá, ahora también.
1: Pero mereció muchísimo más de lo que obtuvo. Perdió con Senegal en el último minuto, eso lo dejó afuera de los 16avos. Es decir, son equipos que ya compiten en otro nivel. Y vos fíjate, no sé si es casualidad o no, el equipo número 48 de este Mundial, uh-huh, en el puesto 48, o sea, España número uno campeón del mundo,
3: sí,
1: el número 48, ¿sabes cuál es?
3: ¿Cuál es?
1: Irak,
3: mirá.
2: Uy.
3: Nuestro
2: némesis.
1: Entonces, para que te des cuenta, que ni a ellos les pudimos ganar.
3: Oye, Irak fue el de menos rendimiento.
1: Ajá. No el de menos rendimiento, sino el que menos posibilidades tuvo de o sea...
3: Chance, no sé, claro, bien, porque digamos, no fueron buenos partidos.
2: Una parte le tocó un grupo dificilísimo, ¿no?
3: Exacto,
2: Francia, Noruega, Senegal.
3: Y es el grupo que nos iba a tocar. Porque los noruegos también.
1: No, Noruega para mí fue la gran sorpresa.
2: Olise contra Zagreb, lo que nos perdimos, muchachos.
3: Sí, y negativo para mí fue, bueno, Alemania y Francia.
1: Para mí la decepción...
3: La verdad que no me lo esperaba.
1: Junto a Uruguay fue Alemania, ¿no?
2: Por ahí sí, creo que Alemania.
1: Uno esperaba más.
3: No, España también, desinflarse de esa manera, si todavía lo veías vos con la Copa...
2: Francia.
3: Perdón, Francia.
1: Sí, no, bueno,
2: pero... España.
3: Ay, dije España, Francia.
1: Pero, a ver, yo
3: estoy soñando con...
1: Lo de Francia, después de... Podría llegar a ser una decepción, sobre todo por los nombres, ¿no? Por las individualidades.
3: Estrellas todos.
1: Pero si vos ves y ya... entrando en la realidad, yo creo que no es sorpresa que haya perdido contra esta España.
2: Quizás es la única que le pudo haber ganado.
3: Perdió con la campeona.
2: Claro. Aparte, a ver, también todos quieren salir campeones, pero vamos al tema. Ya llegar a las semifinales, creo que es como que las selecciones saben que cumplís. Llegar a semifinales es terminar todos los partidos. Llegar hasta el final.
3: Imagínate, es lo que vale, 104 ¿no? partidos, 48 selecciones, era un montón.
2: No, entonces, te estás enfrentando con las llegar a semifinales con las tres selecciones más fuertes del planeta. O sea, es una lotería.
3: Y no era solamente competitividad, también era el tema de desgaste. Mira lo que le pasó a Argentina. ¿Cuántos alargues jugó Argentina? Y esto es la consecuencia. Tenía varios jugadores lesionados.
2: No, y ponele, vos decías, pierde contra el que termina siendo campeón del mundo y demostrando por qué lo ganó. O sea, porque fue justo. A Francia casi no lo pudo patear al arco, Argentina no lo pateó al arco. Y eso fue también todo trabajo de lo que hizo España. Pero si vamos a la decepción en sí de los europeos o de los grandes, Portugal a mí me decepcionó mucho.
1: Se esperaba muchísimo Portugal.
2: Sí, porque nunca rindió, ¿no? Eso es el tema. Nunca apareció lo que esperábamos, colectivamente.
4: Y hasta en el nombre a nombre, uno a uno, me acuerdo que lo hacíamos con Esteban en algún momento, eran más que España. El mediocampo
1: para mí los laterales. El mejor mediocampo del mundo era el de Portugal.
3: Para mí España y Portugal se la daban, mediocampo. Si hablamos mediocampo, no sé.
4: Y en laterales, mira, por ejemplo, Nuno Méndez en nombre era mejor que Cucurella, sí. Cancelo mucho mejor que Pedro Porro.
2: Aparte por cómo llegaban, ¿no? Porque venían a ser campeones de Champions, ese mediocampo de Portugal.
3: Fernández, claro, con los mejores
2: de la Premier League.
3: PSG, ¿no?
2: Claro, esperábamos más de este Portugal. Creo que la gran decepción
4: es Portugal.
2: ¿Para vos, Sergio?
1: Alemania.
2: ¿Te quedas con Alemania?
1: Sí, Alemania.
2: ¿No es para vos la decepción
3: Alemania,
2: del Mundial?
3: Alemania, también Alemania.
2: Y la sorpresa, Noruega.
1: Noruega.
3: Noruega, de lejos. Qué aura. Fueron los mejores auras, la verdad.
2: Sí, creo que fue la mejor hinchada.
4: La Costa Rica este Mundial.
2: Y acá le toca dar el premio a Sergio, la verdad. Porque Sergio desde el primer día viene diciendo Noruega, Noruega. Yo pensé que estaba tirando cualquiera, no voy a mentir. No le tenía fe a Noruega. Dije, Haaland va a hacer dos goles, no la va a tocar el Mundial.
3: Yo tenía fe a Noruega, pero no para pasar más de cuarto, la verdad. Porque sabía que con uno, con Odegaard y Haaland no lo iban a hacer todo. O sea, le faltaba el equipo.
2: Pero fue detalles igual, ¿no? Contra Inglaterra.
3: Pero no daba para más. No, para
2: y con la pelota en el cable, dirían los.
4: No, yo creo, Noruega, yo creo que Inglaterra, así como se definieron por detalles, creo que Noruega pudo haberle ganado a Inglaterra.
2: Sí, tranquilamente.
1: No, yo creo que le faltó oficio, porque se pone arriba en el marcador y ahí le faltó manejar mejor el partido. Le faltó oficio, que al final y al cabo en este tipo de partidos se necesita.
4: Y le pegó también el tema del desgaste, porque uno de las figuras, que es Rierson, del lateral derecho, se lesionó.
1: Se lesiona.
3: Sorlo también es el otro
2: que juega ahí, ¿no? Sorlo, que estaba arriba también.
3: Que es muy bueno, Sorlo.
2: Que Sorlo hizo un sacrificio impresionante durante todo el Mundial.
1: Totalmente.
4: Schlederup, el lateral por izquierdo, y Musa, yo creo que se merecen mejores equipos, porque qué mundialazo los dos.
1: Y yo creo que ese equipo va a seguir creciendo, ¿no? Porque
3: sí,
1: son Oscar Bob, Nusa. Son chicos jóvenes, ¿no? 21, 22, 23 años.
4: No pasa los 23 años.
1: Haaland acaba de cumplir 26 años.
4: Sí, es el día de hoy. Hoy es el cumpleaños de Haaland.
2: Felicidades a Haaland, que nos está escuchando seguramente.
1: Bravo. Entonces, lo de Berg y lo de Berg ya ha sido muy bueno en el medio campo. Dos motorcitos, los dos. Por ahí lo de Nilan era bueno hasta el error de Inglaterra, ¿no? Lamentablemente.
4: A ver, dentro de los 5 o 6 mejores arqueros del Mundial entra Nilan.
1: Sí, sí,
2: con
1: sí.
2: Con el partido
1: sí,
2: que hace contra Brasil. Sí.
1: No, por eso justo contra Brasil ataja todo y después se hace el gol.
4: Estamos hablando de nombres que muchos los descubrimos en este momento. Yo no lo conocía a Schlederup, no lo conocía a Musa, pero seguramente se van a volver, como te decía, a partir de los 4 años que termina el ciclo mundial, vemos nuevas figuras, se van a volver habituales en la Champions League, en otros equipos.
1: Exactamente.
2: Sabes, hablando de nombres que yo no conocía, el volante de contención de Marruecos,
1: Bouadi,
2: qué jugadorazo. Bueno,
1: nadie lo conocía.
2: Nadie lo tenía presente. Y bueno, creo que va a ser de los nombres. A ver, que levanta una Copa del Mundo, ¿no? Después el extremo de Costa de Marfil también, un poquito más conocido.
4: Ndoye.
2: ¿Ndoye era?
1: No, no era Ndoye.
3: Diomandé. Que también tiene una historia detrás, también se lo conoció más, ¿no? En este Mundial. Me gustó mucho Costa de Marfil, de verdad que fue una selección que a mí me gustó mucho.
2: Después por el marketing, Bocinha va a quedar también con un nombre histórico.
3: Se ganó el corazón de todos porque obviamente nos tocó a la mayoría.
4: Igual,
3: ¿no?
4: Marruecos tiene nombres interesantes. Por ejemplo, a mí me gustó mucho el Mundial de Brahim Díaz. Lanza se mandó Brian Díaz. El que está atrás del 9.
1: Estuvo bien.
4: O Unagi, sí. Igual, bueno.
1: Con Unagi, muy bien. Con otro protagonismo, ¿no? Con otro protagonismo que tiene el Real Madrid. El Real Madrid es más actor de reparto.
4: Sí, se pone la camiseta de Marruecos.
3: Aquí lo vimos diferente.
1: Pero lo que pasa es que tiene la confianza de que es titular, le dieron la 10, entonces.
4: Fuera titular en el Chelsea, por ejemplo. Lo mandaste, Brahim.
3: Y no, en el Manchester. Cuando entra en el Real Madrid, United.
4: Por como juega Carri ahorita, no, está Bruno.
1: No, en el United no.
4: Está Bruno.
1: No,
4: toca. No. Yo Newell lo recibo. No creo que quiera ir, pero igual, lo acepto. Lo acepto si quiere. Bueno, vamos a ir a una breve pausa. 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Nosotros vamos a ir a la pausa. Cuando retornemos vamos a seguir hablando de fútbol, también de lo que se viene para el fútbol sudamericano, porque arrancan las competiciones internacionales, vuelve la Copa Sudamericana, tienen que jugar los equipos bolivianos, así que ya saben, pueden contactarse con nosotros a través del Facebook Los Fenómenos, Radioactiva Bolivia también en el Facebook y también al WhatsApp 770-69991.
3: Vamos a leer después, ¿no?, los mensajitos.
4: Así es. Vamos a la pausa y ya retornamos.
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0: Continuamos en los fenómenos. Vamos a leer algunos mensajes, nos manda la gente. Acá nos preguntan con respecto a Juan Talavera. Juan sigue siendo parte de los fenómenos, eso lo tenemos que aclarar.
1: Él está aquí sentado, no escuchan su voz, pero él está parte de la producción y todo lo que sale al aire es también gracias a él, no al equipo que forma.
0: Parte del sábado tuvimos una llamada con Juan, armamos el once ideal de... Era Argentina-España, ¿no?
2: El 1-1.
0: El 11
2: combinado.
1: ¿Le dieron al clavo o no lo vi? ¿Le dieron al clavo?
0: Es que ese día había que elegir, si vemos el partido, era los 11 de España y solamente el Dibu Martínez. Pero, bueno, hicimos de todo el Mundial, ¿no?
1: Una vuelta dinámica.
0: No coincidimos en algunos puntos, pero bueno, son cosas del fútbol, así funciona. Es. Y de paso, bueno, acá dice Gabriel, lo estaba haciendo muy bien. Muchas gracias, amigo, ahí, que bueno, nos acompaña todos los días. Gracias ahí también por el apoyo. A ver, vamos a escuchar algunos mensajes. ¿Estamos conectados el audio? Bueno, dice, hola, Fenómenos, buenos días, y nos manda el siguiente audio.
3: Hola, Fenómeno, buenos días. Hace rato quería comentar cuando estaban tocando el tema de Brasil, pero no tenía media, ahora sí ya me compré. Bueno, pues lastimosamente no vamos a ver Jogo Bonito de mucho tiempo. El último que hacía el Jogo Bonito y todos lo saben era Ronaldinho. Después de él no hay. Murió el Jogo Bonito. Pero cada uno tiene su estilo de juego, pero Jogo Bonito no va a haber, señores. Qué lástima por Brasil.
0: El último, a ver, Neymar no entra.
2: Neymar
0: para mí, Jogo Bonito, sí, es el totalmente. Último eslabón, ¿no?
4: Y de las despedidas del Mundial, me parece la más triste la de Neymar.
0: Por la manera que se da.
4: Por la forma.
1: Porque no pudo dar el 100% cambio. Es que Messi no se va tranquilo porque Messi lo dio todo. Cristiano Ronaldo a medias, pero bueno, hizo todo lo posible. Neymar no pudo hacer nada.
4: Es que no estaba. Neymar no tendría que haber ido al Mundial.
1: Sí, no estaba.
2: ¿Para qué? Por un homenaje a él mismo.
4: Sí, no, sí, pero sí, él no tiene estaba. Que decir no estoy.
1: De
4: no
1: esa forma y dejar esa imagen triste, era mejor que no lo haya convocado. Yo te voy a decir una cosa.
4: Él era mejor que haya dicho no puedo ir.
1: Sí, él. Pero quería. Es que él.
2: Es que pasa que hizo una campaña de casi un año para poder llegar.
1: Sí,
4: pero
1: sí.
4: Si no estaba, ¿no?
2: Yo sé que no estaba, pero obviamente que Ancelotti hizo la fase. Si lo llevo, acierto, toda mía. Si, uh-huh. si la arruino, es él.
4: Sí,
0: claro, porque si es verdad, si Brasil quedaba fuera y decir, ¿por qué no le llevaste a Neymar?
1: Mira,
0: claro,
1: sí, lo había matado. Exactamente, todo el país.
0: Pero sí, a ver, triste porque creo que no tiene, ponele, Messi tiene gente que no lo quiere, Cristiano tiene gente que no lo quiere, Neymar es como que
4: nos cae bien,
0: ¿no? Sí.
4: Y como te digo, todos nos generamos una expectativa con respecto a lo que él podía dar en el Mundial. Y evidentemente él no estaba para jugar.
1: No estaba al 100.
4: No es que no se recuperó, no, sino que ni física, ni técnica, ni tácticamente él para jugar a este nivel no estaba.
0: Ahora, obviamente entiendo que no estaba físicamente, pero si hubiera estado un poquito mejor, yo creo en lo físico iba a ser un aporte impresionante porque
1: sí,
0: que hubiera agarrado para mí la pelota y no tener ese peso. Voy a hacer una comparación lejana, pero que creo que es un poco válida con respecto a Messi. Alguien que agarre la pelotita y no le pese. A Brasil hubo un momento del partido contra Noruega que empezó a quemar. Si lo saco a Vinicius de eso, no sé quién más agarraba la pelotita sin miedo.
1: Neymar y Vinicius ya jugaba diferente, ¿me entendés? Porque tenía que irse a la otra posición y no era igual, digamos, ¿no? Mejor era sin Neymar que con... O no sé si ustedes también...
2: Yo creo que no, porque mira, esta Brasil, a diferencia de las Brasiles que conocíamos... Cuando alguien creativo tiene la pelota, todos se alejan. O sea, todos esperan el pase largo.
0: Por eso te digo, para mí, una persona como Neymar, si hubiera estado mejor físicamente, no hubieras hecho eso. La iba a querer la pelota.
2: Claro, para jugar con el...
0: Sí, la iba a querer.
2: De los jugadores. Ryan muy tirado a banda, Vinicius...
4: No, Ryan, hermano...
1: Ryan jugó bien, no podés criticar.
4: Horrible,
1: porque...
4: Ryan, no, un desastre.
1: No, pero el último partido fue un desastre,
4: Ryan
1: pero
4: no
1: los otros
4: jugar.
1: Partidos hizo un buen partido.
4: Ryan no
1: te
4: puede
1: puedo
4: jugar
1: decir
4: en la selección de Brasil.
1: Que hasta mejor que, o sea, rindió hasta mejor que el mismísimo Rafinha, ¿no?
4: Bueno, pero sí,
0: Rafinha, la verdad que
4: Rafinha
0: desastre,
4: se lesionó, ¿no? ¿Qué va a hacer? Se lesionó al segundo partido, se lesionó.
2: Pasa que Ryan es el tercero en esa posición, porque el segundo para jugar en ese lado era Estevao, pero se termina lesionando.
4: Hay jugadores que no pueden jugar en la selección de Brasil. Ryan no puede jugar en la selección.
2: ¿A quién
4: de
2: llevas por derecha si es que no estaba?
4: O sea, hay 200 millones de habitantes en Brasil, hermano. ¿Cómo lo va a llevar a Ryan?
0: Alguno tiene que funcionar.
4: Hazme el favor.
0: Alguno tiene que funcionar en Brasil.
4: Hazme el favor.
0: Acá nos dice un amigo, yo también predije que Noruega va a sorprender en el Mundial y manda el screen de su conversación con nosotros 9 de junio. Y puso lo siguiente: para mí un equipo que promete mucho es Noruega, entre Haaland, Sorlo y Ødegaard van a hacer estragos.
4: Bien.
0: Por algo clasificamos paseando al Mundial y dejando afuera Italia. Bien, amigo,
4: bien.
0: Otro que...
1: hicieron un un buen trabajo desde las eliminatorias, excelente.
0: Sí,
1: muy bien.
0: Sí. Otro que acertó todo, que no nos mandó mensaje hoy, ya lo estamos extrañando, es Rómulo.
2: ¿Te das cuenta?
0: Rómulo dijo España.
2: España
0: va a ser campeón.
2: Que tenemos gente que nos sigue, que sabe un montón de fútbol.
0: Totalmente, así es, la gente que sigue los fenómenos. 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Vamos a la pausa y ya retornamos con más.

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0: los fenómenos. Bueno, toca hablar también de lo que se viene a continuación, pero además tenemos invitados de lujo, ¿no? En este programa, y estamos con Leonardo y con Franco Guzmán, acá, gente que sabe muchísimo de fútbol, pese a los... ¿Cuántos años tienen, chicos?
1: 15 años.
0: 15 años tienen.
2: Parece
0: más, ¿eh? Tengo 17. Bien, ¿no? Están como para los noruegos ustedes, ¿no? Están tan altos. Bueno, estamos acá, chicos. Bueno, bienvenidos. Un placer tenerlo acá con nosotros. Y bueno, hablar de fútbol que nos apasiona. Primero, preguntarles con respecto al Mundial, qué conclusiones sacan. Nosotros estábamos hablando del fútbol sudamericano. ¿Cómo lo vieron en general al fútbol sudamericano en lo que fue esta Copa del Mundo?
1: Yo opino que, la verdad, el fútbol sudamericano, en la primera fase, yo creo que todos dieron un buen nivel, excepto Uruguay. Uh-huh. Yo creo que ellos decepcionaron por el grupo que les había tocado, que en un principio parecía accesible, pero que les terminó costando más de la cuenta, ¿no? Y en general yo creo que a los equipos sudamericanos les fue bien, más allá de que capaz no llegaron todos tan lejos, solo Argentina. Pero yo creo que por los rivales que les tocó, que creo que fueron un poco complicados, como por ejemplo Paraguay, que le tocó Francia, Brasil, que bueno, yo creo que Brasil sí decepcionó también, por lo que es una selección gigante, y yo creo que ellos debieron haber llegado más lejos, pero también le tocó una selección que fue la sensación de este Mundial, sí, como fue Noruega. Y no, yo creo que en general le fue bien, Argentina como siempre dando la cara, llegando hasta la final, pero yo creo que sí fue un buen nivel que mostró, que mostraron las selecciones sudamericanas, y creo que estuvieron bien.
0: Franco, hablábamos también de las decepciones del Mundial. Para vos, ¿cuáles fueron las decepciones de esta Copa del Mundo?
3: Sin duda, yo creo que Uruguay, porque tenía bastante expectativa, como una selección grande con Conmebol, tendría que pasar por lo menos sí o sí la fase de grupo, más teniendo en cuenta que pasan los terceros en este Mundial. Yo creo que una de las decepciones de Sudamérica fue Uruguay, sin duda. Después, otras decepciones, yo te diría Ecuador. Igual se venía, yo le ganó a Alemania, pero la forma en la que perdió con México para mí sí fue decepcionante, porque igual quedaron terceros en la eliminatoria, entonces yo creo que se esperaba más de ellos. Después, otra decepción, yo creo que de las expectativas que se tenían de, uh-huh, de todos los equipos sudamericanos, yo creo que la mayoría dieron un buen papel. Otras decepciones, Brasil,
0: yo no, creo más que... allá de los sudamericanos, ¿no? Igual si querés meter, claro, europeos.
4: ¿Sabes quién me decepcionó? Corea.
0: Corea, bueno, Corea, es verdad. Todos esperábamos algo más. Aparte, fue de más a menos.
4: De más a menos.
0: De más a menos, sí, en la
5: Turquía,
0: en la
5: Copa también, por la plantilla que tenía.
3: Sí, es, sí, verdad.
5: Gidli.
4: Sí, sobrevalorados toditos.
0: Coincido, sí, con él. Sí, muy bien, con Sergio. Totalmente de acuerdo. Desde el primer día.
5: Gidli.
3: Puedo decir que sobrevalorado. Muy sobrevalorado Turquía.
0: No era como contra la Alfaroneta, papá.
3: No era como que había demostrado mucho, igual, digamos. Entonces, y no pasar la fase de grupo todavía, yo creo que fue un fracaso para Turquía.
0: Sí, sí, sí, sí, sí, sí.
2: Es correcto.
0: Paraguay. Ah, Paraguay. Jugadores revelación, ¿sabes qué? No lo dijimos, y bueno, no por nepotismo, pero Matías Galarza.
3: Sí,
0: Matías Galarza fue. No por vos, no importa que te vos. No nos importa que te vos acá. La verdad que me sorprendió muchísimo el nivel de Galarza.
1: Me sorprendió mucho, sobre todo porque él en River, cuando River lo compró, se esperaba que obviamente de un muy buen nivel, por lo que había mostrado antes, y en River no dio nada. Fue un total fracaso.
4: No le tenía confianza.
3: Muy, muy criticado.
0: Bueno, la apellido.
2: No,
0: pero fue criticado en River, pero... Y por eso digo, no lo tenía a ese nivel, ¿no? Porque fue buen juego, pero además con una garra impresionante.
2: Sí.
3: Lo que más se rescata de los paraguayos, yo creo que es la garra, toda la
2: no todos, te cuento, no todos.
0: ¿Sabes? Bueno, un paraguayo que no sorprendió fue Gustavo Gómez. Para mí me encantó lo de Gustavo Gómez. El lateral derecho después.
2: Cáceres.
0: Muy bien, Cáceres. Lo de Enciso ya lo conocíamos, pero no también nivel
4: Cáceres
0: top.
4: Que en el primer partido Cáceres estaba para retirarlo. Porque
0: sí, no, Pulisic.
3: No, los gringos.
4: Lo pasó por arriba.
0: Sí. Creo que ahí tenés varios para mencionar. Después de lo ecuatoriano, de los nombres más importantes, creo que ninguno deslumbró, ¿no? Ni Caicedo.
3: De lo que se esperaba, de las expectativas, sobre todo los que juegan en Europa. Caicedo, Pacho, que viene a ser campeón de la Champions, yo creo que sí fue una decepción.
1: Sí, Hincapié, finalista, también tuvo un mal Mundial, yo creo que fue decepcionante. Las figuras en especial de Ecuador.
0: De Uruguay no se rescata, creo que nadie.
2: Nadie.
3: Porque aparte con Uruguay también yo creo que se venía viendo un vestuario roto ya de la eliminatoria por Bielsa. todo lo que Suárez se venía declarando, Suárez, lo que declaró en contra de Bielsa. Entonces ya ese vestuario para mí estaba roto antes de que se juegue el Mundial.
0: Cumpleaños loco Bielsa, un abrazo, loquito. Qué grande que
4: ahora, yo quería preguntar a los chicos, claro, ¿por qué esta afición hacia el periodismo deportivo? No, pues son jóvenes todavía, ¿por qué no dedicarse al fútbol como profesión, digamos?
3: Bueno, desde chico yo siempre fui, o sea, siempre miré fútbol, pero más que los partidos a mí me interesaba
2: el análisis,
3: porque yo veía los programas de fútbol en ese entonces, ESPN, Fox Sport, en eso.
0: Y los fenómenos.
3: Era chico, claro, también.

0: gracias a ella. Y mucho más hablar de lo que nos apasiona, que es el fútbol. Que obviamente a uno le encanta jugar el fútbol, a mí me encanta jugarlo, pero siempre yo también tuve la necesidad de como dar mi opinión sobre lo que estoy viendo y dar un análisis de lo que yo opino del partido. Entonces, por eso más que todo me interesó el periodismo deportivo.
1: De transmitir sus ideas. Claro. Ahora, aparte de los sueños que tienen, muchachos, me imagino trabajar juntos, trabajar separados. ¿Qué es lo que quisieran lograr dentro de este medio que es el periodismo deportivo?
0: Yo creo que haríamos una buena dupla los dos trabajando juntos.
2: Sí, es verdad.
1: Es algo que anhelarían tener, o sea, sí. ¿Cuáles son las metas que
2: como
1: tienen,
2: ¿no?
1: Si tienes, ahora, claro, si pueden soñar acá a largo, si dejen que su imaginación vuele, ¿qué les gustaría lograr dentro de este medio?
3: Y de mi parte, ¿relatan y comentan, o los dos comentan, o los dos relatan? Mm-hmm. ¿Se vieron en ese plano o no todavía? ¿O solamente participar de estos programas de análisis?
0: Claro, por ahora a mí me gusta siempre analizar, participar en estos debates, analizar el fútbol con más periodistas, otra gente, me gusta. Sí. Eso. Y también de comentar, yo creo que lo haría bien también. Relatar todavía no mucho, pero sí me encantaría comentar algún partido. Sí lo veo como algo bien para mí.
4: Ajá.
0: Sí. Y una de las metas que yo también tendría sería ir a cubrir un mundial, obviamente con mi hermano. Yo creo que los dos haríamos una buena dupla yendo a un mundial, dando nuestra opinión, comentando. Es una de mis metas también esa.
4: Bueno, para el próximo ya van a ser mayores de edad, ¿no?
1: Para los fenómenos 2030.
4: Claro, ahí está, 2030 va a ser en, creo que va a ser Uruguay.
0: Va a ser Paraguay, Uruguay, Paraguay, Argentina,
4: España, Portugal.
2: Y Marruecos,
4: imagínense.
0: Sí.
4: Y
0: también yo vi una noticia que recientemente el presidente de la CONMEBOL dijo que el siguiente mundial va a ser con 64 equipos, 64 selecciones.
1: ¿Qué tipo intrépido, Domínguez, no?
4: Sí.
1: No, ese señor.
4: Ya, arriesgado.
0: Me parece una exageración para mí. Sí. O sea, este mundial yo creo que fue un éxito. Yo creo que todos criticamos el cambio de formato a 48 sí, selecciones. Sí. Porque obviamente uno no se imaginaba, digamos, como lo es el mundial, 38 selecciones, 32 selecciones, ¿no?
4: Sí, 32
0: selecciones toda la vida. Yo creo que uno no se imaginaba cambiarlo a tantas selecciones, pero sí terminó siendo un éxito este mundial.
4: Y mostraron un nivel competitivo nomás, ¿no?
3: 32 sí. Selecciones toda tu vida, porque mi vida era...
0: Eso te iba a decir.
1: Eso le iba a decir.
0: Fue cambiando.
4: Claro,
0: estaba
4: subiendo. Explicar la edad, explicar la edad.
1: ¿Del 98 no son 32?
0: Sí. ¿98 o 94? Me parece que ahí empezó a cambiar.
4: Sí, ahí cambió el formato.
3: Hasta el 94.
1: Hasta el 94, ¿no?
3: Claro, hasta el 94 era fase por grupos, se dividía en grupos, no era en el todos contra todos. Y esto se dio a raíz de... por la culpa de Bolivia. Porque Bolivia lo deja fuera a Uruguay. Uh-huh. Entonces a nadie le convenía que las selecciones importantes queden afuera. A partir de ahí que se cambia el formato. Y a partir del para el 98 se juega ya el todos contra todos.
1: Mira que somos importantes.
4: Igual para el próximo mundial yo creo que vamos a tener igual chance, ¿no? Porque Uruguay va a clasificar como anfitriona. Va también Argentina, no, Paraguay.
3: Dicen que van a participar igual de
1: claro.
4: No se habla, que ya vamos con
0: participa,
4: eso, ¿no?
0: No, ya si no vamos ya sería un fracaso.
4: Sí,
0: ya.
4: Sí, es un fracaso.
1: Uy, pero qué complicado si una de estas no clasifica. A ver, las más... Paraguay siempre pelea. No es un habitual.
4: Chile y Perú que están en mal momento.
1: Es que sabes lo que se habla de que van a jugar las eliminatorias, pero que ya están clasificados al Mundial. Uh-huh. Se está hablando de un nuevo torneo, tipo la Nation League, pero entre sudamericanos y europeos, un nuevo formato. Por eso dice que se habló en su momento también hacer una Nation League combinado entre CONCACAF y CONMEBOL, pero estaba escuchando que la idea es hacer un torneo combinado también seriado
2: y que clasifiquen por ranking
1: y que ahí van a jugarse el tema de la eliminatoria.
2: Tendría más sentido que las eliminatorias para mí.
0: Y eso contaría como un título, o sea, tendrían que ganar, digamos,
1: claro, sumaría como una Nation League, o sea, como una Copa América,
4: pero
1: no sería
4: para
1: mundial,
4: clasificar,
1: ¿no?
4: Claro, directamente.
2: Igual las eliminatorias no te dan un título, entonces sería una forma nueva de globalizar.
1: Claro, porque si te pones a pensar, sin Argentina, sin Uruguay, sin Paraguay en la eliminatoria, ya pierde cierto atractivo y también lo económico, ¿no? Porque ellos están pensando, mientras más partidos, mejor para después venderlos.
4: Y son los más competitivos, son las selecciones que han dado la cara y que están muy bien hoy en día, ¿no?
0: Sí.
2: Serían 7 selecciones para una eliminatoria, queda poquito.
0: Sí, no, le quita mucha competitividad, yo creo.
4: Uh-huh. Sí.
1: Ahora, ¿cómo ven ustedes al fútbol boliviano a todo esto?
0: No sé.
1: Sean sinceros.
0: A ver, yo creo que el nivel del fútbol boliviano está muy bajo. En general, que yo veo los partidos, me parece que es un nivel pésimo. Yo, digamos, después de ver el Mundial, por ejemplo, ver esto es como que... Sí, de verdad, es muy, mucho bajo de nivel.
1: Es triste, ¿no?
0: Sí, es triste,

0: serio.
1: Qué triste, mucho la verdad.
0: Es lo que nos toca adaptarnos.
1: Sí.
0: ¿Qué pasó, Noé?
2: No.
0: Se emocionó. Se emocionó.
2: No, solo que estuve haciendo el mundial, paralelamente estaba haciendo la liga boliviana, por eso me río, pero no, nada.
1: Claro, sí.
0: No, aparte,
2: todo
0: bueno.
2: Bien, todo bien. No, todo bien.
3: En las transmisiones, digo, hay mucha diferencia.
2: Claro, en la liga boliviana la gente no está asistiendo, ¿no? Y en el mundial, obviamente,
0: ahora,
2: todo repleto.
0: Preguntarles por sus referentes dentro del mundo del periodismo. ¿A quiénes miran? ¿Quiénes les gusta? ¿Qué estilo? Leo, ¿a quién ves vos?
1: De los periodistas. De
0: sí,
1: periodistas.
0: ¿Qué referencia puede tenés? Ser de acá, extranjero, no sé, ¿a quiénes
2: seguro
0: ves?
1: Sí, de los extranjeros, de ESPN, por ejemplo, me gusta mucho. El Pollo Viñolo, como habla. La mayoría de veces veo su canal y que es su. Bueno,
0: programa.
1: Sí, su programa, eso. De ahí, Mariano Clos, me gusta mucho cómo relata. Y me gusta también su otro canal que se llama F12, que tiene ahí también, que habla de fútbol. Sí. Me gusta mucho. Y de acá, lo miraba mucho en Tío Sport a Pablo Fernández, como habla. Y yo creo que eso.
0: Nombraste relatores, pero. Pensando en relatar o sus análisis
1: sus
0: también.
1: Análisis en especial,
0: okay.
1: Después otro que no relata pero que es muy buen periodista, en mi opinión, es Gastón Edul,
0: okay.
1: Mi hermano, a él lo veo bastante también.
0: ¿Vos, Franco?
4: Igual, o sea, yo siempre me crié con los programas de fútbol argentino, uh-huh. Sus análisis, lo que son ESPN, F90, uh-huh. Por eso siempre hemos visto lo mismo, por eso a mí me atrae muchísimo su análisis, cómo tienen de mirar el fútbol, de opinar los periodistas argentinos, el Pollo Viñolo, Mariano Clos, lo mismo que nombró él, Miguel Simón, muy buen relator,
0: sí,
4: igual me gusta
0: sí,
4: mucho,
0: sí,
4: me gusta
0: sí,
4: mucho
0: sí,
4: también. Bueno, igual los hermanos Gastón, Esteban Edul, uh-huh. Igual me atraen mucho. Eso yo creo, de acá de Bolivia he mirado mucho, cuando he mirado la Liga Boliviana en Tigo Sport, el programa Laboratorio de Fútbol. Ahí he visto a Pablo Fernández, Néstor Clausen, ahí todos los que debaten. Porque siempre me ha gustado ver los debates de uh-huh. lo que opinan, de lo que yo veo. Entonces eso yo te diría.
1: Bueno, el Mono Galarza.
0: El Mono te iba a decir, el Mono Galarza,
2: y de
0: por
2: España
0: favor.
2: Nada, ahí está el chiquito.
3: Le dio salteña saliendo aquí, vamos.
0: Ya le pasó el cuero ahí.
2: Bien, ahí. Lo que pasa es que a nosotros nos llega mucho, ¿no? El tema del periodismo deportivo argentino y es muy bueno. Por ejemplo, acá mucha gente que se ha preparado en universidades de Argentina. Ajá. Uh-huh. Han tenido una muy buena aceptación, justamente los chicos tienen pensado ir a estudiar, ¿no? En Argentina ese es su sueño, digamos, ¿no? Porque le falta todavía 3 años más para salir de bachiller, ¿sí?
1: Sí, 3 años más.
2: ¿Y cómo se ven ustedes en el futuro?
1: Sí, yo creo que yendo a estudiar a otro país y preferirle que sea Argentina, porque uh-huh. ahí yo creo que está la cuna del periodismo deportivo.
2: Sí, muy bien.
0: No, bien, que ya lo vayan
2: por
0: teniendo.
2: El idioma, ¿no? Porque en Brasil también hay muy buenos, no, de verdad,
0: no,
2: en Sudamérica.
0: Malísimo, aparte, ¿no?
2: No, hay buenísimos, no, moderaste porque te voy a dar ejemplos, pero obviamente
0: son grandes, por
2: el idioma más ya tenemos a Buenos Aires, a Argentina, ¿no? En este caso.
0: No, sí, y capaz, como decían los chicos, los tenemos más presentes en los canales.
1: Claro.
0: La verdad que no soy de ver periodismo brasileño porque no entiendo.
2: No entiendo
0: el portugués,
2: pues,
0: ¿no? Pero
2: hay muy buenos periodistas brasileños también, como lo son los argentinos en todos lados, pero me gusta mucho más la prensa argentina y la prensa española porque es más showcera.
1: Sí.
2: Se han dado cuenta que es más showcera, todo es quilombo, todo es verdad, o sea,
1: por ejemplo,
2: tienen esa chispa.
1: Sí, de los españoles, yo veo el chiringuito.
2: Ahí
1: y eso es más que todo show, digamos.
2: Sí.
1: Yo siento que esos periodistas no es que opinen exactamente lo que están diciendo, pero es como que dan...
4: Lo dicen para el show y para crear polémica, para que todo el mundo hable de eso, yo así lo veo yo.
2: Son parecidas, ¿no?, la prensa argentina con la española.
0: Depende del canal, ¿no? Depende del
2: o
0: programa.
2: O sea, el chiringuito es muy parecido al que tiene... Se llama este chico de ESPN.
0: ¿También
2: es lo mismo? Sí, el que tienen en grupo, ¿no?
0: Sí,
2: también.
0: Porque están los de Azaro también, que yo creo que son también.
2: Sí, también.
0: Buscan ese show,
2: sí.
0: Buscan esa polémica.
1: Sí.
0: ¿A ustedes sí les gustaría algo más serio? ¿Le gustaría meterse a ese show?
2: Polémico,
0: ¿Qué le gusta?
5: ¿Más farandulero, deportivo?
4: No,
5: serio.
4: Siempre lo que yo he visto, a mí me atrae hablar de fútbol más serio.
1: Sí.
4: Dar mi análisis, analizar sobre todo el partido, hablar mi opinión. Yo siempre lo he visto más serio. La verdad.
2: Igual a tu madre. Serio, seria.
4: No, ahí la
2: pero
4: vi.
2: ¿Quién es más parecido a la mamá, a Ale? ¿Leo o Franco?
1: No sé.
2: Ninguno dice.
0: ¿Nadie quiere ser parecido?
2: No, no, no, pero hay un carácter. A veces los hijos sacan de la mamá.
4: Yo creo. Sí,
2: sí.
4: Sí, como más...
2: ¿Más extrovertido?
4: Claro, sí.
2: extrovertido. Es que tiene que haber un equilibrio.
0: Sí, siempre hay ese complemento también.
2: Claro, ellos dos también se tienen que complementar en el trabajo.
0: Exactamente, está muy bueno eso. Mira, justo yo soy una persona que también tengo mi hermano trabajando en los medios de hace 8 años, ajá. Somos muy distintos y está bueno que ya desde este momento empiecen a trabajar por sus sueños.
2: Oye, Gaby, sí. Bueno, hablando de tu hermano, de Fabián, también que le mandamos un saludo especial para Fabi, ¿qué consejo les puedes dar? Porque ustedes también, él tiene su hermano, son sí. argentinos, ojo, y trabajan juntos también en este medio, entonces...
0: Áñez igual.
2: Áñez también, claro, Fabi y Gabriel Áñez. ¿Qué consejo les puedes dar a Franco y a Leo?
0: Mira, yo los escuchaba, a mí me tocó de la misma edad, a 15 años, 15 o 16 años, no me acuerdo exactamente, empezar a trabajar en los medios de comunicación. Capaz en su momento no me escuchaba tanta gente porque estaba en otro medio, en otro programa, y a veces frustra no ver tantos resultados, no ver tanto movimiento, pero no hay que bajar los brazos. Hoy veo que, gracias a Dios, veo los frutos de todo ese trabajo silencioso. Así que trabajen de manera silenciosa, obviamente, mientras más se pueda escuchar y mientras más éxitos tempranos tengan, muchísimo mejor. Pero si no lo ven al instante, sigan, métanle, pese a la edad, que nadie le baje el precio. Si en algún momento alguien se les quiere hacer mejor, cree que es mejor que ustedes simplemente porque es más viejo, no le crean, muchachos. Acá se gana por talento. Acá se gana por talento, no por edad ni por la experiencia. Así que ya pueden ser grandes periodistas desde los 15, 10, 11, 20, no importa la edad. Así que simplemente meterles, vayan para adelante. Y si en algún momento enfrentan injusticias, diría Marcelo Bielsa, traguen veneno y sigan hacia adelante porque los frutos se van a ver.
5: Yo les doy un consejo, infórmense. Lean prensa local, lean prensa argentina, lean prensa inglesa, lean prensa española. La información es la clave de todo. Y cuando ustedes tengan toda la información necesaria, van a poder realmente sacar conclusiones.
2: Y dar su criterio, ¿no?
5: Y dar su criterio. Propio. Y no dejen de ver fútbol.
1: No, claro, no, fútbol.
2: Acá uno respira fútbol, sí, mañana, tarde, noche. ¿Vos qué consejo le das, Monito? Vos también trabajaste con tu hermano, ¿no?
3: No.
2: ¿No, nunca trabajó con tu hermano?
0: Con su hijo.
2: ¿Con tu hijo trabajaste con tu hermano?
0: Pelea acá, muchachos.
3: No, yo simplemente, más que un consejo, vayan en busca de lo que quieren hacer. Eso es lo más importante. Hagan lo que realmente les gusta, lo que quieren hacer. Después, al final y al cabo, como dice Gabriel, la recompensa se obtiene. El que trabaja siempre va a obtener recompensa. Un poco más temprano, un poco más tarde, pero siempre obtiene recompensa. Y no hay cosa más linda que te paguen por lo que te gusta hacer.
0: Totalmente.
3: Al final y al cabo, eso yo creo que es la mayor recompensa.
0: Sí. Así es. Noé, ¿vos?
2: No, nada. Yo desearé lo mejor. Yo sé que su madre, su familia van a hacer todo lo posible para que ellos estén en Argentina estudiando, realizando su sueño. Los conozco a Franco y a Leo de que son chiquititos. Siempre han hablado de fútbol, respiran fútbol. Y yo sé que van a ser unos excelentes profesionales y ojalá que no se queden por allá, que se vengan a mejorar también el tema del periodismo deportivo en nuestro país, que necesitamos, ¿no?
0: Así es.
2: Necesitamos jóvenes que se formen y, bueno, como son una generación, siempre decimos que son una generación de cristal, no la de ustedes, las que vienen después de nosotros, sí. Porque quieren a veces ver resultados inmediatamente.
1: Sin trabajo.
2: Entonces, siempre la paciencia, el trabajo y bueno, ya lo vamos a ver formados de acá a unos 4 años, presidente del Mundial, quién sabe. ¿No? Para poder aportar y tener también esas experiencias que nos regala esta pasión que es el fútbol, ¿no?
0: Así es. Bueno, chicos, se nos acabó el tiempo, pero agradecerles por su compañía. Bueno,
1: mucho éxito.
0: Mucho éxito y seguramente los vamos nos vamos a ver más seguido y esperamos escucharlos también, verlos en redes sociales y, bueno, donde Dios los ponga, ¿no?
2: Hacerles, sí, así es. Yo quería hacer una preguntita. ¿Se les ha ocurrido, tienen planes de hacer, no sé, streaming o algo, ustedes, videos que hacen los chicos hoy en día, ¿no?
0: Sí.
2: Para mostrarse, para conocerse, porque hoy en día ustedes son, no sé, no lo conocemos todavía en el mundo del deporte, pero nos gustaría, ¿no? Nos gustaría verlos en las redes.
1: En las redes sociales, ajá.
2: ¿Han pensado quizás tener un programa, algún espacio?
0: ¿O ya están subiendo algo, contenido en redes sociales? ¿Dónde los podemos seguir?
4: No, todavía no hemos empezado con las redes sociales todavía. Yo creo que primero queríamos empezar en esto de los debates para ver cómo nos envolvemos acá. Uh-huh. Y ya yo creo que ya vamos a ir ya teniendo otras redes, subiendo cosas. Ya yo creo que...
2: Empiecen, ¿no? Bueno, empiecen con lo que tengan, con los recursos. Después todo se va perfeccionando en el camino y estoy segura que a la gente le va a gustar muchísimo. Y aparte que llama la atención que son, imagínate, son hermanos,
1: sí.
2: ¿No ves? Son todos, ¿no es cierto? Es que es verdad, aman el fútbol y eso también llama la atención porque
0: así
2: todo
0: es.
2: Entra por los ojos. Esto sería interesante verlo, de verdad que me gustaría verlo.
3: Que los ayude la chito.
2: Sí, la chitoca. La chitoca le dice, bueno, ¿qué quieren? En 5 minutos yo creo que le arman el programa. Pero ustedes yo creo que quieren hacer su camino solos, ¿no?
4: Obvio, sí, sí. Obviamente siempre va a estar mi madre para apoyarnos en todo, para ayudarnos en todo. Pero obviamente el camino no lo queremos crear nosotros.
2: Sí. Me gusta.
4: Y bueno, eso.
2: Perfecto, muy bien. Bueno, ahora sí nos despedimos. ¿Y ustedes tenían su favorito para el Mundial?
4: Para este Mundial yo sí lo veía. Yo lo veía a Francia, pero la verdad que decepcionó. Sí, la
2: decepcionó. ¿Vos?
6: Yo siempre lo vi a España.
2: ¿A España? Yeah. Ah, bueno, muy bien. Igual,
7: ahí está.
2: Bien. Perfecto, ahora bueno, sí, a ver, tenemos que ir. Gracias, chicos.
0: Gracias, chicos. Gracias, Leo. Gracias, Franco. Gracias, José, lo no es Sergio. Bueno, y a toda la gente que nos acompaña. Muchísimas gracias. Y será hasta mañana a las 9 de la mañana. Que tenga un gran día. Chau.
2: Chau, amigos.

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Amigos, ¿cómo están? Buenos días, bienvenidos a Fama, Poder y Ganas. Iniciamos en este martes 21 de julio del 2026. Estamos aquí en cabina de Radioactiva 91.9, listos para poder acompañarlos con toda la información de esta jornada. Bienvenidos, enseguida iniciamos con Fama, Poder y Ganas.

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0: programa Poder y Ganas en esta mañana de martes 21 de julio. Le damos la bienvenida a la señora Jimena Antelo y a don José Pomacosi.
1: En esta mañana lluviosa en Santa Cruz. Hola José, ¿cómo va? Buen día, queridos amigos, un placer estar con todos ustedes.
2: ¿Qué tal, Jimena? Buen día, buongiorno.
1: Buongiorno.
2: Hay un poco de lluvia en todas partes. Hay mucha humedad también, Jimena, hoy día.
1: ¿Te acordás de la... Sí. Me acordé ahorita de la película La vida es bella, ¿no? Que le decía buongiorno. ¿Qué se llamaba el actor?
2: Principesa.
1: Ajá, buongiorno, principesa, le decía. Estaban a punto de morir, pero el hombre tenía una actitud impactante, pues, ¿no?
2: Es así.
1: Sí, sí, sí. Lo que es la actitud
2: esa
1: en la vida.
2: Esa debe ser, ¿no?, la actitud.
1: Lo que es la actitud en la vida, para todo, para todo, para todo. 23 grados la temperatura en este momento. La temperatura máxima hoy será solo de 25 y la mínima de 22 grados. Y va a llover hasta las 2 de la tarde, según el pronóstico del tiempo. Después habrá bastante viento entre las 3 y las 5. Y otra vez lloverá a las 6 un poquito. Va a llover a las 6. Y de mañana otra vez llueve. Miércoles y jueves, lluvia.
2: Mañana la mínima va a ser 16, la máxima 22, es un día un poquito frío. Y el jueves 15 la mínima, 18 la máxima. Ya después el viernes va a ser calor.
1: Bien. José, me he quedado, la verdad, que bastante impactada con este caso del payasito. El payaso, porque no es payasito, digamos, ¿no? El payaso que entra a un lugar donde había un pastor dando una prédica y lo mata. Después que escuchás el video del payaso cuando habla, en un video anterior que se había hecho, por supuesto, te das cuenta que es posible que el payaso haya tenido algún problema, ¿no es cierto?, por la forma en la que habla. Y bueno, sin ningún motivo personal aparente, va y mata al pastor. Luego, en Shinaota, la gente, cuando lo detienen, la gente va y lo agarra porque lo detiene la policía, se lo quita a la policía y lo golpean y lo llegan a matar, pues, ¿no?, a este hombre que trabajaba de payaso.
2: Todo muy impactante, Jimena, todo muy impactante. Primero, que alguien vaya y mate a un pastor, y segundo, que la gente haga justicia por mano propia, sí, ¿no? Entonces, sí, es un cuadro de shock, ¿no? Erwin Morio se llamaba el pastor, y Homer Pachacopa es el asesino, digamos, ¿no? Que no sé, dicen payasito, me parece que romantiza un poco el delito, sí, llamarlo, sí, payasito, que he escuchado varios medios que lo llaman el payasito, ¿no? O sea, el delincuente, el asesino, ¿no?
1: Claro. Poné el video este en el que hablaba, por favor, este hombre que trabajaba de payaso, que se llamaba Homer Pachacota.
3: ¿Quieres amenazarme matando a mi familia? Ven, carajo, te invito. ¿Quieres hacer yesa? Yo te enseño. Yo te puedo enseñar cómo se manda, cómo se gobierna todo el mundo, más que la diabla, más que Jesucristo. Jesucristo no sirve. No sirve esa tierra basura, esa mona de mierda. La muerte se corre igual. Estoy 5 años vivo, no me he entrenado, mierda. Yo sigo siendo yo. No sabes hacer nada, mierda. Te reto a Jesucristo primero. Ven si quiero que vea la diabla todito, mierda. A ver si tiene pelotas. Ven. Cualquiera, mierda. Cualquiera, la diabla. Que venga uno que diga, soy... Mi Dios es el diablo. Ven uno nada más de todo el mundo. De Jesucristo. Yo soy de Jesucristo. Que se presente, mierda. El mismo aquí. Allá les veo a toditos, mierda. Y ustedes nomás me niegan que no. Lo mismo son, mierda. La diabla igual. La muerte igual. Peleo con toditos, mierda. Y he peleado. No me he podido matar desde 2019. Sigo vivo. ¿Por qué me tienen envidia? Soy yo, mierda, de Bolivia. Y no represento Bolivia, mierda. Le quemo la bandera, mierda. No me interesa, mierda. ¿Qué me da Bolivia a mí? Mejor me odia, al contrario, me da la espalda, mierda. Haz guerra con el otro continente, que la Biblia vino del otro lado. Ahí está Donald Trump igual. La NASA, queriendo salir igual del planeta. ¿Dónde quieres escapar? Igual vas a morir. ¿Dónde quieres escapar a otro planeta? Igual vas a morir, la muerte sigue, va a existir. A ese tienes que matar, le conozco. A mí más diosas son, les mato toditos, les conozco.
1: Bueno, claro, este hombre habla con bastante odio, pero se nota claramente que tiene algún problema, ¿no? Porque habla de Trump, habla de Dios, habla del diablo, habla de Jesucristo, dice que lo quieren matar y después que él quiere matar, o sea, sí, después que yo soy de Bolivia y que no le importa la bandera, sí, es muy llamativo, José, este caso.
2: ¿Qué edad tiene?
1: ¿Qué edad tiene, Miguel? ¿Puedes buscar? No sé qué edad tiene.
2: ¿A qué se dedicaba?
1: ¿Trabajaba de payaso?
2: No, pero el resto del tiempo, debe ser esto una ocupación así más eventual, yo creo, ¿no? Uh-huh. Parece hombre de campo, ¿no?
1: Parece. Uh-huh. Parece hombre de campo.
2: Sí, porque claramente, digamos, tiene cosas un poco extrañas, ¿no? Muy, muy extrañas, uh-huh. ¿no?
1: 30 años. 31 años.
2: Ok. Uh-huh. Sí, ¿y el pastor?
1: Escuchábamos a su esposa, por supuesto que no logra entender lo que había pasado. O sea, era gente de lugar, pues, ¿no? Era gente de lugar, claramente, ¿no? O sea, que no tenía nada adicional, ¿no? Ahí pone, por favor, lo que dice la esposa.
4: Usted es la esposa, hermano. ¿Usted estaba acompañando anoche acá al pastor Edwin?
5: Sí, yo el momento del acto no he visto, porque me estaba alistando para entrar a la iglesia. Uh-huh. Era hora de entrar a la iglesia y él siempre entra primero para orar, para empezar el culto. Uh-huh. Y entró y algunos hermanos que cantan también subieron arriba y un hermano se había retrasado un poco y ha llegado un poco tarde. Esto ya me han contado a mí. El hermano llegó, dice, y el payasito estaba parado, dice, ahí. Ese payasito no era malo, era sano, venía a la iglesia, era un...
1: Claro, ahí está la esposa, es un testimonio bastante largo el que da, claramente con mucho dolor y sin entender lo que pasó, ¿no? El pastor tenía...
2: No, pero lo llamativo es lo del final, Jimena. No era malo y venía a la iglesia, dice. Esa es en parte, no sé, justo ahí lo cortan, ¿no? No sé si sigue el video.
5: Más. Le daba chinelas, que no ande así. Pero no era agresivo en ese momento. Pero después, pasando el tiempo, se ha vuelto un poco agresivo. Pero venía, sigue a la puertita, se sentaba con sus dulces. Y medio usaron, nos miraba, pero no nos decía nada. Y así medio enojada, ya se también miraba. Y así iba, así ha pasado tiempo, meses. De ahí de la nada aparece, porque aparece y desaparece, pues él no para aquí.
4: ¿Ese joven?
5: Sí, no para. A pesar tiene su mamá, su papá, vive en alquiler, pero como se ha vuelto así con loquito, en todos lados para, ¿sabes? Le ven en Santa Cruz, en Yapacaní, así le ven, dice. Entonces ese tiempo ha venido, de tiempito ha llegado de así de payasito. El payasito llegó. El pastor ese día estaba igual así, empezando el culto con oración. Eso yo no vi, la hermana que canta había visto eso más antes. Eso. Había visto y dice que la había amenazado, le había dicho, pastor, te voy a matar. Y mi esposo es bien confiado. Él dice, está loquito, no va a pasar nada.
4: ¿Hace cuánto tiempo le había amenazado eso?
5: El año pasado, no me acuerdo la fecha.
4: O sea, desde el año pasado ya lo tenía amenazado.
5: Sí,
4: no sabe por qué los motivos, no sé por qué.
5: No, de qué será, por qué será, no sabemos. Porque él nunca le ha hecho nada malo a él. Y hemos pasado por alto esa amenaza. Yo le decía que está amenazando, pero ¿qué podemos hacer? No, habla nomás, me decía él. Así me decía. Eso pasó. Y se perdió también de nuevo. Y luego empezó a amenazar por las redes, diciéndole que voy a matar al pastor Edwin. Todos han debido ver, mayorías habían visto. Otros me han dicho, mira, a tu esposo le están amenazando, diciendo así. ¿Qué podemos hacer? Y el pastor tiene que denunciar, dijeron ellos. Pero mi esposo dice, ¿cómo le voy a denunciar? Si él era miembro de la iglesia, estaba un poco trastornado.
1: Bueno, si ella misma dice, ¿no?, que el señor estaba, este hombre payaso, el que lo mata, que primero iba a la iglesia, es que se quedaba afuera, les regalaba chinelas, y de ahí lo que hemos averiguado es que hubo un robo en la iglesia, un intento de robo de equipos de sonido. Y el pastor parece que vio algo, que algo tenía que ver este hombre, y le reclama. Desde ahí empieza la rabia mayor, ¿no?
2: Sí. Mira, vos no lo tomaron en serio. El tipo venía diciendo que iba a hacer lo que al final hizo, ¿no?
1: Uh-huh. Y dice la señora ahí que el hombre estaba loco, dice ella, ¿no? Así lo llama. O sea, claramente tenía algún problema, pues, ¿no? Por la forma en la que hablaba. Y sus papás son de la zona, ¿no?
2: Y tenía arma.
1: Era un arma, pero era casera, era de perdigones, es lo que está en el informe. 5 perdigones le encuentran en la cabeza al pastor.
2: En la cabeza.
1: Uh-huh.
2: Terrible.
1: Sí.
2: Mirá,
1: es un
2: dramático.
1: Es un hecho dramático. Es un hecho dramático y con un problema que ya venía, o sea, ya venía el hombre amenazando, pero también un problema que tenía orden psiquiátrico.

0: tiempo y está ahí como sedada, como adormecida.
1: Sí, yo creo que la señora está en shock, pues, ¿no? Es lo que le pasó, ¿te acordás? A la, en Estados Unidos, a la esposa de este pastor también muy cercano a Donald Trump, que lo matan y después la esposa más bien lo bendice, ¿no?
0: Uh-huh.
1: Bueno, sí. Ahora esa señora también está en una campaña totalmente diferente, está en una campaña para que la mujer no vote, es algo bastante raro ese caso.
0: Pues, ¿qué historia? ¿Y hay algún detenido o algo por el tema del linchamiento?
1: No hay nada. Vos sabés que en esos casos, cuando hay justicia por mano propia, es muy difícil después detener a alguien, ¿no? Ahí nadie ve, nadie dice, nadie nada. Sí. Ajá. Bien. ¿Ya está aquí? Ya. Vamos a hacer una pausa, José, que ya está aquí nuestro primer invitado. ¿Listo?
0: Dale.
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0: 11 de la mañana con un minuto, estamos de retorno aquí en Fama, Poder y Ganas.
1: Bueno, José, estamos con el ministro de la Presidencia, José Luis Lupo, que está por Santa Cruz porque acaba de ser nuevamente abuelo. Felicidades, primero que nada, el mejor regalo que puede dar la vida y que puede darle Dios.
2: Completamente, el mejor regalo es mi sexta nieta, tenemos, en realidad es mujer, tengo 6 nietos, solamente un varón, y feliz de la vida, agradecido a la vida y a Dios.
1: ¿Qué tal está José?
3: Muchas felicidades, pues cómo no, la vida se celebra siempre.
2: Gracias, Pepe, mil gracias.
3: Bien, bien.
1: Bueno, José Luis, ¿cómo está usted viendo lo que está pasando en este momento en el país? El dólar sigue subiendo, está a 10 centavos de llegar a 11. Las colas de combustible, usted ha estado en Santa Cruz y me imagino que las colas por diésel las ha tenido que ver. Y la gente espera los paquetes de leyes que se anuncian.
2: A ver, estamos en un momento, yo diría, de inflexión. Es un momento muy importante que hay que tomarlo con un sentido de urgencia, de importancia, yo diría hasta de emergencia. Hemos tenido 8 meses de gobierno, de los cuales 2 meses y medio han estado marcados por conflictos. El último ha sido mucho más que un conflicto de carácter reivindicativo social, ha sido un conflicto político muy severo, parte de todo este proceso de cambio. Yo creo que no ha sido ningún accidente ni ninguna improvisación, ha sido parte de toda esta dificultad de lograr dar la vuelta a la tuerca y cambiar. Y en este momento, con absoluta claridad, tenemos la oportunidad de hacer una agenda de emergencia, una agenda de urgencia que parte necesariamente por un gran acuerdo político. Tiene que haber un acuerdo político de una vez por todas. No es posible que en la Asamblea, donde no hay más de 10 asambleístas de oposición en términos de la construcción de la nueva Bolivia, no podamos hacerlo rápidamente. Y ahí podemos.
1: ¿Pero qué frena ese acuerdo?
2: Bueno, las circunstancias lo frenaron, la coyuntura lo frenó y hoy día no frena nada ese acuerdo. O sea que ese acuerdo debe producirse, ya hemos estado
1: pero con no la... depende solo del presidente que diga, a ver, sentémonos, hagamos un acuerdo, firmemos un documento.
2: Sí, el presidente está con la total intención de hacerlo, ya ha tomado contacto con los líderes y vamos a tener esa reunión con los líderes políticos con representación parlamentaria, seguramente primero con la base aliada, para poder exponer lo que hay que hacer en la Asamblea. En la Asamblea no solamente hay que hacer el paquete de leyes de transformación estructural de Bolivia, hay que hacer las designaciones que por ley y constitución se manda a que se presenten al presidente las ternas, como el Banco Central, la Contraloría, Yacimientos, AN, NH, Comibol, Entel, etcétera, etcétera. Eso se tiene que avanzar. Y también la reforma de la justicia, que es indispensable, la ley electoral y plantear los lineamientos de una reforma parcial a la Constitución. Esa es la verdadera agenda política que tenemos hoy día, más allá de la de lo que acaba de mencionar, de consolidar la estabilidad, tener un acuerdo con el Fondo Monetario para desembolsar los recursos que garantizan la estabilidad y también los recursos de otras entidades financieras internacionales.
1: José.
3: Lo que ha dicho José Luis, ya por lo hemos escuchado mil veces, ¿no? O sea, ¿hasta cuándo más lo repetimos, digamos, no? ¿Y por qué no pasa?
2: Está pasando, pero está pasando a una velocidad que no satisface a nadie, porque realmente esto tenía que haber sido hace 2 meses. Las leyes están trabajadas en cada ministerio sectorial, tienen que pasar por la consistencia técnica y jurídica de la institucionalidad del Ejecutivo, UDAPE, CONAPES, etcétera, hasta gabinete, y de ahí se va a la Asamblea. La próxima semana se va la ley de electricidad a la Asamblea, y así una ley cada semana mínimamente. Pero esto se ha detenido completamente. Era muy difícil durante el conflicto estar discutiendo las leyes, mucho menos mandarlas, hubiera sido un elemento más para la demanda.
3: Pero el conflicto terminó hace tiempo, ¿ah?
2: Sí. El conflicto ya terminó hace tiempo, se avanzó con el tema de las leyes, han habido otras necesidades en el Ejecutivo, el tema de la unificación cambiaria, hay una serie de elementos que están avanzando. A nadie satisface en este momento la velocidad de los cambios y yo estoy absolutamente seguro.
1: ¿Pero por qué esa velocidad, José Luis, está en 1 y no está en 10 como debería estar? La verdad.
2: Bueno, la verdad es que la arquitectura política a veces determina a la producción técnica. Uno produce técnicamente una ley, pero la arquitectura política hay que hacer una socialización, hay que trabajar con la Asamblea antes de mandarla, hay que tener el equipo de abogados. O sea, es una cosa relativamente natural. Lo que pasa es que hemos tenido un periodo de 2 meses que han sido muy dramáticos y esperamos que los resultados se den inmediatamente. Hay una oportunidad, es una oportunidad de oro, y yo creo que la mayor dificultad de esto ha sido el hacer el acuerdo político rápidamente.
1: Pero no se hace el acuerdo.
2: No se hace todavía.
1: Uno lo escucha a Samuel y tiene reclamos para el gobierno y supuestamente es su aliado. Con Manfred tampoco tienen nada. O sea, se sigue hablando de este acuerdo desde el inicio del mandato y ya son muchos meses.
2: Yo creo que parte del acuerdo son estas divergencias, o sea, las divergencias que se manifiestan públicamente se van a resolver en privado cuando nos sentemos todos para hacer este acuerdo. Pero ciertamente...
1: ¿Samuel debería callarse para que sea un acuerdo?
2: No, al revés. Yo creo que se está manifestando más bien opiniones que pueden darse en privado si pues procedemos al acuerdo, pero son llamadas de atención que en el fondo lo que quieren es sentarse y... comunicarnos entre nosotros, ponernos de acuerdo y poder proceder a todos estos temas que el país entero lo espera.
1: José.
3: Yo recuerdo, José Luis, que usted dijo el día de la posesión, claro que ese día de la posesión de los ministros había un entusiasmo, todo el mundo lleno de idealismo, optimismo. Yo voy a ser el gerente del gabinete, dijo. Me da la sensación que no logró serlo. ¿Cuál es la sensación suya? ¿Usted logró ser el gerente del gabinete o no?
2: Bueno, no dije que yo iba a ser el gerente, sino que el presidente me encargó gerentar el gabinete, que es lo que corresponde al ministro de la presidencia. Yo solamente lo repetí. Y yo creo que hubieron dificultades, yo creo que en todo gabinete y en todo equipo existen dificultades que deben superarse, son positivas, son saludables, no todos tenemos que tener la misma opinión, sin embargo debe primar una ética de grupo, eso es indispensable para poder avanzar con transparencia, pero hubieron varios temas que interfirieron en la adecuada conducción del gabinete, externos e internos. La mayor parte yo creo que fueron externos, producto de esta dificultad de terminar de asimilar este cambio.
3: Sí, pero en resumen, mi impresión, usted no logró ser el gerente del gabinete.
2: Yo creo que se hicieron muchas cosas y se mantuvo esa posición de gerenciar el gabinete con bastante nitidez en varios temas. Algunos otros probablemente no fueron incorporados, pero la mayor parte sí.
1: ¿Qué frena?
2: La reforma del Estado, por ejemplo, es algo que involucra a todos los ministros y avanzó muchísimo en la modernización y digitalización. Los procesos de diálogo que se condujeron fueron conducidos por el Ministerio de la Presidencia, incluyendo el último, que fue muy importante para poder salir a este llano que hoy tenemos y esta posibilidad de enfrentar los cambios en Bolivia. Algunos otros temas de coyuntura creo que probablemente pudieron escaparse.
1: Ayer, por ejemplo, nos decía Branko Marinković que el Ministerio de Economía se está volviendo muy pesado, ¿no? Que está tratando de abarcar incluso competencias del Ministerio de Planificación, ¿no? Que el presidente dijo está en una burbuja, también está, es como que lo tienen en una ecocámara y está ahí en esa burbuja, ¿no? Y que vea al gobierno inoperante. Y estamos hablando de Branko Marinković, que se supone que es una persona que ha estado cercana.
2: El presidente está completamente informado, eso sí se los puedo decir, que no está en ninguna burbuja, está totalmente...
1: ¿Sabe todo lo que pasa en el país?
2: Todo lo que pasa en el país, está consciente de absolutamente todo, de su equipo, de sus ministros, de sus ministerios y de lo que es el gobierno entero. Yo creo que de eso nos ocupamos justamente, de que no exista esa percepción de que está distante de la gente o distante de los problemas. Sobre los otros temas, hay problemas sectoriales, evidentemente que se avanza a diferentes ritmos y con diferentes percepciones, y es uno de los temas más importantes de preocupación del presidente, tener esa armonía en su equipo para poder avanzar en la misma dirección.
1: ¿Por qué fue el acto de condecoración de la medalla? ¿Qué pasó ahí? Porque ha sido muy criticado. ¿Quién lo propuso?
2: Lo propone siempre Cancillería, naturalmente, que es el único que puede hacerlo. Todo presidente constitucional tiene el derecho de ser condecorado con el Cóndor de los Andes. Yo creo que la discusión estaba en el tiempo, en el momento.
1: ¿Y estaba bien el momento?
2: Yo creo que pudimos esperar un poco más, pero no era un tema de fondo en términos de lo que quería hacerse, ni autocondecorarse, como dijeron, para nada. El presidente fue el que más preguntó. Esto es un tema que a todos los presidentes constitucionales, sí, naturalmente, y
1: pero
2: se lo
1: no
2: hace
1: siempre.
2: Pero no
1: se hace un evento, ¿no?
2: No, es que el evento fue otra cosa. El evento fue para lanzar la política exterior y se aprovechó ahí de hacer la condecoración. Y la autoriza además el Senado, ¿no? La condecoración es algo natural, pero bueno, hay momentos en que tenemos que ser más sensibles a la opinión pública y a lo que ocurre afuera.
1: Uh-huh. José.
3: Me da la sensación, José Luis, que en realidad no estamos yendo al fondo de las cosas en esta entrevista, ¿ya? Y entiendo, digamos, tampoco usted de repente va a venir a revelar todas las cosas que están mal ahí, digamos, ¿no? Pero la sensación es que las cosas no están bien. Ustedes comparten, esa es la sensación. Si usted uno habla con los empresarios, si uno habla con los trabajadores, si uno habla con los politólogos, con los políticos, nadie dice la cosa está bien.
2: No, desde luego, nosotros somos los... No estaríamos hablando de lo que hay que hacer si las cosas estuvieran bien. O sea, si tuviéramos garantizada la estabilidad, si estuviéramos avanzando sobre las transformaciones estructurales, recibiendo inversiones más allá de las mineras, etcétera, no estuviéramos hablando de esta agenda urgente para Bolivia y de emergencia que hay que hacerla inmediatamente. Entonces, claramente las cosas... La primera etapa del gobierno yo creo que es una etapa de mucha expectativa positiva y eso ayuda en la economía en términos reales y ayuda en la percepción. Y la segunda etapa es ya de acciones y acciones que no necesariamente son las más populares tampoco. Son acciones que pueden lastimar a algunos sectores. Y esa fue enturbiada por todo el conflicto. Entonces yo hoy me enfoco en lo que hay que hacer, no en lo que se debió hacer más rápido o más lento, sino en lo que hay que hacer y en qué tiempo y con qué cronograma.
1: ¿En qué tiempo, José Luis? A ver, las cosas que se van a hacer este mes para que la gente lo tenga claro, pero que de aquí un mes cuando lo volvamos a entrevistar usted nos pueda decir si se hicieron estas cosas. Un mes.
2: Bien, hablemos de los próximos 3 meses, que es lo razonable. En los próximos 3 meses se debe cerrar un acuerdo con el Fondo Monetario que garantice la estabilidad económica y eso es fundamental, cambiaria financiera y sobre todo de precios que sigue siendo el principal enemigo, la inflación de la pobreza en Bolivia. Ese es un tema. El segundo es obviamente desembolsar los recursos a través del Ministerio de Planificación para la Inversión Pública comprometida por organismos y en estos 3 meses deben aprobarse las leyes estructurales, por lo menos la de hidrocarburos, la de energía eléctrica, energías alternativas y la ley de inversiones. Estas son las 4 y la de minería, perdón, las 5 leyes fundamentales que deben. Después se va a tratar asociaciones público-privadas, etcétera. Y en estos 3 meses debe resolverse esa chorrera de plata que todavía continúa del bolsillo de los bolivianos hacia las empresas públicas deficitarias. Esa es una agenda mínima que tenemos que tomarla junto con la institucionalización de entidades públicas como Banco Central, Contraloría, Yacimientos y otras.
1: José.
3: Hace un par de semanas hubo una reunión en Caínco. Yo estuve en esa reunión como periodista y pude hacer una pregunta y me llamó poderosamente la respuesta. Mi pregunta fue, ¿cuál es la percepción del gremio empresarial con respecto a corrupción? ¿Creen que ahora hay la misma corrupción que había en el anterior gobierno, menos o más? Y me dijeron, o la misma o más. Esa es la percepción del gremio, que las cosas en esos términos no cambiaron. Ayer lo escuché a Samuel en una entrevista en RTP y condiciona su sumarse a un acuerdo político nacional a que el gobierno haga algo con la corrupción. Entonces, hay y se está extendiendo la percepción, José Luis, de que hay mucha corrupción ahora. No sé, quisiera la mayor honestidad de su parte en lo que usted pueda compartir, pero ¿qué está pasando con esto?
2: La corrupción es un enemigo absoluto de la democracia, de la estabilidad, de los gobiernos, de la sociedad. Es algo que hay que ponerle freno. Mucha gente dice que hay que convivir con la corrupción con niveles mínimos. Yo soy de la idea de la tolerancia cero a la corrupción. Es injusto pensar de que este gobierno tenga la misma o más corrupción que el anterior gobierno, que realmente ha robado a manos llenas 12 mil millones de bolivianos de las empresas públicas, el gas, la deuda, las reservas, todo. Pero ya ni para repetir eso. Que hay corrupción ahora y hay esa sensación es, como le digo, injusto, primero porque no es el mismo nivel ni la magnitud, pero ciertamente es el enemigo principal que debe combatir el gobierno. y lo dice Samuel y lo dicen otros, y va a ser un tema de una reunión de líderes políticos para cualquier acuerdo político. Y por eso yo insisto en que la corrupción no solamente puede depender de las personas, de la buena voluntad, sino de la institucionalidad, de la tecnología, de los sistemas, porque no podemos estar simplemente en manos de gente, este es correcto y este no es correcto. No, tenemos que tener un sistema que garantice. Y hoy por hoy creo que en esa agenda fundamental de 3 meses que tenemos, el tema de transparencia está transversalmente desde el minuto cero. Y claramente es un tema que debe resolverse. No solamente va a alejar aliados, obviamente va a generar una opinión de la ciudadanía muy negativa en un momento en que se le exige compartir las dificultades y que vean que hay gente que está robando manos llenas.
3: La corrupción que hay ahora, ¿dónde está? En su percepción.
2: Yo creo que gran parte de las empresas que deben ser institucionalizadas justamente por esa razón, los sistemas de control, y donde siempre ha estado, ¿no? Siempre ha estado en impuestos, en aduana y en la obra pública, porque es donde se ingresa la mayor parte de dinero y de donde se gasta. Por eso es que cuando se hizo la primera rodada de institucionalidad, se hizo énfasis en el Servicio Nacional de Caminos, donde estuvo Bakovich, en el Banco Central, en impuestos internos, en la aduana, donde estuvo Amparo Vallivián, etcétera. Hay que volver a institucionalizar, y eso además es obedecer la ley, las leyes y la Constitución.
1: Pero hay la sensación, José Luis, no lo solamente la sensación, el problema, por ejemplo, si vas a Senasac a hacer un trámite, te cuesta más. Si vas a las diferentes instituciones del Estado para hacer cualquier trámite, te cuesta más, te lo trancan más. El Estado tranca no se ha eliminado, más bien se ve más tranca. Y en lugares donde no tienes que dar coima, tenés que dar coima para que los miren tus papeles. Esa es la sensación que hay. ¿Qué puede decir sobre eso?
2: Sí, las sensaciones no se inventan, o sea, hay razones por las cuales se genera ese tipo de sensación, y esta es una alerta temprana para mí que hay que tomarla con la mayor responsabilidad. Les reitero nuevamente, en un momento en que se pide a la gente sacrificios para salir adelante, lo peor que se puede hacer es efectos demostrativos de manejos poco transparentes, turbios, donde la gente dice, a mí me exigen sacrificio y ellos están llenos de plata porque están en el poder. Y yo creo que esa es una sensación peligrosísima que debe corregirse ya. Por eso es que yo anotaba en esta agenda de temas urgentes el tema de la transparencia desde el primer minuto. Y eso no solamente es con los procesos, con los seguimientos, con las responsabilidades, sino con verdaderos sistemas institucionales que eviten que la gente robe.
3: ¿Esta corrupción es una corrupción de mandos medios o es una corrupción de mandos altos, la que hay ahora?
2: No podría responder eso porque yo siento la misma sensación. Investigamos internamente, tenemos el Viceministerio de Transparencia, donde se han abierto 300 procesos, la mayoría son a mandos medios y a temas del pasado. Pero que ahora estamos abriendo muchísimo más a lo que nos llegue de ahora. Por eso hemos sacado también sistemas. Fíjense que hasta hace pocos meses teníamos ese decreto, 160 decretos del MAS que autorizaban compras directas sin ninguna razón. Se había normalizado la adjudicación directa para robar. Así se ha hecho el Museo de Orinoca, así se ha hecho aeropuertos, así se han hecho una cantidad de obras que hoy día no funcionan. En San Ignacio, en Copacabana, los aeropuertos, no funciona nada.
1: De esos 300 procesos que dice que han iniciado, ¿cuántos están presos?
2: No tengo el número, pero hay varios que están cumpliendo ya o domiciliaria, están con cautelares o están en la cárcel.
1: ¿Pero
2: o
1: son procesos de gente de que entró en este gobierno o del anterior gobierno?
2: La mayoría del anterior gobierno.
1: ¿Y sobre este gobierno? ¿Usted cree que todos los que entraron son limpios?
2: No, yo no pondría jamás mis manos al fuego por nadie, pero mucho menos cuando existen indicios de denuncias que tienen que ser investigadas y que están en proceso de investigarse, que es otro tema. Necesitamos las instituciones correctas para hacer las investigaciones. Desde la Contraloría hasta la Fiscalía tienen que acompañar esta voluntad política de acabar con la corrupción.
1: José.
3: ¿El presidente es consciente de este tema de la corrupción? ¿Es un tema del que se habla?
2: Sin duda, la evaluación política no puede pasar por alto un tema tan importante como es la necesidad de transparencia en la gestión pública. Es algo que es fundamental y es algo que Bolivia ha sufrido mucho.
3: Bien. Ahora, le consulto, ¿se escucha hablar de que se va a reestructurar o reconfigurar YPFB. Pero se le escucha hablar del tema al ministro de Economía. ¿Quién va a reestructurar YPFB? ¿El Ministerio de Economía, el Ministerio de Hidrocarburos, un conjunto multidisciplinario? ¿Quién?
2: Bueno, yo vuelvo otra vez al punto, yo no dejaría a los ratones cuidar el queso. O sea, yo creo que hay que institucionalizar de vuelta yacimientos. En la ley es muy clara que yacimientos debe elegirse por una terna que levanta la asamblea al presidente y que trasciende un periodo de gobierno, es mucho más. En ese caso, yo creo que por meritocracia, tener una nueva administración, un directorio corporativo con intenciones muy claras, un plan de trabajo, deberían hacerse todos los estudios de reestructuración, reordenamiento y de transparentar la entidad según los propósitos que se tenga con una gestión institucionalizada.
1: ¿El Ministerio de Economía, el Ministerio de la Presidencia, quién?
2: No, tiene que hacer, la tuición la tiene el Ministerio de Hidrocarburos, nadie más. La tuición, pero la empresa misma, cuando se elija a los institucionalmente a los nuevos directivos.
3: Pero es que el Ministro de Economía dice que está en marcha esa reestructuración, eso es lo que llama la atención. ¿Quién reestructura YPFB? ¿La están reestructurando ahora o no?
2: No. Es un tema que yo diría que se está básicamente reacomodando y se está haciendo lo obvio, lo necesario para darle sostenibilidad financiera en un momento de dificultad muy grande.
1: Pero ahorita no hay una reestructuración.
2: No, la reestructuración. Yo todavía no conozco un estudio para reestructurar YPFB. O sea, he escuchado ideas, he escuchado presentaciones.
1: ¿Por qué dice eso el ministro de Economía?
2: No lo había escuchado. No, y en todo caso yo hablé esto con el ministro de Hidrocarburos, que tiene la idea de impulsar el proceso de reestructuración de yacimientos, el ministro Blanco.
1: José.
3: ¿Está muy abarcador el ministro de Economía? O sea, yéndose más allá de sus propios límites. ¿Usted lo puede decir desde adentro?
2: No, pero eso tienen que preguntarle directamente a él y de las responsabilidades que el presidente le encargue a él. Pero obviamente el Ministerio de Economía como tal tiene la tuición sobre la tesorería, sobre todo lo que es el manejo presupuestario, etcétera. O sea, es las finanzas públicas. Uh-huh. Ese es el marco.
1: Le voy a repetir lo que dijo Branco ayer aquí. El Ministerio de Economía se está volviendo pesado, dijo, ¿no? Es como que y él dice que está abarcando. Y se lo vamos a preguntar, por supuesto, a él también, que seguramente no nos va a responder, pero la sensación que tienen ustedes, ¿está abarcando más de lo que el presidente pide o el presidente le tiene demasiado confianza?
2: Yo creo que las áreas están bien definidas. Si está fuera de las áreas, claramente no está bien, pero las áreas están bien definidas. Antiguamente.
1: ¿Pero está fuera de las áreas? ¿Él se está saliendo un poquito?
2: No lo sé, la verdad, puede, pero como le digo, a ver, antes el Ministerio de Economía, en algún momento, cuando Goni tenía toda la tuición, inversión pública, UDAPE, INE, presidía CONAPES, así era. Y no funcionó. De hecho, yo, cuando fui ministro de Hacienda, tenía separado el Ministerio de Desarrollo Económico, era todo el sector real y economía era todo el sistema financiero. Entonces, tiene aduana, impuestos internos, es demasiado. Se acabó con eso y se creó de nuevo el Ministerio de Planificación, como era en la época de Enrique García, del propio Samuel, y por eso Planificación tiene inversión pública a su cargo. Yo creo que esa es la forma sana de dividir las finanzas públicas de lo que es la ejecución. Y en este momento está bien como está estructurado, la cosa es que cada uno esté en su ámbito.
3: ¿Y usted qué observa? Sí, porque usted observa, pues yo sé que usted ha tenido discrepancia con el ministro de Economía.
2: Yo creo que cada uno tiene que limitarse por el bien de la gestión pública a su área de competencia, hacer lo mejor posible. Hay áreas transversales como medio ambiente, la inversión pública, etcétera, que son transparencia.
1: Tendré que sacar una conclusión y usted me dice si sí o si no. ¿Él se está extralimitando?
2: Eso tiene que evaluarlo el presidente, que es quien está viendo los límites que se le pone a cada ministro.
1: ¿Y usted cómo lo ve?
2: Yo creo que necesitamos un poquito de orden, para eso es fundamental tener el propósito claro, si son 4 o 5 los objetivos, asignar a cada ministro que le compete impulsar esos objetivos y cada uno va a estar siendo una pieza más funcional y más eficiente de lo que es la gestión pública.
1: José.
3: Ahora, José Luis, si hacemos una recapitulación, usted, que ha tenido una muy interesante carrera en organismos internacionales, decide volver a Bolivia, una buena jubilación, un buen currículum para dejarle un legado a los hijos y nietos, y de pronto, ¡tum!, lo tientan, entrate de candidato, y se mete de candidato. No ganan, entrate de ministro, y hasta ahí yo lo vi muy entusiasta. El otro día que ya circuló la versión de que usted se iría de embajador ante la OEA, digo, ¿será que eso quiere Lupo? Porque Lupo ya volvió a Bolivia con la vida resuelta de ahí hasta el final, y a disfrutar de su esposa, su tiempo libre, sus nietos, sus hijos, etcétera, hacer las cosas que no hizo mientras venía trabajando locamente. O Lupo, frente a esa circunstancia de decir, o sigo en el gabinete, o me voy de embajador, o ya dirán, no, yo me voy a mi casa. Si fue lo que me volví al país, me volví para estar en mi casa, no me volví para todo esto. ¿En qué momento está ahora José Luis Lupo?
2: A ver, hasta este fin de semana he estado muy ocupado entrenando a la Furia Roja de España, ¿no? Pero la verdad es que yo hoy día veía justo una de las que sacan, ¿no? Que
3: dice, ¿un meme?
2: Sí, claro, Lupo, aquí está, justo.
1: Que es el técnico.
2: Sí, no, Lupo, José Luis Lupo renuncia a ser DT de España. ¿Sí? Pero la verdad es que yo no he tenido tiempo de hacer una reflexión personal. Lo que tú acabas de describir es correcto, eso es lo que ha pasado en mi vida en los últimos meses, años, pocos años, pero meses más bien. Y en política también he aprendido de que es bien difícil planificar los temas y ver cómo uno va a responder. Yo en este momento lo que quiero es que le vaya bien al gobierno, que le vaya bien al país, que se hagan los cambios y las transformaciones en esta oportunidad única que tenemos. Creo que es posible, tengo fe en ello, la esperanza de la gente puede renacer rápidamente y apoyar. Y estoy en esa apertura y reflexión. No sé qué es lo que viene para adelante, nadie puede saber. Nadie puede saber qué pasa en política esta noche mismo, pero vamos a ver, lo importante es que los temas de fondo y los temas centrales que tienen que ver con el país, con el gobierno, con el sistema y con la gente principalmente, se logre y no volvamos al pasado.
3: Digamos, usted debe tener un plan personal, pues, ¿no?
2: He dejado a un lado mis planes personales por el momento y voy a tomar mis propias decisiones. Eso sí, Pepe, te puedo asegurar, yo normalmente las decisiones más importantes en mi vida las tomo junto a mi familia solo.
3: Ok. Con respecto a eso, cada vez yo lo noto a usted más en la línea de Samuel. Se repiten criterios parecidos, conceptos parecidos, visiones parecidas. ¿Usted es hombre de Samuel?
2: Yo fui candidato a la vicepresidencia con Samuel. Obviamente nos conocemos hace 40 años, somos amigos, hemos compartido muchas cosas difíciles, hemos compartido otros gobiernos, etcétera. Hemos pertenecido a este espacio político de unidad por el cual competimos en las elecciones y mantenemos una excelente relación en todo momento. Yo hablo muy frecuentemente con Samuel, tenemos una visión compartida de lo que hay que hacer con el país, y en este momento creo que coincide también con la visión del presidente, la visión de Tuto, la visión de mucha gente que quiere el bien de este país. Por eso digo que hay una oportunidad que no podemos dejarla caer. Y peor, dejarla caer por cosas que son completamente injustificables. Yo sí tengo una excelente relación, pero soy ministro de la presidencia por invitación de Rodrigo Paz Pereira. O sea, ahí yo no soy ministro de la presidencia por un acuerdo político entre unidad.
3: No es cuota de Samuel.
2: No. Y eso quedó siempre claro desde el principio. Y cualquier cosa que yo vaya a definir en el futuro va a tener las mismas características.
1: ¿Usted lo ve a Samuel más crítico que antes? ¿Cómo ve a Samuel cuando hace estas críticas públicas?
2: Ansioso y con ganas de que las cosas funcionen y funcionen rápido. Samuel es una persona que tiene una estructura mental muy empresarial. Está acostumbrado a ponerle plazos, a ponerle tiempos y a ponerle recursos a los temas para que salgan en tiempo y forma. Y en la política nacional eso es bien difícil de reproducir. Hay muchos otros factores que no son controlables tan fácilmente. Pero lo veo ansioso en el mejor sentido de la palabra, en el sentido de que quiere que las cosas funcionen igual que todos nosotros.
1: ¿Usted preferiría que Samuel lo llame al presidente o lo llame a usted y le hagan sus críticas en privado, a que las haga así públicas, como lo que hablaba anoche en RTP.
2: A mí no me molesta en absoluto, a otra gente le puede molestar. Muchas veces yo también le dije, podemos hablarlos cuando quieras, él sabe, él me llama todo el tiempo, yo lo llamo a él, pero a mí no me incomoda en absoluto que la gente sea libre de emitir sus opiniones públicamente.
1: Uh-huh. Esto cuando dice, lo llamo todo el tiempo y me llama todo el tiempo, ¿qué tan fluida es la llamada?
2: Bueno, debemos hablar cada semana, por lo menos cada semana.
1: ¿De cosas del Estado?
2: Sí, de interés público siempre, de los temas que vienen, de las opiniones. Muchas veces él obtiene opiniones de alguna gente que le comenta por fuera algunas cosas y me las transmite, ese tipo.
1: Uh-huh. José.
3: ¿Comparte la ansiedad de Samuel?
2: Sí, definitivamente. Yo soy una persona de por sí ansiosa. Me gusta que las cosas funcionen como fueron planificadas. No dejo nada a la improvisación. Trato de que todo esté adecuadamente planificado y con los recursos humanos y financieros para lograr los objetivos. Y me gusta tener esos resultados a tiempo. Me pone muy, muy incómodo y muy afligido cuando no salen las cosas.
1: ¿Y ahora cómo está?
3: A la edad que usted tiene, con la carrera que tiene, con la vida que ha tenido, ¿se quedaría en un lugar si no está contento?
2: No, porque hemos venido a hacer las cosas entregando todo lo que se pueda, haciendo lo mejor posible para lograr los objetivos, y creemos que estos objetivos los comparte Bolivia entera hoy. Necesitamos salir del pasado, es más difícil de lo que se creía, pero lo estamos logrando y se lo va a lograr. Y yo creo que el tema es ajustar algunas piezas para que la velocidad empiece a funcionar y tomemos una velocidad de crucero donde los cambios ya se hagan con mucha más nitidez.
1: Yo sé que es una decisión del presidente, pero ¿usted quiere quedarse como ministro? ¿Le gusta ser ministro de la presidencia?
2: Bueno, sí, a mí me gusta la función pública, me siento sirviendo al país, o sea, no me siento jamás sirviéndome del país, jamás ha pasado eso en mi caso. Veía unos videos antiguos donde que sacaron recién uno que Carlos Mesa documentó sobre los conflictos de inicios de los 2000, donde me sacan a mí. Y decía, uy, con razón estoy cansado si estoy hace 25 años con la misma cosa. Pero bueno, he tenido periodos intermitentes y me gusta la función pública de servidor público, pero hay diferentes lugares donde estar y también diferentes tiempos en los cuales hacerse cargo de ciertos temas.
1: Pero ¿y este tiempo cómo está?
2: Este tiempo es el más desafiante, es algo diferente, son equipos distintos, no tan compactos como los que yo tuve en el pasado, pero que la oportunidad es mucho más nítida que en el pasado de cambio. Yo creo que este es uno de los mejores tiempos para Bolivia, si bien es muy difícil empezar a salir, una vez que se empieza a caminar para arriba también es muy satisfactorio.
1: José.
3: Cuando Jorge Richter era vocero de Luis Arce, a uno le quedaba clarísimo que no era hombre de confianza de Luis Arce. Era su vocero, pero no era su hombre de confianza. Luis Arce confiaba en Marianela Prado, confiaba en su vocera, en su viceministra de comunicación, pero claramente no era hombre de confianza de Richter, de Arce. Tengo la sensación que la confianza de Rodrigo tampoco lo tiene usted en primera línea. Que él tiene otras, su oído está más cerca de otros oídos y otras bocas que la de usted. ¿Es una percepción correcta e incorrecta?
2: Yo siento la confianza del presidente hacia mí y yo vería la confianza dependiendo para qué.
3: Yo creo ¿Y la que... cercanía la siente?
2: Sí, o sea...
3: ¿O lo ve que es más cercano a otra gente?
2: No, claramente, sí, con Rodrigo prácticamente nos conocimos al inicio. O sea, yo lo conozco a él desde que yo era ministro de su papá, que era un muchacho. Él estuvo en mi colegio, pero en cursos menores. Yo le llevo 6 años a Rodrigo. Entonces, nos conocimos realmente en la vida adulta políticamente al inicio de este gobierno, durante la campaña y al inicio de este gobierno. Entonces, obviamente, yo tengo mi círculo de confianza histórico y él tiene el suyo. Pero para los temas de gestión que compartimos, yo siento una confianza total.
1: Tienen confianza, pero no son amigos.
2: No, estamos siendo amigos, estamos aprendiendo a conocernos en lo personal, en la amistad. Es un hombre muy, muy cálido, Rodrigo, es una persona siempre abierta a compartir temas incluso personales y todo lo demás. Y uno siente esa calidez que es típica además de los Paz. Jaime Paz es exactamente igual. Y Jaimiño también, o sea, es una característica muy de su familia. Y como les digo, yo siento esa calidez y esa cercanía, pero sobre todo lo orientamos a los temas del manejo de la gestión.
3: Para mí la frase clave es la que usted ha dicho, ¿no? Yo tengo mi círculo de confianza y Rodrigo tiene el suyo. Son dos círculos de confianza.
2: De amistad, ¿no? De amistad, de esa confianza personal, histórica, como uno tiene pues sus amigos de toda la vida, ¿no?
3: Sí. ¿Y qué pasa con la conformación del gobierno, José Luis? Da la sensación de que es una sumatoria de distintas fuerzas, distintas energías, y eso a veces hace pensar que más que un solo gobierno son como agregados, digamos, adentro del gobierno. ¿Y pasa algo de eso?
2: Eso es lo que hay que evitar. Bolivia siempre, excepto en los periodos del MAS, siempre ha tenido coaliciones, y estas coaliciones han sido mucho más difíciles que la actual. La coalición de Banzer tenía UCS, Condepa, MIR, ADN, o sea, era una locura de coalición, y funcionó. Y funcionó finalmente en la gestión de gobierno. Esta coalición, que no es una coalición, realmente es un grupo, tiene mejores posibilidades de
1: ¿Pero
2: funcionar.
1: ¿Pero está funcionando o no?
2: No, tiene dificultades de funcionamiento como en todo, pero tiene mucho más posibilidades de funcionar porque, primero, que tenemos un propósito. Segundo, que los objetivos son totalmente compartidos. En aquella época no eran compartidos ni ideológicamente. Y tercero, que hay una necesidad en el país tan grande que prácticamente te marca el camino de lo que hay que hacer. Lo que está faltando ahí es, obviamente, la eficiencia para poder lograr esos objetivos lo más pronto posible.
3: Sí. Imagínate, dice acá una persona lo que dice, 8 meses, y dicen que debe tener los objetivos claros. No los tienen aún. Qué increíble capacidad que tienen los de este gobierno para dar vueltas a las preguntas que se les hacen. Por más que sean preguntas directas como las que hace Pepe, desde el presidente hasta sus ministros, no dan respuesta ni soluciones hasta ahora, terrible. Pero no esas necesarias las hacen porque intentan y después se echan para atrás. Habla pura teoría, da los conceptos, pero nada de los hechos reales en el día a día. Coméntele algo a esta persona, por favor.
2: No, entiendo la impaciencia, entiendo la impaciencia porque estamos en un momento crítico y a veces parecería que uno puede manejar el Estado como si fuera su propia empresa. Lamentablemente el Estado tiene procesos que son completamente diferentes, donde no puede hacer uno responsablemente lo que quisiera hacer en el tiempo que quiera. Hemos pasado muchos temas complicados durante esta primera etapa de instalación del gobierno y ahora viene una etapa de gestión pura y dura. Entonces yo creo que hay que tener un poco más de paciencia y hay que tener un poco más también de racionalidad.
3: Más paciencia, José Luis. Lo que pasa es que ya pasaron, vea la cantidad de meses, se anuncia el paquete de leyes, ya cuando yo escucho que lo vuelven a anunciar, digo, por favor, ya hombre, no nos los anuncien, muéstrenlo, por favor. Esa es la impaciencia de la gente.
2: Claro, es que esa misma ley se la manda al Congreso sin la debida socialización.
1: Pero no se han mandado, ¿no?
2: No se han mandado justamente por esa razón. Las leyes están elaboradas, se ha hecho una presentación al gabinete de todas ellas, se tiene que trabajar todavía rigurosamente la parte jurídica y técnica en un proceso institucional obligatorio, pero hay que socializarlas porque de nada sirve sacar una ley que después en la calle no tenga esa consistencia política.
1: Entonces el plazo de las leyes, lo que pasa es que tal vez José Luis se prometió cosas muy rápido porque se habló de que el paquete de leyes iba a estar ya y por lo que entiendo, al año de mandato de Rodrigo pueden estar entrando el paquete de leyes porque todavía se van a socializar. Y cuando hablan, por ejemplo, de las empresas públicas, siguen anunciando todo lo que se perdió y eso ya lo sabemos y no se cierra ninguna hasta ahora.
2: Claro, porque otra vez tenía que terminarse las auditorías legales. Las auditorías van a señalar responsabilidades, montos, procesos y todas las barbaridades que se hicieron. pero sin las auditorías uno no puede tomar decisiones. Algunas empresas fueron creadas por ley y otras por decreto. Solo las por decreto podríamos cerrar.
1: Pero no han cerrado ninguna de las que estaban por decreto.
2: No, pero no les hemos dado más recursos tampoco, solamente de subsistencia hasta que se terminen las auditorías, que ya se terminaron.
1: Quiere decir,
3: eso es lo que da la sensación de inoperancia, ¿no? O sea, no se opera, es decir, mucho diagnóstico, mucha explicación, poca acción. Y se lo comento porque esto es lo que yo como periodista le transmito. Yo hablo con empresarios, con gente de aquí y de allá, y todo el mundo dice lo mismo, y uno no sabe si el gobierno realmente lo sabe o no.
2: No, está claro, y es igual que durante el conflicto, que decían, hagan estado de sitio de una vez, y que de repente hubiéramos terminado una espiral de violencia tremenda y no estuviéramos aquí ni siquiera charlando. Tampoco nos olvidamos de los 20 años anteriores. O sea, son 20 años de construcción de un Estado fallido, absolutamente mañudo, poco transparente, sin procesos y con todas las trampas posibles. Pero bueno, finalmente no hay que descargar responsabilidades, se va a hacer lo que se tenga que hacer, se va a hacer con un sentido de urgencia y se va a hacer con la mayor transparencia posible. Son 8 meses, de los cuales 5 meses se han gobernado para instalar un gobierno, lo demás ha sido administrar conflicto, y hoy día creo que estamos en las puertas de entrar a un proceso con una agenda muy definida.
1: ¿Cuántas versiones conoce usted del tema del combustible, José Luis?
2: Yo por lo menos he escuchado 5 versiones del tema del combustible cuando hemos pedido informes oficiales, informes directos, etcétera, ¿no? Ha habido de todo. Ha sido para mí lo peor que le ha podido pasar a este gobierno, porque no es solamente un error, es un tema, es un pasivo con el cual vamos a tener que vivir. El combustible se va a acordar Bolivia todo el tiempo, porque ha sido algo que ha dañado a muchísima gente y ha sido algo que ha ocurrido después de quitar el subsidio, donde la gente había aceptado un sacrificio con una madurez increíble, y viene luego el tema,
1: claro,
2: del combustible contaminado.
1: Claro, pero una cosa es el combustible contaminado, que sigue aún el combustible contaminado, y otra cosa es la falta de combustible. Esto de la falta de combustible, ¿por qué no se puede solucionar?
2: Bueno, el informe técnico de yacimientos es que el control de calidad y la logística después del periodo del bloqueo no ha podido restablecerse plenamente, lo cual lleva a que haya mayor lentitud en el abastecimiento.
1: ¿Pero usted cree que esto pueda ser después de que seguimos con el después del bloqueo y esta lentitud por el después del bloqueo? ¿Usted le cree esa explicación?
2: Bueno, no me queda otra que asumirla, porque de lo contrario no estarías comprando la cantidad que estamos comprando. Hay un sobreestocamiento por parte de la gente, no hay confianza. Cuando se rompe la confianza, la gente llena 2 tanques o llena un turril y
1: pero
2: vuelve a cargar.
1: Pero en el tema del diésel no hay sobreestocamiento. No hay, José Luis, no. O sea, porque no hacen cola los camiones 2, 3 días, 4 días para sobreestocarse, ¿no?
2: No, el caso del diésel, hay un pico de demanda ahorita por la temporalidad que estamos viviendo. Pero bueno, yo espero que este tema se resuelva de una vez por todas, porque realmente es uno de los temas que ha afligido muchísimo al gobierno. A mí personalmente me ha afectado tremendamente al gobierno como tal, al presidente y a la sociedad fundamentalmente, porque no han sido hechos aislados solamente que incomoden en las colas, han sido temas de efecto real, económico y daño a las personas que han ocurrido. Entonces, es muy lamentable lo que ha pasado con el combustible.
1: José.
3: ¿Usted diría que la presencia de Fernando Cerimedo en el gobierno es positiva o negativa?
2: Yo no tengo mucha relación con Fernando, no lo conocía, lo conocí en el gobierno, no en la campaña. Es un asesor del presidente que trabaja directamente con él.
1: ¿Quién le paga?
2: No le paga el Estado boliviano. No le paga el Estado boliviano. No tiene una oficina, no tiene un estacionamiento. O sea, no es parte de la estructura del Estado boliviano. Entonces, es un asesor externo al presidente.
1: José.
3: ¿Quién le paga?
2: Bueno, puede haber cooperación de cualquier lugar que esté cooperando para financiar a una persona.
1: ¿Cómo se consigue esa cooperación para un asesor?
2: De alguna fundación externa.
1: Pero eso debería ser transparentado, ¿no? ¿Se supone?
2: No necesariamente puede estar trabajando para otra, entidad, y parte de sus términos de referencia es prestar un asesoramiento o apoyo al presidente. Tampoco lo vi últimamente. O sea que en realidad es así limitado y acotado su rol dentro del gobierno. Él no participa, obviamente, del gabinete, ni mucho menos.
3: Pero ¿cómo es que es asesor del presidente?
2: Es asesor del político del presidente. O sea, él puede hablar, habla con el presidente, habla por teléfono, opina sobre temas, tiene su especialidad en redes, donde seguramente hace mediciones y da recomendaciones, ese tipo de asesoramiento.
3: ¿Le gusta a usted él?
2: Como le dije, tengo muy poca relación con Fernando. He estado 3-4 veces con él. Normalmente no he tenido conversaciones a fondo sobre diferentes temas.
3: Ahí es cuando yo le digo que veo en el gobierno como un agregado suelto de muchas cosas, digamos, ¿no? Y no una homogeneidad, mayor cohesión.
2: Eso es correcto, ¿no? Porque cuando existen unidades satélites se rompe un poco el esquema institucional del propio gobierno. Y donde más se afecta es en el Ministerio de la Presidencia, justamente, que tiene ese rol de gerencia sobre los temas transversales hacia el resto de los ministerios.
3: ¿Serenedo es como un satélite?
2: Claro, es una pieza que no funciona dentro del gobierno, es una pieza de asesoramiento.
3: Ok,
1: Pero usted...
2: ¿Perdón?
3: ¿Él se queda en el gobierno o ya no?
2: No lo sé. Es asesor del presidente, va a estar, al igual que un ministro está siempre en función de que el presidente lo requiera o no, o lo invite o no, un asesor es exactamente lo mismo.
1: Pero usted ve, con todo lo que ha pasado hasta ahora y la imagen del presidente, lo que pasa con redes, ¿que él hace un buen trabajo con la imagen del presidente si es asesor personal o cree que hay fallas?
2: Es uno de los temas que se ha venido ajustando, ¿no? Porque teníamos un viceministerio de comunicación que terminó volviéndose una dirección, salió del Ministerio de la Presidencia directamente a la Presidencia, por tanto, en temas de asesoramiento hacia la dirección también puede tener una línea Fernando, y los otros son temas de asesoramiento, más que de gestión, de política para el presidente, que tiene que ver con el manejo de redes y todo lo demás. Bueno, los resultados los tendremos que juzgar después, al final, no durante los procesos más críticos.
1: No sé, pero ¿al final de cuándo?
2: Al final de cada gestión y cada evaluación que se tenga que hacer. Yo estoy seguro que durante esta etapa que viene va a haber una mejora sustancial en términos de lo que es la imagen, porque se va a ver con nitidez no solamente la agenda, sino la identidad del propio gobierno respecto a ciertos
1: temas. ¿Usted también tiene asesores que les paga aparte?
2: No.
3: Solamente. O sea, sí tengo... ¿Es normal si que hay un asesor que se le paga por afuera?
2: No conocía antes. Yo tengo un asesor que se... Que...

0: Es Gustavo Fernández, por ejemplo, ¿no? Una
1: Pero
0: persona,
1: es parte del Ejecutivo.
0: Por supuesto. Entonces, una persona que yo escucho muchísimo su criterio, su historia,
1: pero
0: su visión.
1: A lo que me voy, es parte del Ejecutivo, es parte de planta del Ejecutivo.
0: Sí.
1: ¿O usted le paga de su bolsillo?
0: No, claro que no. Uh-huh. Son programas. Podemos conseguir un programa con Naciones Unidas o con la CAF, etcétera, para poder tener ciertos asesoramientos por fuera de la responsabilidad. Nadie quiere ser funcionario público con firma, ¿no? Eso es a lo que más miedo le tiene. Entonces, un asesor que tenga mayor libertad se puede tener con algún programa, con algún organismo.
2: Le voy a leer algunos mensajes, ¿ya? Acá dice: buenos días, pregúntele por qué no han sacado a los masistas de las instituciones del gobierno. ¿Será que hay un acuerdo? Dice: la nacionalización de autos tiene que darse. Bolivia necesita ese dinero que va a recaudar, dice otra persona. Buenos días, Pepe. Pregunta al ministro por qué tenemos tantas empresas estatales deficitarias. ¿Por qué no la privatizan todas? ¿Por qué no privatizan YPFB? ¿Le tienen miedo a la COP? ¿Bartolina o Evo Morales es miedo o es cuoteo político? Ya pues, don Pepe, dice, tenemos que ser pacientes, pone. Recuerde que tenemos un chapaco en el gobierno. Don Pepe, dígale que ya se olviden del MAS. Cada problema que hay salen a decir culpa de Evo, que 20 años de despilfarro, que tomen el ejemplo del alcalde menonita que calladamente está trabajando. Rodrigo Paz dijo que al día siguiente de su posesión lanzaría el decreto supremo de 50-50. Él fue quien apretó y aceleró a la población y ahora no cumple. Es preso de sus palabras. Y otra persona dice, es como un paredón, todo lo que le tiras rebota pero sin sentido. Si quiere comentar algo de eso.
0: Bueno, hay de todo, ¿no? Es un mosaico de lo que realmente tienes una audiencia muy interesante, porque es un mosaico para estudiarlo con diferentes ópticas y perspectivas, pero creo que todos están traduciendo lo mismo. No queremos al pasado, ya no queremos volver al pasado, no queremos que ese pasado tampoco sea parte de la retórica del gobierno, sino queremos resultados efectivos de gestión. Creo que eso está más o menos diciendo el público y creo que tiene razón. Creo que tiene razón porque estamos en el momento crítico, en un punto de inflexión en el que de acá para adelante solamente puede haber acción y gestión. Y serán las razones del pasado, ya las conocemos. Perfecto, yo también casi dejé de hablar sobre eso a pesar de que no me faltan ganas. Pero hoy día creo que el tema es enfocarnos en el futuro, en la agenda y en lo que hay que hacer y transmitir adecuadamente a la gente y transparentemente las dificultades de esta gestión, pero lo que vamos a hacer.
1: ¿Se da cuenta de que a la gente le cansa seguir escuchando hablar de lo que hizo el MAS, las empresas que hizo el MAS? O sea, quieren una solución ya y eso es lo que no están viendo, José Luis.
0: Correcto, porque se simplifica mucho en la memoria los temas, ¿no? O sea, los 20 años de construcción masista han sido efectivos y han sido fuertes y han sido muy sólidos y con muchos recursos. Y hoy día el desarmar todo esto, ¿por qué no sacan a los masistas y todo? Es complicado políticamente, técnicamente, administrativamente, pero bueno, hay que hacerlo. Hay que construir un nuevo Estado, hay que hacer un Estado fuerte, que no tiene que ser grande, que se relacione de otra manera con la sociedad, que sirva a los ciudadanos, que los ciudadanos lo vean a ese Estado como parte de ellos y no como un enemigo que le pisa el cuello, y que tenemos objetivos claros para poder enfrentar una nueva época.
1: Le hice una entrevista a Paola Aguirre, que es la vicegobernadora de Santa Cruz, que justo sale hoy día en el podcast Cara a Cara. ¿Y qué dice ella? Entre las cosas y lo que ella piensa, por supuesto es lo que piensa prácticamente la gobernación de Santa Cruz. Ella ya tiene una voz institucional. No ve voluntad de cumplir lo del 50-50, no cree que lo cumpla el presidente y además que lo ve un presidente endeble. ¿Qué puede decirle a Santa Cruz con ese tipo de cosas que al final de cuentas son los reclamos que hay? Lo del 50-50, ¿no?
0: A ver, se ha quedado con el nombre 50-50, pero en realidad es un modelo autonómico que debe llevarse adelante, debe ser parte del acuerdo político. No hay forma de no hacerlo.
1: Pero el presidente lo prometió para el día siguiente de su inicio de mandato.
0: Es que una cosa es los recursos que uno va a distribuir y otro es el modelo conceptual, lógico y teórico de lo que es un modelo autonómico, donde se van a descentralizar competencias, presupuesto y otras metodologías para poder recaudar fondos y utilizarlos adecuadamente regionalmente.
1: Sinceramente, ese modelo es para de aquí un año, dos años, 3 años, 4 años.
0: No, yo creo que el modelo se va a instalar.

0: y eso se lo va a hacer. Pero más allá de Evo Morales hoy día, yo creo que es el gran derrotado, porque ha roto completamente en este afán de desestabilización del gobierno, ha roto completamente ese vínculo con el altiplano paceño, con los aymaras, con todo el mundo aymara que quiere trabajar, que quiere tener oportunidades, que quiere progresar y que fueron utilizados por Evo y se dieron cuenta. Yo creo que Evo Morales es pasado, a mí no me quita el sueño y algún rato va a tener que enfrentar la justicia.
1: ¿Pero cuándo?
0: Lo más pronto posible, midiendo adecuadamente todos los riesgos que significa, pero lo va a hacer. No hay forma en que él escape a una situación donde todo un país ha sido víctima de este señor y va a tener y tiene cuentas ya en la justicia.
1: Y Argüello sigue libre y no hay proceso contra él. ¿Es por el acuerdo que firmó con el gobierno?
0: Ese acuerdo, ustedes saben perfectamente que yo tuve una posición diferente. Ese acuerdo no lo exime de sus responsabilidades.
1: Pero ahora no hay responsabilidad hacia él, ¿no?
0: Otra vez, va a tener que haberla, ¿no? Porque si algo ha quedado muy claro después de este conflicto es que no queremos impunidad y que los que han traído tanto sufrimiento a la familia boliviana tienen que tener consecuencias y tienen que pagar esas consecuencias, y eso va a ser la aplicación de la justicia.
1: Muy bien, gracias, José Luis.
0: Muchísimas gracias. Gracias, Pepe.
1: Lo hemos aprovechado.
0: Hasta la próxima.
1: Lo hemos aprovechado aquí. Hacemos una pequeña pausa.
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0: 12 del mediodía con 3 minutos, continuamos con más de Fama, Poder y Ganas. Querido José, no lo estamos escuchando. Su micrófono, por favor.
1: ¿Ahora sí?
0: Ahora sí.
1: Ya. ¿Está Noelia ahí?
0: Sí, aquí está con nosotros.
1: ¿Qué tal, Noelia? Buenas tardes.
2: ¿Cómo le va? Un gusto.
1: Bien, gusto verla. La he estado viendo en 500.000 videos.
2: Ah, bueno. Bueno. Espero que no se haya cansado.
1: Para poder entrevistarla bien.
2: Bueno, gracias.
1: He visto que usted se presenta en España, en México, en Ecuador, en Chile,
2: Colombia,
1: en Colombia,
2: Uruguay,
1: en Argentina, que va a estar pronto en Salta, en Jujuy.
2: Así es.
1: Que ha estado en Tucumán.
2: Vamos para Santiago
1: que es
2: del Estero Mar del Plata, también.
1: Que tiene 46 años.
2: Muy bien.
1: Que dice que habla con los muertos de que tenía 6.
2: Sí.
1: Bien. Y ahora está en Bolivia.
2: Y estamos en Bolivia, sí, muy feliz de estar aquí nuevamente.
1: Y ese diario que tenemos ahí en la pantalla dice: Noelia, pase la medium que llena los teatros.
2: Bueno, también.
1: ¿Qué hace para llenarlo?
2: Despierto conciencia.
1: ¿Y de verdad logra hablar con los muertos?
2: Hablo con los muertos, hablo con los vivos.
1: Sí, y hablar con los muertos es algo que he visto que usted lo ha contado varias veces, que a los 6 años fue la primera vez. Pero ¿cómo se desarrolla luego esa habilidad?
2: Bueno, a los 6 es cuando yo le digo a mi mamá que veía a ese hombre, que me hablaba, que me dejaba ver imágenes de lo que había sucedido. Me confirman que había muerto antes que yo naciera. Y ahí comienza un proceso donde empezó a ocurrir con personas que no tenían vínculo conmigo. Porque en ese caso, él era el hermano de mi abuela materna. A partir de ahí comienza todo un proceso de aprendizaje, comienza un proceso de aprendizaje también para mi familia, donde empezamos a entender qué me pasaba. Por un lado, buscar a nivel médicos qué sucedía. Por otro lado, entender cuál era el camino que tenía que seguir, muchas mesas de espiritismo, muchas asistencias psicológicas, evaluar qué me estaba pasando, hasta que comienza allí en el año 92 la práctica de espiritismo acompañada por mi madre, donde empiezo a educar mi energía. Y a los 16 años comienzo con una madre espiritual a trabajar mucho más de fondo, donde ya empezaba a hacer sesiones privadas, contenida obviamente por ellos, y empezaba todo mi proceso de aprendizaje de esoterismo.
1: ¿Esto se estudia o no? Es decir, yo sé
2: la
1: que hay que tener a partir de una base inicial, potencial propio, único, pero eso, digamos, ¿hay una universidad de astrología, de espiritismo?
2: Hay que empezar a no confundir los términos. No es lo mismo un médium que un astrólogo, un vidente que un médium, un tarotista que un médium.
1: Además, usted es tanatóloga. ¿Qué es ser tanatóloga?
2: Bueno, entonces vamos por partes. Yo soy médium. La videncia se desarrolló como el primer sentido que dio apertura a partir de la conexión. En mi caso, soy un médium que conecta desde la visión, la escucha, el sentir y la incorporación, que es lo más alto, que es cuando vos sentís en el cuerpo qué le pasó a esa persona muriendo. En mi caso, mi mediumnidad y mi evidencia me permiten trabajar en la búsqueda de personas. Trabajo para asociaciones y para organismos legales y de investigación de muchos países.
1: Vi que alguna vez ha colaborado con el FBI, ¿eso es cierto?
2: Sí, trabajo con varios organismos, a requerimiento de familia primero. Después viene toda la estructura de estudio con respecto a la astrología, a la cabalá, a la psicología, y me adentro entre las terapias transpersonales también, me adentro en el estudio de la tanatología, que es el estudio de cómo acompañar el proceso de duelo, tanto del paciente como de los vínculos. Y no solamente cómo acompañar un proceso de duelo, sino cómo enseñarles a las familias que en el momento del duelo, en el momento del cuidado paliativo, en el momento de la terapia intensiva, qué trámites hay que hacer, qué pedidos hay que realizar, de qué manera incluso se puede dar muerte digna o casos de eutanasia. Hoy me encuentro, además, estudiando con los mejores en el mundo sobre experiencias cercanas a la muerte y comienzo mi carrera de tanopraxista. La tanatopraxia es la práctica del preparado del cuerpo una vez muerto.
1: Bien. Para la gente que nos está viendo, todo el mundo aquí conoce el diario Clarín. Diario Clarín ayer sacó una nota sobre Noelia.
2: Sí.
1: Que dice, veo almas. Noelia Pace, la medium que dice que colabora con el FBI y llena teatros.
2: Sí.
1: La autora de Sesión Abierta sostiene que puede recibir mensajes del más allá, realizar psicografías y asistir a familias durante el duelo. Durante la entrevista recuerda experiencias de su niñez, explica cómo entiende la... Es decir, usted la he visto con un montón de en un montón de platós, de paneles, la he visto en México, en Colombia, pero he visto un montón de cosas sobre usted. Y mi pregunta es esta. ¿Hay gente buscando hablar con los muertos en Brasil, en Colombia, en México? Dije, bueno, ¿y qué pasa en Europa? En Gran Bretaña, en Italia, en España. Vamos al Asia y en el Asia. ¿Por qué en todo el mundo la gente tiene un pendiente con los muertos?
2: Yo creo firmemente, tengo la bendición de trabajar con... A mí me piden sesiones, yo trabajo con sesiones privadas a lo largo de todo el mundo. Japón, Irlanda, no sé, lo que se puede imaginar, los países que casi uno no tiene registro, me ha tocado tener sesiones. La muerte es lo más certero que tiene el ser humano, pero a lo que más le teme. ¿Por qué le teme? Por el ego, por el poder, por el materialismo. Porque creemos que nos llevamos a la tumba todo lo que nos rodea y en realidad no entendemos que somos energía. Y que permanecemos energéticamente en este plano, más allá de no existir sobre cuerpo físico. La muerte es la gran incertidumbre, porque nos han hecho creer social y culturalmente a través de la historia que la muerte es el fin. Pero se contradice la historia y las religiones, porque yo digo que el hombre, como necesita dominar, incluso domina eso, o cree dominarlo, mejor dicho. Cuando hablan de resucitar, de reencarnación en todos, pero no te veo, pero tenés que creer, pero si hablas con tus muertos está mal. Y a lo largo de mi vida, desde la infancia, donde tuve la bendición de Juan Pablo II y la bendición de poder hablar en persona.
1: ¿Cómo tuvo la bendición de Juan Pablo II?
2: A través de quien era mi catequista, la hermana Lucía, a través de una carta que se envió.
1: ¿Usted es católica?
2: Yo soy católica, pero tengo 9 bautismos en mi haber. Comulgo con muchas religiones.
1: Le pregunto por esto, porque... A ver, conozco gente que me dice, Pepe, no hagas esa entrevista. Vas a validar algo que está en contra de Dios. Me dice, un ratito, le digo, yo lo voy a entrevistar como periodista y con respeto a los millones de seres humanos en el mundo que creen en eso y que necesitan un contacto, es decir, no me puedo cerrar. Pero ir a hacer, digamos, tanatología o ir a hacer de médium, ¿me pone en contra de la religión, de Dios?
2: Vamos a poner las cosas en su lugar. La mediumnidad es un don, que es la capacidad de conectar con plano astral y terrenal. Y yo les pregunto a todos. Yo, mire, llevo el rosario, la Virgen de Guadalupe me acompaña siempre. Si Jesús, si nosotros creímos, los católicos creemos en Jesús, Hijo de nuestro Dios, a quien estamos hechos a imagen y semejanza de Dios, una energía superior que es de la que provenimos todas las almas, ¿por qué razón no puedo creer en mis muertos si son su semejanza? Partamos de esa base católica y no confundamos la tanatología, que la tanatología es una ciencia que incluso llevan adelante médicos porque es cómo se acompaña terapéuticamente el proceso del duelo. Duelo que puede tener un católico, un judío, un budista, cualquier ser humano, porque no se trata de religión, se trata de un proceso psicológico que lleva adelante cualquier persona que ha padecido la muerte física de alguien o, en algunos casos, si lo hablamos desde la mirada psicológica, cualquiera de nosotros vivimos un duelo a diario. Los duelos son a diario. Vos te levantás, tenés una situación que te enoja, te negás, primera etapa. Te enojás, segunda. Negociás, tercera. Te deprimís, cuarta, y al final del día aceptás. Y la muerte es exactamente igual. Entonces no mezclemos las cosas. Porque ante un cuidado paliativo, hoy se necesitan tanatólogos para acompañar los procesos de esos pacientes, para que las familias puedan tener la contención y entender cómo van a morir. Y por otro lado, para aquellas personas que le dijeron que no tenía que hablar con una médium, le cuento que cuando la muerte acecha, cuando se les muere el familiar, la desesperación de saber dónde están, qué pasó, cómo están, no entiende de religiones. Yo he trabajado en búsqueda para el pueblo judío en Gaza. Sigo contribuyendo al día de hoy. Trabajo para todas las religiones porque en realidad trabajo por la conciencia del ser humano. No hago diferencia. En mis sesiones han venido musulmanes, judíos, católicos, ortodoxos, católicos, de la cual también soy bautizada. Mi marido es ortodoxo católico.
1: ¿A su esposo es ortodoxo?
2: Sí. Todos nosotros.
1: ¿En qué se parece la relación de todas las religiones o culturas con la muerte?
2: En una sola cosa. Creen en un Dios, que lo llaman de mil maneras, y la muerte es simplemente una transformación, dejar el cuerpo físico para evolucionar el alma.
1: Bien. ¿Qué es lo que más le pide la gente a usted cuando quiere su ayuda?
2: Si hablamos de una sesión de médium, lo primero que quieren saber es cómo están. Y ha venido curas a preguntarme cómo está mi mamá que murió. Curas, ¿eh? Que deberían tener más que clara la situación. Pero como yo no le pregunto a la gente de qué se dedica, qué religión es, cuando en una sesión de médium comienza, solo le pregunto el nombre y por quién vino. Y a veces ni por quién vino, porque están antes las almas. Ahí comienza un vínculo donde se conecta energía con energía, porque eso es lo que somos. Si hablamos científicamente, estamos formados por células, neutrones, protones. Casi que toda la tabla periódica de elementos somos en cuerpo físico. Este cuerpo físico que alimenta 6 cuerpos más, entre ellos el alma. Tenemos el mental, el emocional, el energético. Entonces, cuando el ser humano empieza a aprender, desde la ciencia incluso, que somos energía, que estamos portando un cuerpo físico que sí va a tener una finiquitud en plazo, porque este cuerpo físico, cuando es inhumado, comienza otro proceso de vida, a otros niveles incluso, alimentando microorganismos. Cuando el ser humano entienda que la muerte es transformación, va a comprender que va a poder continuar esta comunicación con sus seres más queridos, o no.
1: ¿Cómo es una...? Hoy usted se va a presentar en el Teatro René Moreno.
2: El 22 de julio.
1: El 22. ¿Eso es mañana?
2: Mañana.
1: Y he visto que usted llena teatros en muchas partes. ¿Cómo es ir a un lugar donde usted se va a presentar? ¿Qué pasa con los muertos, con los que están ahí presentes? ¿Cómo funciona eso?
2: Primero lo invito. Segundo, cuando se abre la sala, la que los recibe soy yo. Porque es como recibirlos en mi casa. Agradezco su presencia. Comenzamos con una meditación de inicio. Y para no expoliar demasiado, lo que le voy a decir es que ahí van a poder conectar con las almas de sus seres queridos o con las almas que necesiten saldar cuestiones. Vamos a trabajar las etapas del duelo, vamos a hablar de la experiencia cercana a la muerte, vamos a hablar de las señales, de los sueños, qué nos pasa en cuerpo físico frente a la muerte, qué nos pasa energética, emocional y mentalmente frente a la muerte. Van a aprender a conectar, porque el ser humano entiende que la meditación solamente es para una clase de religión o de creencia, y en realidad rezar también es meditar. Es el silencio interno que te hace escuchar desde lo más profundo tu ser y conectar con lo más alto. Eso va a ocurrir y mucho más. Así que a todos aquellos, a los que crean o no, que en realidad no busco que me crean, no es mi trabajo. Mi trabajo es conectar y dar conciencia, llevar apertura de conciencia, acompañar procesos de duelo. Y a partir de allí, espero que puedan sanar, que puedan generar su proceso de duelo y que entiendan que la muerte no les ha quitado nada, no han perdido nada. La muerte les permite la conexión perfecta, constante, infinita.
1: ¿Por qué cuando usted le comenta a alguien sobre un familiar, siempre, casi siempre llora la persona?
2: El llanto tiene que ver con las angustias y la forma de expresar las emociones. A mí me ha pasado mucha gente que no ha llorado. Al contrario, en el teatro pasa que mucha gente ríe también. porque se dan cuenta que todo lo que han sufrido, porque el sufrimiento es una formación mental, el sufrimiento es mental, el dolor es físico, que todo lo que han sufrido en vano, pensando algo tan terrible como me lo quitaron, se fue. Imagínese una madre frente a la muerte de un hijo, un duelo que no tiene nombre, pero somos tan raros los seres humanos. No tiene nombre el duelo de la muerte de un hijo, pero llamamos duelo gestacional o perinatal a la muerte de un hijo dentro del útero o a pocos días de nacer. Cuestionamos si esa vida es un hijo para la legalidad, o si esa vida es existencia o no, o si pesa más de 500 gramos, entonces le podemos dar un acta de defunción y llamarlo, pero si pesa menos, es simplemente un desecho. Y ahí se olvidan las religiones. En el teatro van a pasar muchas cosas.
1: ¿Cuánto dura lo que usted hace ahí con
2: una hora 45, dos a lo sumo?
1: Pone un video, a ver, vamos a mostrarle a la gente cómo es cuando ella se presenta, porque se va a presentar mañana en la noche, ¿correcto?
2: 20 horas en el Teatro René Moreno.
1: Bien, dale audio a eso.
2: Apareces vos en mi mente. Te tengo en mi mente, aparece eso. Sincronicidad, constante. Y hay un tema con un timbre. A alguien le está haciendo sonar un timbre.
3: Mi abuela...
2: Y le recalentaba, dice, pero me encanta.
3: Puso cámara a mi abuela en la casa porque le golpearon la puerta.
2: Se va a cagar con la cámara, no sea que sea infrarroja. Decíselo de mi parte. Yo tengo camaritas para captar almitas.
3: Estaban poniendo las cámaras cuando salí de
2: Fuerte. Al pedo, digo... Es él. Decile a la abuela eso. Así se calienta un rato, dice, y deja de joder.
3: ¿Sabes lo que rompe las pelotas con que lo extraña?
2: Lo que extrañan es el físico. Sepan que está. Es divino ese guacho encima.
3: Sí.
2: Ese es el tema. Bien, ¿algo más?
3: No, sí, me quedó algo por decir.
2: Te agarra así, te sacude la cabeza. Espera, ¿qué hace así? Te sacude la cabeza de una manera que yo no te voy a hacer eso en la cabeza. Y dice, yo estoy. Que lo recuerden. Por favor, los buñuelos. Muy bien.
1: Qué experiencia,
2: ¿eh? Algunas son de mucha risa, otras realmente son muy dolorosas. A veces cuando hay que dar mensajes de cómo murieron en situaciones trágicas, viendo los videos después, me replanteo que son muy fuertes, pero también... es la forma incluso de salvar situaciones. En esas experiencias muchas veces, muchas familias encuentran a sus desaparecidos. En general Pico, La Pampa, hace muy poquito, alguien se presentó con una foto de un ser querido. La madre solo quería saber si estaba vivo o muerto. Y bueno, había periodistas en la sala, yo no sabía eso. Digo que está vivo, que dónde estaba... y que después iba a hablar en privado con la familia para dar detalles. Al otro día levantan la nota en el periódico, y a los 4 días recibo el mensaje de la familia que tal cual, donde yo había marcado que estaba, lo habían encontrado detenido. Pero para esto habían pasado años, buscando a ese hijo, a esa mamá. Si mi tarea sirve para despertar conciencia, y para que mucha gente pueda tener un final, a veces no el que esperan. Me ha pasado de buscar personas y encontrarlas muertas. Pero también es sano, porque poder hacer el ritual de la muerte y dar un cierre, comprender, entender, eso también permite generar un proceso de duelo, que el alma evolucione y que los que seguimos acá tengamos paz. Porque la paz es un acto que se construye a diario en este plano. Es evitar conflicto.
1: Aquí hay una persona que me pide hacer una pregunta. Por favor, Pepe, preguntarle qué hay después de la muerte. Es la pregunta del millón, dice. Pregúntele, por favor, qué hay después de la muerte. ¿Dónde nos vamos? ¿Cómo es esa transición?
2: Bueno, teniendo en cuenta, según la religión, cada uno va a encontrar un lugar donde poner a las almas. Pero energéticamente es en el todo. Como somos energía y dejamos cuerpo físico, pasamos a ser parte del universo completo. Para que la gente siempre entienda esto, es como cuando vos mirás un cielo estrellado. No podés tocar fielmente las estrellas, pero si estirás la mano pareciera que está a nada de distancia, cuando en realidad estamos a millones, incluso de años luz. Somos energía. Hay una vida en constante paralela. La existencia que estamos teniendo en esta dimensión, tengamos en cuenta que son 12 dimensiones en el universo, estamos existiendo en constante en otras. ¿Qué hay después de la muerte? Vida, pero sin posesión.
1: ¿Y cielo, infierno, todo eso?
2: Eso es una creencia para las religiones. Y mejor que las religiones, te diría que es una creencia impuesta del ser humano para castigar y juzgar. Ah, si sos malo te vas acá, si sos bueno te vas allá. ¿Por qué no enseñamos a no fragmentar el alma? ¿Por qué no enseñamos a no odiar? A la no violencia, a no juzgar, a no mirar con desprecio y discriminar a otros por sus diferencias, por sus formas de ser, por su manera de pensar. Cuando el ser humano deje de fragmentar acá, va a dejar de poner a Dios como respaldo de sus palabras y va a empezar a vivir de una manera más calma.
1: Poner ese otro video, hay otro video, a ver, lo vamos a ver con audio, por favor.
4: La pregunta es si él entendió cuando yo vine lo que yo le transmití.
5: El permiso de ser. Me dio permiso y pone las manitos atrás. Me ordenabas la vida de esa. Perdón que pregunté esto. ¿Quién le rascaba los pies?
4: Mi madre sería.
5: Dice, ¿dónde estás? ¿Le rascaba los pies?
4: Le re jodida, me hace tener amor.
1: Ah, pasa de todo ahí.
2: Pasa de todo.
1: Que se prepare la gente que va a ir para que le pase. ¿Quiénes debieran ir?
2: Todos.
1: Mañana.
2: Los que creen, los que no, los que tienen miedo, los que no saben ni para qué van a ir. Todos. Porque
1: ¿a qué iría
2: la muerte
1: alguien que no cree?
2: Es para todos. El ser humano en realidad no es que no cree. El ser humano le encanta probar a otro. Y lo más importante es que yo no busco que me crean. Yo busco que sientan, que aprendan a reconocerse como energía, que aprendan a entender el proceso de su existencia terrenal, que la muerte es parte de la vida. Nos dicen, alguien muere y te dicen, perdiste a... No, no perdiste nada. Perder se pierde un juego de llaves. Ese ser es nuestro, es de pertenencia. Tu mamá no va a dejar de ser tu mamá porque esté muerta. Cuando empecemos a hablar correctamente, la energía de las palabras, las ondas que emite, los megahertz que emiten, ustedes que trabajan con todo esto, los megahertz que emiten la vibración de la voz, impacta en el campo energético de una persona. Como yo te hable, como vos me hables, de la manera que utilicemos las palabras, es de la manera que impacta y que beneficia o no. Usted también es un medium, porque es un comunicador. Usted es el medium entre la noticia, lo que ocurre, y el público, que debe saber y que debe tener también una mirada amplia. Como usted dijo, yo la voy a entrevistar porque soy periodista. Somos un medium. La madre es un medium.
1: A mí me gustó mucho una entrevista, le comento a la gente ni lo debe conocer, a un argentino que se llama Miguel Granados, que hace un podcast que a mí me encanta, que se llama La Cruda. Lo mejor que he visto en La Cruda es una entrevista a Malman, a Francis Malman, el chef, espectacular. Y él le hace una entrevista a usted, que es casi como un examen, ¿no?
2: Sí.
1: Y claro, uno lee los comentarios y al final me fui a buscar una mirada neutra. La gente que no cree dice que él la puso en evidencia que era mentira todo. Y la gente que cree en esto dice, no la puso en evidencia en nada. Ella respondió todo, pero tampoco iba a forzar. Es decir, ¿esa fue una prueba difícil de un periodista?
2: No.
1: ¿No?
2: No.
1: ¿Cómo la evalúa?
2: Es que yo no evalúo, no soy quien para evaluar. Yo voy a una noticia, a una nota, digo lo que hago, y cada uno le llegará lo que le tenga que llegar. En esa nota pasaron muchas cosas.
1: Entrevistas donde usted va y el periodista, usted le dice dos cosas y lo quiebra.
2: Pero porque sucede o no. Mire, esa nota se grabó, si mal no recuerdo, un 14 de julio. Yo anuncié el embarazo de su mujer.
1: ¿Sí?
2: Después se dio. Me acuerdo
1: para
2: que
1: marzo, le dice, ¿no?
2: Luego de toda la febrero-marzo, luego de todas las notas y demás que se iba a anunciar en ese tiempo y demás, escribimos por privados, nos escribimos con Miguel. Y él me dice, pero me dijiste lo de embarazo. Le digo, Miguel, vos sacaste la nota en octubre, pero la grabamos en julio. En esa misma nota hubo algo que no salió al aire, que fue cómo yo le marqué qué iba a suceder con la selección argentina. Que el primer partido lo íbamos a sufrir mal. En ese entonces, en el otro mundial. Y con respecto a las notas, yo respeto al entrevistador como espero me respeten a mí. Y lo que tenga que llegar, llegará a quien corresponda. No hay que forzar nada. Y cuando la gente cree que yo soy un cajero, que meten preguntas, saco respuesta, que a ver a quién ves, no es un juego. Cada vez que yo abro un portal, sostengo un portal y cierro para una conexión, pongo en juego mi vida.
1: ¿Por qué?
2: Porque vos desconectás tu alma para que el otro alma interceda y transmita. Y es un cuidado energético, espiritual y esotérico de mucha responsabilidad. Entonces, ¿para quiénes es el encuentro del 22? Primero, para todas las personas que se tengan respeto y que me lo tengan. Pero sobre todo sus almas.
6: Esta pregunta está complicada. No sé si usted la tiene la respuesta, pero se la leo porque este señor tiene ahí una duda. Dice, buenos días, ¿cómo hago para saber quién es mi padre sanguíneo? No lo conozco. No sé quién es y mi madre no quiere decirme quién es. Bueno, ¿a él se lo puede ayudar, no?
2: Sí, yo trabajo para eso. Trabajo con mucha gente que busca a sus padres, aún con estudios genéticos. Pero sí le voy a decir algo a ese señor. Primero, lo que tenemos que evaluar aquí es una madre que calla cuando la identidad es un derecho. Segundo, la madre no es que quiere o no quiere, puede o no puede hablar. Tiene la responsabilidad de hablar. Y tercero, lo que va a descubrir con todo eso no va a ser de su agrado. Pero tiene el derecho de saberlo. Y sí, trabajo para esas cosas también.
6: Hola Pepe, la medium vendrá por la paz. ¿Puede hablar con los muertos hasta qué generación pasada? Por ejemplo, con mis abuelos.
2: No tiene que ver la generación. Que habla,
6: ¿están en el cielo, en el purgatorio o en el Hades? Gracias, dice. Se va a la paz lo primero.
2: La cantidad, ojalá pudiera ir a la paz. En esta ocasión solo nos toca Santa Cruz. Hablaba de las generaciones, de la cantidad de tiempo. No importa el tiempo. El tiempo es terrenal. No tiene que ver con los tiempos de almas. La ubicación del alma, más allá de su creencia, que la respeto, que se verá en el caso de una sesión privada, o su religión o su fe, para mí somos energía. Entonces, el alma, cuando deja el cuerpo físico, pasa a ser energía en el todo. Para que entiendan qué es la energía, todo lo que nos rodea es energía. Algunas cosas a transmisión sobre algo físico y otras en el todo.
6: Bien, acá hay otra pregunta. ¿De dónde viene su conocimiento?
2: Bueno, primero son muchos años de práctica espiritista, de mucho estudio, desde astrología, teología, terapia transpersonal, psicología, de todo lo que te puedas imaginar. Tanatología, tanatopraxia, filosofía, estudié derecho, estudié muchas cosas, hasta medicina unos años.
6: ¿Es abogada?
2: No ejerzo.
6: Ah, no ejerce. Acá la otra pregunta. Dígale a su invitada que la religión, al menos la católica, enseña lo que ella manifiesta. No juzgar, no hablar mal del prójimo, no robar, ni matar, respeto, amor, misericordia, perdón, arrepentimiento. No entiendo por qué intenta hacerlo ver diferente, dice.
2: No, es que no lo hago ver diferente. Es que le contesté en base a las personas que a usted, por ejemplo, le decían no debe, usted no debe entrevistar a la médium. Yo no lo hago ver diferente, pero sí hay una realidad. Dentro de todas las religiones hay una parte que tiene que ver con una mirada positiva o negativa de las cosas. Pero eso no tiene que ver con la religión, tiene que ver con el hombre.
6: Ok. Dice, hola, ¿qué tal? Dice, tengo una duda. ¿Cómo puedo sacar turno? Dice, mandé un mail
1: Pero quiero saber si hay turnos disponibles en Santa Cruz para tener una sesión.
2: No hay turnos disponibles en Santa Cruz y no hay turnos hasta el 2027. La agenda está completa.
1: ¿Hasta cuándo?
2: 2027, febrero.
1: ¿Todo el año siguiente?
2: El año que viene se abre agenda nueva.
1: Okay. Ah, okay. ¿Usted atiende en Buenos Aires?
2: Atiendo vía online con cualquier parte también del mundo y presencial en algunas ocasiones.
1: ¿Cómo puede contactar la gente si quiere online?
2: noeliapazdelamedium@gmail.com.
1: Okay, mostrarle a las páginas de Noelia para que la gente también vea que ella está en varias redes. Ponen en la pantalla, por favor. Noelia Paz de la Medium, ¿esto qué red es?
2: Es YouTube, Noelia Paz de la Medium
1: oficial. Esto tiene 358 mil seguidores.
2: Dale, eso es otra Facebook, red. Eso es Facebook,
1: dale la siguiente, esa es la misma, dale otra.
2: Eso es TikTok.
1: Eso es Instagram, o TikTok.
2: Eso es TikTok.
1: Ahí tiene 631 mil, dale la otra. Esto, 986 mil, es Instagram, ¿correcto?
2: Sí.
1: ¿Cuántos libros ha escrito Noelia?
2: 4, y tengo escrito el otro.
1: 4 y tiene escrito el otro.
2: Transmutar, sanando, tarot en tu ser, que fue un gusto que me di. Sesión abierta tiene la edición de tapa blanda y una edición de lujo nueva, que lleva 2 capítulos más, donde hablo del chikung, de la energía vital. Chikung, energía vital, y cómo el ser humano en su cuerpo tiene armado un mapa meridional de puntos energéticos.
1: ¿Puedo saber si mi papá sabía que su hijo varón no era de él?
2: Eso es conexión, lo espero en el teatro.
1: Okay, que vaya la persona y puede tener la chance participando dentro del.
2: Sí,
1: de
2: claro que sí.
1: Pepe, lo que hace la medium es algo similar al usar la Ouija, dice. ¿Se parece a eso o no?
2: No, vamos a poner algunas cosas para que la gente entienda. La Ouija, la copa, son elementos que se utilizan en una sesión de espiritismo para que el elemento sirva de medium. Cuando en la mesa de espiritismo no tenés un medium sentado, porque no todos los espiritistas son medium, ni todos los mediums son espiritistas.
1: Okay, y la gente que tiene miedo dice, no, yo quisiera, pero no, la verdad que no quiero saber, pero me muero de la curiosidad, ¿qué?
2: El miedo es una formación mental. El miedo no nace con el ser humano. A partir de los 6 años, a nivel psicológico, está demostrado que el ser humano empieza a tener miedo por lo que los adultos que lo rodean le empiezan a incitar y colocar un límite a su conciencia. No toques con los dedos el enchufe, no abras descalzo la heladera, no te tires de ahí porque te vas a matar, no cruces por el medio de la calle, cruza por la senda peatonal. Vamos haciendo conciencia limitada, limitamos. Y a lo que no conocemos, no sabemos, no imaginamos tan siquiera que nos puede hacer, como preservación usamos el miedo. El ego funciona como de escape para el miedo. Hay personas que elevan su ego y para demostrarse que pueden, quitan el miedo o lo hacen con miedo. Y hay otros que no.
1: ¿Cómo se participa en el teatro? ¿Cómo uno logra conectar con ella como medium?
2: Vengan.
1: ¿Dónde están vendiendo las entradas?
2: Superticket.com.
1: Superticket.com. ¿Cuánto cuesta el ingreso?
2: La verdad, eso lo maneja producción, yo no.
1: A ver si ahí puedes preguntar, Miguel Ángel, por favor, para la gente que sepan. Pepe. ¿Perdón?
0: Aquí le tenemos a Luciana, que nos está acompañando también. ¿Nos puede dar el dato, Luciana?
1: Dale, Luciana.
7: Hola, José,
1: por
7: ¿cómo
1: favor.
7: Andás? Hay una entrada general de 240 bolivianos, una VIP de 350 bolivianos y la Super VIP de 500 bolivianos.
1: Está más barato que en México. Vi que en México costaba como $100.
7: Sí, señor.
1: Está mejor acá, está más barato en Bolivia.
7: Está más.
1: Me preguntan, Pepe, una consulta, una amiga murió recién, se dijo que de infarto, pero no se le hizo una autopsia. Últimamente tenía problemas con su esposo y se iban a divorciar. ¿Podemos ver en realidad qué le pasó? ¿Eso se puede saber?
2: Sí.
1: Vayan al teatro.
6: Buenos días, querido Pepe. Saludos a la invitada.
2: Gracias.
6: Pregunta.
2: ¿Ah? Gracias por el saludo.
6: Si se puede ir y preguntar directamente por mi familiar, una persona que vaya.
2: Claro que sí. Y también los busco yo, porque las almas a veces están primero.
6: Y escúcheme, ¿y usted no tiene una sobrecarga de esas energías de tanta gente, digamos, que ese rato que está ahí hay todo eso?
2: Y pero para eso hay una preparación previa, durante y posterior. Son muchos años, 40 años de médium llevo.
6: Si hizo el recuento, ¿en cuántos países ha llevado su presentación?
2: Ay, bueno, mi país, Uruguay, Paraguay, Chile, Bolivia. En Brasil estuve de manera privada atendiendo, no a nivel presencia teatral. Colombia, Ecuador, Estados Unidos, México, España. 11.
6: ¿Y en cada una diferente? ¿Qué es lo mismo?
2: Sí, las más, todas las ciudades. El miedo a la muerte.
6: ¿Qué es lo mismo en todas partes?
2: El miedo a la muerte.
6: Bien. Gracias, Noelia.
2: Un placer.
6: Bueno, y le cuento a la gente que este domingo va a estar ella en mi podcast. Vamos a estar ahí con Noelia, así que vamos a hablar más largo. Me reservó algunas preguntas que...
2: Qué bueno.
6: Para que no nos gastemos todo acá. Muchas gracias, Noelia.
2: Gracias, un placer, muchas gracias.
6: Que esté muy bien.
2: Gracias.
6: Excelente.
2: Igual.
6: Hacemos la pausa.
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0: 12 del mediodía con 47 minutos. Retornamos con más aquí en Fama, Poder y Ganas.
1: Y seguimos aquí, José, para hablar de un tema que está generando muchísima polémica en Argentina por un comentario machista que es muy posible que, ay, me voy a arreglar esto, que antes se hacía mucho y que ahora, por supuesto, está mal visto. Siempre fue un mal comentario, pero antes se dejaba pasar.
2: En Argentina y en Uruguay.
1: En Argentina y en Uruguay, totalmente. Yo no sé, o sea, esto es, sucedió en un programa de un periodista argentino que es muy conocido, que es Fantino, pero yo a él, al DT que echaron del programa, Ramón Carrasco, la verdad que no lo conozco, no sé si es famoso, no sé mucho de él, ¿no?
2: Es famoso, es polémico, es un hombre que siempre dice las cosas claras y las defiende.
1: Ponemos un poquito para que la gente sepa de qué hablamos.
2: Yo creo que para que lo entienda hay que ponerlo todo. ¿Cuánto dura? ¿Tres minutos?
3: Cuatro.
4: Vamos a hablar de fútbol. Yo vengo lleno de mítica a hablar de fútbol. A mí me gusta hablar de fútbol.
5: Se ve que esta muchacha está mal atendida,
6: No.
5: Yo qué sé. No entiendo.
4: Sos un ordinario.
5: No dije.
4: Sos un ordinario. ¿Me estás hablando de mí?
5: Y no, sí, vos estás hablando de mí. ¿De qué? No entiendo.
4: ¿De qué estoy hablando? Yo estoy hablando de que quiero hablar de fútbol.
5: Y
4: no,
5: yo quiero también hablar, quiero hablar de fútbol.
4: Pero a mí
5: yo,
4: no me vas a venir a decir, yo quiero, también que quiero, mal atendida, quiero, al aire.
5: Y, pero sé, ¿sí, a dónde te vas? Si estás mal atendida, no sé, yo qué sé.
6: Vamos a tratar.
4: Hablaste de que sos un tipo respetuoso.
5: Y soy.
4: Y evidentemente no cumplís con tu palabra.
5: Vos querés
4: venir a decirme
5: eso quiere
4: que
5: título,
4: estoy mal,
5: ¿no?,
4: atendida.
5: ¿Quieres título?
4: ¿Eh?
5: ¿Querés título?
4: ¿Título de qué?
5: No sé, porque yo no sé para dónde fuiste.
4: Pero,
6: Juan, perdón que te lo diga, Juan.
4: Veníamos
5: Sofía.
6: Juan, estuviste
5: Sofía. No, pero
6: Juan, te lo digo de Juan, estuviste mal, aceptalo, Juan, estuviste mal, estuviste
5: ¿Pero en qué? Decime qué, ¿en qué?
6: Juan, si yo te doy mi parecer, yo creo que deberías pedirle disculpas si es demasiado respetuosa a
5: Sofía.
6: ¿Pero
5: en qué falté?
6: Tranquilamente, no va, Juan.
5: ¿Pero
6: no, Juan,
5: lo del anillo? ¿Lo del anillo?
4: ¿Qué me dijiste después? ¿Te ofendiste? Pues no te seguí una joda.
6: Pedile disculpas si
4: terminamos el...
5: Bueno, si tú, no sé para dónde fuiste, pero si fuiste para el lado...
6: Pedile disculpas, Juan.
5: Claro.
6: Pedile disculpas.
4: Ni siquiera te estoy hablando del chiste de Juanito.
5: Pero vení.
4: La que me tiraste fuiste mal, Juan.
5: No. Pero vení, te lo digo públicamente. Vení, públicamente te lo digo. Mirá, no me pongo ni colorado. Si de repente no sé para dónde fuiste... Si lo interpretaste mal, mirá.
4: No, pará, que pero mirame,
5: yo no te...
4: Ramón,
5: vení,
4: no es nada, mirame,
5: siempre, ¿sabes lo que me dice mi señora? La otra vez con Ana Inés también lo mismo, algo...
6: No, Juan,
5: pasó algo, pero...
4: Se te fue la moto, Juan.
5: Escuchá, pará, Fantino.
6: Juan, pero está bien, Juan, pero déjame que te lo diga. En este caso yo estoy a kilómetro de distancia, estoy en mi casa, no escucho, tengo rebote, están ustedes ahí en el control, en el estudio... Te lo digo de absoluto, con respeto. O sea, estuviste para el orto, Juan.
5: No, pero no fue.
4: No, pero aparte estamos yendo a una dinámica ancestral. Es una dinámica, Ale, es una dinámica ancestral. Es una dinámica ancestral la de que un varón, frente a una mujer que no le sigue una joda, o que no le hace sonrisita, o que no hace jajaja, jijiji, es una mal cogida. Esa es una dinámica ancestral. Entonces, realmente, que nunca me había pasado esto en estos años que tengo de trabajo, pero que me pase al aire, me parece una locura. O sea, 2026, no están bien, ¿viste? No están bien, hay que marcarlas.
6: Hay que marcarlas,
4: no hay que contagiarlas.
6: Lo digo porque no me gusta quedarme con las cosas. A veces estuviste mal, Juan, y creo que estaría bueno que...
5: Reitero, no sé para dónde fue, yo no dije ninguna ordinariez.
4: Bueno.
5: Y si lo llevó para el lado que ahí lo dijo,
6: No, lo llevó para el lado que lo dijiste.
5: No, no, no, no, no, para nada, para nada.
4: Lo dije, pero no faltaste el videoarbitraje.
5: Lo decís,
4: sí,
5: pero vení. Pero por
4: lo
5: eso.
4: Lo dijiste literal.
6: Yo bancaba.
5: No, literal no.
6: Digo, bien, te lo bancaba.
5: Pero vení, por eso, de repente. Por eso, pero ya pedí disculpa. Pedí disculpa.
6: Te
5: pido disculpa. Pero lejos.
6: Te lo digo allá, me cayó para el orto a mí también. Bueno, no. Te invitamos con respeto. Estábamos felices de que viniera, está todo bien. Y yo estoy acá y estoy lejos y el canal no es mío, uh-huh. Y hagan lo que quieran. Yo está
5: no,
6: todo bien.
5: Está
6: a
5: mal,
6: mí me cayó para el orto y estoy muy incómodo con lo que
5: pero
6: pasa.
5: Ya...
6: Yo no puedo compartir un lugar. Dijiste una pelotudez, una barrabasada, sos un desubicado, te fuiste a la miércoles. La verdad que si estuviera ahí, las cosas hubieran terminado mal. Entonces, la verdad, Carrasco, lo estoy pensando y no quiero meterme en quilombo. Además, no tengo por qué, porque no, reitero, no es mi país para hacer las cosas que estoy diciendo. No tengo ni siquiera derecho a decir esto, tal vez porque estoy lejos. Pero estoy muy incómodo, no tengo ganas de compartir aire con vos, Carrasco. Si querés quedarte, quedate, me voy yo.
5: Y no,
6: si
5: me voy yo.
6: Andate vos.
5: No, ¿listo? Me voy.
6: Andate,
5: me voy
6: entonces.
5: Sí, claro.
6: Me
5: sí,
6: parece, mirá, es lo mejor, hermano. Sí. ¿Sabes para qué? Para no terminemos mal. Es lo mejor.
5: No,
6: te fuiste a la mierda.
5: Tranquilo. No, pará.
6: Me parece lo mejor. Pará, no lo tomes a mal,
5: no,
6: hermano. No,
5: no,
6: no lo tomes a mal.
5: No
6: sí.
5: Lo tomo a mal,
6: sí. Levantate,
5: pero.
6: Andate.
5: Pero
6: sí.
5: De paso, no, escuchá, pará. De paso, si te vas a ir, me voy a ir yo. Pero dejala ahí cortita nomás. ¿Ok?
6: Dale.
5: Buenísimo.
6: Perfecto.
5: Pido disculpas de vuelta. Todos me conocen.
1: Bueno, eso fue, José, bastante polémico, por supuesto. Al final, este periodista Fantino le dice nomás que se vaya, porque él no entiende que cometió un error, para nada, no lo entendía. Le preguntaba todavía, ¿en qué estuve mal? Le decía, ¿en qué estuve mal? Le hablaba de esta muchacha a la periodista, no sé si es periodista la que estaba allí, me imagino que sí, y no entendía en qué estuvo mal.
3: Lo que pasa es que se tira para atrás, no se quiere hacer cargo de sus palabras, ¿no? Porque claramente le dijo, estás mal cogida.
1: Uh-huh.
3: Y con la mujer mal cogida es una mujer aburrida. Entonces, eso que es un dicho antiquísimo, sí. Que hoy es un dicho inaceptable, pues claro, él tiene sus años, digamos, ¿no? Y por lo visto ese pensamiento no lo evolucionó. Y si tiró una frase que hoy no te la va a soportar nadie, pues no.
1: Pero nadie. Antes, pues, se hacían chistes, chistes sobre las mujeres, se permitían ese tipo de chistes hasta en la pareja. Y ahora eso no se hace, porque hemos evolucionado, así como no se hace comentarios.

0: secreto. O sea, nada de lo que decís vos en Uruguay se queda en Uruguay, o lo que decís aquí en Santa Cruz se queda en Santa Cruz.
1: No, porque esto fue en las redes, dime.
0: Claro.
1: No, Uruguay, esto fue en las redes.
0: No, por eso estoy refiriéndome a que las cosas no se quedan en tu círculo.
1: Claro.
0: Pues.
2: Sí, sí, sí.
0: Cosas
1: no,
0: que pasan.
1: No, fue un tema, digamos, ¿no? Ahora, a Fantino le encanta. Fantino tiene una por semana, ¿no?
0: Sí.
1: Yo lo sigo a Fantino y tiene una agarrada con alguien por semana, ¿no?
0: Pero está bien lo que hizo aquí.
1: Ah, no importa. Lo que él tiene siempre es viralidad, digamos, ¿no? Que uh-huh. se pelea, que soy filósofo, que no... Dice cosas buenísimas porque es un hombre bien formado. Uh-huh. El otro día le escuché una cosa que me encantó, que encontró como la definición que mejor le cabe a Lionel Messi, es que es un hombre... por afuera de la cancha, todo, magnánimo, ¿no? Es un hombre que siempre está dispuesto a un acto de grandeza. Acordate que hace poco una periodista dijo algo desafortunado sobre él y él fue y le atendió una entrevista a la periodista que la estaban matando y la atiende para decir, no pasa nada. Y cuando otra periodista dice que su papá murió, la mamá de Messi la llama, la periodista le dice, vamos a tomar un café, y no pasa nada. Es decir, cuando ellos te pueden matar, te tiran un auxilio.
0: Sí, sí.
1: Entonces
0: sí.
1: Dice, la palabra que mejor le cabe a Messi es que él es un hombre magnánimo.
0: Sí, la verdad que sí. La verdad que sí, es un gran periodista, tiene muy buenos programas, y en este momento la polémica en muchos casos es la reina, ¿no? O sea, y no lo puedo culpar por eso tampoco, digamos, ¿no? Hay cosas que, por supuesto, tienen límite, y que hay que buscar, y uno debe saber cuáles son sus límites. Uno debe saber, con tu formación, con tus temas, pero al final es así, pues, ¿no?
1: Ah, no, pero pasa que en el periodismo argentino es muy exagerado, uh-huh. ¿no, Jimena? Sí. Acordate lo que dijo Feynman hace 10 días cuando...
0: Lo de México.
1: Cuando yo...
0: ¿Ah? Lo de México.
1: Lo de México.
0: Lo han echado de la nación.
1: Los mexicanos no quieren ser como nosotros, que los detesto a los mexicanos uh-huh. y todo... Y es un periodista serio, sí. Feynman, de Radio Mitre, de La Nación, de todo. Pero hay un momento en que a ellos les encanta generar una polémica así a lo que venga, Jimena.
0: Sí.
1: Yo sí los critico en eso y los culpo y todo. Es decir, es una adicción a la polémica.
0: Sí, sí, es así. Es así. Los argentinos en eso son más, hacen más show. Si no, lo que pasó después del partido no hubiera pasado. O sea.
1: Y aquí tenemos nuestros adictos a las polémicas también, es decir, y cuando esa cosa está mal hay que decirla, pues hay gente que es adicta a la polémica y se quiere colgar de cualquier carro para tratar de estar ahí en la viralidad, y eso está mal. O sea, lo de Fantino, para mí, que busque una por semana, no creo que esté bien. Lo de Feynman, no creo que esté bien.
0: Yo creo que... Muchas veces la polémica te llega. El tema es cuando vos buscas la polémica y vivís de la polémica, porque eso te da visualizaciones. Y lo que dijiste hace rato, te colgás de cualquier tema para generar polémica y no te importa dañar a nadie. O sea, no te importa si tenés que dañar a tu pariente, si tenés que dañar a tu amigo. No, eso no te importa. Eso, por supuesto, está mal, pues, ¿no? Y es censurable.
1: En tiempos antiguos se conocía como adicción a la aprobación. Hoy es el vicio del like.
0: Sí. Bueno. Hacemos una pausita, José.
1: Dale.
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0: Es la una.
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2: Ramkin los controles, mandale. Y este tema va dedicado para todos los que alguna vez sufrimos de corazón roto.

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0: Continuamos con Salud Integral, Sexto Sentido, aquí en la cabina de Radioactiva 91.9. Llueve en la ciudad de Santa Cruz, Luciana, vos que venís recorriendo, digamos, desde la mañana toda la ciudad. ¿Está bonita?
1: Un diluvio. Buenas tardes para todos. Las calles están vacías, así que la gente seguramente está sintonizando en la radio. Ahora mira, el arca de Noé, parece. Sí. La que va a llegar dentro de un ratito va a ser Noé.
0: Lía.
1: Pa.
0: Sí.
1: Eso.
0: Estamos conectados.
1: Así es, querido de Quito. La verdad que llueve muchísimo, pero ideal para una entrevista maravillosa que vamos a tener hoy, que venimos hablando muchísimo tiempo de ella, de Noelia Pace. Vamos a hablar un ratito de qué pasa en la vida, qué valor le damos a la muerte, qué valor le damos a la vida, qué es la muerte para nosotros. Vamos a hablar con ella, que es una persona que día a día ayuda, informa y nos da eso que decimos siempre: la información te da poder. Si vos tenés información, ¿cómo podés prepararte para una pérdida, para un duelo? ¿Cuáles son las diferentes etapas del duelo? Capaz que esa información va a hacer que en el momento que suceda sea un poco más manejable para cada uno. Yo le preguntaba a Noelia hace un tiempo si siempre la muerte era sinónimo de dolor. Y bueno, ella nos va a dar sus respuestas el día de hoy. Lo que tenemos que tener claro, que si hay algo que todos tenemos seguro, es que no vamos a morir. Nacemos.
0: Es lo único, ¿no?
1: Nacemos ¿seguro? Y nos morimos. Eso es lo más seguro que tenemos. Y ahí está. ¿Cómo elegimos vivir la vida cada día? ¿Qué clase de ser humano somos? ¿Cómo nos comportamos con nosotros mismos? Somos tan injustos con nosotros. A ver, si nos pegamos, nos cacheteamos, nos maltratamos. Y así como nos tratamos nosotros, muchas veces nos van a tratar los demás. Así que disfrutemos la vida en este plano para que no nos queden cosas pendientes ni cuentas que saldar cuando estemos en otro plano. Eso vamos a hablar con Noelia hoy. Ella es tanatóloga, una persona que es tanatóloga es porque estudió tanatología, que es una profesión que acompaña a las personas en el proceso del duelo. Aparte de eso, ella es médium, es vidente, es escritora. Así que la vamos a tener para conversar un poquito de qué es lo que va a suceder mañana en el Teatro René Moreno. Qué es lo que va a suceder en cada una de sus presentaciones en toda América, que está presente en muchísimos países, en Europa también. Qué es lo que sucede en estos encuentros. Porque ella dice, no tengo sesiones privadas hasta el 2027, porque decidió que en vez de tener sesiones privadas, puede ayudar a muchas más personas haciendo teatros. Es por eso que la tenemos en su única presentación el día de mañana acá en el teatro. Si vos estás en un proceso de duelo, no pudiste sanar, no podés resolver, no pudiste despedirte de esa persona, ya sea un padre, un hijo, un amigo, un hermano, la persona que sea, mañana es una oportunidad que tengas de ver la muerte desde otro lugar. Así que no te lo pierdas. Vamos a conversar con ella muchísimo en el tiempo que nos queda. Viene caminando ahí. Caminándonos viene despacito porque hay mucha lluvia.
0: Sí, precaución.
1: Bueno, Bequito, ¿qué te gustaría vos que le preguntemos, por ejemplo, a Noelia?
0: Sí, a ver.
1: Bueno, escuchaste mucho de Noelia todos estos días, ¿no?
0: Es que hay muchas personas que se acercan a ella y justamente creo que por una misma razón en común de la mayoría de las personas a donde ella va y se presenta. Y es justamente el que no te hayas podido despedir de un ser querido. Y eso le pasa en estos últimos tiempos a muchas personas, ya sea por razón de que te vas de tu país a buscar mejores días a otro, y te toca a veces sin poder salir de dicho país y se te va un familiar, y justamente tiene que ser papá, mamá o tal vez si te crió abuelita.
1: Exactamente.
0: Y ese dolor, esa pena lo tenés ahí. Para muchos es una tía quien los ha criado y vos saliste a buscar mejores días a otro país, y cuando se va esa persona y vos no podés despedirte,
1: grave, ¿no?
0: Es grave.
1: Fuerte.
0: O sea, es algo que no puedes asimilar ni en años.
1: Exactamente.
0: Entonces, es la oportunidad que tienen, creo yo, de acercarse a Noelia Pace. Bien. En esta fecha, ¿no?
1: Y vos has visto hoy cómo titulamos. Hoy yo he puesto de título, ¿qué nos enseña la muerte sobre la vida? Y te pido mil disculpas por no haberte dicho feliz cumpleaños empezando este día. Sabes que te quiero muchísimo.
0: Gracias.
1: Te valoro mucho, te respeto mucho, respeto tu trabajo. Sos un excelente compañero de trabajo, un padrazo de un año y medio, un buen parejo.
0: Feliz.
1: Un excelente hijo, sobrino, así que muchísimas felicidades. Y esto me da pie para preguntarte, en este título que ponemos, ¿qué nos enseña la muerte sobre la vida y que hoy estás joven con toda una vida por delante? ¿Qué te gustaría vivir en los próximos tiempos?
0: Yo creo que felicidad, ¿no? Momentos que cuando uno ya esté ahí en cama suspirando, no sé, lo último de tus días, de tus horas, de tus minutos... simplemente sonría de haber vivido.
1: Ay, qué lindo, decir pleno, decir sí. No jodí a nadie, no le quegué en la vida a nadie, no lastimé a nadie. Bueno, nos cometemos errores, somos humanos,
0: total,
1: ¿no?
0: Total, pero eso es lo que yo quisiera vivir, digamos, ¿no? En todo este tiempo, disfrutar, vivir, disfrutar, disfrutar, disfrutar, para justamente eso, el día que nos tengamos que ir, tal vez se nos apague la luz, pero... dejando una sonrisa...
1: Que quede todo saldado, sí. Beco, que quede saldadito, que digas, bueno, he hecho un buen viaje en este plano.
0: Eso justamente, Luciana, ¿no?
1: ¿Vos crees en los demonios? Eso que cuando dicen, ha visto toda la gente, mucha gente, y respeto todas sus creencias, cada uno es libre de creer en lo que quiere, pero que creen, ¿no?, que cuando uno hace cosas malas, que aparecen los demonios, y que te comen, y que te llevan, y todas esas cosas, ¿crees?
0: Tal vez... debe existir o no lo sé, tal vez porque soy muy bueno, no me aparecieron todavía, pero es posible, si hay lo bueno tiene que haber lo malo, pero no te digo con certeza que si hay o existen o creo, ¿no? Porque no me ha pasado todavía algo tan así, ¿no?
1: Bueno, yo no estoy consciente de mi muerte, cuál número de vida es la mía. Lo que yo creo desde mi mirada... con muchas entrevistas que he hecho como coach, consteladora familiar, que veo muchas cosas en el área espiritual bastante curiosa, que los demonios esos están en esta vida. Hay que tenerle miedo a los vivos, no a los muertos. Yo creo que en este plano, en esta vida, es donde las pagamos a todas. Entonces, por eso traten de vivir con conciencia, siendo humanos, siendo buenas personas. Yo... creo que acá, Beco, si uno se manda cosas malas en esta vida, te las pagás. Sos infiel, te van a hacer infiel. Sos malo, van a ser malo con vos. Sos mezquino, vas a encontrar gente mezquina. Creo que acá es donde uno se va a encontrar con
0: en
1: gente
0: eso sí
1: de acuerdo.
0: Creo.
1: Eso es que el karma, maldiciones generacionales.
0: En eso yo creo. Es lo que vos sembrás. Es lo que vas a cosechar. Lo que vos das es lo que vas a recibir. Bueno, entonces, en eso sí estoy totalmente de acuerdo.
1: Es acá entonces. Es acá donde están los demonios, no en otra parte. De todo modo dicen que hay, almas que les llevan más estar en paz, que algunas son de bajo astral, otras de diferente. Todo esto lo vamos a conversar un ratito cuando llegue Noelia. Si llega, no sé, yo creo que era que en vez de mandarle un auto, le mandemos una canoa para ver.
0: Es que acá llueve media hora para los que nos escuchan fuera del país, en la ciudad de Santa Cruz de la Sierra, y como llueve fuerte esos 20 o 30 o tal vez una hora, llueve fuerte y se... los canales chiquititos.
1: Ah, sí, no.
0: No abastecen, ¿no?
1: Claro.
0: Los canales de drenaje. Pero es una bonita ciudad. Rápido también se va el agua, se va la tormenta y sale el sol. Así que pronto llega Noel.
1: Si te parece, pegamos esta pausa que nos toca con la otra para que después de corrido estemos con Noelia. Y la muerte no es... lo contrario de la vida, la muerte es parte de ella, eso tenemos que empezar a tenerlo en cuenta. Nos vamos a una pausa, soy Luciana Javif, como siempre me acompaña Beco, Tiago, y en unos minutos más vamos a tener a Noelia Pace acá en los estudios para hablar del duelo, las diferentes etapas del duelo, cómo podemos hacer para sobrellevarlo mejor, cómo podemos ver la muerte desde otro lugar. Ya volvemos con más Sexto Sentido y con Noelia Pace, invitada internacional, escritora, tanatóloga clínica y medium, que es el medium el que tiene la posibilidad de conectar con personas y con almas, personas porque pueden estar desde la parte de la evidencia, que están en otras partes, perdidas, con con enfermedades graves, entubadas, y puede conectarse. Y almas, porque están en otro plano. No muertas, dice ella, transformadas. Nos vamos a una pausa, ya volvemos.
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1: Continuamos con Sexto Sentido y como ya lo habíamos anunciado, en un par de minutitos más vamos a tener todo este último bloque con Noelia Pace, llegada de Argentina, viaja por toda América, Europa también, explicando la muerte, este proceso de la muerte de una manera mucho más amorosa. A veces la muerte no viene a quitarnos algo, como todos creemos, me quitó a mi padre, me quitó a mi madre, a mi hermano. Lamentablemente muchos padres le quitaban a sus hijos, y a veces la muerte capaz que no viene a quitarnos algo, sino viene a enseñarnos cómo vivir, cómo debemos vivir de una manera diferente. Todo esto lo vamos a conversar ahora, vamos a saber un poquito más de Noelia. Mañana Noelia en el teatro también va a tener a la venta uno de sus libros, tiene 4 libros, y mañana va a estar con el libro que se llama Sesión Abierta, que es su 4º libro para las personas que quieran ver, leer en realidad un poco todo lo que ella hace o sucede en los encuentros, lo tiene en este libro. Lo tenemos a ese libro también en una librería que se llama La Lectura, muy bonita, que queda ahí por la zona de Equipetrol, por donde está el supermercado en la San Martín. Así que ya saben, ahí pueden encontrarlo. Pero primero que nada, esos libros, que no son muchos, van a estar en el Teatro René Moreno para las personas que también quieran adquirirlo. Las personas que quieran ahora mismo saber un poquito más de las entradas pueden entrar a superticket.bo para poder ver los diferentes sectores y demás. Así que ya saben lo que conversábamos un poquito. En el teatro suceden muchas cosas. Tuve, como lo había comentado, la posibilidad de conocerla a ella después de un duelo, que fue el duelo más doloroso que yo he tenido, que es el de mi mamá. Y me llegó, por esas cosas de la vida que tienen que llegar, un video de Noelia en un programa de un podcast. Y empecé a informarme desde un lugar diferente. A mí, el mensaje, los mensajes y la manera de Noelia de ver el duelo, a mí me enseñó mucho. Por eso es que hoy somos parte de esta producción, para poder traerla a Bolivia, para poder llevarla a América y ver de alguna manera diferente el proceso del duelo. En lo personal es casi testimonial lo que puede realmente ayudarte. Y en el teatro puede pasar, señora, pase. Y en lo personal puede ayudarnos a un montón a todos ustedes mañana en el Teatro René Moreno. Por favor, pase, señora, acá. ¿Cómo le va a usted? Adelante, ¿cómo está? Estamos esperando. Decimos que sí. Ahí, exactamente, ahí está. ¿Cómo estás, Noelia? Aparte de esta lluvia, ¿viniste en barco o en auto?
19: Sí, nadando.
1: ¿Nadando? Bien. Sí. ¿Sabes nadar desde pequeña o no?
19: No, aprendí de grande.
1: ¿Sí?
19: Sí.
1: ¿Te daba miedo el mar?
19: No me daba miedo el mar. Lo que pasa es que en mi otra vida me mataron muchas veces ahogándome.
1: ¿Qué número de vida crees que es esta?
19: Y esta, la quinta.
1: Tuya. ¿Te quedan? ¿Sabes cuándo vas a morir?
19: Sí.
1: ¿Sabe tu familia?
19: Sabe mi familia.
1: Que ¿tus hijos saben?
19: Lo más importante.
1: ¿Sí? Ya. Marido e hijos.
19: Mi marido me dijo, no hables de estas cosas.
1: No quiere saber, no quiere perderte nunca.
19: Va.
1: Dejémoslo ahí. ¿Quién es Noelia Pace cuando no es la medium? Cuando no es la persona que todo el mundo le pide que se conecte con un muerto, con un transformado. Cuando no le están pidiendo que firme autógrafos o vaya arriba de un teatro. ¿Quién es Noelia Pace?
19: El tema es que para mí ser medium es mi vida. Entonces es lo mismo. Soy la misma, no cambia. No sé cómo diferenciarme. Yo soy Noelia y es una comparación que lo digo para que la gente tenga como la idea de cuál es mi vida. Es como si al médico vos le podés decir que deje de ser médico.
1: Claro, no puede.
19: No.
1: Al productor de evento que deje de ser productor. Bueno.
19: Hay gente que debería... No, pero el punto es el médico. Viste que vos estás en un lugar tranquilo, mirando una función, algo, y de repente escuchás, ¿hay algún médico en la sala? Claro. Chao, te jodió el día.
1: Que vos lo decís en tus encuentros mucho, hay un médico en la sala, encanta, hay un psicólogo en la sala.
19: Me encanta que participen, porque ellos tienen una mirada científica, pero también, y me ha sorprendido muchas veces, la cantidad de médicos emergentólogos, terapistas, psicólogos especializados en duelo que acuden, porque está bueno, porque ellos lo que me manifiestan es que primero los médicos lo viven a diario, que sienten la muerte. Sentir la muerte de otro no es algo tan fácil. Convivir con la muerte, para ellos, es como ese hilo tan fino. Ellos pasan de recibir un bebé a dar el parte de la muerte de otro ser.
1: Por eso yo creo que tanto se habla en estos últimos años de la importancia de la contención al ayudador, ¿no?
19: La contención, yo digo que los cuidados paliativos y la contención paliativa no debería ser únicamente para el paciente.
1: Claro.
19: Ni para la familia del paciente. Debería ser para el paciente, la familia del paciente y todos los profesionales. Porque yo los he visto. Yo los he visto llorar, claro, desgarrándose cuando tienen que pasar una sedación. Quebrarse cuando no hay salida, cuando no hay posibilidad de remontar una situación médica.
1: Si te das cuenta, en el avión siempre dicen, ¿no? Primero la máscara de oxígeno uno, después a los niños y después a los adultos. Y en un momento que uno, si no tiene oxígeno, ¿cómo ayudas a un otro?
19: Que yo creo que la gente no sé si está tomando tanta dimensión. Creo que nos cuesta todavía más de lo que creemos.
1: ¿Cómo haces vos? Cuando yo por ahí capaz que estás en un momento tuyo y tenés que ayudar a un teatro de 700 personas.
19: Ah, no, se corre lo mío.
1: Chao, Noelia, vete de aquí un rato, Noelia, pase y venga a la Medium.
19: Yo he estado cenando en familia y me escriben por un desaparecido, me levanté y se terminó.
1: Adiós.
19: Y después vuelvo como si nada a seguir. O me pasa porque acompaño a muchas familias. Por un lado digo, gracias a Dios y al universo que puedo estar para acompañarlos, y por otro lado lamento que tengan que pasar por eso para que yo los pueda conocer. Pero acompaño a muchas criaturas y jóvenes en su camino hacia la muerte y a sus familias. Y para mí son prioridad. Mis hijos lo saben. Okay. Mi marido lo sabe. No se pone en cuestionamiento. La hora que sea, el día que sea, el momento que sea. Mis hijos están criados así.
1: Aprovecho para saludarlo al Capi, capaz que nos está viendo en Argentina.
19: Debe estar durmiendo la siesta.
1: Una linda siesta.
19: Porque llueve y llueve en todas partes. Así que...
1: Noelia, querida, en muchas de las entrevistas que has hecho en estos días y demás, hablabas de que a los 6 años has descubierto este don por medio de un tío tuyo. Hoy ha cambiado mucho después de 40 años el tema en que podemos hablar de este tipo de cosas en una radio, en un programa. Hace 20, 30 años atrás era la bruja, eran que no podían hablar, eran cosas... A mí hace 10 años cuando empezó a hablar de espiritualidad en el programa, me dicen, Luciana, ¿cómo vas a hablar de astrología? ¿Qué pasó con vos en tu secundaria, en el colegio?
19: En una escuela de monjas.
1: Imagínate, ¿qué pasó ahí?
19: Pasaron muchas cosas. A los 6 años pasó que... Mi mamá sí me escuchó, tengo que agradecerle a Norita que me escuchó. Mi abuela le dijo que estaba loca, hasta que...
1: ¿La madre o la hija?
19: La madre de mi mamá.
1: Yo
19: estaba loca, hasta que cuando se vio lo que pasó y quién era, y cuando marqué quién era y di detalles, no le gustó nada. Y también hizo callar a mi mamá. Mi papá le dijo que no se podía hablar de esas cosas.
1: Era complicado.
19: Mi papá tenía mucho miedo, terror le tenía.
1: ¿Tu papá se dio cuenta?
19: Un día me acuerdo que me dijo que yo iba a hacer que se murieran todos. Y lo miré y le dije, primero que te vas a morir sos vos, después mi mamá.
1: Claro.
19: Y así ocurrió.
1: Y así fue.
19: Es difícil. En ese momento, y bueno, ¿qué te puedo decir? Escaparnos con mi mamá diciendo que íbamos a la estación de Lanús, porque yo vivía... En la provincia de Buenos Aires, en Lanús Este, en Tucumán, entre Córdoba y Gaedler. Y mi mamá decía que nos íbamos a Lanús a hacer compras, y en realidad íbamos a una casa donde se hacía espiritismo. Después estaríamos huyendo a comprar algo para volver con bolsas, para que nadie preguntara. En sitio de Montevideo y ahí, una calle, ahora no recuerdo el nombre exacto, Me acuerdo que me compró una cajita de pastillitas que eran como corazones y me dijo, esto es un secreto entre vos y yo.
20: Wow, te extorsionó la señora.
19: No, no creo que amor, ¿no? Creo que era como la manera de decir, creo en lo que haces, claro, pero no podemos hablar. Y durante muchos años en mi familia nadie se percató, el resto de la familia, de qué pasaba y qué dejaba de pasar, hasta que con los años algunas cosas fueron decayendo, fueron como ordenándose, algunos empezaron a dar cuenta, otros al día de hoy me dicen, nunca me lo hubiese pensado. Y crecí en una escuela, en una primaria, al comienzo en una escuela estatal, después en una primaria católica, donde tuve la ayuda de una religiosa, la hermana Lucía, que para mí fue un puntal impresionante, y para mi mamá también. Fue la que lleva la nota a Juan Pablo II y que nos remite la bendición y una medalla de la Virgen Milagrosa, que casualmente mi papá era devoto de ella. Y después un secundario otra vez en escuela religiosa, donde a mis 15 años, después de haber cumplido los 15 años, colapsa mi materia porque había estado en un proceso en medio en que no quiero esto si no lo puedo decir. Okay. Y terminé con una, médicamente o científicamente, con una hemiplejia. Y el doctor que nos atendía de toda la vida, el doctor Tabaco, que ya había pasado por la secuencia de averiguar todo lo que me pasaba, recuerdo que le dijo a mi mamá, esto es emocional y hasta que ella no haga lo que tiene que hacer, no va a mejorar. Y así fue.
20: Y empezaste a hacer
19: otro. Y muchos silencios y mucho, muchos momentos de soledad. Hace poco tiempo me encontré con una amiga del secundario y esas cosas de la vida, ¿viste? En el teatro en Mar del Plata, una chica, yo pregunto por un muchacho que estaba muriendo, no que había muerto.
20: Claro.
19: Y ella levanta la mano, dice, es mi marido, y estaba con un cáncer de intestino, bueno, un montón de cosas. Y cuando la vi al principio, conecté con él, transmití, porque la mediunidad también se conecta con vivos. Y al final de la sesión, cuando estoy saliendo, me dice, no me conociste. Y yo la miraba y de repente me volvió la imagen de la nena chiquita, y era la hermana de quien fue mi mejor amiga en el secundario, Victoria. Y Victoria, recuerdo que me dijo, yo te tengo que pedir perdón. Dice, por las veces que me enojaba por tu ausencia, por tu silencio, por tu abstracción.
1: ¿Vos te abstraías? Sí. ¿No era que te bulineaban por tener esta actitud? No, nunca no. Nada de eso. Nunca
19: no, nada de eso. Yo vivía en mi mundo.
1: Claro.
19: Literal.
1: ¿Cómo manejaste esto de tener la necesidad? Yo comentaba hace un ratito, antes que llegues, que en un momento ya tu agenda empezó a reventar y que ayudar en individual no podía y decidiste salir al teatro para poder llegar a más gente.
19: Fue en pandemia, donde ya los horarios no alcanzaban para hacerlo por Zoom, no alcanzaba. Eran más de 20 turnos por día. Y un sábado me siento en la cama a tomar mate y le digo a mi marido, lo voy a llevar al teatro esto. Y la verdad es que hay que decir que el capitán se aguanta de todo, claro, porque claro, me dijo, bueno, él habrá pensado, se le va a pasar, está haciendo mal la
1: pandemia. Era un berrinche.
19: Yo creo que fue eso. Le pasé el mate, pues estábamos tomando mate, le dije, lo voy a llevar a un teatro. Bueno, Noelia, está bien. Y a los pocos días me comuniqué, recién se estaba empezando a abrir el aforo, claro, el poder trabajar aunque sea con poca gente. Y fui a hablar con el dueño de un teatro de Mar del Plata, Teatro Victoria, y me dijo, yo no sé lo que haces, pero ahí está la sala.
1: ¿Y empezaste con cuántas personas?
19: La primera sesión, que fue un 20 de marzo del 2021, fue 50 personas. Okay. La segunda ya era la mitad de la sala, con divisiones, o sea, separados, no sé cuántas butacas eran. Y después de ahí pasamos a sala completa. Y después, bueno, Rosario, Córdoba, empecé con salas de 300, 400.
1: Guadalajara hemos hecho un teatro galería de 1.600 personas.
19: Bueno,
1: pero bueno, también eso era como que son teatros enormes. Si podés acompañarnos con algunas imágenes, por favor, Tiago.
19: Pero en una pandemia, claro.
1: Bueno, pero han sido, miren la gente que puede entrar a las redes. Ahí cuando Noelia sale a saludar
19: a
1: todos.
19: Era gente que que algunos me seguían y otros que... Yo recuerdo una señora en Mar del Plata, llovía como hoy, terrible, y María me dice, ¿vendrá la gente a la sesión? Y digo, bueno, compraron la entrada, van a tener que venir, no va a quedar otra. Y yo, como siempre, salí a recibirlos, y en el medio de eso, llovía tanto, tanto, y entra una señora rápido, compra la entrada y se sienta. Conecto con ella, no recuerdo bien exacto cuál era la causa, el motivo, pero sí me acuerdo cuando terminó la sesión, porque la señora lloraba, entre los ojos hinchados, el barbijo, claro, que no la deja. Claro, sí. Y en un momento se lo saca y dice, bueno, basta, dice, yo entré acá porque llovía. Y dice, y no tenía nada que hacer. Y murió mi mamá hace semanas.
0: Bueno, mirá lo que son las cosas.
19: Dice, y me cambiaste la vida. Entonces... dije, bueno, esa mujer a la otra sesión que yo armo, como si yo te dijera una vez al mes, la próxima, vino con un batallón de gente. Y era ese boca en boca.
0: Wow.
19: Yo en Rosario, por ejemplo, durante muchos años atendí sesiones privadas.

0: Esto no lo conté muchas veces. En una mesa de espiritismo me llevaba mi mamá y me decía, vos tranquila que yo voy a estar acá. Bueno, mesa ovalada, una señora muy mayor con un peinado de pelo canoso muy exuberante, muy
1: de película.
0: De película. Bueno, y me ponen a mí al lado de la señora. Y claro, yo era, por un lado quería cerrar los ojos, como me pedían, pero por otro lado quería saber qué hacía el resto que estaba ahí, sosteniéndome las manos y todo. Empiezo a conectar, pero en un momento abro los ojos en la conexión. Mi mamá se había ido.
1: No, no, chao, o sea, bajó.
0: Me había abandonado en la sala. Se fue. La mitad de la gente que estaba en la mesa nos soltó la mano y quedamos, la señora, dos personas más, y yo trabajando, o sea, conectando. Y me acuerdo que yo salí divina, la verdad me sentí...
1: Claro, era tu juego, era claro.
0: Pero cuando salí le dije a mi mamá, ¿me dejaste sola? Claro. No, dice, me dio mucha impresión.
1: Mucho miedo.
0: Y yo decía, si te da impresión a vos que vivo con vos, sonamos. Pero esas cosas pasaban.
1: ¿Cuál es la diferencia entre, y vos hablas de espiritismo, entre el espiritismo y otro tipo de profesiones o de un don como la mediunidad, que es lo que vos haces, el poder ser este intermediario entre una persona en otro plano y el que está en este plano, en la tierra? ¿Hay alguna diferencia?
0: Para mí no.
1: No, es lo mismo. Exactamente.
0: Para mí es exactamente igual. Yo tengo un ritmo de vida como cualquier persona que va a cumplir un horario en una oficina, en una empresa, en un local.
1: Claro.
0: Yo me levanto a la mañana, hago mis ejercicios, tomo mi desayuno, ordeno la vida de mis hijos, mi marido, que la verdad es al revés, ellos ordenan más con la mía que la de ellos. Pero yo intento.
1: Pero vamos,
0: intento.
1: Intentando.
0: Sí, el perro al menos me hace caso. Sí.
1: Y
0: una vez que acomodo eso, son sesiones y sesiones, y bueno, acá está Marina, que es productora, que sabe que estamos siempre ordenando, ¿no? Y esta nota y aquello, y poder prepararse para la presentación. Yo estudio también, porque para mí es sumamente importante nutrirse en conocimiento para trabajar, porque vos le tenés que dar no solamente tranquilidad al paciente, sino respaldo científico de un montón de cosas.
1: Claro.
0: Bueno, yo soy tanatóloga, sigo el diplomado de tanatología clínica, ahora me estoy preparando porque hay que dar un ingreso para tanatopraxia, he estudiado, bueno, terapia transpersonal, astrología, psicología, que también comencé, pero bueno, hay una mirada como mucho más práctica para mí y de resolución que la psicología. Me encanta, me apasiona, pero que yo necesito mucha más velocidad a la hora de resolverle a la persona la situación. Entonces, para mí la tanatología fue como el puente más directo, sumado a lo mío y sumado a esto de la necesidad. La gente cuando viene con un duelo, y esto yo una vez lo hablé mucho con una psicóloga especialista en duelo, que a veces es difícil llegar, porque la gente cuando vos le decís, anda un psicólogo, ya te mira mal.
1: Claro.
0: Y eso es algo que tenemos que aprender. No está mal ir a un psicólogo, es necesario, muchas veces es necesario. Pero también es necesario aprender de que, de la misma manera que vos vas a un médico clínico que te va a derivar a un especialista, vos vas a un psicólogo, y esto es un llamado quizás de replanteo para los profesionales. Si vos sos psicólogo, viene alguien con un duelo y vos no estás especializado en duelo, referí a otro especialista.
1: Ser un poco
0: referí
1: menos
0: a un psicólogo
1: especialista, ¿no?
0: Especialista en duelo. ¿Por qué? Porque la mirada de ese especialista va a ser distinta. Y es sumamente necesario esto, porque la gente cuando viene con el dolor de la muerte no quiere que vos le preguntes, ¿y cómo era la relación con el abuelo? No, se me murió mi mamá. O sea, la relación con mi abuelo no me importa.
1: Claro.
0: Lo que me esté pasando económicamente tampoco. A mí se me murió mi mamá, se me murió este ser hoy. Y el duelo hay que atravesarlo, hay que hacer el proceso, hay que empezarlo. Porque si vos lo pones en stand-by, empieza a aflorar enfermedades
1: físicas.
0: Sentirlo,
1: ¿no? Vivirlo.
0: Es que empiezan a aflorar. Vos empezás, mira, la típica, no llores.
1: Estaría muy triste si vos... Él estaría muy
0: mentira.
1: Feliz si vos seguís adelante.
0: Es toda mentira.
1: ¿No? Todo eso que te dicen.
0: Es toda mentira eso. El alma trabaja...

0: energéticamente. Entonces, cuando le decís a una persona, no llores, estás bloqueando la posibilidad de que esa persona pueda expresar lo que siente, se pueda desahogar. Eso ocasiona dolores de garganta, mucho dolor en toda la parte mandibular porque contiene, malestar de estómago, y en fin, y otras cuestiones que pueden llegar hasta erupciones de piel, claro, o sea, porque la persona guarda, retiene, sostiene, la fascia de nuestro cuerpo empieza a tensarse, porque el llorar, al igual que orinar, tiene que ver con un fluido, con la eliminación de líquidos que es necesario para el cuerpo. Ahora, ¿quién te explica esto cuando se muere alguien?
1: Nadie, es que es una evidencia.
0: Si la gente cada vez está haciendo más rápido los velorios para no soportar el dolor del otro, para no tener que aguantar ir al sepelio, para que sea más rápido y que salga.
1: Es crimen. La muerte es una transformación.
0: Sí.
1: ¿Por qué?
0: Porque nosotros nos transformamos diario para poder existir, y porque la transformación permite no solo dejar el cuerpo físico, sino empezar una evolución energética. Okay. ¿Por qué algo muere? Porque cierra un ciclo en el plano en el que está. Lo que no significa que no habrá otro. Okay. Lo que pasa es que cultural y socialmente nos enseñaron a que ay, se cerró, listo, se terminó.
1: Okay. Y acá yo diría un poco más allá de que es una transformación, transforma también a todos los que nos quedamos.
0: Sí, transmuta.
1: Y al transformar la vida de cada uno, porque cuando se muere una mamá o un hijo que has hablado estos días, y si quieren mayor información nos buscan en Noelia Paz, en la medio no oficial, en Instagram, se transforma la vida, se muere tu mamá o se le muere
0: no
1: un hijo.
0: No sos
1: o
0: el mismo.
1: Un amigo, no sos el mismo, también se transforma la vida. ¿Y cómo nos preparamos para esto? ¿Qué podemos en el teatro, en tus encuentros, para encontrar respuesta en esta transformación que vivimos, lo que se nos ha ido alguien a otro plano?
0: Lo más importante para empezar a hablar de estos temas es exponer las cosas. Hacer que la gente hable del tema, del duelo. ¿Cuántas veces antes escuchabas hablar de duelo?
1: No se hablaba.
0: Nadie. No. Fíjense que tampoco respeto le tenemos al duelo. Que alguien muere y creemos que porque pongamos 3 días un cartel que diga cerrado por duelo, se nos va a pasar.
1: Claro.
0: O que se muera un hijo y vos al empleado le des 5 días de duelo. No sé cómo es la ley aquí en Bolivia, pero...
1: Bueno, antes era solo al directo, ¿no? Creo que a los hijos no, o sea, ahora han ido cambiando las
0: Bueno,
1: las
0: pero leyes. Hay que empezar a evolucionar. El duelo en una familia, se muere un hijo... Una familia tipo, 4, se muere un hijo. El duelo que hace la madre es distinto que el que hace el padre. Y el duelo del hijo que queda es peor y aún más difícil que el de los otros dos.
1: Bueno, esto y muchísimo más. Te pido que invites ahí a la gente que mañana
0: bueno,
1: tenga la oportunidad de ir a este
0: nos
1: encuentro.
0: Nos vemos mañana 22 de julio en el Teatro René Moreno, entradas por superticket.bo. Es un encuentro donde no solo van a aprender a conectar, a sanar, a reconocerse como energía, vamos a hablar del duelo, van a poder tener herramientas para acompañar a todos aquellos que tengan cerca, que estén viviendo un duelo, que estén viviendo la proximidad de la muerte física, vamos a poder hablar de todas esas cosas que a veces, por temor al que dirán, nos callamos, lo que sentimos, lo que vemos, lo que soñamos, qué hacemos con nuestras cenizas, qué hacemos el día que muera. ¿Se le da muerte digna? ¿Está bien permitir que alguien muera como quiere? Todo eso y mucho más el 22 de julio en el Teatro René Moreno.
1: Muchísimas gracias.
0: Un placer estar
1: Muchas
0: aquí.
1: Gracias.
0: Gracias.
1: Gracias, Tiago. Gracias, Bequito. Y ya saben, mañana a partir de las 8 de la noche en Teatro René Moreno, entradas en superticket.bo. No pierdan la oportunidad de estar en este encuentro único. A muchas personas, tanto como a mí, les ha cambiado y han visto la muerte desde un lugar muchísimo más amoroso. ¿El duelo se puede ver diferente? Sí, vayan al encuentro mañana. Chau.

0: Son las 4.
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2: Queremos estar en paz, por eso les habla Rodrigo Paz, y pensemos que el Mundial del 2030 ahí pueda clasificar Bolivia. Bolivia, Bolivia, Bolivia, Bolivia, Bolivia, Bolivia, Bolivia, Bolivia.

0: esa es la nueva canción del mundial. Me gustaría que sea más clásica.
1: No te imagines,
0: ¡wow! No, yo decía una canción más clásica como ¿qué es eso que yo siento? Eso está mejor, ¿no?
2: Yo soy Romeo Celestial. Opina lo mismo. Como no clasificamos, nosotros representaremos a Bolivia en el

0: Hola, hola, Rupicola, comenzamos, arrancamos, iniciamos fuera de lugar. Todavía estamos con la presentación mundialera porque sigue la fiebre, sigue la resaca también. Lo último que se está llevando el mundial. Tanto así que hasta en nuestra gráfica, si nos ves por streaming, vemos el pin ahí de la FIFA, de la Copa, que se la llevó España. Ayer estaba viendo en vivo la celebración. Qué tranquilos que son para celebrar. Hemos visto lo que hace Argentina, cosa de loco. Pero sabemos que si alguna vez tenemos que celebrar nosotros o algún vecino, por acá, por estos lugares, se descontrola completamente. Ella, siempre descontrolada y poco peinada, Pamela Celeste Tapia Callao.
1: Se nota chica, que no me peiné.
0: Bueno, pero ya es tu estilo, digamos, ¿no?
1: Ah, ya, más bien.
0: Tengo peluquero yo mañana.
1: Bien, sí, porque... Sí. Ya no voy a entrar en detalle.
0: Tampoco. ¿Todo bien, China?
1: Todo bien.
0: Ajá.
1: Se dice y no pasa nada.
0: Estás en etapa de duelo todavía, ¿no?
1: No de duelo, sino de negación a un...
0: ¿A un qué? ¿Cómo negación, pues, Pamela?
1: Al detalle... Ya pasó, no. El mundial, la final, es una cosa.
0: Ajá.
1: ¿No ves?
0: Ya.
1: Lo que pasó... Ya. Viene el después de... Quizás un último partido de Messi con la selección de Messi a nivel
0: posiblemente mundial. Hasta haya sido el último, tampoco sabemos.
1: Por eso, es una etapa de negación. Mundial, ya. Definitivamente, con Messi 10, no más. Mundial. Uh-huh. Partido de selección.
0: Claro, tendría si no 43 años.
1: Sí.
0: Difícil.
1: Y su hijo 18, el mayor.
0: 18 ya.
1: Hasta ahora tiene 14.
0: ¿Cuál es el que juega mejor?
1: Según lo que dicen, el último.
0: ¿El más chiquito?
1: Sí. Ninguno es zurdo, ¿no?
0: Uh-huh. Ya.
1: Yeah. Entonces, eso. No puedo... O sea...
0: ¿Para qué lo baña, no? ¿Para qué lo baña? Sí. ¿Para qué lo refregó en ese bañador plásticos del rey? Porque ahí le pasó la zurda.
1: ¿Viste el meme? Ya, criollito, que dice... No está para bañar 11 tabucheros de repente.
0: Hermoso.
1: Dije, hasta yo me sacrifico y tengo un hijo para que lo bañe.
0: No, pero que el diablo empiece a bañar bebés de una vez.
1: Puede ser.
0: Chichi Romero,
1: Chichi Romero.
0: Que mangueré por ahí. El pícaro.
1: ¿Sabes quién?
0: Ah.
1: Joselito.
0: Joselito también, claro, por supuesto.
1: Así que... Yo lo voy a hacer que lo bautice.
0: Y a vos deberías tener un hijo para que te lo bañes, Joselito.
1: ¿Verdad?
0: Qué
1: buena idea.
0: Se acaba de poner las pilas. Entonces, ya que estamos en martes, el jingle de la cabina del amor tiene que sonar en instantes nada más.
1: Tío, no lo conoce.
0: Vos, Paparulo, ¿cómo estás? ¿Cómo estás sobrellevando el post-mundial? Ha sido el mundial más largo en todo sentido. Hemos estado viendo 104 partidos. Yo lo soy sincero, yo creo que vi 100. Una barbaridad, ¿no? Pero...
1: Y lo otro no viste porque no estabas consciente.
0: Sí, alguno no completo, sí. Medio tiempo he visto alguno. El otro hasta me he dormido, sí. Pero estaba ahí...
1: Viendo,
0: instalado, uh-huh. Conociendo. Algunos de los que fueron a las 12, a la 1, vi un tiempo, digamos. Suiza, me acuerdo que una vez jugó tardísimo.
1: Sí.
0: Vi un tiempo contra Austria y dije, bueno, veo mañana y... Volcado el resultado, una locura. Manda tu mensaje 770-69991. Si ya estás listo, ya estás preparado para recibir la Champions League boliviana. 770-69991. He visto que Henry Vaca ya tiene club.
1: Sí, yo quiero que nos cuente Thiago.
0: ¿Sí? Ok, le prendemos el micrófono. Además, cambió de equipo en todo sentido porque pasó al equipo de los casados.
2: También.
1: Sí,
0: también. Se casó el Henry. En muchos jugadores, alguna vez escuché un técnico que decía, lo mejor para un jugador es casarse. No para todos, pero para algunos sí, porque es como que...
1: Para la mayoría te diré.
0: Tenés un segundo técnico en casa, pues, ¿no? Alguien que...
1: Por lo menos alguien que te ate la correa, digamos.
0: Pero depende quién es ese alguien también, ¿no?
1: Sí.
0: Porque a veces son... Malas compañías. Uh-huh. Tiago, ¿qué sabe al respecto ya sea del Matriqui y del nuevo club de Henry Vaca?
2: Buenas tardes, querido Sergio, ¿cómo están, amigos? Sí, se acaba de comprometer, su novia se llama Camila.
0: No, se casó ya.
2: Bueno, se casó, ¿no?
1: Se casó.
2: Se acaba de casar, su, con la que contrajo matrimonio, se llama Camila. Y este fin de semana ha sido presentado en el Club del Pueblo, o sea, se llama así, estamos hablando de Aurora. Aurora que, de hecho, su último partido lo juega con el ex equipo de Henry Vaca, que es Oriente Petrolero. Empata 2-2. Y bueno, ya ahora pasa.
0: Siempre adelante Oriente, ¿no?
2: Sí, sí, en todos aspectos. A mí me sorprendió, estaba mirando el partido ahí por ratos. 2-1 lo dejé y ya bueno, como siempre, la maldición a partir del minuto 88, ya llega luego el empate que, bueno, saca un punto de Aurora ahí en Cochabamba. Y recordemos que tanto Oriente como Aurora van a tener este juego este fin de semana, Aurora con Independiente Petrolero. Bueno, Oriente con Independiente Petrolero y Aurora, ahora te digo, porque todos están esperando el debut del enano.
0: Pregunta, ¿el de Oriente es acá?
2: El de Oriente es en Sucre.
0: ¿En Sucre? ¿Puro visitante? ¿No está
1: Blooming
0: tratando?
1: Blooming juega acá.
2: Sí, Blooming juega acá, de hecho, y se espera que pueda jugar en el Tawichi.
1: Montero no nos gusta, el profe Carlos algo le ha hecho a esa cancha y no, Blooming no pudo ganar.
0: Ok, ¿qué sabes de Alejandro Torres?
2: Alejandro Torres ya se incorporó a los entrenamientos de Oriente Petrolero, puede ser tomado en cuenta para sábado. Gracias a Dios está saliendo la lesión que sufrió en La Paz, así que puede ser tomado en cuenta para el profesor Florentín.
0: Ok, el arquero de Oriente Petrolero había tenido esa lesión que parecía más grave, pero por suerte, si ya está recuperado, siempre va a ser una alternativa la primera.
2: Sí.
0: Bajo los tres palos de Oriente Petrolero.
2: Que está moviendo su mercado de pases, Oriente Petrolero. Que
0: ¿qué hay a ver?
2: Ha sumado a Máximo Mamani, ha sumado al extremo derecho que tenía Luis Rey, también que ha tenido la selección boliviana. Este jugador que es boliviano, tiene raíces argentinas. Recordemos que sale campeón del torneo de reservas con Vélez Sarsfield allá en Argentina. Entonces lo suma este extremo, juega, bueno, también en las próximas horas están cerrando el contrato con el señor Jairo Yang, ex Real Santa Cruz. Así, no sé si te acuerdas la dupla de los morenitos. De los dominicanos.
0: ¿Este de dónde es? ¿Es dominicano o es haitiano?
2: Creo que es el haitiano. El dominicano es este.
0: El que está en Bolívar, por
2: ejemplo. El que está en Bolívar, claro. Es Dorny Romero, pero el haitiano puede pasar a ser jugador de Oriente. Y ahora, en estos momentos, están cerrando una reunión con el Sucha para que pueda ser el nuevo director Deportivo Oriente Petrolero.
0: Ok, yo me iría a Cabo Verde y a cualquiera que esté en una plaza peloteando, vení, le digo, vamos.
2: Sí, en estos momentos están cerrando las negociaciones para que el Sucha pueda ser el nuevo el Sucha Suárez, Roger, el Sucha Suárez, para que sea el nuevo director deportivo.
0: Roger, me acuerdo como le decían en Fox Sport. Y aunque usted no lo crea hoy día, señor, sí hay fútbol.
1: Sí.
0: Y nos va a hacer falta para enfrentar este ciclo postmundial. Y hay Copa Sudamericana, lo cual está bueno.
2: Sí.
0: Juega Nacional de Uruguay, gran equipo, lo tenemos más acostumbrado en Libertadores, contra Tigre de Argentina. Así que entre Uruguay y Argentina siempre están buenos los partidos.
2: Sí,
0: se saben patear bien. Más tarde, la U es universidad, habíamos dicho, pero esta es la universidad venezolana.
1: Sí, y Central.
0: Universidad Central, no Católica.
1: No Católica.
0: Exactamente. Contra el Santos de Miguelito Tercero.
1: ¿Miguelito jugará?
0: Creo que sí.
1: Sí.
2: Y creo que está disponible. Y hablando de Sudamericana, igual juega Bolívar.
1: Y hablando de disponible.
0: Pero, ¿Sudamericana cuándo juega Bolívar?
1: El jueves.
2: Juega el jueves.
1: Sí.
0: Y Boca igual juega estos días, ¿no?
2: Sí, juega con O'Higgins. No sé si está.
0: O'Higgins,
2: sí. Juega a las 8:30. Y a las 6 de la tarde juega el partido de ida acá en La Paz, Bolívar, contra Gremio.
0: Esto es el jueves, no miércoles.
2: Sí, el jueves.
0: Jueves 23 de julio, 6 de la tarde, contra Gremio.
1: El 23 es el Día de la Amistad. No voy a decir qué más porque. Ya.
0: Aniversario de Radioactiva.
1: Sí, pero hay otras cifras que.
0: Te has olvidado, ¿no? Productora, no he escuchado promos ni nada. ¿Ay?
1: No escuchás la radio.
0: No, pues no tengo con qué escuchar.
1: Ya vamos a.
0: ¿Cuántos años la radio?
1: 26. 26 años.
0: Qué barbaridad.
1: Fuera de lugar. Ya. ¿Ni sabes, Tiago?
2: ¿Qué pasó?
1: Al año fuera de lugar cumplí 15 años. ¿En serio?
0: La china de quinceañera.
1: Se va a vestir de quinceañera. Bueno, yo no he estado 15 años.
0: ¿Qué?
1: Yo no he estado 15 años acá.
0: Pero
1: no.
0: Vos, ¿te hicieron 15?
1: No.
0: Llegó tu momento.
1: No, no.
0: Claro, porque, que sí.
1: ¿Sabes por qué no me hicieron 15?
0: ¿Caselena?
1: No.
0: ¿Por qué? ¿Por qué?
1: Un vestido XS, por favor, para Sergio.
2: Ah, bueno.
1: Para Sergio no va a ser para claro, mí XS. que yo no pedí que me hagan 15. ¿Por qué?
0: Yo no pedí que me hagan 15.
1: Ajá. No.
0: Vos no pediste.
1: Ajá. No, ¿Por qué no me
0: gustan? No. Vos pediste que no te hagan 15. Acabas de decir, yo no pedí. ¿Entendés la diferencia? Si no pediste, querías que te hagan, pues
1: Dilexia,
0: entonces.
1: Dilexia, entró al grupo.
0: Nah.
1: Hablando del grupo, un saludo para Cábala Fútbol Club.
0: Vos...
1: El grupo de WhatsApp de amigos.
0: Cábala Fútbol Club, es una revista, creo que se llama...
1: Sí. Es el grupo, mi grupo de WhatsApp, Cábala Fútbol Club.
0: Para mí que vos dijiste, no quiero que me hagan por simple rebeldía nada más.
1: No, no me gusta esa cosa.
0: Pero ya llegó tu momento. Puro pajes te vamos a conseguir.
1: Yo sé que...
0: Marzo del 2027.
1: Yo sé que...
0: Un pasillo lleno de pajes.
2: De 18 para...
1: No, que estén por favor vestidos de futbolistas, gracias.
0: En el último, con corte Firpo Perchemitter.
1: ¡No!
0: Claro, no me hagas para bailar el vals.
1: Esas cosas. ¿Te lo imaginas a Percy? ¿Sabes cómo lo imagino yo a Percy? Con saco, ya, camisa, corbata, pero short de fútbol y tenis.
0: No de fútbol, esas bermudas gigantes que se ponen horribles. Yo lo hago así como si, como cadete militar. ¿Ya?
1: Ya.
0: Vos con el vestido y yo salgo de la torta si querés. Chuto.
1: Oye, me hizo acuerdo. A todos los primeros de mayo donde le pasamos el video a Percy. Bueno, le paso yo del feliz cumpleaños, señor Smith.
0: Ajá.
1: Así tendría que salir serio de su torta.
0: Bueno.
1: Por los 15.
0: Está bien.
1: Pero no me pones vestido de quinceañera nunca.
0: Lo vamos a hacer.
1: Vos te vas
2: como
1: a poner.
2: Como Tatisaki, mía.
1: Vos te vas a poner
0: blanco, blanco de una vez, para que de ahí el que pase ya venga a casa ese ya. Vamos, así.
1: Oye, si me caso un ¿cuánto, eh? 5 de marzo, ¿no?
0: 5 de marzo, exactamente.
1: Si me caso,
0: ya tenés fiesta. Ponete las pilas, la cabina del humor. Del amor en instante nada más. Bueno, Tiago nos decía los partidos de la Copa Sudamericana, pero el jueves 23 de julio. Te digo los de mañana, ya que estamos con toda esta programación. Mañana miércoles 22 de julio, Independiente de Medellín, a las 6 de la tarde va a jugar contra Vasco da Gama, y 8:30 de la noche hay partidos 2, dos partidos 2. Sporting Cristal contra el Bragantino, contra el Red Bull, y Lanús contra Cienciano en la Fortaleza Granate, en la zona sur de Buenos Aires.
1: Entonces, Bolívar es jueves, ¿no?
0: Oye, yo tengo mi sobrino, que nació en Estados Unidos.
1: Ya.
0: Es hijo de mi primo hermano. ¿Ya? Uh-huh. Aclaro eso porque no es hijo de mi hermano, a eso quiero llegar.
1: Ya.
0: Hijo de mi primo hermano. Uh-huh. Ya está grandote.
1: Pero si te dicen tío, ¿no? Mis sobrinos no me dicen tía.
0: Vive allá, lo he visto 3 veces.
1: Pero...
0: O 2 veces lo he visto. Y la última vez creo que me dijo uncle. Y yo le dije, tú lo serás. Juega fútbol.
1: Ya.
0: Y juega muy bien. Y físicamente, tiene 13 años, es muy grande. Es fachero. Es un CR7.
1: ¿Verdad?
0: ¿Verdad? Así, la misma pinta, todo eso, ¿no? Y siempre veo que está ganando hasta futsal y otro juego. Uh-huh. Y mi primo recién me mandó la carta. Esperá, la vamos a ver, pues, ¿no?
1: Claro, tenemos
0: no
1: que...
0: No, farsear.
1: Bien.
0: Es que vi...
1: Celeste, amigo.
0: Esto y me acordé. Mirá el membrete de esta carta.
1: ¡No!
0: ¿Qué tal eso?
1: ¿En serio?
0: En serio, creo que mi familia está salvada. No me... Bueno, es una invitación.
1: Si va a Mundial, va a llevar 60 personas que lo acompañen.
0: Él vive en New Jersey. Pero esto es una invitación del Red Bull New York Academy. Training Invite. Player Perfil, está su nombre, su edad, todo eso. Y prácticamente le hacemos oficial la invitación a entrenar con los... Red
1: si está
0: Bulls
1: en inglés,
0: New York.
1: Si está en inglés, léela en inglés, por favor.
0: We would like to officially invite you to train with the new Red Bulls Academy U13 teams.
1: ¿Y te se entiende más?
0: Please refer to details below for your training period.
3: O sea que es como que el Red Bull, las menores, la academia ya lo fichó. Ellos lo han invitado.
1: Una felicitación para el sobrino de Sergio, que no parece su sobrino.
3: Teo se llama, Teo Mier.
1: Qué bonito su nombre. Como Teo de Lía, me acordé.
3: Así que, y yo le puse a mi primo, EPA va a acabar en Alemania, ¿no? Pensando en el Leipzig.
1: Ah, claro.
3: Y hace rato vi Red Bull Bragantino, por ahí termina aquí en Brasil, pero igual, digamos.
1: Mejor, ¿no? Así va a ser fácil ir a verlo.
3: Profe Oscar Villegas. Tiene un año para convocarlo, si no
1: se queda.
3: Sí. Se queda.
1: Mira que están reforzando allá bonito, ¿no?
3: Claro. ¿Se acuerdan el central Morales?
1: Claro.
3: La primera vez dijo, que lo llamaron. Vamos a tratar que me llame la selección de Estados Unidos. Uh-huh. Es como una nueva estrategia de todas las selecciones, en realidad. Sí. Repatriar, hasta nosotros lo hemos hecho últimamente. No funcionó tanto todavía. Me acuerdo de Máximo Mamani. Qué vergüenza, ¿no? Pavarulo, manda tu mensaje 770-69991, 770-69991. 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
3: 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Vamos a la pausa, haciendo fuera de lugar.
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0: 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Megalabs, somos bienestar. ¿Qué tal les pareció el show de medio tiempo del super del mundial? ¿Cómo lo vieron? ¿Qué dicen?
1: Yo vi la mitad del show. Desde que...
0: ¿Te fuiste al baño y te olvidaste?
1: Algo así. Desde que estaba cantando BTS.
0: Ya.
1: Desde ahí. Después le bajó un poquito el cambio Justin Bieber. Uh-huh. Y después volvió a subir la revolución. Y bien.
0: Bonito. Ya, tú perdiste lo mejor, creo. Porque empezaba... Y eso tengo mis dudas. No lo he confirmado. La participación de Madonna al parecer no fue en vivo. No me refiero a la parte cantada, sino a la grabación, a la puesta en escena. Porque arrancaba en los pasillos del estadio. Pero estuvo espectacular que ella esté en una especie de T-Rex manejada por el fenómeno Ronaldo y el copiloto sea Ronaldinho.
1: Sí, esa parte lo
0: veo. ¿What? Increíble. Y ella cantando music encima.
1: ¿Qué dijo, amigo?
0: Luisito Comunica. Lo vi en sus historias. Estaba sentado en lo más alto del estadio.
1: Sí.
0: $7,500 pagó en reventa. Que esa misma entrada estaba hasta más cara días cercanos a la final. Uh-huh. Pero él estaba apoyado y no había silla atrás. Ya era la pared
1: lo último.
0: O sea, un tipo que tiene mucho dinero, todo, mirá dónde estaba, ¿no? Y en su historia decía, pues ustedes seguramente están viendo a Madonna. Están viendo a Madonna en la tele, pero... Eso no está sucediendo aquí. Y mostraba y no había nada.
1: ¿Verdad?
0: Lo estamos viendo por los monitores, pero eso no hay acá. Usted lo debe estar viendo en su casa.
1: ¿Será que él no lo estaba viendo porque estaba muy alto?
0: Capaz que estaba muy alto. O capaz que llegaron hasta ahí, hasta la boca del túnel y a Madonna... Ya pues medio vampiro y no le podía dar un rayo de luz. I don't know. Sinceramente, de lo que más me gustó fue la participación de... Solo me acuerdo el apellido, Dudamel. Que es director orquesta sinfónica venezolano. Uh-huh. Creo que uno dice Dudamel. Y te acordás del arquero de Venezuela de la década del 90. Sí. Este es venezolano también. Pero es reconocidísimo en el mundo con esa labor de director. Y con cuerdas, con instrumentos clásicos, hizo alguna versión de Seven Army. De... Pam, el Chucky lo sabe. Bueno, ese que canta, que la letra le pone a todo, ¿no?
1: Sí.
0: Buenísima, y encima los que tocaban eran los Muppets.
1: Ah, sí, a esa parte lo vi.
0: Eso estuvo buenísimo, muy, muy bueno. De ahí, BTS me pasó algo, no los había visto nunca. Sí, toda la energía de una band boy de jóvenes. La canción me pareció familiar. ¿Es de ellos o hicieron un cover de un grupo?
1: No, la canción de ellos era... ¿Cómo se llama? Espera.
0: ¿Puedes averiguar qué tocaron en el show de medio tiempo y ponerla? Entonces pasa algo. Su música es más conocida que ellos, creo, porque yo esa canción la había escuchado.
1: ¿Es esta canción, no ves, la que cantaron? Sí.
2: Esta
0: canción. Ah, son ellos, ¿eso?
1: Son ellos. Uh-huh. Mi tío no escucha la canción, escucha a su sobrino.
0: No, es buena. Pero no sabía que eran ellos.
1: Son ellos.
0: Claro, esto usaba Ronico.
1: Ajá.
0: Claro, de ahí es que la conozco, entonces, sí.
1: Claro.
0: Ah, mira vos. Pensé que esto era un Justin Timberlake, una cosa así. Ok, los del pop, los de Corea, entonces. Y luego Shakira, que la nota fue que se trajo a los chicos de Uganda, sí. a estos chicos que bailan. No sé si son los mismos que vinieron a Bolivia.
1: Porque
0: un expresidente los trajo, ¿se acuerdan?
1: Sí. Uh-huh.
0: Porque al parecer hay varias de estas academias que, bueno, la rompen en TikTok con chicos de África que bailan increíble. Y Shakira estuvo acompañada con ellos. Y al final Coldplay, que pensé que iba a tener... Estaba Chris Martin, estaba atrás de todos los niños, ni se vio Coldplay. Pensé que iba a tener un poquito más ahí como un final... rock. De todas formas, nuevo para el fútbol, ya se hizo algo en la Copa América pasada.
1: Se contabilizó más de 25 minutos, ¿no?
0: ¿El total?
1: Sí.
0: No sé, mi relación tiempo-espacio no estaba. Ya estaba un poco alterada.
1: Alteradísima.
0: Entonces, no sé cuánto habrá tardado.
1: Para vos...
0: Bonito, para los que vemos por tele, bonito. Sí. normalmente el Super Bowl lo que hace es interrelacionar más la participación de los artistas. Esto era como que estaba uno aquí, claro. Uno aquí, ni se vieron.
1: Ni se topan, digamos.
0: Claro, que la canción final solo estaba Shakira, pero ya podría haber estado Madonna, man, no sé. Pero igual mensaje, 770-69991, si te gustó y si esto se tiene eso que quedar en el fútbol soccer. Otra perlita informativa, ¿lo vieron a Donald Trump? Cuando le entregan la copa.
1: Él quería su foto con la copa, con los ganadores.
0: Le entrega la copa a Rodri.
1: ¿El capitán?
0: Y según de protocolo, él tenía que retornar por el mismo lugar que entró.
2: ¿Y el
0: se cruza? Uh-huh. Infantino ve eso, se cruza para sacarlo del festejo. Pero estás frente al tipo más poderoso del mundo.
1: Sí.
0: Y diplomáticamente le hace una señita, vamos, ¿no? Y el otro parece hacerse el distraído. Medio que vuelve a insistir y como que creo que lo ve. Y ahí Infantino dice, ah, acá no es, no puedo hacer más. Yo me salgo. Y el otro quería la fotito o quería medio festejar ahí.
1: Como estaba decir, en su casa finalmente.
0: Claro, el dueño del circo, no es este pelón, fui yo.
1: Ajá, sí. Además, él sabe por qué está ahí.
0: Claro, está lavando una imagen. Imagen. También en medio del partido le llevan la copa a su palco.
1: Sí.
0: ¿Vieron? Así como si fuera una langosta, una botella de vino. Como al decir, sí, esa me voy a tomar, le llevan para que la toque.
1: Sí, y
0: la tocó.
1: La prueba.
0: El reglamento dice que solo los jugadores, los campeones pueden tocar, pero supongo que un presidente...
1: Dice que sí, que los mandatarios pueden.
0: Pero si sos del país anfitrión, algo así debe ser, ¿no?
1: Sí.
0: Porque estás
1: finalmente,
0: la vas a pasar también.
1: Finalmente, ese es para los ganadores. Bueno,
0: claro.
1: El presidente del país ganador también, ¿no? En este caso, el rey fue el que la.
0: Claro, juntó. Ya, exactamente. Qué raro en este siglo, no nos vamos a meter a hablar mucho, que haya un rey.
1: Sí.
0: Pero bueno, más raro me parece Rodri en la Plaza de Cibeles en España. Somos campeones. ¡Que viva tanto! ¡Que viva el rey! ¡Que viva España!
1: Claro, es que nosotros no sabemos qué es eso, digamos, ¿no?
0: Que lo grites o estás muy convencido o la figura es muy grande y...
1: Sigue siendo.
0: No, pero a ver. Una, que estás muy convencido porque la figura es grande, y la otra es como que tengas un miedito de no decirlo.
1: ¿Vos lo sentiste así, a Rodri?
0: No sé. U otra es que también... A ver, hay tantas regiones distintas allá y es como que yo tengo que decirlo,
1: claro.
0: Porque este catalán, este vasco, si no, va a tener más protagonismo en otro momento con el micrófono y ante mi región quedo mal.
1: Sí.
0: No lo hago porque haya una figura monárquica, pero si no, por el tema regional es donde
1: finalmente,
0: tengo...
1: Finalmente, digamos, ¿no?
0: Claro. A mí me...
1: ¿Te hizo mucho ruido?
0: A mí me parece muy raro que
1: claro,
0: haya un tipo
1: es que
0: le digan rey y todo eso. ¿Verdad?
1: ¿Pero hubiese sucedido lo mismo en Inglaterra?
0: Sí, supongo que sí. Así como la cuidan tanto la copa, y a mí Yamal le derramó trago.
1: Sí, tremendo.
0: O soda, no sé qué estaba tomando.
1: Oye,
0: ese rato.
1: Oye, pero... A ver.
0: Esa debe ser la réplica, ¿no? Para que se la lleven arriba del camión.
1: Sí,
0: porque
1: es la
0: se
1: réplica.
0: Puede caer, digamos.
1: Sí. Porque yo supongo que después de que ellos la ostentan en el momento de la premiación, debe salvarse en algún lugar. Porque puede pasar por cualquier mano, puede pasar por cualquier persona que no tiene que suceder.
0: Y sí, exactamente. Y la deben llevar con un protocolo especial ya al país destino.
1: Sí.
0: Capaz que ya ahí para la foto con el rey, lo que quieran. El rey, ¿se acuerdan la historia de este reino, eh? Era el papá el rey.
1: Claro.
0: Pero se fue de cacería.
1: Sí.
0: Y hubo fotos que no estaban buenas cazando en África elefantes, cosas.
1: Sí.
0: Tuvo que renunciar y quedó él, ¿no? Y él se casa con la periodista.
1: O sea, esa familia real tiene sus cosas, ¿no? Él se casa con la periodista. ¿Se separaron? No.
0: Ahí puede que esté metiendo la pata yo, porque a mí se me hizo verla a ella, pero ya en mayor, digamos. Porque era muy, muy simpática,
1: claro,
0: la periodista,
1: claro.
0: ¿No? Que le da un beso en la final. Chipa las cosas. Ese era Iker Gasilla con el otro, pero era a propósito. Y en la foto oficial hay dos chicas.
1: Son sus hijas.
0: Son sus hijas.
1: Sí.
0: ¿Hijo varón no hay?
1: No.
2: No, ¿qué pasa ahí?
1: Claro, no sé, porque...
0: Simba.
1: En la anterior vez que España ganaba algo y Gaby saludó a una de las chicas y ya lo relacionaban con la familia real y decía que tenía que dejar de ser futbolista si quería entrar a la familia real y todo.
0: Porque el rey va a ser... ¿Quién?
1: Tendría que ser...
0: El esposo de una de ellas, pero no es del linaje.
1: No, ajá.
0: O debe ser un sobrino. Hay que volver a ver el Rey León, chicos.
1: Tenemos tarea
0: para
1: hoy.
0: Que nos quede claro, ajá, si hay algún tío tipo Scar por ahí.
1: Ajá. No se quiera quedar con...
0: ¿Qué pasa con Mufi? ¿Con Mufasa? Así que
1: Mufasa,
0: bueno.
1: Mufasa, una amiga que nos hizo perder.
0: Vamos a la
2: Argentina.
0: Vamos a la última pausa. Manda tu mensaje 770-69991. Leandro Paredes volvió a Boca.
1: Otamendi
0: arriba. ¿Ya está?
1: Va a jugar el fin de semana.
2: Muy un random.
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1: ¡Vuela, vuela!
0: Algunos mensajillos, hostias, tío.
1: A ver.
0: Hostias, tío. Bueno, desde ahora hay que hablar así. En los campeones del mundo, joder. A ver qué tenemos por aquí. Perdón, ¿dónde está este? No, este cualquier cosa.
1: ¿Querés chum, audio? Chum, chum,
0: chum. ¿Ya tengo? Meta.
1: Sí.
0: Por favor. A ver, audio.
1: Según yo.
2: Va, Máximo Mamani, pa, dice que está en Oriente. Lo ha traído, bueno, jugaba el año, la anterior temporada jugaba en Norwich.

0: Esperemos que con la llegada de Julio pueda darle de desequilibrada por esa
1: yo
0: banda.
1: Yo tengo un volante, lo que
2: equilibrio. Oye, este, el uruguayo que decías es el que ya estaba, el que compartió con
0: sí, Mar... Facundo.
1: ¿Cuál Facundo?
0: No, un uruguayo mío. Un
2: uruguayo. ¿Pero el que jugó con Martins? ¿O ese ya se fue? ¿Otor?
0: ¿Otormín?
2: Ajá.
0: Ah, no, ya se fue Otormín.
2: ¿Ah, se fue?
0: Sí, sí, de hecho, él tenía para jugar Oriente, no sumó minutos. Y de hecho, Máximo Mamani viene a Oriente a sumar minutos, a ser titular, porque es lo que él necesita para poder mostrarse para la selección.
1: Blue,
0: ¿no? Y en otro partido.
1: Blumi no va.
2: Y seguro va a querer volver a jugar en el fútbol argentino, ¿no?
0: Capaz sí, pero que saque campeón Oriente y bueno, nada.
2: Bueno. Lo dejamos libre.
0: Sí, que sea.
1: ¿Qué iba a decir? Blumi no va a contratar a nadie.
0: Blumi que sumó una demanda.
1: Tiene demandas.
0: Badalá hoy por la mañana.
1: A dos que ya tenía, que no me acuerdo quiénes son. Obviamente.
0: Echevarne, creo que es uno. Y no, bueno, me olvidé el otro.
2: Ok, es la realidad de nuestro fútbol, sí. Sobre todo los equipos de acá. Audio.
3: Paparulo, buenas tardes.
1: Buenas.
3: En una ocasión escuché una charla de un especialista en deporte que decía él que los hijos sacamos un 70% a la mamá y un 30% al papá, tanto en el deporte como en la música. Entonces es casi imposible que se repita un Messi de sus hijos, ¿no? Y así de los demás deportistas que ahorita no tengo en mente, sinceramente, que haya alguno que se parezca a su papá de los deportistas de élite. En todo caso, ni en la misma posición, inclusive, ¿no? Como, por ejemplo, el hijo de Limber Gutiérrez, que es más parecido a la familia de la mamá, sí. A Mojica, que al papá, ¿no? Por dar un ejemplo. Así que vamos a tener que esperar que salga de otra familia otro Messi, otro astro del fútbol.
1: Entonces, su hermana de Messi podría tener...
2: Ahí es la clave, la hermana de Messi.
1: ¿Por qué no le presentó uno de sus compañeros?
2: Dice, amigo, yo no pude ver la previa porque estaba preparando churrasco para los amigos, dice. Pero en realidad fue el show del medio tiempo lo que estábamos...
1: Aunque la previa estuvo bonita también.
2: Hubo también, tampoco la vi, show Speed cantó ahí un rato, ¿no?
1: Sí.
2: Pero fue como las inauguraciones que cantaba uno, después no había nada, después cantaba otro, después sí. No había nada. Raro eso, ¿no?
1: Más bonita estaba la previa de Telefe.
2: Serio, que te sorprende si aquí Camacho un poco más y lo proclaman rey. Pobre aquel que no puede lo acepte. No, es que no.
1: No, no es eso.
2: Amigo, allá es... el tipo acá lo habían elegido, por lo menos, digamos,
1: claro,
2: ¿no?
1: Allá es real.
2: Allá es el linaje, imagínense. Bueno, nos tenemos que ir. Se quedan en compañía. Sigue Tiago, sigue la China. ¿Llegará César para esto? Nosotros nos escuchamos mañana, queridos amigos. Hay Copa Sudamericana hoy, mañana y pasado. Chau.
0: Juega Miguelito.
2: ¿Qué?
0: Juega Miguelito. Sí.
2: Va a jugar Miguelito.
1: Buscamos dale, entonces.
2: Chau, pejau.
4: Son las 5.

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0: con 13 minutos. ¿Qué tal, amigos? ¿Cómo están? Bienvenidos. Arrancamos Casi Serio aquí en Radioactiva 91.9. Ya estamos listos con toda la actitud para acompañarlos hasta las 6 de la tarde. Soy Matías Guzmán, estoy junto a la China, estoy junto a Beco, estoy junto a Tiago. Los voy a saludar. Hola, China, ¿cómo estás? ¿Todo bien?
1: Hola, amigos. Hola, Matías, ¿cómo estás? Hoy es un día especial y...
0: ¡Epa!
1: Quiero que la gente se comunique con nosotros al 770-69991 porque hoy es cumpleaños de nuestro querido colega y amigo Beco Durán. Si tenemos...
0: La música le voy a poner cuando llegue la torta.
1: Ya. Si tenemos...
2: ¿Torta?
0: Ay, pero no aquí.
2: No. Ay, oye, en la esa clase de torta.
3: ¿Eh? Por tradición.
0: ¿Cuál querés, la silla o la torta?
1: ¡Pan! No me entendían el otro día ese chiste, oye.
3: ¿Verdad? Yo no, tampoco.
1: ¿Verdad? No, nada que ver.
3: No, tampoco sigo
1: estaba
3: sin
1: entenderlo. Comiendo torta y yo donde trabajaba sentado y nadie me entendió.
0: ¿En serio no lo entendiste? Vamos a traer una imagen para que gráficamente sí. Puedas entenderlo.
1: Ya, pero de nuevo les digo 770-69991 habilitado. Usted mándele su felicitación ahí a Beco Durán, las palabras especiales para él. Hoy es su cumpleaños. Les iba a decir que si tenemos número de 3 cifras en el streaming... Revelo el nombre de Beco Durán.
3: Ya me chinita.
1: Suscriptores en YouTube.
3: El otro día yo, Tiago, veía un video de un programa de Luzu, pues ya. Ajá. Lo voy a decir. Y bonita, veamos esa dinámica, ¿no?
1: ¿Cuál?
3: ¿Qué tanto conoces a tu amigo, no, Tiago?
1: Ajá. Puede
0: ser. Eso sería que tanto. Ay, espera, no te, es que no te saludamos, pues, Tiago. Hola, tío.
3: Recién cuando te saluda, Abelita.
4: Hola, ¿cómo están? Oye, en este caso sería ¿qué tanto conoces a tu colega?
1: ¿A tu claro, colega? Pues. Sí. Era.
3: ¿No somos tus amigos?
1: No, lo que pasa es que eso era de pareja. Programa,
3: porque incluso era ¿qué tanto conoces a tu amigo?
1: Era la pareja más el mejor amigo.
3: Exacto.
1: El que estabas haciendo competencia era el mejor, mejor amigo con la pareja.
3: Exacto.
1: De Teito. Sí. Teito. ¿Qué? Entonces ya saben, si hay 3 cifras ahí en el YouTube, si hay 3 cifras, Tiago me va a decir, si suben los suscriptores en YouTube y hay 3 cifras,
3: ¿hay revelaciones?
1: Hay revelación de nombre de Beco Durán.
0: Ya hay 3 cifras, hay 007.
1: Ya saben. Mensaje también al 770-69991, felicítelo a Beco y si quiere saber su nombre, díganos también si usted le intriga, porque hay cosas que nosotros no queremos saber, pero nos intrigan, ¿no?
3: Claro. Sí, sí. Como por ejemplo, apareció Topuria, Tiago.
1: ¿Verdad?
3: Ya está sanito.
0: Ya no tiene nada en la cara.
3: Festejando. Checa.
0: Pero ¿y si se lo pasas el link a...?
3: Ah, te lo paso.
0: Ah, que trabajas.
1: Claro.
3: Ah, ¿verdad? Ya. Listo.
1: Live la tarde. Va.
3: Epa.
1: Que aquí solamente se come light en la
3: tarde.
1: Ah,
3: sí, sí. Es que vos, pues, China, nos hace desear pura comida cara.
4: Una ladita.
3: Y ya.
0: Bueno, vamos a mostrar el videito para aquellos que quieran conectarse en Radioactiva. Radioactiva Bolivia estamos, ¿no?
3: Así es. Radioactiva Bolivia, tienen que suscribirse, please. Ahí vamos aumentando y cambiando también de cifra.
1: Sí.
3: Para hacer más grande
1: cifra,
3: la comunidad.
1: Bueno. Pero queremos seguir aumentando. Para que cuando usted ingrese, mejor dicho, para que cuando empiece cualquier programa de Radioactiva, le notifique su celular y usted empiece a vernos directamente.
3: Claro, ya cambiamos de dígito, de cifra o de dígito ahí en YouTube. Muchas gracias.
1: Aquí
3: a todas
1: también
3: las personas.
1: Un amigo está cambiando de dígito.
4: Sí, yo pensé tu edad, amigo.
1: Y
3: en YouTube.
1: Y si quieren saber el nombre de
3: Casi Viejo, va. ¿Eh? No era Casi Serio.
1: El nombre de Beco. Hay muchas personas que nos han preguntado aquí en el programa por el nombre de Beco.
3: ¡Ya, pechinito!
1: Así que si usted se conecta a YouTube...
3: Aparecerán las personas a las que debo, incluyendo entidades financieras.
1: Suscriptores. Tenemos que subir los suscriptores también para que yo les diga cómo se llama Beco Durán.
0: Oye, pero no le restemos esta mención a Bequito. Feliz cumpleaños, Beco, que la pasé.
3: Gracias, Matías.
0: Bien ahora en tu cumple. Y bueno, contanos qué tal la estás pasando, ¿no? ¿Cómo va tu día?
3: La vengo pasando espectacular, gracias, Mati. Yo creo que desde el día sábado, no, perdón, domingo, sábado, Uh-huh. Sábado, porque el primero se adelantó, mi hermano se olvidó de la fecha, creyó que era el sábado o domingo y me felicitó, está en San Javier mi hermano, y le dije el 21, pero ya igual por ahí me olvido, me olvidó obviamente a felicitar la familia, familiares de España. Oye, es bonito cuando se acuerdan solamente para tu fecha de cumpleaños y aunque después no frecuentes hablar, digamos, sí, ¿no? ¿Eh? Sí. Pero eso es lo bonito. Y también aquí, hoy ya que es la fecha 21 de mi cumpleaños, vengo celebrando y pasándola bien con ustedes, ¿no? Que aquí en la radio llegué y la chinita dijo, ¡tarán! Pizza para
1: nos
3: todos.
1: Nos organizamos y listo.
3: Así que ahí vamos con la pizza, las felicitaciones de mis amigos y ex colegas de otra emisora. Así, mira, oye, fue de sorpresa. Dijo que nos iba a escuchar nuestro amigo Tommy de Tokyo.
1: A ver
3: si nos manda un audio. Dijo, quiero escucharlo para ver si meto auspicio. Dijo, ¿cómo? Escuché el primer programa, le dije, y no es más.
1: Por aquí ya nos va mandando sus audios la gente que quiere felicitar a Beco, que quiere tratarnos de repente. A ver, vamos a ir escuchando.
5: A ver. ¡Feliz cumpleaños, señor Beco! Feliz cumpleaños, querido Beco. No te he escuchado mucho porque generalmente en los programas que yo escuchaba está la China o, bueno, alguna vez lo he escuchado. Me entiendes nomás al asunto a veces, ¿ah? Solo quiero decirle que el delicioso no es un regalo. No. Y si su mujer se lo da, no cuenta como regalo. Ella tiene que darle algo físico, material, palpable que haya comprado con su propio bolsillo. Ajá. Y de su propio esfuerzo, ¿ah? Por otro lado, Bequito, todo lo mejor, querido, y ya sabemos, para el día de la madre no se le da regalo a la esposa.
3: Este es lo mío, ¿eh?
5: Como debe ser, pero para el cumpleaños sí se le da regalo al esposo, ¿ya? Saludos cordiales, Beishu, y que viva España con el tiburón Ferran Torres. ¡Ya, ahí está! ¡Ya llevo el tiburón! Gracias, saludos. No, de nuevo, ¡ay, qué llorón que sos, ve, con la pucha, che! Oye, deja de ayudar un poco, mira, no puedo hacer ni qué hacer, es tanta lluvia, qué barbaridad.
1: ¡Qué llover, ¿no?
5: Gracias.
3: No, ya cerré ya la llave, te cuento que ya no llueve, por lo menos por ahora, para seguir festejando. Bien. Gracias,
4: ¿verdad? Sencillo.
3: De llorar, gracias, ya, queridos amigos. Sí,
4: oye,
3: yo
4: oye,
3: soy
4: Beco, una pregunta.
0: ¿Cuántos años cumple?
3: Chorón no, soy yo.
4: Una pregunta. ¿Te regaló algo tu mujer?
3: Claro.
1: ¿Sí? ¿Eh? Y él que no quiso
0: su amores.
3: Pero viste, es regalo.
1: Pero es de cumpleaños.
3: Es cumpleaños.
4: Claro,
1: para el día del padre no te regaló nada, me vas a decir.
3: Para el día del padre me olvidó. ¿Y es que me regaló?
1: Ajá, y escucha.
3: No, me regaló, me regaló.
4: No va a mentir.
3: No me acuerdo, la verdad que.
1: Hay mensajitos en YouTube.
3: Oye,
1: la gente también está mandando
3: para
1: su mensajito.
3: Ponerlo en botonera ese.
0: Claro.
3: Está bonito.
1: Sí. Está bueno.
4: Un poquito temprano.
0: Son mis tíos, sí.
3: ¿Por qué?
0: Son mis tíos.
3: ¿Son Gambita?
0: Claro.
1: Audio.
0: La banda cariñosa.
3: Epa.
6: Feliz cumpleaños, que la pase con mucho en este día, que sea un año lleno de éxito, muchas cosas bonitas, que la pase bien con la familia, que siga celebrando con tus hijos, tus seres queridos, y que te inviten algo rico. Chao.
1: Ah, Marilyn.
3: Gracias, Marilyn.
1: Desde los United. Luego,
4: un charque por allá.
1: ¿Y tus mensajes de YouTube? ¿Y los temas? ¡Tiago!
0: ¡Oh, peteado!
1: ¿Dónde estamos, Tiago?
4: Están festejando.
0: Trabajemos.
3: ¿Qué pasó en YouTube, decía?
1: No,
4: pero lo están festejando.
1: Hay mensajes en YouTube, pues.
3: Ah, ya. Bueno, saludo para mi amiga la doctora Shirley, que está escuchando la radio. Me acaba de felicitar. Loquillo, me dice, sí.
4: Me asusté.
1: Una, ¿qué?
3: ¿Ah? ¿Shirley también la conoces vos? ¿A la doctora? Hace trámites.
1: Mensaje.
4: Ya. Hay mensajitos en YouTube, dice por aquí Tiago, dice Estéreo 97. Yo Guzmán dice, no hay audio, dijo la Ena.
1: Ay.
4: La doctora Leigue, ¿sí?
1: Sí.
4: El doctor Lorgio Leigue.
3: Doctora,
4: saludos. El doctor Lorgio dice, el único que se apellida Mamani, dice. Ah, lo único que sé es que apellida Mamani.
1: Beco Durán.
3: El de Oriente, ¿no? El dice, Mamani Pro Max.
1: Ya no es Pro Max.
4: Alex, el periodista, dice, Oli, no me extrañe mucho.
3: ¡Epa!
1: Ale tiene que venir el jueves, que no se olvide. Esto no es una invitación ni un pedido, sí. Es una responsabilidad que ella tiene que
3: así
1: tener con
3: es.
1: Nosotros.
3: Obviamente, ¿sabes qué, Alex? Si
4: oye,
3: no
4: todos mandaron
3: día...
4: su sugerencia.
1: Yo no.
4: ¿No mandaste?
1: No,
4: bueno, mandaste, ya todos te conocen.
1: No.
0: Te voy a cambiar, te voy a cambiar, voy a cambiar.
3: ¿Qué es un termo más?
1: No.
3: Acepto cualquiera de la línea de decir, pues,
1: China. Sí.
4: Bueno, todos mandaron sus sugerencias y para la gente
3: menos
4: que está
3: César,
4: escuchando.
3: Creo, ¿no?
1: César sí, tampoco.
4: Pero no está.
0: Ni ha escrito de
3: César. Está en el grupo. Él escribió, bueno, yo le pregunté.
4: Es deudor, es deudor moroso, me debe la apuesta.
0: Cholopa no quiere jugar, ¿no? Va a llegar el día y no va a aparecer, César.
3: Va a aparecer, va a aparecer.
1: Carlitos Medinaceli también nos dice hola, ya que Tiago no nos lee los mensajes de YouTube.
0: Ay.
4: Pues recién está escribiendo ese Carlos Medinaceli.
3: Medinaceli o Medinaceli.
1: Que también nos escribe aquí a la tablet. Dice, saludos y feliz cumpleaños, señor Beco. Y de esto nos estábamos acordando con Sergio el día de ayer, de que hace rato, en el programa.
3: ¿De qué?
0: ¿Qué cosa?
1: Es que no puedo enviarle a Tiago. Tiago, te estoy mandando la felicitación que le están enviando. Saludos y feliz cumpleaños, señor Beco, dice.
3: Gracias. Ah, ya lo viste, pero yo no vi nada.
1: Es sorpresa para vos, Beco, ¿verdad? Es tu cumpleaños.
3: Sorpresa, toma. Por traición.
1: Ahí está. Feliz cumpleaños, señor Beco, dice.
0: Contexto.
3: Buena, buena, buena. Ahí está el señor Van saliendo de la torta.
1: Contanos, aparte de que usted va a felicitar y le va a mandar su audio o su mensaje a Beco, también va a participar en los temas que tenemos para hoy. Hoy martes, ¿no?
0: Hoy es martes.
1: Sí, 21 martes 21 de julio.
0: A dos días de nuestro gran festejo por el Día de la Amistad.
1: ¡Es el 21 de julio!
0: Sí, son los 21 de julio.
3: Oye, el 23 aniversario de la radio también.
1: Sí.
3: Y el cumpleaños de Sergio Mier. ¿No?
1: Tu primer aniversario de Radioactiva, Matías.
0: ¡Qué belleza!
3: Bautizo.
4: Bueno, ¿sí? Se viene el bautizo.
0: Claro que sí, al río.
4: No. Otro tipo de bautizo. Oye, cabe recalcar que si no hay bautizo...
3: Echa el cristiano. Y...
0: Pero no Ronaldo.
1: O sea, ¿sabes qué, Cristiano Ronaldo? Se acumulan los bautizos. Si no, sí. el primero junto en el segundo y sí, viene recargado.
4: O sea, sí. Es que ¿quién nos salvó a Joao a mí? Franklin.
1: Mamacha, pero no podíamos.
4: Se tomó todo lo de nosotros.
1: No podíamos con Don Franklin.
3: Ya Franklin, ya un vasito más, dijo, ¿no?
0: Ah, no, ya no se la quitaron, ya la...
4: A ver, vamos con los temas del día.
1: Temas.
4: A ver, vamos a ver. Dale. ¿Qué eligió el cumpleañero? Dice, ¿qué sueño estás persiguiendo en los próximos 5 años?
3: Puede ser menos, puede ser más.
4: Sí, o puede ser más.
3: El tiempo.
4: Y como tema número 2, bueno, aquí no hay nada noticia. Dice, ¿qué consejo le darías a tu yo de hace 10 años? Ah, muy bueno.
1: Oye,
4: un programa de romper dimensiones.
1: Ayer, a propósito de 10 años, me salía en mis recuerdos de Facebook. Qué millennial que me escuché los recuerdos de Facebook, ¿no?
4: Epa.
1: Me salió.
3: Todo nos recuerda a
1: que
3: Facebook.
1: Yo hace 10 años estoy trabajando en la radio.
4: Bueno.
1: Yo no sé en qué momento pasó tanto tiempo.
3: Tiempo, ¿no? Yo sí. Trabajo en un medio de comunicación, o bueno, por lo menos en este rubro, ¿cuánto? Ya fue 16, 17 años. Yo desde el 2009 empecé.
1: Wow.
3: En el rubro.
0: Qué buena liquidación.
3: De la radio. No aquí, o sea, en el rubro, ya, ¿no? Empecé en otra emisora. Así, ya, ¿no?
4: Es una casa.
0: Ya es accionista ya de la radio, ya la China.
3: La China,
1: ¿yo?
3: No.
0: Y se calla. Bueno,
1: pues. Me llama el otro día mi primo, pues, y me dice, ¿no?
3: La China y un chino son los accionistas.
1: Iba a ir a tu casa el otro día, pero me acordé que debes estar en la radio. Y en un programa de eso decían, la China tiene un cuarto aquí atrás.
0: ¿Te acuerdas que estábamos hablando de eso, Héctor?
3: Ah, sí. Hablábamos una noche acá de que, oye, deberían habilitar, ¿no? Una habitación en la radio,
4: ¿verdad?
3: Por si alguien quiere quedarse. ¿Qué no? No es casa, bueno.
0: Está grave, claro. El tema de la gasolina. Y
4: dijo Matías que quería eso.
0: No,
4: cama adentro.
0: Bueno.
3: Se animaría, digo.
0: ¿Qué sueño estás persiguiendo?
1: A ver.
4: Empezamos con el cumpleañero.
0: A ver.
1: ¿Verdad? ¿Qué sueño estás persiguiendo en los últimos ¿cómo? A ver. espera. ¿Qué sueño estás persiguiendo en los próximos 5 años?
3: Sí, la China está media, media se le lengua la traba. Porque,
4: ¿Dilex entró al grupo?
3: Ajá.
1: Sí, desde ahora.
3: Escuché que en fuera de lugar dijo.
1: También.
3: Yo no pedí que me hagan 15 años. O sea, claro. ¿Debió pedir?
1: No, no me gustan esas cosas.
3: Claro, entonces la palabra correcta no. Creo que era...
4: Me
3: este...
4: gustan los de 15 años.
3: No, no, no. Ya,
1: yo no pedí uno de 15, dije. ¡No pedí 15!
3: Claro, tiene una que ser.
4: Dice por aquí Carlos Medina Celi, la China es activo fijo de Radio Activa.
1: ¡No!
0: Activo fijo.
3: Es posible.
4: Cuando la radio nació, Don Chino debía 3 facturas de programa.
0: Bueno, Pequito.
3: Mamacha, felicidades, pues, querido Eco, dice Vangeli.
1: Ahí ¡oh, Vangeli!
0: ¡Saludos, Vangeli!
3: Está escribiendo, está escuchando el programa, Vangeli.
1: Mientras yo le mando la foto que nos ha enviado a Tiago, vos decinos ya, cuál ver, es tu sueño.
3: ¿Por qué yo puse esto? Porque, no sé, a mí por lo menos me pasa de que llega uno a cumplir un año o a restar un año de vida, no sé cómo algunos lo ven, cuando dicen un año más. Ya tu fecha de cumpleaños o un año menos. ¿Qué es al final? Si es un año más o es un año menos, ahí ustedes sacarán sus conclusiones y de ahí parte el tema, ¿no?
4: Le hizo mala lluvia alguno, creo.
3: ¿Por qué?
0: No, es que, a ver, yo creo que hay que tomarlo de forma positiva todo. ¿Eh?
3: Claro.
4: Claro, yo no diría nunca un año menos.
1: Yo pienso igual que Beco, por ejemplo.
3: Sí, claro. Que es sos pelado de decir, no.
0: ¡Soy pelado!
4: Ah, güey, oye, ¿sabes qué? Tengo mi tío, cualquier cosa que yo hablo allá en la familia y todo, me dice, ¿sabes qué, tío? ¡Son muchachos!
3: Claro, es que vos, cada persona tiene ya, llega o por lo menos a una edad eso donde todo lo ve desde otro ángulo.
1: Claro. Además, no se olviden que Beco ya es papá. Claro. No, ya obvio. Las cosas se ven distintas.
3: Ya, para mí yo dije, de la pandemia para este lado, switch. Claro.
1: Sí, la vida es otra. Me consta, porque yo lo conozco desde antes de la pandemia de...
3: Claro.
4: ¿Eras otro?
1: Era otro.
3: Ajá, más o menos.
1: Conéctese y si hacemos una cifra alta, les digo el nombre de Beco.
3: En madurez, en todo, pues, ¿no? O sea, en las cosas que hacía, quería sí. o pensaba, digamos, ¿no?
1: Ya eres un hombre de familia.
3: Por eso les digo, y a los oyentes me darán la razón, de que cuando llega tu fecha de cumpleaños, vos sentís o decís, bueno, ¿es un año menos o es un año más en tu vida? Así que si es un año menos, entonces, ¿estás acercándote a qué? ¿Qué estás persiguiendo? No precisamente tiene que empezar el año en enero para que vos te empeces a proponer qué lograr, qué perseguir o qué anhelar, digamos. Entonces, pues, ahí va el tema. Porque nosotros vamos haciendo círculos. Todos los días
1: sí.
3: Lo mismo. Toda la semana viene lo mismo. Después viene el mes, lo mismo. Entonces empezás y llega el año, lo mismo. Y al otro año seguís en el mismo ciclo, digamos.
1: Tu
3: ¿no?
1: propósito son sigo los mismos. Sentado.
3: Claro. Entonces, por eso yo les. Por eso hago también.
1: ¿Querés cambiar
3: pregunta.
1: De silla?
0: Ya la hablanaste.
4: Por favor, sí, quiero hacer.
3: Ya traete pero un. Ponete pues viejo lo ¿cómo se llama?
1: Un cojicito atrás.
3: No, los shorts ciclistas, ¿no? Que vienen con gel.
4: Yo no sé cómo mi realizador la mañana no siente que está.
1: No sabes dice... por qué no siento.
3: Sí. No pensé que mirabas ese ángulo.
1: No, ustedes son que pero a ver, finalicemos con tu.
3: Ah, ya, bueno, es que este tío pues, me distrae. Ajá. Entonces, ¿qué pasa? Va pasando el tiempo y vos decís, "Pucha, no. No haces un análisis de repente por la edad que tenés o no haces un análisis porque simplemente esperás que llegue el otro día. Y ahí es donde uno tiene que empezar a proponerse qué lograr. Tal vez puede empezar en la fecha de tu cumpleaños. Qué lograr, qué alcanzar, qué soñás lograr tener, ya sea una familia, un negocio, lo que sea. Proponete algo y trata de perseguirlo. De repente... las personas, esto yo lo aprendí y me sirvió muchísimo. Es que vos decís, no, es que yo pues sueño pues una vagoneta. Está bien, no es algo que no puedes alcanzar, es algo que sí puedes alcanzar, pero falta mucho, dice. Entonces vos mismo estás con esa creencia limitante y vos mismo te autolimitás.
1: Sí.
3: Entonces tenés que ser un poco, para que sintás el... A ver, ¿cómo te digo? Para que sintas ese logro, esa satisfacción de haber logrado algo, proponete algo sencillo, ¿no? Que hasta diciembre, por ejemplo, estamos a mitad de año ya, hasta diciembre me propongo tener ahorrado, no sé, 15,000 o 20,000 bolivianos, ¿no? Según tus capacidades. Y cuando logré eso, ya, si querés ponerlo más fácil, un monto menos, pero ve vos tus posibilidades. Y cuando lo logré, sentí que... ¡Wow! Lo logré, digamos, sí. ¿No? Y ahí empieza a hacer un switch tu vida, porque ya sentís el que vas logrando algo, y a partir de ahí es donde empieza a cambiar todo. De ahí ya te propones otra cosa más grande, etcétera, etcétera. Yo lo digo esto porque, no sé, yo siento que ya... Yo estoy de la mitad de la vida para la otra mitad.
0: Ya estás pisando el cajón.
3: Ya estoy pensando en qué terreno comprar, digamos, ¿no? Para...
4: ¿Querés un terreno de Chequiel?
0: Así lo siento.
1: Claro, por favor. Todos tenemos que tener eso, ¿no?
3: Exacto. Como decía en el anterior programa de Luciana, lo único seguro que tenemos es la muerte.
1: Sí, entonces, finalmente.
3: Claro. Entonces, ¿qué venís haciendo y qué pensás dejar delegado a tu hijo o hija? Así que por eso yo puse esa pregunta, de repente un poco personal.
1: Tu respuesta.
3: Pero mi respuesta...
4: Sigue contando cómo lo chocaron a Mati.
0: No, Dios... No había contexto de...
3: Entonces claro. Yo estoy poniendo una idea para que cada uno piense, digamos, ¿no? Por dónde va el tema. Y mi sueño de aquí a 5 años es ser un buen agente inmobiliario.
1: Bien.
3: Estoy persiguiendo eso, me estoy preparando con total calma y tiempo para ser un buen agente inmobiliario, crear esa... A ver, ¿qué te puedo decir? Esa credibilidad en las personas, y si acuden, o bueno, cuando les toque acudir a mí, sepan que lo pueden hacer con total confianza, digamos, ¿no? Me estoy preparando para ello y lo voy a lograr dentro de estos 5 años que me estoy proponiendo, digamos, ¿no?
1: Nos mandan, mira la fotito que te envié, por favor, Tiago, aprovechando un día de descanso, dice... Feliz cumpleaños, Chelelo. Dios te bendiga y que tus sueños y anhelos se cumplan. Saludos a todos, dice.
3: Tiene que ser un familiar porque yo les dije, yo tengo apodo en todos lados.
1: Elmer, dice.
3: En mi familia me dicen Chelelo.
0: Vamos, Chelelo.
3: Ah, bueno, seguro es porque Elmer. Lo escuchó acá.
1: Lo ha debido escuchar aquí. Son nuestros oyentes de la radio, los más fieles.
4: Salud, Chelelo.
3: Claro.
1: Tenemos... audio.
3: Es lo que les decía, pues, ¿no? Piensen, la gente se acuerda y nos escucha, y por eso es que ahí está.
1: Matías y Tiago, piensen para después de la pausa su...
4: No, yo ya tengo ya mía.
0: Sí, pero...
7: Feliz cumpleaños, querido Beco. Todo lo mejor. Beco, el hombre con los pies más famosos del pueblo.
3: ¿Qué dijo?
4: ¿Qué?
1: El hombre con los pies más famosos del pueblo, dijo.
0: Sí, eso dice.
4: Sí, eso dijo.
3: ¿Qué significa eso?
0: ¿Haces contenido?
4: ¿Vendés fotos de tus pies, amigo?
1: Audio.
3: Ah, eso se iba. No, mis pies son... Ah, ya sé. Lo que pasa es que una vez, en el programa que hacíamos antes en la tarde, dijimos cosas que la gente no sabe de nosotros, y a mí se me ocurrió, saquémonos con una foto a los pies, ya que es lo que la gente no ve. Y de la nada, cada uno empezó a sacarse el zapato, la chica la chinela, cada uno sacó una foto a su pie, ya sea el izquierdo o derecho, y lo pusimos en el streaming.
4: Como que no había temita, ¿no?
3: O sea, la gente sabe que entró a nada más a ver.
0: De ahí salió la puli, y él, ¿tienes uñero?
3: Claro, después cuando vieron mi pie, yo dije, ¡wow! Entonces yo puse la foto de mi pie, mirá, ¿saben qué? Se me hicieron la burla. Por mi pie peludo. Y por eso dice de los pies famosos.
1: No queremos imaginarnos más. Claro. Audio.
0: Chakra eso.
1: Audio, nos vamos a la pausa.
3: Mira.
7: Cuando Eco dice es un año menos, me hace acuerdo de esos viejitos, ¿no? ¿Cuántos años tenés, abuelo? Le decís, no, ay. Si Dios y la vida permite, llegaré a los 75. Dice, ¿no? No hay que ser tan pesimista, un año más y un año menos. También es un poco de esto, un poco de aquello.
3: Claro.
7: Ahora, por ejemplo, cuando yo me he vuelto padre, realmente a mí ya no me emociona mi cumpleaños, ¿no? Por decir una cosa. Yo quiero que mi hija estén bien y
3: balance,
7: nada más.
3: Balance.
7: Y para mi cumpleaños, si hay una tortita, bien. Y si no, ya no es la misma emoción cuando tenés otra criatura, ¿no?
0: ¿Será?
7: Pero... Tampoco hay que ser pesimista, no es un año menos, vamos a ponerle un clavo más al cajón, no, ¿eh?
3: Claro.
7: Es un año más de experiencia, de sabiduría, de todo eso, pues, ¿no? Y sigue lloviendo, Beco, no lo cerrate el grifo aquí.
3: ¿Verdad? A ver,
4: porque la corta y la larga
3: son iguales.
4: No, no, o sea, todos los días vas aprendiendo igual cosas.
1: Vas aprendiendo. No se olvide que
3: me veo, perdón, Chinita, me veo con hepatitis, viejo. No,
0: ya, después lo contaré ya que vamos a ir a la pausa.
1: Vamos a la pausa.
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15: 5:41, estamos de vuelta aquí en Casi Serio.
16: Feliz cumpleaños, Beco, Dios te bendiga. En mi experiencia,
17: gracias.
16: Mi cumpleaños se ha vuelto más especial desde que soy madre. Me emociona más, lo mismo que las navidades, porque tengo con quienes compartir mis sueños y logros. Dice, saludos, chicos.
15: Buena, ahí está.
17: Sí, bueno, es cierto.
15: Cada lo que decía el amigo, forma de ver las cosas.
17: Sí. Lo que decía el amigo también, digamos, ya mi cumpleaños no me emociona. No debería ser así, pero es algo que no esperás o preparás como cuando eras soltero, ¿no? Que estén más amigos, más familiares. No, porque ahora tenés una prioridad más, digamos, ¿no? Que no es tanto el tuyo, digamos, ¿no?
16: Tiago nos iba a contar cuál es su objetivo de aquí 5 años.
17: Menos años es, Tiago.
18: No, yo creo que menos.
17: Sí, es que por eso puse un rango de 5, porque vos decís un año, bueno, a veces gran cosa no se puede lograr en un año.
18: Sí, pero tengo antes mensajito aquí en YouTube. Dice Tony Gómez, felicidades Beco, dice, por tu cumple. Y
17: gracias.
18: Que le vaya bien en su trabajo con esa mente de tiburón. No por nada le decían tiburón blanco en otro programa.
17: Verdad, eso me decían, oye. Bueno, con eso me molestaban, digamos, ¿no?
18: Beco.
17: Oye, hay audio de esta, pero ¿sabes qué?
18: De esta.
17: No, esa es mi amiga, digamos, ¿no? Es mi amiga.
18: Oye, no, tiene un caso serio con la
17: voz. Ajá, no, es que es una amiga, o es de confianza, digamos, ¿no? Sino que
16: No se olvide, si quieres saber el nombre de Beco, conéctese a YouTube.
18: Escuché, por ahí no te llegó un audio de la mamá de tu hija.
17: No, oye, pero ¿sabes?
18: Qué codo.
17: Oye, pero ¿sabes qué? Este audio lo voy a poner.
18: Ya.
17: Simplemente está hablando así bajito, no es porque se esté escondiendo. Pero no sé por qué habla. Oye, amiga, le voy a mandar ahorita un audio. Amiga, tu audio muy sospechoso, escuchá, pues. Ah, perdón, puse a grabar, dije.
19: Hello, amigo. Primero que nada, feliz cumpleaños.
17: Échale la voz sensual.
19: Espero que sea un día muy bendecido para vos. Con mucha salud y bienestar, que es lo más importante. Mierda, amigo. No sé, me da cosita esas cosas. Igual iba a poder ir.
17: Ya, a ver, explico. Por eso le dije. Por eso
16: la estamos sabiendo.
17: Por eso la
15: trataba así, ¿no? Hay autos que entran ahí.
17: No.
18: Por eso la trataba así, ¿no? Esta, pues no la.
17: Por eso le dije, suena raro.
18: ¿Quieres cobrar otro tipo de regalo, no?
17: Lo que pasa es que yo le mandé porque ella quería a todo dar tener, charlar con una medium, porque una vez dijimos, digamos, ¿qué es algo loco que ustedes quisieran hacer? Y ella dijo, tener un contacto con una medium. Yo le mandé, mira, ahí está Chinita, no me voy a dejar mentir, ya, la foto de Luciana, ¿verdad? Y yo le dije, tu oportunidad y todo. Y ella agarra y me responde eso a modo de felicitarme, pues.
19: Para la próxima. ¿Ah? A ver cuando voy de invitada a la radio.
15: Mamá.
17: Ella hace contenido y todo, digamos, ¿no? Sino que por eso es que yo lo escuché.
18: Aquí dice Carlos Medina, son nada.
17: Por eso es que yo escuché, digamos.
15: ¡Epa!
17: Ella quiere venir de invitada a la radio, ¿no?
15: Que venga de 4 a 8.
17: ¿Cómo es? No, es de 5 a 6.
15: Ah, ya, ok, perdón. Sí,
18: capaz y le pagó a alguien para que le mande ese audio.
17: Hace podcast. No, trabajaba antes aquí en la radio.
16: Quincón tenía menos pelo que Beco, dice por acá.
17: Oye, cómo la gente se acuerda, ¿no? Pocha, es que ¿saben qué?
16: Oye, lo de los pies lo decía por la publi de Podopie, pero me salió malazo el chiste.
17: ¡Ah! Va peor. Pucha, me hiciste delatarme solo, digamos, no se vale. Pensé que era por lo de lo que mostraba ese día. Mira, me delaté solingo, pero ya.
16: Soy yo, Beco tiene un aire a Juan Gabriel, dice por acá.
15: Ahí tenés que decir, Beco, lo que se ve no se pregunta.
17: Oye, lo vamos a hacer sello eso, güey. ¿Lo ves? Lo que se ve no se pregunta.
16: Audio, buen sello. Lo vamos a necesitar.
18: Más bien se olvidaron de mi audio.
17: ¿Cuál?
15: Ah, ya, el de la canción, pa.
17: Ah.
16: Audio.
17: ¿Qué? Ah, verdad. Audio. Lo tengo.
5: Querido Beco, lo que pasa es que depende uno de dónde uno lo mire. Son dos perspectivas distintas. Es un año más que cumplís. ¿Por qué? Porque los años van en ascendente. Uno, claro. Dos, tres, cuatro, cinco, seis, ¿no? Pero es un año menos que te queda de vida. Si vos lo querés ver por un lado, velo así. Y por el otro lado, velo de la otra forma. ¿Listo? Saludos.
17: No, yo lo entiendo. Lo que pasa es que yo lo explicaba más o menos para que las personas quieran hacer algo en su vida, no sé, pues, ¿no? ¿Cómo lo ven ustedes? Pero yo lo veo tal cual como dice el amigo.
15: Ahí está.
17: Dice. Idiota amaré. Mira, me va a ver el hombre. Ya, verá, no, bueno. Ya, Mati, cante.
15: ¿Cómo dice? Idiota amaré.
17: La gente, contexto, la gente dice, ¿qué ponen eso? Lo que pasa es que Tiago empezó a cantar y le salió un gallaco. Y yo te amo.
18: Me quedé sin aire, perro.
15: Estaba delicado la garganta.
17: Qué raro. Mucho frío tomo.
16: Dice, ¿qué dice Carlita Medina Celi en YouTube?
18: Dice por aquí, sobrevalorado.
16: Sobrevalorado, dice. Audio.
17: ¿Quién?
18: Por mí.
5: Fácil y sencillo. Un año más de vida de lo vivido y un año menos de vida.
17: Exactamente.
16: Así es.
17: Mi bro.
16: Ya uno lo ve de esa manera. Ya, Mati.
15: Un año más de experiencias.
16: A ver, en estos 5 años que vienen.
15: Bueno, para empezar, primero estamos ahí gestionando uno de los sueños que me imagino que se puede compartir es la casa, ¿no?
17: Sí.
15: Uno de los sueños que sería en cuanto a más general, digamos. Y en lo personal, en lo profesional, obviamente uno tiene sus metas. Uh-huh. Una de las mías es crecer mucho más en lo profesional, tratar de hacerlo de manera privada, por decirlo así. O sea, tratar de trabajar de manera...
17: Vos con tus propios
15: personal,
17: equipos.
15: Correcto, ¿no? Con mi propia marca personal.
17: Pero explicamos un poquito. Matthews es DJ, tiene claro. Su sistema de sonido. Él quiere ya ampliarlo, tener de repente un equipo de sonido que pueda abastecer tal vez un salón con muchas más personas. A eso
15: claro,
17: te vas, ¿no?
15: Correcto. Bien. Eso, y crecer en mi marca personal.
16: Bien.
15: Esos son mis planes y sueños aquí 5 años, ¿no?
17: Exacto. Bien, ¿no? Y es algo que sí podés lograr, ¿no?
15: Claro.
17: O sea, sin necesidad de limitarse, te sacas un crédito y ya está, ¿no? Y bueno, obviamente esperar que un poco se estabilice el dólar oficial o flexible. Ajá. Y de ahí a trabajar y ya está, ¿no?
16: Nos mandaron una foto, Tiago. ¿Lo viste?
17: Saludos para mi prima Xavi, Isabel Limón le mando un abrazo a querido primo, me dice feliz cumpleaños, Dios siga bendiciendo tu vida. Pasala bonito.
15: ¿Ah? Ya, ahí está. No, es que nos mandaron una foto y esto se ha hecho viral en esta jornada, ¿no?
16: Hola, Chinita, opiniones sobre la operación de Vini Junior, dice. A ver.
17: ¿La nariz?
16: El cuerpo de uno es decisión personal.
15: Se hizo una... él,
16: después del mundial, decidió pasar por el quirófano. Por
15: no, no, no. Eso
16: armonización facial.
15: Correcto. Eso es con inyecciones, ¿no?
16: Sí.
15: No ha pasado al quirófano. Sí, pero sí le han aumentado un poquito de volumen en algunas partes para que no se note tanto sus arrugas. Bueno, las expresiones no arrugan, sí. Expresiones faciales. Y se ve diferente, ¿no?
16: Se ve diferente.
15: Mira sus labios. Antes era moreno, labios gruesos.
17: Claro.
15: Y ahora no se nota mucho, ¿no?
16: Sí.
17: Entonces, ¿verdad? En la foto de abajo, ¿no?
16: En la dentadura también creo algo.
15: Si te das cuenta, antes y después. Izquierda antes.
16: Lo que pasa es que dice antes, uh-huh. Después, dice. Entonces no le entendíamos.
17: Y los mismos brasileños se lo hacen, ¿no?
16: Sí.
17: Dejen de criticar a su figura y estrella.
16: Está bien, bien.
15: Está bien, se hizo, bien. Hizo muy viral. Sí. Apareció él hablando, no sé, un video. Y ahí todo el mundo empezó a notar su cambio, ¿no? Pero se ve bien. Uh-huh.
17: Claro. Tiene la posibilidad de
16: que... Eso te iba a decir. Está,
15: era su meta de aquí a 5 años y ya la hizo.
16: Dinerito tiene.
17: Exacto, ahí está.
16: Audio.
20: Buenas, buenas. Yo creo que la proyección de la China de aquí a 5 años es quedarse con la casa de su padre.
16: ¡No! ¿Cómo?
17: ¿Qué atrevido?
16: Yo tener mi propia casa también. Ya es momento. Audio.
21: Buenas. No le queda la... tunear al negro Vinicius.
16: ¡No!
15: ¡No!
17: ¿Qué fue?
15: Le queda, ¿cómo no le va a quedar bien?
17: Claro.
15: Le queda, ¿para qué?
17: Se ve hasta más joven, ¿no? De la primera foto que
16: se rellenó la mandíbula, el mentón con ácido hialurónico, dice.
17: Si yo lo veo más flaco,
16: de aquí 6 meses ya no va a tener no que inyectarse, rellenó. No es gran cosa, dice.
17: Ah.
16: Es hacerse eso nomás unos $500.
17: ¿Qué va a ser?
15: Pero no. Eso, ¿tiene un tiempo límite que dura?
16: Tiene.
15: O, ¿sí? O sea, que se vuelve a la flag? Normalidad después.
16: No, pero digamos que tenés que hacerle mantenimiento.
15: O sea, cambio de aceite.
17: Tenés que, más o menos, ¿no?
16: Sí.
17: Inyectarle combustible.
15: Bueno.
16: Ahí. Tenemos corte.
15: Sí.
16: A esta hora de la tarde. Ya volvemos. Siga mandándole mensaje a Beco por su cumpleaños. A la vuelta revelamos su nombre.
17: No, no, no. A la vuelta la Chinita su sueño. Y vamos a ver si nos da una rondita del siguiente tema o no nos va a dar ya.
15: Puede ser.
16: Sí, puede ser.
17: Vamos.
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15: Le vamos poniendo ambiente esta tarde, estamos de vuelta, son las 5:53. Musiquita como para el cumpleaños, ¿no?
16: Sí, que parezca cumpleaños de Beco.
17: Que parezca viernes y es martes.
15: ¿O te gusta la sin enchufe?
17: También, bien, ¿también? La de tu tío, los cambitas, ¿no?
15: Los cambitas cariñosos. Claro, son mis tíos, pues.
17: Va, así le dicen, pues, ¿no?
15: Los cambitas cariñosos. Pero, ¿de qué se refiere, verdad, pues?
16: Tenemos videitos, Tiago, así, entre jajaja, jejeje.
29: Del tío de Matías. Aquí está, vamos.
15: A ver.
30: Yo pedí. ¿Cómo que?
0: que tu cumpleaños, querido Beco. Mira, tanto tiempo. Y pensar que te conocí cuando eras un puberto. Te quiero mucho, amigo. Feliz vida. Que siga así. Ya me enteré que sos padre de familia. ¿Quién diría? Ay, cómo se crecen.
17: La Chitoca.
16: Saludos para la Chitoca, que
17: la
16: es de la casa. Sí. Es de la casa. Ella sabe que...
17: Es la hija pródiga, vos decís.
16: Verdad. Volvió. A ver.
1: Hey, ¿qué tal, mi gente? Les saluda Código Mer. Este saludito especial es para Radio Activa. Con mucho cariño para el programa Casi Serio. Aquí es amigo Código Mer. Ayayay.
17: Hacelo, Mati, el sellito de Código Fer. Bien. Es que Mati es cantante.
16: Y ahí tiene un aire también. Oye, Mati.
17: ¿Qué? Te digo. No, tenés aire de cantante, dijo.
15: Yo pensé que era el actor
16: a
15: de
16: Código Fer, digamos.
15: Yo pensé que era el actor de Apocalipsis.
16: Oye, ¿y por qué no? No, debería ir Matías y presentarse a Yo Me Llamo.
17: Claro,
16: Código
17: Fer. Código Fer. Claro. Y como tenés un parecido, podés invitarlo, porque él va a estar de jurado.
16: Sí, va a estar de jurado.
15: Él se parece a él.
16: Jurado.
17: A ver.
15: El apocalipto.
17: No está mostrando nada.
15: Ahí no está mostrando, ¿verdad?
18: Ahí está la cámara, Rey.
15: No, solo quiero.
16: Es que solo a Beco.
17: Claro. Sí.
15: Solo a Beco, ¿ya?
16: Ahí a está. Nosotros no.
18: Un programa los dos, entonces.
17: Qué cool. Decile, Tiago, vos tenés el número.
3: Hola, amor, ¿cómo estás?
16: No se conectaron a YouTube, así que no vamos a revelar el nombre.
17: Tu sueño.
16: Mi sueño.
17: De aquí a 5 años tenés un propósito, meta.
16: Claro, es lo que...
17: No, el sueño de 5 años.
16: Vivir.
15: ¿No? Respirar.
17: 25 propósitos tiene. O menos, 20, ¿no?
16: 23. Más de 25.
17: Ya.
16: Pero...
17: Teo se ríe.
15: Mamá, chamada, 25.
16: No, pero... Es verdad. La independencia de la república.
15: ¿Cómo? Ah, sí.
16: Sí, la independencia de la república.
15: Sí, quiere independizarse.
16: Sí.
17: Ah, eso puede ser antes de los 5 años, ¿eh? Puede ser en 2, ¿no? China. Menos, tal vez.
15: El próximo mes puede ser eso.
17: Mira, la botó de su casa, el grito de Don Chino. Ahí está, para vos, amigo, que dijiste que la China quería quedarse con la casa de Don Chino. Tomá.
16: Es para que no crean que uno está ahí tras de la herencia.
15: ¿Sabes qué dice mi madre? Los hijos pueden seguir viviendo, ella dice, ¿no? Los hijos pueden seguir viviendo con sus padres mientras siguen solteros. Dice, yo no voy a votar a mi hijo, yo quiero que vivan para siempre. Pero lo legal para mí, dice mi madre, es que sigan viviendo conmigo si están solteros. Una vez se casan o hacen familia,
17: o
15: ya.
17: O se juntan.
15: Claro, o se juntan ya. O tienen pareja, ya tienen que salir. Eso es lo que dice mi madre, ¿no? Pero en parte yo lo veo bien porque si podés acompañar a tus padres, sí. Capaz, si quieres eso y podés, no sé, desarrollar tu vida de manera...
17: independiente.
15: Claro, lo puedes hacer, digamos, ¿no?
16: Neta, verdad.
17: Chinita no sale todavía, se hizo soltera.
16: Soltera.
17: Pero recordemos que la Chinita dejó al año su bebé. Yeah. Así que, puede ser en menos de 2 años su salida y...
16: Audio.
20: Felicidades, pues, Beco.
17: Gracias.
20: Hay que seguir adelante, te deseo lo mejor. A tu bebé, mucha salud. A tu esposa, si no se ha casado, pues a tu pareja. Pero... pónganse meta en la vida. Si ustedes, como dice el casado o casa quiere, traten de tener una meta e ir juntando para la casa o para el condominio, para lo que ustedes quieran, igualmente para el auto, igualmente para cada cosa.
17: Sí.
20: El día que yo me casé y fui a vivir a un alojamiento por aquí, por el 7 calles, y resulta que poco a poco nos pusimos con mi esposa a organizarnos en qué es lo que necesitamos primero, y lo primero fue una casa, y logramos tener nuestra casa, formar una familia, y ya cuando nacen los hijos, pues es muy diferente. Así que sigan adelante, que sus sueños cortos se hagan realidad, y los más largos, bueno, también será un proyecto largo, ¿no? Entonces, felicidades a todos. Sueñen, nunca vivan con los padres, cásense y vivan aparte. Sí. Hagan su vida aparte. Es el mejor consejo que se les puede dar. El día que yo me casé, me salí y viví aparte, lo que me dijo mi abuela: hijo, si usted se casa, el casado casa quiere. Y salí de mi casa al otro día.

0: de lo mío, es lo sí. que yo les dije. Si ustedes no sueñan, no van a lograrlo. Tienen, es como Mati dijo, quiero mi negocio, quiero independizarme, quiero ser independiente, quiero uh-huh. Mi marca personal. Pero ya es un sueño. Si sí. no lo tienen...
1: Claro, hay que, aparte, no es solamente decir, este es mi sueño, hay que ir de a poco, o sea, claro. poniéndose plazo, porque si uno no se pone plazo, nunca va a empezar, ¿no?
0: Por eso uh-huh. yo puse 5 años, ¿a que sí. harto lo ven uh-huh. algunos, pero ese tiempo, cuando vos querés lograr algo, lo hallás muy corto.
1: Claro, entonces, ponerse plazo para ir avanzando de a poco, ¿no? O empezar por lo menos y meterle, porque si no, uno nunca avanza.
0: Sí. El tiempo, no, perdón, claro. el tiempo va a seguir sí o sí, así que si vos no empezás a hacer algo hoy, mañana te vas a arrepentir.
1: ¿Cómo era tu frase? La de si no haces algo diferente...
0: No. Ah, ya, la de no te quejes.
1: No, creo que sí era esa.
0: Claro, es que bueno, lo asocio con eso porque nosotros, los humanos o los bolivianos, no sé, los otros, siempre somos número uno para quejarnos. Ah, que hace mucho frío hoy. Llueve, mierda, está lloviendo. Hace calor, oye, qué calor insoportable. Entonces, nos quejamos, si pasa el micro o hasta si no viene, ¿no ves? Entonces, nunca te quejes. Oh. Hace algo.
2: Ya se viene. Nosotros sabemos cuál es el objetivo más a corto plazo de Tiago, por ejemplo.
1: Claro.
0: La boda.
2: Sí, la boda.
0: Así que. La frase es más o menos la que preguntaba Matías: es. Sin el nunca te quejes sería acepta las cosas como son o hace algo para cambiarlas.
2: Exacto.
1: Y otra también que puede entrar.
0: Es de Henry Ford, por si acaso. Vuelvo a recalcar el dar crédito a la
1: otra que yo escuché, no sé quién la dijo, pero me pareció buena. Si todos los días haces lo mismo, nunca tendrás resultados diferentes.
0: Claro.
1: ¿No?
2: Es verdad.
1: Es más o menos lo que uh-huh. tratas de decir.
0: Lo puse en mi estado. En realidad, no sé si es de Brian O'Connor, de él, pero está con una imagen de él y esa yo la puse ahí.
1: Sí, ¿no? Sí. Muy bueno, la verdad.
2: Audio.
3: Normalmente, gran parte de los apodos se ponen en la familia porque algún niño pronuncia mal un nombre o sobrenombre de alguien y se queda con eso. Así que Beco debe ser Beto. Algún niño le decía Beco y se quedó con Beco. Y si es Beto, entonces su nombre es Alberto.
1: No.
0: Diego Barrio.
2: Sacando deducción del nombre Beco.
0: Claro, Diego Barrio fue el que me puso el apodo. Le mando un abrazo. ¿Vos lo conocés a Diego Barrio, Matius?
1: No lo conozco.
2: Audio.
4: Beco, ¿qué no te gusta de tu solterío? A ver, vení, charlemos un ratito. ¿Por qué querés cometer ese crimen de casarte? No hagas ¿Qué? Eso.
2: No es Beco.
0: Es Tiago.
1: No, es Beco, es Tiago.
2: Y Beco ya está también.
1: ¿Está enamorado?
0: Él es Diego Barrio, pues.
1: Ahí está. Te mando un videito, pero pásaselo, pues, a...
2: Claro. Audio, mientras ya con ese video nos vamos. Audio.
1: No quiere ir.
4: Dice Tiago que quiere llorar con la cosa larga, dice.
0: ¿Cómo dice?
2: No sé.
1: Oye, ya puede hacerle caso, su cumpleaños.
0: No, es de un minuto, no sé si nos vaya a dar el tiempo. Saludos para mi amigo y mentor también, Diego Barrios, que él fue el de los primeros locutores que me enseñó a hacer radio.
1: Él ¿no? fue el culpable.
0: Claro, él fue el culpable. Él, bueno, si no me haya aceptado en su casting, ¿no?
2: Y tenido... sigue reclamando del casting. ya van a saber por sí. qué. Pero no, nuevamente, felicidades, Beco.
0: Gracias,
2: tu vida que sea bendecida. Que la familia que estás formando, el hogar que estás armando desde hace un tiempo, sea también no solamente de bendición, también de ayuda ahí a tu mamá, a tus seres allegados, tus seres queridos, y que la vida te sonría todos los días.
0: Gracias, Chinita. Y ya es... ya es un regalo, ya es ganancia, como alguien decía por ahí, a partir de tener tu hogar
2: sí.
0: sano y completo, digamos, ¿no? Así que yo con mi hijita estoy realizado, así que es el...
2: La vimos el otro día, Brunita está grande y hermosa, hermosa, así que a cuidar su bebé, a cuidar la vida también, Bequito.
0: Gracias, Chinita.
1: Bueno, pasen por favor, abramos la puerta porque...
2: ¿Llegaron?
1: Va a llegar el otro programa. Mentira, Bequito.
0: No eran los mariachis.
1: ¡Feliz cumpleaños, Beco!
0: Gracias, Matius.
1: Vamos. Más tarde celebramos.
5: Bien, Beco, no me muero.
0: Gracias, Matius. Gracias, Tiaguito, también.
1: ¡Chao, amigos!
2: ¡Chao!
0: ¡Chao a todos!

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0: 6 de la tarde con 15 minutos, amigos, les damos la bienvenida a Palabra, que es noticia en este martes, segundo día hábil de la semana. Es 21 de julio del 2026, aquí en Radioactiva 91.9, le damos la bienvenida a la señora Nardi Rodríguez. ¿Cómo está?
1: Hola, hola, ¿qué tal, Matius? ¿Qué tal, Tiago? ¿Cómo les va? ¿Se enteraron que llueve o no se enteraron por acá?
0: Cuando vine sí estaba lloviendo.
1: ¿A qué hora llegaron ustedes?
0: Yo a la...
1: Es que igual ¿cuál? Llovió todo el día, ¿no?
0: Sí.
1: Todo el día llovió. La ropa.
0: Paraba un poquito otra vez.
1: No creo que alguien hubiese quedado con la ropa tendida, porque no, no, el pronóstico no. Ya venía desde hace un tiempo atrás, y además que comenzó la lluvia anoche o hoy. Anoche creo, ¿no?
0: Desde el domingo empezó a llovinar por algunas zonas, le cuento. Por mi zona llovizno, pero
1: desde
0: así.
1: Desde el domingo.
0: Sí. Y me sorprendió porque por mi casa estaba lloviznando y fui a otro lado a ver el partido y estaba seco totalmente.
1: ¿Así?
0: Así que por ciertas partes empezó el domingo.
1: Y bueno, ahora también llueve a cántaros en sí. Algunas zonas de la ciudad, en otras está lloviendo menos, pero lo cierto es que estamos con lluvia. Vamos a poner música de lluvia ahora.
0: Lluvia.
1: Tus besos fríos sobre... ¿Cómo es? Tus besos fríos como la lluvia es la clásica de clásica.
0: Sí.
1: ¿Qué otra canción de lluvia hay?
0: A ver,
1: arranquemos con algo de música.
2: Café.
1: ¿Ah? Ojalá que llueva café en el campo. O café de campo, café en el campo es, ¿no? Ahí está, canción de lluvia en este día martes lluvioso en la ciudad de Santa Cruz.

Bueno, como estamos con canciones de lluvia, me piden la de Guns N' Roses. November Rain. Ah, esa canción también. De lluvia en este martes lluvioso. Ya enseguidita le contamos cómo se va a comportar el tiempo los siguientes días.

0: Qué buena intro.
1: Sí, es larguita, pero es buenísima, ¿no?
0: Los truenos.
1: Vamos a tener estas canciones para todos los días de lluvia, ¿ya?
0: Sí.
1: Las vamos a poner en una carpetita.
0: Hasta la mañana, entonces. Ay, hoy es viernes, descansamos.
1: Aurinha, me contás los datos. Bueno, llegamos al final del programa y la canción sigue con la intro.
0: Creo que es karaoke. Ahí está.
1: Dicen que los Beatles también tienen una canción, Rain.

0: Bien, mira la que nos piden. Llueve sobre mojado de Fito Páez. Bello, puedes escuchar estas canciones y vos con la lluvia, ¿no? Viendo la lluvia.
1: Sí, suspirando.
0: No, sí suspiro igual.
2: No se adaptan al frío muy bueno.
1: Suena un día lluvioso, ¿no?
0: Sí. Que no sea aburrido el día de lluvias. Claro. Por lo contrario.

0: Bien, se turnan para ir a la radio, ¿no? Dice Nano y Nardi, dice. En realidad los viernes que yo no puedo venir. Nano viene, ¿no? A veces. A veces viene en viernes. Escuchemos este audio.
1: Buenas noches, Nardi. A ver si está ahí Fernando. Nada, no lo escucho. No, y el Cocoroco, ¿dónde anda el Cocoroco?
0: ¿Quién?
1: Una balada buena para este tiempo de lluvia, de Durán Durán, Ordinary World. Es muy buena esa canción. Si la traducen al español ahí cuando miran, es muy buena la letra. Saludos.
0: Saludos, muchas gracias por el mensajito. Shakira.
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0: Bueno, lo vieron a Piqué viendo a Shakira en el entretiempo. Yo pues me lo perdí, les dije, ¿no? Pero he estado mirando los resúmenes.
3: Lo pusieron ahí en las pantallas.
0: Lo pusieron a los hijos bailando y él no sabía dónde mirar, ¿no? Pobre. ¿Qué haces en ese caso? Mirar a tu ex nomás, no queda más.
3: ¿Suspirar?
0: Sí, suspirar.
3: Suspirar y aguantar nomás.
0: Ay, mira lo que piensa de su ex. Lo que nos enteramos. ¿Cómo? Lo que nos enteramos.
3: Lo que hace él, digo yo, pero imagínense, no es pues lo mismo tener una ex que tener Shakira como ex. Claro.
0: No sé, acomodala nomás. No sé si te la van a creer. Tema tuyo ya, ¿no?
3: No.
0: Bueno, a ver, hola chicos de Ricardo Montaner. Y cuando llueve, dice, te gusta caminar. Y cuando llueve, te gusta caminar.
3: A ver, esta es la que
0: pidió. Hay otra que es Rain de Alcohólica, dice también, por favor. ¿Esa es cuál?
3: La de Duran Duran, Ordinary World.

0: Ok, la de Ricardo Montaner. Y cuando llueve te gusta caminar.
1: Sí, esa es Tan enamorados.
0: ¿Es la misma?
1: Sí, esa en realidad se llama así, Tan enamorados. Solo que es una parte de la canción, una letra.
0: Ok. Luego Rain de Alcohólica. Y las otras vamos a ir poniendo mientras damos un poquito de noticias, ¿ok?
2: Okay.

0: preguntar.
1: ¿Es romántica la lluvia? ¿Los vuelve romántico la lluvia?
2: Puede ser, ¿no?
1: Escucha los ritmos que piden, ¿no?
2: Claro. Todo se pone en calma.
3: Nuestras

0: Bueno, tengo un montón de mensajes porque la gente está en el vehículo, está lloviendo y aprovecha de escuchar buena música. Hay un tema en el país, bueno, hay muchos en realidad, pero uno que sigue preocupando es el diésel, que no hay. Hay una promesa que tenía el gobierno para principalmente con los agropecuarios, con la CAO, que llegaron a un acuerdo en el que prometió el gobierno que no les iba a faltar, ¿no? Que iba a conseguir el diésel para que puedan tenerlo. Ahora siguen las largas filas. El ministro de Hidrocarburos hace algunos minutos atrás ha salido a hablar con los medios de comunicación que hay diésel que se encuentra en Chile. No ha podido salir todavía, más o menos ya dando una excusa de que todavía no va a poder Bolivia contar con el combustible según promesa, es decir, se están haciendo los trámites, pero que a momento no va a llegar, no se va a normalizar, que era lo que se había dicho para la Cámara Agropecuaria del Oriente, que esperaba con expectativa poder tener el diésel. Si bien la gasolina se normaliza intermitente, ¿no? A veces tenemos, a veces no tenemos, pero se maneja mucho mejor que el tema del diésel. En este, mientras ocurre esta situación, que es un problema ya de hace, que data de hace mucho tiempo en el país, el problema del combustible, se habla de una posible crisis o posibles movimientos que se puedan dar en los ministerios del gobierno de Rodrigo Paz, que ya lleva 8 meses en el poder o como presidente del país. Se dice que el ministro Lupo estaría saliendo de este ministerio para irse como embajador ante la OEA. No ha querido él descartarlo, tampoco el presidente lo ha hecho. El ministro Lupo en las últimas horas manifiesta de que él está para servir a la gente, pero que él no ha renunciado a su cargo, ¿no? Vamos a comenzar con ese material, por favor, Tiaguito. Luego vamos con el tema de la corrupción y las críticas que se están haciendo. El todavía ministro de la Presidencia, José Luis Lupo, se refiere a su cargo, ¿lo deja, no lo deja, se va como embajador? ¿Cuál es su futuro, su destino? Esto respondió.
1: Política no nunca está más allá del tiempo que finalmente está, no se puede planificar en largo plazo. Yo estoy trabajando como ministro de la Presidencia, como ustedes saben, yo fui invitado por el presidente Rodrigo Paz. Son momentos en que pueden producirse algunos ajustes, cambios. Vamos a ver qué es lo que ocurre. Es muy difícil decir qué es lo que uno va a hacer, pero con toda claridad les puedo decir que hoy me estoy totalmente función de ministro de la Presidencia, cumpliendo con una agenda, como ustedes pueden ver, acá en Santa Cruz. Uno continúa en el cargo hasta que deja de estarlo. O sea, como le digo, la peor respuesta es la que usan en México de Cantinflas, ¿no? Ni sí ni no, sino todo lo contrario. Pero bueno, eso es algo que muy difícilmente se lo puede saber. Vamos a ver dónde se requiere. Yo estoy en función pública, estoy claramente decidido a trabajar por el país. Eso es lo que lo estoy haciendo y hoy me toca estar como ministro de la Presidencia. No, o sea, estoy trabajando bien, estoy haciendo las cosas que debo hacer y vamos a ver qué es lo que ocurre en las próximas horas, días, en la medida en que hoy se necesita también pasar a una etapa muy importante, que es la etapa de una agenda para Bolivia que ha sido terminada. Esta agenda va a ser trabajada con otros líderes políticos, va a ser trabajada en la Asamblea y eso es lo que hoy tenemos que apuntar todos. Pero por el momento yo les haré conocer cuando sean decisiones de mi parte o acuerdos con el presidente.
2: ¿De su parte? ¿No hay renuncia entonces? ¿Continúa?
1: Sí, no, yo no he renunciado. Esa carta que ha circulado es falsa.
0: No he renunciado, dice el ministro, todavía ministro de la Presidencia, José Luis Lupo, no descarta cuál será su destino. Él está en función de gobierno y pretende continuar con ello, dice, desde lo que se decida finalmente con su cargo, ¿no? Lo cierto es que los rumores no solamente hablan de cambios que se darían en el Ministerio de la Presidencia, sino también se menciona mucho al ex gobernador de Santa Cruz, Luis Fernando Camacho. Como es solo un rumor, se habla de algunos ministerios, de algunas embajadas. Lo cierto es que el presidente del Estado está con una lista parece todavía bajo siete llaves porque debe presentar una lista de embajadores y recuerden que hay vacíos en ministerios que ya han decidido renunciar, abandonar su cargo y que todavía no se ha colocado gente en este lugar. Por eso es que existe este rumor principalmente que se está dando en este momento en el gobierno de Rodrigo Paz. En las últimas horas han circulado versiones sobre la designación del ministro Lupo como embajador de Bolivia ante la OEA, que es la Organización de los Estados Americanos. Se espera la confirmación o rechazo de este rumor. Mientras tanto, ¿qué dice el presidente del Estado? También los medios de comunicación hoy le preguntaron, ha sido un poco esquivo con su respuesta, pero escuchémoslo.
3: Bueno, que todavía nosotros no hemos enviado la línea de... Estamos con Cancillería trabajando toda la línea de consulados y embajadores, y cuando se envíen los nombres, no se olviden que esto se aprueba en el Senado. Cuando llegue oficialmente esos nombres al Senado, ahí ya tendrán ustedes oficialmente quiénes son embajadores y para dónde. Entonces, mientras tanto, yo creo que hay que mantener la mayor transparencia en ello. Cuando vean los nombres que lleguen de los candidatos, hemos pasado estos 53 días, durante estos días teníamos que mandar ya nombres, pero se dieron las circunstancias del bloqueo y asumo que a partir ya de esta semana empezaremos a enviar nombres al Senado, que es el Senado donde se aprueban los embajadores.
0: Bueno, la palabra del presidente del Estado, repetimos, hay una serie de rumores que se están dando. Tenemos que, bueno, hay que tener un poco de paciencia para saber realmente qué es lo que va a pasar en el gobierno de Rodrigo Paz con los cambios que sí se vienen, eso sí lo ha manifestado, pero todavía no sabemos los nombres ni qué cargos estarán ocupando. Hablando de ministros, el ministro Zamora hoy ha salido a hablar acerca de lo declarado por el diputado Rolando Pacheco, quien denunció que el ministro Zamora tiene una sentencia condenatoria. Y si hay una sentencia condenatoria, dice, no puede ser ministro. Lo dijo en diferentes medios de comunicación mostrando un documento que ha sido desmentido por el ministro de Obras Públicas, Mauricio Zamora, que hoy día martes salió y dijo no tener ninguna sentencia ejecutoriada, como lo denunció el diputado de Alianza Popular, Rolando Pacheco. Ha dicho que él cumple con todos los requisitos para ejercer sus funciones. Lo que dice en sus redes, el ministro Mauricio Zamora cumple con absolutamente todos los requisitos para ser funcionarios públicos y para seguir trabajando por el país. Continuamos enfocados en la construcción de una Bolivia moderna e hiperconectada, afirmó desde Oruro, donde se desarrolla una agenda de trabajo. Unas denuncias que van, denuncias que vienen y los aires de cambio que aparentemente se estarán dando en las próximas horas en nuestro gobierno. Bueno, el gobierno digo porque es de todos los bolivianos, ¿no? A ver, leemos los mensajitos para ver qué nos dice la gente. Siguen con canciones. ¿Cuál nos quedó pendiente? Para no olvidarme.
4: La alcohólica. La que está sonando.
0: Esa, okay.

La canción de Supertramp, It's Raining Again, dice. Otro de los pedidos. Ahí, Matthews ahorita busca.

0: Les encargo la foto de Vinicius.
1: Allá.
0: Y sus cambios. Entró a quirófano Vinicius.
1: Está guapo.
0: Quiere lucir mejor, Vinicius. No vino Nano Silva para mostrarle. ¿Quién le gusta? Me preguntó de los jugadores. A mí Vinicius, dijo, ¿no?
1: Sí.
0: Bueno, ya está la fotografía. ¿Qué se hizo Vinicius? ¿En la boca?
1: Sí, correcto.
0: ¿Un poco los cachetes?
1: Se hizo esa parte, la parte del mentón. Se hizo una mentoplastía.
0: Mentoplastía. Déjame que busco todos los detalles. La gente que está en el streaming puede ver el antes y el después. Y para los que no, vos le contás la diferencia, Matius.
1: Ahí está, mire, estamos mostrando en la transmisión, en Radioactivo Bolivia, el antes y el después, ¿no? Para que vean ahí los cambios. Pero bueno, ha sido una fotografía y un video que él ha publicado que ha dado de qué hablar, ¿no? Se ha vuelto viral en las últimas horas.
0: Bueno, confirmado, Vinicius Jr. se sometió a un procedimiento estético facial. No pasó ninguna lesión deportiva, no tuvo ningún tipo de problemas. Solo quiere lucir mejor, ¿no?
1: Sí, claro.
0: Vinicius, y tiene la plata, perfecto.
1: La metoplastía es una cirugía destinada a modificar la proyección del mentón para conseguir un rostro más proporcionado. Lo explica el cirujano que le hizo...
0: Ah, o sea que no le quitan labios, lo que hacen es el mentón.
1: Correcto.
0: Mirá vos.
1: Consiste en remodelar la zona del mentón, no solo la parte situada bajo la boca, sino también ambos lados de las ramas mandibulares, con el objetivo de mejorar la armonía facial. En la misma línea, se explicó que la mentoplastía busca suavizar la forma y el tamaño del mentón para lograr una mayor proporcionalidad con el resto del rostro, siendo una de las intervenciones que más contribuyen a equilibrar el perfil facial.
0: Bueno, armonización facial. Eso es lo que se ha hecho Vinicius. Sí.
1: A sus 26 años, nuevamente atraviesa uno de los momentos de mayor exposición mediática de su carrera y ahora lo hace por el cambio físico.
0: Cada vez hay más hombres que se animan a hacerse, ¿no? Cirugías, darle importancia al lado estético.
1: Sí,
0: ¿no? Antes no pasaba eso, ahora se ve con mayor frecuencia. A mí me gusta, te cuento.
1: Sí.
0: Me gusta que se animen. La gente que se siente mejor, digamos así, perfecto, pues, ¿no? Si le gusta y tiene la plata, bienvenido. Y Vinicius quería hacérselo, tiene el dinero y perfecto. Ha viajado un médico desde Miami, ¿no? Un sí. famoso cirujano plástico. Viaja para poder, bueno, no sé si cirujano plástico, cuál es la especialidad que tiene, pero viaja desde Miami a Brasil para poder realizarle la cirugía a Vinicius, que quedó como lo vieron en imágenes. ¿Les gusta cómo quedó?
1: Quedó muy bien, o sea, mejoró, ¿no? Su la armonía de su rostro.
0: Sí.
1: Así que ahí está, pero bueno, hay, como siempre en las redes sociales hay comentarios positivos y negativos, hay quienes dicen
0: ¿qué le dicen?
1: No se acepta, tal y cual es.
0: Ajá.
1: Hay otros que dicen se ve mejor, qué bueno por él. Obviamente,
0: claro.
1: Hay quienes están a favor y en contra, como siempre, ¿no?
0: ¿Vos estás a favor o en contra?
1: Sí, estoy a favor porque si a uno lo hace sentirse mejor, arreglarse o darse detallitos en el cuerpo.
0: Claro, ahora la gente que entra en exceso y eso es diferente, pues no todos los claro. excesos son malos, pero después me parece que está bien. ¿Vos estás a favor o en contra de los arreglos a los hombres, Tiago?
2: No, estoy bien, me parece perfecto.
0: ¿Te gusta sí. la idea?
2: Sí, me gusta la idea que pueda...
1: No nos olvidemos que acá en Santa Cruz Pueblo
0: el hijo aburrido es tío, ¿no? Ya sí, me gusta.
2: No, sí, sí, está bien.
0: ¿Qué más querés, mamá?
2: Que todo el día
1: sale. Aquí Luis
0: Vega,
1: ya
0: lo mostraron a Luis Vega, se hizo
1: se
0: también.
1: Se hizo la lipo...
2: Papá.
1: No sé, algo con
0: lipo. En la papá.
1: Creo que se hizo la lipo papá, no sé, muy bien.
2: La lipo papá.
0: ¿Ah, sí?
1: Pero sí pasó por el
0: quirófano. Ah, yo pensé también. Que de la
1: creo arriba. Que sí. Creo que fue la liposucción nomás, bueno, o sea, del abdomen.
0: Se sacó grasita.
1: Lipo abdominal.
0: Ok, y Nano, señora Nardi, me dicen, ayer estaba con un tema de salud de su suegra, hoy no me respondió, así que ya no sé de él, pero seguramente mañana ya está con nosotros. Hola, chicos. Uy, la de Ricardo Montaner nos las piden otra vez. Ya sonó, ¿no? La de...
1: Sí, ya la pusimos.
0: Ricardo Montaner. Don Nano, vi el collar de la reina, dice. Eso aplica en el fútbol boliviano. ¿Qué es eso? ¿Qué collar? No, don Grano, vi el collar de la reina. Eso aplica en el fútbol boliviano, dice. ¿Qué wow. collar? ¿Qué pasó? A ver este audio.
3: Nadie, buenas tardes.
0: Buenas.
3: Una cachecita de grupo Raíces, que caiga la lluvia.
0: Raíces, que caiga la lluvia. Lo buscamos entonces, Tiaguito, por favor, para que vamos escuchando un poquito de música en este martes de lluvia en Santa Cruz.

0: Nano debe estar contento por lo de Vinicius, dice. Sí, yo quería que le mostremos a Nano, pero no vino.
1: Raíces es un grupo
0: boliviano,
1: local, ¿no?
0: Sí, sí, sí, sí, sí.

0: Bueno, viste que la gente sí se pone romántica en tiempo de lluvia. Ahí está la canción de Raíces que nos pidieron. Escuchamos este audio, por favor.
1: Buenas noches, Gris y Bella Nardi, ahí junto a sus fieles cruceros, Thiago y Machu. Oigan, ya que están tocando pura canciones en pleno martes, pura canciones de lluvia, ahí les puse pues dos sugerencias, una que es Rain de Alcohólica, un grupo boliviano, la canción es muy buena.
0: Ya la pusimos. ¿No?
1: Y otra puede ser un clasicango, pero top, top.
0: A ver.
1: La canción es Purple Rain, es de Prince, ese es un himno a la pasión.
0: A ver.
1: Que tenga buenas tardes.
0: Gracias, buenas tardes, ahora lo busca Tiaguito, el clasicango dice. Ok, a ver qué más nos dice la gente. Son otros audios. Bueno, ¿sabes qué, Tiaguito, digo, Matthews, datos del tiempo, ¿no? Ya sí. Que estamos con la lluvia y todo lo demás, ¿hasta cuándo se queda la lluvia?
2: Bueno, vamos a
0: poner la canción si querés ahí de fondo y ya, o no te da.
2: Sí, está bien.
0: Lo voy se chifaron los cables.
2: Lo voy a hacer romántico.
0: Camina y mastica chicle, ¿no ves?
2: ¿Podés o llamamos a alguien que pueda decir?
0: ¿A quién dice eso?
2: Usted fue.
0: Yo no.
2: Bueno, hoy tenemos pronosticado que llueva alrededor, bueno, hasta las 7 de la noche aproximadamente está pronosticado que llueva y luego, según los datos, va a parar. Los vientos están a 40 kilómetros por hora, están fuertes, relativamente fuertes. Para mañana también se pronostican lluvias. Vamos a tener una mínima de 16, una máxima de 23.
0: Espera, que eso no es mínimo. O sea, baja la temperatura en Santa Cruz a 16 grados centígrados con sensación térmica de 14, 15, ¿no?
2: Sí, vamos.
0: Entonces, frío mañana.
2: Sí, va a amanecer frío, ¿no?
0: Eso es en la mañana.
2: Eso es tempranito.
0: Ok.
2: Bueno, y las temperaturas van a subir hasta los 23 grados centígrados como máxima. Mañana, miércoles, ese es el dato para mañana, miércoles, vamos a tener lluvias todavía, así que
0: jueves, que es el día de la amistad.
2: Jueves, día de la amistad, ya no tendremos lluvias, es lo que pronostican para este día, una mínima de 15. Vamos a tener también el tiempo relativamente frío al amanecer, con una máxima de 19. Vamos a tener descenso de temperaturas para el jueves.
0: Bueno.
2: Mínima de 15, máxima de 19.
0: ¿Festeja a la gente el Día de la Amistad, sí, no?
2: Sí, hay mucho movimiento en el centro.
0: Sí. ¿Qué hacen para el Día de la Amistad? ¿Se juntan?
2: Se juntan a los restobares, ¿no? A comer algo, a juntarse con los amigos, un café. Nunca pasa desapercibido este día porque muchos aprovechan para regalarse cosas, ¿no? Hay entregas de regalos. Aquí, por ejemplo, tenemos una entrega de regalos en la radio.
0: ¿Así están jugando Amigos Secretos?
2: Sí, estamos jugando Amigos Secretos.
0: ¿Quién te tocó? Que contame, a mí nadie le va a saber.
2: No, no le puedo decir.
0: ¿Mujer o hombre? No, solo hay una mujer en el grupo, dije, ¿no?
2: Claro, solo hay una mujer. Y lastimosamente, no. No.
0: Es más fácil de dar regalo a las mujeres que a los hombres.
2: No creo. No creo.
0: ¿Cómo que no? Todo, pues, para las mujeres sirve.
2: Todo. No creo. Hay todo para las mujeres, pero no.
0: A ver,
2: no todo,
0: ¿cuáles son las reglas del regalo?
2: Bueno, que sea sobre la base de 100 bolivianos.
0: Ya.
2: Y después hemos puesto algunos detalles de lo que nos gustaría recibir para que no sea tan difícil. Por ejemplo.
0: ¿Qué pusiste vos?
2: Una polerita, ¿no? Puede ser un tomatodo. Algo así. Puse una gorra también, que podría ser. ¿Cómo es sobre la base de 100? No,
0: claro,
2: no puedo exagerar. Bien,
0: digamos. Sí. ¿Vos, Thiago, qué pusiste? ¿Qué sugerencias diste para...?
3: Poleras de equipo.
0: ¿Polera?
3: Sí,
0: poleras de equipo. ¿De España?
3: Te puse ahí como referencia de Oriente, de Boca, del Barça.
0: Ay,
3: sí, buena selección.
0: ¿No? Bien, ¿no? Sí, bien, sí. Bien. Buenísimo. ¿Y la China qué puso?
2: No ha puesto nada, ¿no?
3: Todavía no ha puesto nada.
0: Tiene que poner... ¿Cómo no va a poner la chinita?
3: Bueno, pero es que la conocemos también en la China, digamos.
2: Sí, quiere todo de Messi.
3: Todo de Messi. O de Blooming.
0: Llévenle de Cristiano Ronaldo para ver nada más qué cara pone. Ahora este audio, ¿escuchamos?
1: Buenas noches, doña Nardi.
0: Buenas.
1: El que va a estar más feliz es Nano Silva, por lo que se ha hecho Vinicius.
0: Sí, seguramente va a estar muy, pero muy feliz. Bueno, hablamos un poquito de lo que está pasando con el tipo de cambio oficial, por favor. Sigue subiendo el tipo de cambio en nuestro país, lo ponemos en la pantalla, por favor. 10 bolivianos con 90 centavos, esto va a cambiar a las 8 de la noche de hoy, porque el Banco Central de Bolivia lo actualiza en ese horario y está vigente desde las 8 de la noche de hoy hasta las 8 de la noche del día de mañana, miércoles. Esta situación, por supuesto, que ha dejado a la gente del país muy, pero muy preocupada. Lo que está ocurriendo con el tipo de cambio que cada vez se incrementa, no se ha tenido nunca que hubiese mantenido o bajado, ¿no? Siempre en ascenso desde que comenzó el tipo de cambio flexible en nuestro país. Dólar elevado, falta de diésel, hechos de corrupción y posibles cambios en el gobierno nacional son lo que están marcando la agenda en este momento. Samuel Doria Medina otra vez ha sido crítico en relación a lo que estaba pasando en nuestro país, principalmente con los hechos de corrupción, y ha contado en un video lo que piensa y lo que le ha dicho al presidente Rodrigo Paz. La corrupción va más rápido que sus acciones, que su gestión. Esto fue lo que dijo Samuel Doria Medina. Lo vamos a escuchar.
4: Un día antes de la dictación del estado de excepción, tuve una reunión con el presidente Paz y en esa reunión él me comentó de que se iba a dictar el estado de excepción. Me comentó también de que estaba claro que el presidente veía que se venía una nueva etapa y él quería hacer un gobierno de unidad nacional. Y yo le hice un comentario, le dije muy claramente de que para nosotros ser parte de ese gobierno de unidad nacional tenía que haber cambios, y cambios importantes, que la gestión estaba muy lenta, que había que resolver las cosas con mayor celeridad, tomar decisiones, y por otra parte que la corrupción iba muy rápido y que había que frenarla, había que parar ese tema. Yo sé que no se puede eliminar la corrupción, pero sí se la puede controlar. Entonces, ahí quedó esa conversación.
5: Samuel, esto es muy interesante porque se venía diciendo que Samuel se alejaba del gobierno más bien, y de repente recibe una invitación para hacer un gobierno de unidad nacional antes de la dictación del estado de sitio. Estamos hablando de hace un mes atrás.
0: Y confirma además que sigue, aunque es crítico y que utiliza las redes sociales para que la gente conozca cuál es la mirada que él tiene de las acciones que toma el presidente Rodrigo Paz, ¿no? Así están las políticas, la situación económica, la situación del diésel, la situación de los hechos de corrupción en Bolivia en este momento. Pero vamos a hablar de otro tema que ha dado muchísimo que hablar. Esto ocurrió en Cochabamba, en Chinaota, donde un pastor muere durante un culto religioso. El autor, quien ha sido también encontrado muerto, pero cuando lo ataca al pastor, huye. Él fue identificado, la Fuerza Especial de la Lucha contra el Crimen en ese lugar realizaba las investigaciones. Un culto religioso terminó en una tragedia cuando un hombre ingresó al lugar y disparó contra el pastor de 53 años en el municipio de Chinaota, en el trópico de Cochabamba. Según el reporte que se daba, el hecho ocurrió en una iglesia misión boliviana que está ubicada sobre la misma avenida Panamericana allí en este lugar. Dicen que la víctima fue evacuada a un hospital debido a la gravedad de la herida porque su impacto fue en la cabeza. El presunto autor huyó después del ataque, aunque fue identificado por las personas que estaban presentes en ese lugar, además de videos que circulaban, por supuesto, de esta persona. Mataron al sospechoso de asesinar al pastor. Esto ocurría horas más tarde, en la que se daba a conocer que el principal sospechoso del asesinato de un pastor evangélico murió luego de que un grupo de vecinos lo sacara de celdas policiales donde permanecía aprehendido para golpearlo y prenderle fuego. La policía informó que el acusado había sido identificado y capturado luego de que se encontrara el arma del crimen en su vivienda. Hechos de mucha, mucha violencia en Cochabamba. Primero, el sindicado mata al pastor, luego la policía lo lleva a una celda y la gente lo retira de la celda para prenderle fuego, y así es como pierde la vida también esta persona que ocasionó la muerte de un pastor evangélico, cristiano evangélico, en Chinaota, Cochabamba. Qué situación está el país, ¿no? Las cosas graves que se ven. Bueno, 6:50, hagamos la pausa y enseguida leemos los mensajitos y seguimos con más información.
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1: 6:55 PM, estamos de vuelta aquí en Palabra que es Noticia.
2: Bueno, tenemos muchísimos mensajes. Acabamos justo de ver en, ¿qué es? La red Unitel, que estaba en las calles con los librecambistas viendo el tema del dólar, que lo hablamos hace unos minutos atrás, en 11.30, decía, ¿no? 11.20 o 11.30.
1: 11.30.
2: 11 bolivianos con 30 centavos. Ese es el tipo de cambio que se maneja. Entonces, evidentemente, no tenemos un solo tipo de cambio. Porque con ese 10 bolivianos con 90 que nos presenta el Banco Central de Bolivia, uno quiere ir al banco, dejar bolivianos y comprar los dólares, no hay dólares. Entonces, quieren que sea real, pero es una verdad a medias, ¿no? Porque todavía no hay dólares, no se pueden sacar los dólares y la gente acude a los librecambistas que, bueno, ellos ganan su negocio, pues no es ese. Entonces, en este momento están 11 bolivianos con 30 centavos según este reporte. A ver, vamos con algunos mensajitos, por favor, que nos dice la gente. Escuchamos este audio.
3: Buenas noches, Nardi. Buenos días, Diego. Oiga, pero lo de Vinicius, bueno, si tiene plata y quiere hacerse lo que se lo haga.
2: Claro.
3: Y aparte que algo del rostro, ¿no? Algo estético, que se sienta cómodo. Peor ha sido Hulk, que se puso nalga. Eso sí que ya marihuana.
2: Por ahí no podía estar mucho tiempo sentado. Usted no sabe.
1: A Teo, por ejemplo, le molesta el asiento ya que tiene.
2: ¿Ve? Se amanece, digo, se aparece por acá después.
1: Con una armonización algaria.
2: Audio.
4: Buenas noches, querida Narcisita. Vinicius, ya con la cirugía o con los retoques, ya no se ve horrible, ahora se ve feo.
2: Nunca diga eso, siempre diga no me gusta, diga. No lo encuentro yo bonito, se dice. Porque aparece después otra gente que te dice, no, pero sí es bellísimo.
1: Claro, por ejemplo,
2: entre
1: mi mamá
2: gustos
1: me dice,
2: y colores. Tú, claro. Y no lo dudo que ella vea eso en vos.
1: Claro.
2: ¿No ves? Mira lo que dice Tiago, ¿no?
1: Lo mismo solo... con tu mamá.
2: Media ciega tu mamá. Audio.
5: Que él crea que es una interesada tampoco está bien visto, digamos. Buenas ¿cómo? Noches, señora Nardi.
2: Buenas.
5: ¿Cómo están, chicos? Respecto al tema que están hablando, yo tengo otra opinión. Para empezar, en una primera cita...
2: Ay, no, es que este es un mensaje viejo. Ya antiguo. Dice, qué temón, dice, este, no sé por cuál de las canciones. Este era su mensaje de hoy. A ver este audio.
6: Buenos días, ¿cómo están ustedes? Bueno. Ahorita estaban de lluvia. Así con este clima que estamos ahorita, me hizo acuerdo de Londres. Y pues, cuando estaba en Londres, escuchaba esa canción, Dancing Queen, de ABBA. Así que, por favor, si la pueden poner. O si no, la decían a Charlie. Gracias.
2: Esa canción la escuchaba, dice, en Londres.
1: Sí, yo también.
2: ¿Vos también?
1: Pero aquí en mi casa.
2: Ok. Ahí está. Bonita en tiempo de lluvia. Dele volumen.

0: respeto, pero no, no lo comparto, ya no, por favor. Hoy pero bueno, pues son los campeones, ¿no? Hicieron lo que quisieron. ¿Sabes qué? De hecho, hasta cómo la gente cantaba y todo, yo extrañaba. Es que los latinos somos diferentes, ¿no?
1: Sí, somos más
0: Hay
1: intensos.
0: Más emociones, más grito, es más llanto, rostro. Es otra cosa, ¿no?
1: Sí.
0: Era una
1: sí.
0: fiesta distinta. Distinta.
1: En la cancha se veía eso también, pues, ¿no? Cuando también, festejaban, ¿no?, los goles, Argentina, por ejemplo, era otra sí. forma de festejar. Todos se abrazaban, se volvían
0: Dice
1: locos.
0: Que la de Noruega fue declarada la mejor hinchada del mundial.
1: Ah, claro, por su...
0: Bien,
1: por el remo,
0: ¿no?,
1: vikingo.
0: Por el, sí, por el remo vikingo. Lluvia de besos, Franceara, lluvia de besos, nos piden también ahí. A ver. Enano Silva dice, se puso nalgas, por eso no se puede sentar. No, no sé, no, no digan eso, por favor. También no puede faltar este pedido de Eddie Santiago, lluvia. Mira, de Sabia Andina, la instrumental dice, nevando está también, a ver.
2: Esta noche creo que va a llover.

0: Bien, si querés, si te acordás los nombres, anda poniendo otra de las canciones. El país registra 1.700 focos de calor que están afectando a 7 departamentos. Santa Cruz se convierte en el departamento más golpeado, aunque se conoce ya que en la zona de Otuquis, que era la zona más afectada, se ha logrado controlar el fuego. Hay reportes e incluso personas aprehendidas, porque como ayer lo manifestaban, no era un tema natural, sino personas estarían ocasionando este hecho. Así es que ya hay también aprehendidos en este caso. ¿Esa es la de Sabia?
1: Sí.
0: Escuchamos este audio.
2: Hola, mis amigos. ¿Alguien sabe qué sucedió hoy día con el Banco Mercantil y la imposibilidad de hacer transacciones, pagos mediante QR, depósitos y demás? Al menos en algunas agencias en las que hoy día estuve, en la doble vía, en el primer anillo tampoco se podía. Aparentemente era una caída de la red del banco a nivel general. ¿Ustedes saben algo?
0: Nada. Y no sé si ocurrió así. Seguro que algún comunicado oficial en sus redes sociales, ¿no? Porque sí, siempre hacen eso. Bueno, a ver qué temas interesantes antes de irnos. La crisis del combustible, el presidente Rodrigo Paz habla de un mal endémico en YPFB. El ministro ha salido a señalar que el oleaje impide descargar de las zonas portuarias allí en Chile, y a esto se debe el problema de que el diésel todavía no está en nuestro país. El gobierno de Chile insiste que la madera decomisada continúa retenida por contener droga, a pesar de que un informe ha manifestado de que la madera en la que se decía estaba impregnada la droga madera boliviana era totalmente falso y que los laboratorios salieron negativos. Hay allí una pulseta entre quienes dicen e insisten que la madera sí tenía droga y este otro informe que señala que no existía ningún tipo de droga ni de análisis que lo puedan comprobar. Lo cierto es que hay un proceso de investigación que todavía no ha terminado. Nada, de ahí ha comenzado el fútbol en Bolivia, ¿no, chicos?
1: Sí. Están ya desde la anterior semana jugando. Sí, ya están jugando. Keito, contando un poquito más, que sos el experto.
3: Sí, este fin de semana va a haber fútbol nacional, juega Blooming, juega Oriente.
0: ¿El jueves?
3: Bueno, de hecho, Oriente juega el sábado, yeah. Blooming juega el domingo.
0: Y entonces, Montero. El jueves no.
3: Jueves, de hecho, juega Bolívar, Copa Sudamericana. Lo va a hacer
0: y el
3: frente.
0: Jueves inician los partidos.
3: Los partidos.
0: Y le tocan a los cruceños sábado y domingo.
3: Sábado y domingo, exactamente.
0: Ok, perfecto. Nos mandaron el comunicado de el banco que decía que estaban atravesando intermitencias. Nuestro equipo técnico trabaja para normalizar los servicios a la brevedad. Para la gente que, la persona que nos escribía preguntándonos qué pasó y si sabíamos, ahí está el comunicado oficial. Bueno, 7:02 p.m. nos tenemos que ir, abríguense, dice que baja un poquito más las temperaturas y la lluvia va a continuar el día de mañana.

Mañana, cuando nos acercamos al Día de la Amistad. Ya mañana conversamos de ese y otros temas. Gracias, amigos, por habernos acompañado. Chau, Matius. Chau, Tiaguito. Muchísimas gracias. Nos reencontramos mañana. Chau.

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0: 7 de la noche con 12 minutos, amigos, les damos la bienvenida a 3 con Vos. Estamos iniciando en este martes 21 de julio del 2026. Ya está con nosotros, le vamos a dar la bienvenida, los saludamos. Don Mario Espíndola, ¿cómo está?
1: ¿Cómo te va, Matías, querido? ¿Cómo anda, gente? ¿Cómo estás, Tiago? Está lloviendo en Santa Cruz y creo que es en toda la zona. Esta vez creo que es en toda la ciudad.
0: Esta vez sí, ¿no?
1: Sí, ¿no? Sí, porque se nota nomás, es clarito cuando es en toda la ciudad. No llueve muy fuerte por si acaso, pero el cielo estaba encapotado esta mañana y parte de la jornada también paró lloviendo, o sea que la situación va por ahí. Abríguense, gente, no se abriguen mucho porque después hace calor,
0: sí,
1: ¿no? Y después se sacan la chamarrita, lo que fuere, están calurosos
0: y ahí se
1: resfriados.
0: Claro.
1: Dios mío.
0: Hay que cuidarse.
1: No, acá con calma hay que ponerse un... No sé si van a salir. Por último, salen con un parachute y listo.
0: No, ahorita está bonito para estar echado.
1: Sí.
0: ¿No?
1: Deberíamos irnos a echar.
0: Sí.
1: A cada cual a su casa.
0: Claro.
1: No. Hay que estar en el pie del cañón trabajando. Es martes. Además, va a bajar la temperatura un poquito. Eso sí, por si acaso. A ver, voy a ver un ratito. Dame un cacho, mi querido Matías, por acá. La temperatura vamos a revisar. Acá está. A ver, ¿por qué no dice? Oye, aquí no marca ya que está lloviendo.
0: El pronóstico decía, sí, que hasta las 7 iba a llover, pero la realidad es que continúa lloviendo, ¿no?
1: Sí, pero no, creo que voy a cambiar, viejo, de página del tiempo, porque aquí templado, nada de lluvia.
0: Ahora,
1: recién va a llover, supuestamente, según esto, a las 3 de la mañana.
0: No. Mira, hace rato mi pronóstico decía hasta las 7, ahora aumentó hasta las 8, caballo.
1: Mira, no te estoy mintiendo. Mira, mañana, recién a las 3 de la mañana va a llover.
0: Mira,
1: según este, ¿no? O sea, no, lo voy a cambiar, no sirve para nada. No sirve para nada, me hace meter la pata nomás, Bueno, a ver, gente, ¿cómo va la situación con el dólar? Quienes tienen dólares para cambiar.
0: Sigue subiendo,
1: ¿no? La gente está preocupadita. Y el gobierno que no acciona, lo hemos dicho varias veces, los empresarios lo han dicho varias veces, libere las exportaciones. Tenemos que traer divisas, tenemos que mover la productividad, tenemos que mover el aparato productivo económico. Pero hasta ahora no se entiende por qué no lo liberan. O por qué no dicen, bueno, bárbaro, metan. Ya sabemos, y lo hemos dicho varias veces, que la cuestión de la seguridad alimentaria en nuestro país está por demás de garantizado. Siempre ha estado garantizado. Los masistas nomás metieron a la cabeza de sus seguidores de que, ay, los terratenientes, los empresarios, ay, que nos falta comida, que nos falta alimento. No, eso es mentira. Siempre estuvo garantizada la seguridad alimentaria en el país. Porque tenemos de sobra. De verdad que tenemos de sobra. No somos muchos. ¿Pusiste el cuadrito, querido Tiago? Bueno, ya saben que la flexibilización de la cotización de la divisa norteamericana está basada en lo que emite el Banco Central de Bolivia.
0: Correcto.
1: A las 8 es que cambia, ¿no?
0: Sí, a las 8.
1: 10.90. Ya está cerquita a las 11.
0: Pero en la calle ya están las 11 ya.
1: Sí, en el paralelo, ¿no?
0: Sí, 11.30.
1: Sí, 11.30.
0: Difícil, ¿no?
1: Está nomás difícil. No, en serio, ojalá que no siga subiendo. Y para eso tiene que darse medidas rápidas, porque si no capaz que el presidente sale, no, rápidas, en lo que se refiere el accionar del gobierno. El presidente sigue con los discursos, el vicepresidente sigue quejándose también, no se andan en otro avión estos queridos. Y encima se nos están viniendo la situación esta de los incendios forestales en Tarija. Ya han identificado a una persona, después vamos a pasarle esa notita también para que escuchen a las autoridades de Tarija, que ya han identificado a una persona que inició, no sé si queriendo, bueno, sí, queriendo, lo que pasa es que después no lo pueden controlar. Prenden y como hay viento, si está una sequía, y en Tarija normalmente en esos lugares es sequía, pues no, pastizales seco. Entonces con un poco de viento se dispara. Oye, yo les voy a contar una vez, cuando vivía por ahí por Guaracachi, un vecino mío tenía todavía sobre la parte de la acera que le correspondía, hacía crecer mucho pues el pastito, ¿no? La hierba y todo eso, y lo dejaba crecer.
0: Ya.
1: ¿No? Entonces, caramba, yo una vez agarré y le prendí fuego. Sí, le prendí fuego. Y había un poco de viento.
0: ¿A su vecino?
1: No. Y vos sabés que esa cosa se disparó.
0: Sí.
1: Oye, impresionante. Había un poco de viento. Yo dije, con esto, lo que ¿quién va a estar discutiendo con esta gente que no entiende, que no le funciona el cerebro, que tiene que cortar su hierba y qué sé yo de lo que le corresponde, ¿no? Pero se disparó. Y esas llamas eran ¡ju! Una cosa bárbara. Entonces uno se pone a pensar, ¿cómo será allá en las áreas grandes donde hay pastizales, hierba seca, que se te dispare el fuego y no lo puedes controlar?
0: Veíamos algunas imágenes, son zonas montañosas,
1: sí,
0: sumamente grandes y difícil para poder apagar.
1: Es difícil, es difícil. Y te reitero, o sea, está seco. Es temporada seca, pues, ¿no?
0: Sí.
1: Y va, la temporada seca se extiende durante todo lo que es junio, julio y y agosto.
0: Sí.
1: Y parte de septiembre, ¿no? Entonces, imagínense, en serio le estoy, cuando yo se ve me asusté, Dios, y es un traichito, sería pues ni un metro, unos 4 metros, digamos, ¿no? De lo que le correspondía al acero, tal vez un poco más, pero se dispara el fuego, gente, se dispara el fuego, cuando está sequito, se dispara, y después es grave la situación como que está sucediendo allá en Tarija. Hay una persona aprehendida que la han identificado, y tienen que sentar precedentes, por si acaso, ¿no?
0: Claro.
1: O sea, si lo han identificado, ya saben quién es. Nada, señor. Y, bueno, ayer conversaban también con Vitia, y esto no es una observación solamente nuestra, sino que las multas son pues un chiste.
0: Sí.
1: Es cualquier cosa. Por eso se hacen la burla, no sé, o no les pesará mucho, digamos, que los multen, lo que fuere. No. Cárcel, y además una buena multa. Porque a lo contrario, estamos en la misma de siempre, ¿no? Van a iniciar incendios, no van a controlarlo. Encima que después tampoco no los identifican, que es difícil saber quién inició, quién, como decíamos ahí con Vito, y por eso le decía, o sea, los dueños de los predios tendrían que ser los responsables.
0: Claro.
1: Hay otra, pues, ¿no? ¿A quién sino? ¿A quién sino? ¿A quién?
0: Se deberían endurecer las medidas para evitar
1: porque,
0: en lo posible.
1: Matías, si no estamos fregados. El año pasado, por suerte, no hemos tenido mucho problema, ¿no? Con la humareda y todo ese tipo de cosas acá en Santa Cruz.
0: Sí.
1: No, estuvimos tranquilos nomás. Gracias a Dios. Gracias a Dios. O sea, no fue tan dramático el asunto con la parte de los incendios forestales. Habrá habido un buen control, ojalá que así haya sido, pero las autoridades desde ya nomás tienen que comenzar a controlar. Y no queda otra, pues, ¿no? Habrá que destinar lo poco que hay de plata, en lo que se refiere a las gobernaciones, en la gobernación aquí en Santa Cruz, lo poco que hay de plata, para las brigadas, las patrullas, ¿no? Mandar camionetas con gente a voltear, a chequear por donde normalmente comienzan estos incendios, porque está identificado. No es que un año empieza en el oeste, otro año empieza en el... No, o sea, está identificado prácticamente por dónde es que empiezan los incendios normalmente. Normalmente, porque son chaqueos y todo ese tipo de situaciones, ¿no? Está complicadito. Acá en Santa Cruz dice que esto de la lluvia también se va a extender por algunas provincias.
0: Sí.
1: Y eso, bueno, ayuda en algo también para que no los incendios no se activen tan rápido, ¿no? Y si hay algunos focos de calor, porque hay muchos focos de calor... Eso no quiere decir que sean incendios.
0: Claro.
1: No, o sea, son focos de calor, son algunas cositas, algunas quemas chicas, pequeñas, pero pueden extenderse, porque
0: claro,
1: de ahí se empieza.
0: Por los vientos, ¿no?
1: Claro, de ahí se empieza, porque los vientos fuertes van a continuar.
0: Sí.
1: Los vientos fuertes van a continuar. 770-69-991, 770-69-991, ya saben ustedes, está totalmente habilitado, gente. Aunque sea, llamen para saludar, aunque digan, hola, ya sirve. Pero participen.
0: Claro.
1: Participen. Hay tantas cosas de que ustedes tienen que participar y tienen que pronunciarse.
0: Aunque sea echen unos palos, ¿no?
1: Sí, en serio, no importa. Ya no importa. No importa. Lo que quieran. Lo que quieran. Pero de verdad, cuando uno está callado, el silencio otorga, dice, ¿no ve el dicho?
0: Sí, el que calla otorga.
1: El que calla otorga. Así, yo soy malo para esto de los refranes. El que calla otorga. Por lo tanto, si no hablamos, no protestamos, qué sé yo, no pasa nada. los únicos locos vamos a ser nosotros, digamos, ¿no? Quienes estamos viendo un poco en la parte periodística todas las cosas malas que están pasando. Son las 7:20, entonces les reitero, 770-69-991. ¿Cargaste gasolina, tranqui?
0: Había colas, le cuento.
1: ¿Hoy día?
0: Sí, hoy. ¿Ah, sí? Yo no pude cargar porque llegué acá a la radio a las 4. Aquí quería cargar en el Biopetrol acá en la Alemana.
1: ¿En la Alemana? ¿Ya?
0: Y no había gasolina. Así que se lo di mi vehículo a mi novia para que pase por ahí, camino a casa, y cargó con colas, acá en el cuarto niño.
1: Ah, pero consciente la novia,
0: chaval. Claro.
1: No, no, no se ha ido a dar una vueltita por las boutiques, no, se ha ido a chequear ropa y todo eso.
0: No,
1: digamos.
0: La hice para la gasolina.
1: Bien vivo, bien, bien, bien hecho. Oye, anoche yo cargué, sí, salí de acá a la radio.
0: ¿Ya?
1: Y me fui aquí al Biopetrol.
0: ¿Y no había cola? De repente, sea hoy,
1: sí.
0: Tampoco era una cola así como la que
1: sí,
0: preocupa,
1: hay,
0: ¿no?
1: Hay cierta irregularidad, pero tampoco es para morirse, ¿no es cierto?
0: Sí.
1: Ahora, yo no sé, ¿sabe qué? Esos aditivos, limpiadores de ingestores, eso de la carbonilla, échenle nomás gente.
0: Sí.
1: No le echen seguido, ¿verdad? No le echen seguido. Cargan 3 fuleadas y échenle.
0: Una, ¿no?
1: Una. Porque de verdad, hoy metiendo el auto al garaje, se apagó y no quería encender. Y dije, ¡no! ¡Otra vez! ¡No puede ser! ¿Qué es lo que está pasando aquí? No quiso encender el auto. Claro que después... Y aprendió, digamos, ¿no?
0: Claro.
1: Entonces, échenle nomás ese aditivo. Ya, hasta que estemos mucho más tranquilos. Ya no está tan mala la gasolina, pero es mejor prevenir que después estar renegando y lamentando. ¿Sí? O sea que échenle nomás. Bueno, gente, vamos a hacer nuestra primera pausa y después ya entramos en materia. Hay mucha información.

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1: La gobernadora de Tarija ha declarado estado de emergencia. En la tercera reunión del Centro de Operaciones de Emergencia Departamental COEDE se ha determinado declarar estado de emergencia en el departamento de Tarija ante la ola de incendios que afecta a varias comunidades. En las acciones de atención de sofocación participan bomberos, policía boliviana, fuerzas armadas, voluntarios y otras instituciones que trabajan de forma coordinada en las zonas afectadas, dice este comunicado desde el gobierno departamental de Tarija. El día para este martes 21 de julio, el delegado presidencial regional de Arica y Parinacota, Cristian Salles, ha rechazado las afirmaciones de autoridades bolivianas que sostienen que la madera incautada en el puerto de Arica no contenga droga y aseguró que los análisis realizados en Chile confirmaron la presencia de sustancias ilícitas en el cargamento. Entrevistado por la Red 1, la autoridad chilena afirmó que la evidencia obtenida durante la investigación es concluyente y que el decomiso se mantiene vigente. Dice esta autoridad chilena, tenemos 1.080 toneladas de madera, las cuales están incautadas en Arica. Eso no tiene pie atrás, dado que tiene prueba científica de que contiene drogas, declaró. La Red 1. El delegado presidencial regional de Arinoca y Parinacota, Cristian Salles, aseguró que la madera boliviana incautada en Chile dio positivo a droga y descartó que se trate de un falso positivo. El deber, el ex director de la FELCC, Rubén Barrientos, considera que el atraco a la entidad financiera fue previamente planificado. Explicó que el delincuente habría identificado las vulnerabilidades del lugar, aprovechando que solo contaba con seguridad privada y no con resguardo policial. Además, señaló que las primeras horas de investigación son clave para identificar al responsable. Más del día, la Defensoría del Pueblo ha exhortado a autoridades nacionales y regionales disponer de los recursos humanos, técnicos, logísticos y financieros necesarios para las labores de prevención, atención, combate y control de los incendios forestales. La entidad defensorial se pronunció mediante un comunicado ante los incendios registrados en áreas protegidas de Santa Cruz, Cochabamba y Tarija. Asimismo, advirtió sobre los posibles impactos de los incendios en la biodiversidad, los ecosistemas estratégicos y las cuencas hidrográficas. En las medidas planteadas, la Defensoría también ha pedido fortalecer centros de operaciones de emergencia departamental, vale decir los COED y Municipal COEM, mediante las unidades de gestión de riesgos para proponer una respuesta articulada frente a los incendios forestales. FECIRMES Santa Cruz, la Federación de Profesionales en Salud FECIRMES Santa Cruz, en representación de los miembros de su directorio y de los CIRMES sectoriales de primer y segundo nivel, expresa su agradecimiento al señor alcalde municipal Manuel Saavedra y al doctor José Carlos Gutiérrez, secretario de Salud, por haber honrado el compromiso asumido con nuestra institución realizando las gestiones correspondientes que permitieron la cancelación del sueldo adeudado correspondiente al mes de abril para los profesionales en salud dependientes del Gobierno Autónomo Municipal de Santa Cruz de la Sierra. Este importante resultado es fruto del trabajo coordinado de nuestra institución, del diálogo y de la voluntad de ambas partes para encontrar soluciones oportunas a las demandas de nuestro sector, ha dicho la autoridad de FECIRMES. Y más del día para este martes 21, la Fiscalía de La Paz admitió la denuncia contra el dirigente de la Central Obrera Boliviana, Mario Argollo, el senador Nilton Condori, el dirigente del Evismo, Feliciano Vegamonte, el líder de la Federación de Campesinos, Tupac Katari, Vicente Salazar, y otros más por los bloqueos que duraron 53 días y que se dieron entre mayo y junio de este año. La denuncia fue presentada por el diputado Edgar Segarra, dijo el abogado William Sánchez, que fue quien brindó la información a los medios este día martes. A los dirigentes se les atribuyen los delitos de terrorismo, instigación pública a delinquir y delitos contra la seguridad del transporte. El deber, el ministro de Hidrocarburos, Marcelo Blanco, ha informado que alrededor de 48 millones de litros de combustible permanecen en el puerto de Arica, Chile, y atribuyó el retraso en el abastecimiento a un problema logístico, al señalar que las condiciones de marea impidieron que el buque iniciara la descarga. La autoridad evitó fijar una fecha para la normalización del suministro y explicó que el ingreso del combustible dependerá de que concluya la descarga y su posterior transporte hacia Bolivia. El deber también dice: Tatiana Marcet Alba, hermana del narcotraficante uruguayo Sebastián Enrique Marcet, fue beneficiada con la decisión del juez de la Villa Primero de Mayo, que determinó que deje la cárcel de Palmasola para que cumpla detención domiciliaria. Bueno, ahí está. Parte de lo que se refleja en las redes también de los diferentes medios de comunicación, para que, por supuesto, todos ustedes también estén enterados de todo lo que acontece. Y eso de la marea alta, que no puede haber descarguío, antes no se escuchaba eso, ¿no? Por lo menos yo no me acuerdo, o sea, tengo 20.000 años en esto del periodismo y empezó este lío con el descarguío de la marea alta, marea baja, que no puede entrar el buque, no sé qué lío más, desde la gestión de Arce, creo.
2: Sí, no se escuchaba
1: antes. Sí, no se escuchaba antes, o sea, había gasolina que llegaba y pare de contar.
2: Claro, no teníamos este problema de escasez, ¿no? Y capaz no tenían la necesidad de explicarlo.
1: Pero no había, pues, no había. Sí, sí, bueno, debe haber eso de la marea, ¿no? Tampoco claro. No creo que sea una charla, digamos, ¿no? Pero todo el tiempo ya es ahora, ¿no? Que la marea alta, que no permite que el barco se acerque para hacer el descarguío, todo el tiempo ya es uno de los pretextos ya conocidos ahora mismo, ¿no?
2: La gente ya no, incluso ya duda de todo lo que dicen, ¿no?
1: Sí, porque no te olvides, no se olviden también ustedes, mis gentiles amigos, porque una periodista chilena hizo también no sé si denuncia, pero hizo un reporte como periodista, etcétera, etcétera, respecto a este tema del por qué no se daba el descarguío para lo que son los combustibles para Bolivia. Y desvirtió también en su momento ese tema de la marea alta, marea baja, qué sé yo, que las olas están medio convulsionadas, no sé, todo ese tipo de cosas, ¿no? Entonces, ¿cuál será la verdad de la milanesa? Las autoridades de un lado y otro lado se han acostumbrado a vernos la cara de opas también. Nos vienen con cada cuento que al final no queda otra que decir, pues ya, pues será verdad. Porque ¿qué podemos hacer también? ¿Qué podemos hacer? Exigir nomás como buenos ciudadanos, a través de lo que es las voces en los medios de comunicación, para que el gobierno también haga lo suyo y permita que haya el combustible que necesitamos. Porque si nos ponemos a bloquear, ya saben ustedes, nos pegamos un tiro en el pie. O sea, tanto criticamos los bloqueos y esas medidas de presión y después nos ponemos a bloquear también. Es que es difícil. Es que es difícil a veces decir, no, no bloqueen, no hagan paro. Pero a veces la necesidad te lleva también a esas acciones. No, es de verdad muy difícil. Es muy difícil. Cuando las autoridades no hacen su trabajo, nos complican la vida absolutamente a todos. Absolutamente a todos. Pero a ver, veremos qué es lo que pasa con eso del descarguío de combustible allá en el puerto de Arica. 19:35, segunda pausita.

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1: Siete de la noche con 38 minutos, estamos de vuelta aquí en Tres Combos.
2: Está buena la música,
1: creo. Sí,
2: y eso, está bonita. Está bonita la música, ¿no?
1: Hay que elevar los ánimos.
2: Sí, hay que ponerle ritmo también, ¿no? No sé qué pasaba antes, pero Tiago no pillaba música, te aviso. No sé qué hacía, que vive, no pillaba música.
1: Pilla nada, Tiago.
2: No pilla nada, ¿no? Ni resfrío. Ay, Dios mío. A ver, tenemos algunos mensajitos. Ya, listo. No le demos palo al querido. A ver, por acá. ¿Directo allá nomás o lo pego acá?
1: Sí, directo, directo.
2: ¿Directo? Sí. Ya, listo. Escuchemos.
3: Buenas noches, don Mario. Hola. Ya sabemos quién es el pirómano.
2: ¿De dónde? ¿Allá en Tarija?
1: ¿Quién es el pirómano?
2: ¿Quién es el pirómano? Piensa, cabecita. Bueno, supongo que es de Tarija, no sé de dónde estás hablando, querido. Habla claro, che. Ya. A ver, otro mensajito. Pero mande saludito. Otro.
4: Buenas noches, don Mario.
2: Hola, querido.
4: Estoy por toda la ciudad. ¿Qué ha pasado con la señora Subieta? Saludos.
2: Sí, sí. Estás trabajando, Vitia. Estás trabajando, duro y parejo. Estás haciendo plata.
1: Claro.
2: Estás facturando.
1: Invitarnos cordero.
2: Oye, ya me dio hambre. Es que no se puede, gente. Yo quiero bajar la guata. Alguien se pone a hablar de comida y ya me da hambre ya. Ya me dio un costillarcito, ¿no?
1: Claro.
2: ¿Probaste el costillar de cordero?
1: Sí, le cuento que sí.
2: Espectacular.
1: Buenísimo, Eddie. Espectacular. Otro toque de la carne de cordero.
2: Sí, yo tenía un cliente cuando hacía programa agropecuario. Tenía un cliente allá por la Capitán Arrien, que era productor de ovejo de pelo.
1: Ya.
2: No sabe lo que era ese ovejo de pelo a la parrilla. No. Sin necesidad de mucho mejunje ni cosa por el estilo, con sal nomás. Mira, quedaba ese ovejo de pelo en la parrilla.
1: Un espectáculo.
2: Ya no lo he visto más al querido por allá, no sé si habrá cerrado, no sé. Pero tanto tiempo también ya no hago nada, agropecuario. Pero el ovejo, el corderito, un timpo. ¿Has probado el timpo?
1: Sí, también. No hace mucho, hace un mes creo que probé.
2: Es rico el timpo,
1: sí,
2: ¿no?
1: Sí, bueno, bueno.
2: Es rico, sí. Mierda, hay hambre. Hay hambre en la fila, gente. A ver si hay otro mensaje. Si no, vea, manden su mensaje, escriban lo que fuere. Ahora vamos a tocar ya algunos temitas. Ayer, ¿qué día es hoy?
1: Hoy es martes.
2: Claro, no es anteayer, porque anteayer era domingo y no hemos hecho programa.
1: Ayer.
2: Pero ayer creo que comenté algo con BTR respecto de que dirigentes sevistas allá en el Chapare le están pidiendo a los campesinos, a los comunarios de la zona que no votaron por el evismo, o sea, por su candidato, el Evo, ¿no? Vendan sus parcelas. O sea, los están obligando directamente. No votaron por nosotros, bueno, va embora con la tambora, comienzan a vender lo suyo. Y ahora lo han ratificado, el ponerlo al señor ese que está con la chamarrita roja, ¿no ve? A ver, escúchenlo, van a ver ustedes.
5: Ha sido una evaluación muy fuerte en la Comisión Orgánica, de la cual han concluido que estas personas tienen que ser excluidos. Es como si en un rebaño de corderos no puede haber lobos. Y en ese entendido, estas personas que realmente han pactado, han transado, y hay muchas personas que son así, que se han desmarcado de nuestra organización sindical, bueno, pues ahora han sido desconocidos por nuestras organizaciones sociales. Evidentemente han dado 90 días para que ellos, en su marco de su derecho, puedan vender sus predios, así se las ha denominado la Comisión Orgánica, y en ese entendido, bueno, puedan hacer de su vida lo que ellos quieran. Si quieren ir a vivir a Estados Unidos, pues son libres de ir a vivir a Estados Unidos. Si quieren ser compadres de Manfred, Samuel Doria Medina, Tuto Quiroga, son libres de ser sus compadres, y a ver si esas personas los van a recepcionar tal cual nuestra organización vive en una familia, en un núcleo familiar. En ese entendido, creo que no está correcto que haya ahora personas políticas, incluso asambleístas en el departamento de Cochabamba, que quieran echar la culpa a nuestro hermano Leonardo Loza. Aquí nuestro hermano Leonardo Loza ha sido contundentemente ratificado por el Magno Congreso, evidentemente ha demostrado esa lealtad. Es así, cuando la base ve la lealtad de sus representantes, bueno, pues da una continuidad premia.
2: ¿Qué? ¿Escuchaste lo que dijo? Tienen 90 días para vender e irse donde ellos quieran. O sea, estos se creen definitivamente dueños del Chapare. Tienen 90 días quienes no estuvieron con el evismo, con el masismo allá, para vender sus parcelas. Porque ellos son tan buenitos que les dieron la posibilidad de vivir en el lugar. Ahora, si quieren que se vayan a vivir con Manfred, que vayan a... Oye, son cero democráticos estos tipos. Son dictadores sindicales. O sea, no pueden, no, la gente allí no puede disentir. Es mentira que son democráticos. Y bajo el rótulo de que somos orgánicos, son así de arbitrarios y abusivos. Ya los tienen identificados, por si acaso, según ellos, a los que no estuvieron con la línea del masismo-evismo. Ya los tienen identificados. ¿Y sabes qué es lo más paradójico? ¿Saben qué es lo más paradójico? Ante esta situación, quienes tienen que actuar son las autoridades. Porque estos no son nadie, no tienen ningún derecho a expulsar a la gente del lugar donde han escogido para vivir. No tienen ningún derecho. O sea, tienen 90

0: Días. Después pueden ir a hacer de su vida lo que quieran. ¿Qué se creen? No es su casa. Es un territorio del país. Es territorio boliviano. Si Thiago quiere ir a comprarse una parcela allá y ponerse a vivir, no sé, pues en Villa Tunari, Laucaeñe o lo que fuere, tiene todo el derecho, pues. O sea, ya basta con esas imbecilidades, oye. No, el otro día, por la cuestión de... ¿qué se llama? De Desbonco, porque lo designaron parte de director, algo por el estilo, ya no me acuerdo muy bien, pero en de allá en Valle Hermoso, que tampoco es de Cochabamba, digamos, ¿no? ¡Uy! ¿Te acordás, no? El lío que hicieron.
1: Sí.
0: Increíble, pero hasta los más supuestamente pensantes hablaban tonteras. Es impresionante, o sea, yo no entiendo por qué la gente es tan tonta, tan abusiva, pero las autoridades no hacen nada. Ya debieron tomar carta en el asunto hace tiempo, ya obviamente, ¿no? Porque el Chapare, ya lo hemos dicho, todo es una republiqueta, no sé, pues un algo que se han adueñado los masistas, evistas, digamos, no se creen los dueños del Chapare. Por eso se dan lujo de expulsar gente, imagínate, porque no estuvieron en las elecciones en la línea que ellos determinaron, ahora los están obligando a que vendan su parcela. Y seguro los van a obligar a que vendan barato todavía. Ni siquiera le van a comprar a ellos mismos. Les van a comprar a ellos mismos. Pero es increíble las cosas que uno escucha de esta gente. Es impresionante lo dictadores que son. Pobre gente la que vive allá. Debe estar todo el tiempo con el Jesús en la boca, viejo. O sea, no podés ni mirar lo feo. Que ya te acusan. No puedes decir una palabra contraria, aunque sea una estupidez que haya dicho algún dirigente masista, porque ya te tachan y te quieren sacar del lugar. O te hacen la vida imposible. O sea, ¿qué es lo que está pasando? No, en serio, ya hay situaciones que en nuestro país ya pasaron de castaño oscuro ya. Y las autoridades se están durmiendo. Porque esto viene desde la anterior semana, porque salió otro dirigente vista a decir lo mismo. Y este que lo hemos escuchado está ratificando lo dicho la anterior semana por ese dirigente evista. Que quienes no estuvieron en la línea política evista, masista, y que según ellos se alinearon a la derecha, tienen que salir del trópico de Cochabamba, tienen que vender sus parcelas y demás. Lo escucharon, no somos una familia. No pueden haber lobos en medio de las ovejas, creo que dijo, ¿no?
1: Sí.
0: O sea, ¿quiénes son los lobos? Ellos, pues. Porque el lobo es malo, pues, ¿no? Porque si fueran ovejas, estuvieran tranquilos y dejaran vivir en paz a todos los demás. Dejaran pensar a los demás como les convenga o lo vean conveniente, pues, ¿no? Yo no te puedo obligar a vos, Matías, que pienses como yo.
1: Claro.
0: Ni vos me podés obligar a que yo piense como vos. O sea, no es así la vida. No es así la vida. Eso está recontra, pero recontra mal. Todos los días estos señores del evismo, ahora son los que están más vigentes porque desde allá siguen convocando a movilizaciones, siguen tratando de incitar contra el gobierno y qué sé yo, todo eso. Son los evistas masistas que están ahorita, digo, porque los arcistas, no sé si se han vuelto con el Evo, no sé si se han metido a otro partido, lo que fuere, pero no se lo siente ya. No se lo siente ya. Vamos a la pausa. ¿Es la última, no ve?
1: Correcto, la última pausa.
0: Vamos a la última pausa, después tenemos algo más de información.
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1: 7:51, estamos de vuelta aquí en Tres Combos.
2: Bueno, y todavía sigue vigente el estado de excepción. Obviamente son por 90 días. Y también la anterior semana ya salieron algunos dirigentes del levismo a hacer la convocatoria respectiva a la ciudadanía, al pueblo en general, para salir a protestar contra las disposiciones, contra los decretos y lo que está haciendo el gobierno. Ya saben, no cómo hablan ellos. Ellos hablan a nombre del pueblo en general. Pero ya el presidente también, la anterior semana dijo que quien se animen a bloquear otra vez, ya saben dónde van a parar, dónde está el dirigente este de los ponchos rojos, en la cárcel, que es el único que está ahorita. No, hay otro dirigente más de la CSUCB, pero no hay Argollo, tampoco está Evo Morales, que deberían estar también ahí rindiendo cuentas. Y el presidente volvió a hablar del tema. A ver, escuchémoslo, querido Teo, ¿qué decía de los bloqueos?
3: La decisión de los 53 días es que nunca más nos volvemos a bloquear, porque nos quedamos sin pollo, nos quedamos sin comida, nos quedamos sin negocio, nos quedamos sin comercio, nos quedamos sin combustible, nos quedamos sin capacidad de producir. Y si no producimos, no hay platita. Y si no hay platita, ¿cómo quieren que EPSAS invierta? Porque EPSAS puede invertir si sale producción, si sale platita, de ahí tiene platita para invertir, para que haya agua, para que se puedan pagar las obras. Solo produciendo se genera futuro en la patria.
2: Bueno, sí tiene razón. Trabajando se genera plata, pero para trabajar también tiene que haber seguridad. Para trabajar también, para que la gente trabaje tranquila también, tiene que haber la seguridad que tiene que darnos el gobierno. Porque siempre van a haber estos elementos negativos, arbitrarios, que pongan en vilo a toda la población, siempre van a existir, por lo menos en nuestro país nunca nos vamos a librar plenamente de ellos. Siempre van a estar por ahí tratando de convulsionar el país, tratando de dañar a la mayoría de los bolivianos. Lo único que tiene que hacer el gobierno es frenarlo. Aparecen queriendo hacer de las suyas, ya saben dónde. Pero no dejarles ni siquiera que respiren en las carreteras para bloquear. Ni en las ciudades, ni en ningún lado. Al más mínimo resquicio de que quieran nuevamente convulsionar el país y bloquearnos, es agarrarlos y adentro. Así de sencillo. Abogados, constitucionalistas, políticos, etcétera, etcétera, ya lo han dicho. La Constitución ampara al gobierno para que pueda accionar y evite nuevos daños al erario nacional y nuevos daños a través de estas movilizaciones a los bolivianos. O sea que no es que va a ser algo contra la ley. No. Si quieren protestar, que vayan. En Estados Unidos creo que hacen así, pues no, Matías. ¿Quieres protestar? Es en una parte. ¿Dónde van a protestar? Algo así, creo que, no sé si estoy equivocado, me corrigen, ¿no? Vas a protestar, ya listo, belleza, no puedes ir en estas zonas, te vas a estar protestando en una parte de la vía, pero no bloqueando, no perjudicando a los demás. Di lo que te da la gana, pero la cosa no es dañando a los demás. Y así tendría que ser. ¿Quieren protestar? Listo, bárbaro. Pero sin perjudicar a los demás. Está bien, está dentro de las leyes también el derecho a protestar y todo eso, pero tampoco está

0: el derecho de dañar a los demás, o sea, de vulnerar los derechos de los demás también. Entonces, a la primera, no se puede, señor. Y si sigue, entonces adentro. Es así de sencillo. No es nomás hablando, presidente, no, va a faltar pollo, va a faltar carne, no va a haber platita, no. Va a haber platita, va a haber pollo, va a haber carne, va a haber todos los alimentos y la gente va a trabajar porque ustedes desde el gobierno tienen que garantizarle la paz social, la tranquilidad para que todos... Lo ayudemos a usted, ¿no, presidente? Y al gobierno, lo ayudemos a que salga o a que trate de salir... trate de sacar al país de este hoyo negro económico al que nos sumieron los masistas. Entonces no nos eche toda la pelotita a nosotros, presidente, ya. Usted haga su trabajo también. Haga su trabajo. Oye, acá en Santa Cruz, ¿lo tenés el video de Mamen? ¿No te lo pasó? ¿Estás seguro? Are you sure? Está parado Mamen ahí así como con la pinta de siempre, con su papelito ahí. No, allá te lo voy a pasar. Ya es momento de rendir cuentas, dice Mamen. A Johnny, exacta misma. Ya es momento, querido. Bueno, sí, porque ¿dónde estará Johnny, no? ¿Dónde está pues Tiago?
1: Gastando la lotería.
2: Y mientras tanto, la obra del cuarto anillo, que es la que está en tela de juicio, sigue paralizada, ¿no?
0: ¿Cuál de ellas?
2: Aquí, el viaducto que iban a hacer, sacaron el crédito para el viaducto. Y hasta el momento veo que sigue paralizado porque paso por esa zona siempre y está encerrado, hay un solo carril como
0: ah, de sí.
2: Cuarto Anillo, ¿no?
0: Sí.
2: Cuarto Anillo le veía la guardia.
0: Sí, sí, es cualquier cosa. Y esa obra, por si acaso, estaba para terminarse hace varios años atrás.
2: Sí.
0: No es de ahora. Incluso ya está pagada esa obra. Pero no le avanzaron nada. Recién nomás, cuando ya estaba para acabar su gestión, todo eso medio que movilizó a algo, digamos, ¿no? Pero esa obra ya está pagada ya. Y es una de las grandes denuncias de obras que no han sido hechas y que, bueno, se cobró la plata donde estará, no sé, pues, ¿no? A ver, escuchemos qué dice el alcalde.
3: Hoy, Johnny Fernández ha sido citado a declarar y tendrá que rendir cuentas ante la justicia este jueves por la denuncia que hicimos por malversación y manipulación. Sacó un crédito a nombre del municipio para construir un viaducto en el Cuarto Anillo y doble vía La Guardia. 66 millones de bolivianos y los malversó. En este momento no hay la plata, no hay el viaducto, solo hay una deuda. Hizo lo mismo con otros dos créditos, más de 190 millones de bolivianos. Llegó la hora de rendir cuentas y de pagar por el daño que le han hecho a Santa Cruz.
0: Vea, ahí está, es de lo que te paraba, de lo que te decía.
2: Sí.
0: Ya sacó el crédito. ¿Dónde está esa plata?
2: ¿Dónde está la obra?
0: No hay la obra. Hicieron un show nomás ahí poniendo las calaminas esas, haciendo un despelote el tráfico en el lugar.
2: Es lo único que ocasiona.
0: Sí, lo único. Pero no hay la obra, no hay el dinero, el crédito está, el municipio está endeudado también por esa obra, entre comillas, que no se realizó. Y es una de tantas, ¿no? Es una de tantas. O sea, habrá que estar atentos a que este señor exalcalde Johnny Fernández esté presente ante la justicia, porque tiene que presentarse, porque si no se presenta seguramente le van a emitir el mandamiento de aprehensión por daño económico al municipio. Increíble, ¿no? Pero lo más increíble es cómo lo volvieron a elegir. Claro, dirán, son los seguidores de Johnny, etcétera, etcétera, puso plata. Bueno, la verdad es que también en el otro país te ponen unos quintos viejos y se vuelven nomás del partido que a veces protestaron contra ese partido. Son muy pasapasa los que andan participando, los que andan siguiendo a los políticos. Los ves en un lado y los ves al otro lado. Bueno, también se ha visto eso en los grandes dirigentes, ¿no?
2: Así es.
0: Que están en la derecha, después están en la izquierda, después están al otro. No, cualquier cosa es esto. Cualquier cosa es esto. A ver, esperemos a ver qué es lo que pasa el jueves, o sea, pasado mañana.
2: Correcto, pasado mañana.
0: Para pasado mañana la citación para que Johnny Fernández vaya y responda respecto de esos 60 y tantos millones de bolivianos que debería haber ya ocupado para hacer esa parte del viaducto allá en el Cuarto Anillo, doble vía La Guardia. Reiteramos, no hay nada, no hay la plata.